0: artificial no sería nada o no podría funcionar sin una capa de datos estable y bien valorada en, en términos de calidad, ¿vale? Y también luego ya cuando tenemos resueltos los temas técnicos de infraestructura y la IA puede operarse como tal, lo que tenemos que acompañar a los clientes es en la identificación de los casos de uso, ¿vale? Los casos de uso tienen que ser demostrables, tienen que ser cuantificables, tienen que ser con un, como decía José, con unos KPIs y un retorno de la inversión claro, porque si no, a la hora de plantearlos no vuelan dentro de las organizaciones. Hay que plantear casos de uso muy claros y muy determinados.
1: Muy, ¿vale?, cortitos al pie. Para que se vea, a ver, el cerebro, vuelvo a insistir, perdone que me perdone la audiencia, pero es que el cerebro funciona así, hay que aprender de ello. El cerebro no piensa a largo plazo, piensa a corto plazo. Entonces lo que tenemos que hacer es ir dándole éxitos poquito a poco para que diga, par 10, que me encuentro que he superado esto sin ningún problema.
2: Absolutamente.
1: Sí, pero ponte el objetivo bajito, no te lo pongas aquí de alto, porque correcto, tú vas a decir, anda, si he superado mi objetivo, ostras, qué fuerte soy, ¿cómo voy a tirar de ello? Eso es como funciona nuestra máquina, la bicha, que yo le llamo.
2: Absolutamente.
0: Correcto. Cuando encuentras un caso de uso que puede tener sentido, pues se plantea una prueba de concepto, que lo que nos gusta es no quedarnos en ese nivel de prueba de concepto, de ver cómo funciona, porque las pruebas de concepto generalmente deberían ir bien, ¿vale? Para llevarlo a una capa más ejecución de proyecto.
1: Pregunta del millón. ¿Cómo convenzo yo a mi cliente? Que puede ser interno, externo o medio pensionista. Le tengo que convencer. Me tiene que creer. ¿Cómo creo esa confianza? ¿Qué le doy para que él pueda decir... ¿O se fía de mí totalmente?
2: Pues empiezo yo si quieres, que es en lo que me encuentro el día a día. Ya no hay PowerPoint para esto. Ya tienes que ir a tus clientes con una demo, con algo construido, donde realmente puedas dejarle al cliente cacharrear y que vea exactamente el beneficio que produce si estás bien asesorado y guiado. No hay más. Ver para creer. Hay que verlo, hay que tocarlo. Ya no estamos en el mundo de las promesas. Eso ya ha pasado. La tecnología está ahí y le tengo que demostrar que sé hacerlo y tengo pruebas tecnológicas para poder hacerlo.
3: Sí, en mi caso no solo son no con vosotros, ¿no? Clientes externos, vosotros tenéis todos clientes. Yo, para mí no son clientes internos, pero el modelo es exactamente igual. Estar cerca de ellos y con algo tangible. Ahora ya no es un PowerPoint, sino que puedo ir con un PowerPoint y algo para que lo toquen directamente. Y eso no pasaba hace poquito.
1: Samuel. Uy, Samuel. Jaime, perdona. Te llamo Samuel porque te pareces una persona que conozco y entonces me sale Samuel, discúlpame. Jaime Sousa, cuéntame.
0: Bueno, al final hay que llevar a producción todos estos casos, salir del modelo prueba de concepto y llevarlo a casos de uso reales y para ello lo que sirve es haberlo hecho en otros clientes y también la metodología de trabajo que está probada y que está testada, llevarla con modelos reutilizables, demos, soluciones ya construidas y que te permitan hacer lo mismo que has hecho en otros clientes con los nuevos que vienen.
1: Chicos, se nos acaba el programa. Ya sabéis que esto se va, el tiempo se va como el agua entre las manos en la radio, ¿no? El tema es súper interesante, tenemos que seguir trabajando todas estas cosas porque es hacer esta divulgación y contar a la gente las cosas es fundamental. Así que Jaime Hortal, muchísimas gracias por estar en Datalogía. José Manuel Zafra, un placer tenerte de nuevo. Y querido Jaime Sousa, también muchísimas gracias. Y chicos, seguir trabajando en esto porque el futuro es ahora, de la innovación al proceso.

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12 y 5 minutos de la mañana, buenos días, bienvenidos a todos a este programa. Ya saben que la cita es semanal, cada miércoles estamos aquí con estas palabras mayores en la sintonía de Capital Radio entre 12 y 1 del mediodía. Muchas cosas que contarles a lo largo de los próximos minutos hasta casi la 1. Espero que se queden, gracias a todos por estar ahí, gracias a mi compañero Íñigo Jalón que está en el control. Él decide cuándo arrancamos.

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1: En esta sección, un lugar para vivir, hoy volvemos a los centros residenciales de Sanitas Mayores para hablar de pérdida de masa muscular, para ver qué es la, recordar qué es la sarcopenia y qué factores pueden ayudarnos a ralentizar ese proceso y prevenirlo. Para hablar sobre estos asuntos, al otro lado del teléfono está Celia María Bontempo, médica de Sanitas Mayores en Ares, a la que ya vamos a saludar. Celia, buenos días.
2: Hola, buenos días. ¿Qué tal?
1: Muy bien, encantada de que estés ahí, porque vamos a hablar de un tema importante y creo que además, Celia, podemos luego, antes de acabar esta conversación, dar algún que otro consejo, ¿verdad?
2: Sí, claro que sí, claro que podemos darlo.
1: Pues vamos a empezar contextualizando este asunto. Vamos a explicarle a los oyentes qué es la sarcopenia, decía yo, pérdida de masa muscular, así de manera muy general, pero qué es la sarcopenia y cómo afecta en el día a día en la calidad de vida de las personas mayores.
2: Claro. Bueno, la sarcopenia es esa pérdida de masa muscular. Lo que va a determinar es una pérdida de fuerza y disminuye la capacidad funcional, que está asociado al envejecimiento. Entonces, no solamente va a determinar que haya menos músculo, sino el que hay menos músculo implica disminución de la movilidad, disminución del equilibrio, por lo tanto, me va a llevar a una pérdida de la autonomía. Entonces, repercute directamente en la calidad de vida de las personas porque pierden autonomía y tienden a aislarse incluso, ¿no?
1: Es decir, que estaba pensando, bueno, pues ejercicios o movimientos tan básicos como acostarse o levantarse pueden, claro, pueden verse afectados por esta pérdida de masa muscular.
2: Claro, efectivamente. En las personas mayores esta pérdida de masa muscular la vemos que en actividades cotidianas como levantarse de una silla, levantarse de la cama, sentarse en el váter, levantarse, dirigirse de un lugar a otro, todo esto puede estar afectado porque al no tener masa y no tengo fuerza muscular, impide que me pueda desplazar, que pierda el equilibrio, que tenga más riesgo para caerme y entonces empeora toda mi actividad diaria, en las actividades más sencillas, ¿no?
1: Claro, por eso es importante que hablemos de este asunto con una profesional como tú, Cecilia, y bueno, hay herramientas, vamos a hablar de algunas herramientas, decía yo al inicio, para ralentizar ese proceso o incluso prevenirlo. ¿Cuáles son esas herramientas?
2: Sí. A ver, es muy simple, aunque a veces no lo tenemos en cuenta, ¿no? Pero la herramienta fundamental es la actividad física, realizando actividades, ejercicios de fuerza, que ahora les voy a contar algunos de forma muy cotidiana, y la nutrición, o sea, es muy importante la alimentación, el tener una dosis adecuada de proteínas diarias, como también de vitaminas, esto va y de energía. Esto le va a permitir al músculo pues funcionar adecuadamente y no debilitarse. Y esto tiene que estar asociado con esa actividad física que les estoy diciendo, con ejercicios de fuerza.
1: Ajá. Es decir, que al músculo hay que alimentarlo para que no pierda esa fuerza a través de lo que comemos y a través de cómo nos movemos. Ya que empezabas hablando de los ejercicios de fuerza, para también aclarar... Primero, ¿qué son los ejercicios de fuerza?
2: Ejercicios de fuerza son aquellos en los cuales aplicamos un peso añadido a la movilidad normal del músculo para que éste trabaje con, pues justamente, con más fuerza. Entonces, por ejemplo, si tengo que mover los músculos del brazo para poder levantar una bolsa de la compra, pues puedo hacer con una botella de agua llena o con un kilo de azúcar en la mano, pues abro y cierro los brazos y ahí estoy haciendo ejercicios de fuerza. O, por ejemplo, con cintas elásticas, que no sean demasiado fuertes, sentado me las puedo poner de una pierna a otra y entonces hago fuerza para tratar de estirar esta cinta elástica. Ahí estoy trabajando pues también los cuádriceps y las piernas. También levantando los brazos con un poco de peso o con ejercicios con mi propio peso, ¿no? El levantarme y sentarme de una silla con mi propio peso, ya le estoy trabajando los cuádriceps.
1: Son ejercicios a realizar, imagino, a diario.
2: Sí, sí, los ejercicios hay que hacerlos a diario. Lo óptimo, nosotros en los centros nuestros y en la residencia, lo que hacemos es están siempre supervisados por, claro, por un profesional. Entonces, intentamos que sean, que se vayan adaptando a las necesidades de cada una de las personas.
1: Claro, sí, claro, porque además estamos ofreciendo estos consejos, que no dejan de serlo, poniendo estos ejemplos de, como te pedía Cecilia, de ejercicios de fuerza, pero claro, esto luego ya es una receta personalizada dependiendo de las peculiaridades y las características y necesidades de cada uno.
2: Exacto, exacto. No es lo mismo una persona que tiene una enfermedad crónica o que ha sufrido algún proceso, que ha estado más tiempo quieto, inmóvil, que lo tenga que rehabilitar y tenga que empezar a darle ejercicio a una persona que tenga pues ninguna enfermedad y una actividad moderada, y entonces las recomendaciones pues son diferentes, hay que ir adaptándolo a cada uno, de la misma manera la dieta, ¿no?
1: Claro, ahora hablamos de la dieta, pero estaba pensando también, Cecilia, alguien puede decirte, y seguro que ha pasado, ¿no?, en alguno de los centros, bueno, ¿para qué voy a hacer yo estos ejercicios si, por ejemplo, ya camino a diario, ¿no?, ya camino bien y todos los días?
2: Bueno, es que a veces caminar solamente no alcanza. Ajá. Depende de la actividad. En personas que mayores, el hecho de caminar diariamente sí que es un ejercicio suficiente para mantener la fuerza muscular, en las piernas, el tono a nivel de la columna, de la musculatura de la espalda, y bueno, y lo podemos reforzar con algunos ejercicios más para los brazos, para el abdomen, para tener un poco más de agilidad y ir manteniendo todas las características de nuestro cuerpo. O sea, mientras mejor tono, vamos a ir mejorando también esa fuerza.
1: Claro, y mejorar eso que decías al inicio, ¿no? La autonomía, la independencia, tan importante. Totalmente. Hemos hablado de los ejercicios de fuerza, también mencionabas la alimentación, la nutrición, cómo ayuda, cómo alimentamos a ese músculo, ¿con qué tipo de alimentos?
2: Y los alimentos más importantes son las proteínas. En las personas mayores, la dosis de proteína que necesita ese músculo es prácticamente igual que el que necesita una persona joven. ¿Por qué? Porque la asimilación en el organismo no es la misma cuando somos mayores, por lo tanto tenemos que darle una dosis importante de proteína. Las proteínas las vamos a tener, tienen que ser de buena calidad, entonces las tenemos en los productos lácteos, en las legumbres, en carne magra, en frutos secos, y después también tenemos que hacer que esta dosis de proteínas esté repartida en las distintas comidas del día, ¿no? Uh-huh. Además hay que añadir una buena hidratación diaria, no nos podemos olvidar de eso.
1: Sí, y bueno, Máxime, ya estamos en el mes de mayo, esto es también una preocupación interesante, ¿no? Y que siempre recordamos el tema de la hidratación, importantísimo, y el papel que tiene la alimentación a la hora, no solo se trata de beber agua, ¿no?, sino ahora afortunadamente en los próximos meses tenemos un montón de alimentos que ayudan mucho a conseguir esa correcta hidratación.
2: Sí, sí, sí. Entre las frutas y las verduras, pues que tienen un componente importante de líquido, de agua, nos ayudan bastante para cubrir esa dosis que necesitamos de líquido diaria, pero claro, no podemos olvidarnos de que en las frutas y las verduras no vamos a tener las proteínas, o sea que tiene que ser una dosis equilibrada para que esa dosis de proteína no falte.
1: Decías que, claro, en los centros vuestros, en los centros de Sanitas Mayores, está hacéis un seguimiento puntual de todo el proceso del que estamos hablando y de la evolución de cada uno de las personas que viven con vosotros. ¿En qué parámetros os fijáis?
2: Y bueno, a ver, esto lo tratamos de hacerlo, lo hacemos diariamente, ¿no? Pero tratamos de ser lo más específico posible. Entonces observamos la movilidad que tienen, cómo se desplazan de un lugar al otro, si tienen apetito o no, si se hidratan adecuadamente, si están un poco más quietos porque ya no se desplazan de un lugar al otro, si se los ve más fatigados, si hay síntomas de dolor, cómo es la calidad del sueño, también es muy importante, el estado de ánimo y después, bueno, el seguimiento de las patologías crónicas, ¿no? Uh-huh.
1: Claro, ese seguimiento es puntual. Recordemos antes de terminar, si te parece, Cecilia, tres consejos clave al hablar de nutrición y de ejercicios de fuerza para reforzar la musculatura para evitar o ralentizar esa pérdida de músculo de la sarcopenia.
2: Bueno, el más importante es evitar el sedentarismo. Tenemos que hacer todo lo posible por movernos diariamente. Si la posibilidad la tenemos de caminar, añadir algún ejercicio de fuerza con instrumentos que tengamos cerca nuestro, como para cargar un poquito esos músculos y hacerlos que trabajen un poco más y no sean tan perezosos. Hacer una nutrición adecuada, prestando mucha atención a que los alimentos que estamos comiendo tienen una cantidad de proteína suficiente para alimentarnos cada día. Y hidratarnos adecuadamente, sobre todo ahora que viene el verano. Y yo añadiría también tener un buen descanso.
1: Importantes todas esas pautas que hemos anotado, imagino que los oyentes también. Cecilia María Pontempo, sí, médica de Sanitas Mayores en Ares. Muchas gracias por conversar estos minutos con nosotros. Hemos hablado de sarcopenia, de pérdida de masa muscular y, lo más importante, hemos recibido consejos y recomendaciones de una profesional. Cecilia, muchísimas gracias por estar ahí. Te mando un abrazo.
2: Muchas gracias a ustedes por invitarme y un abrazo. Que tengan muy buen día.

0: necesito cuidar.
1: Seguimos avanzando, vamos a seguir hablando de cuidados, porque si recuerdan, la semana pasada hablábamos del primer Expo Congreso Europeo de los Cuidados, que se va a celebrar en IFEMA Madrid del 9 al 10 de junio de este año, Sociocare, y lo hacíamos con su director, con David Moneo. Y David nos decía al final de la conversación que para organizar esta feria, que IFEMA organizaba muy bien ferias, que tienen experiencia en ello, pero que dependiendo de la temática de cada feria, pues ellos buscan a un partner estratégico concreto. En este caso, el partner estratégico de Sociocare es Grupo Senda. Y vamos a hablar, vamos a saludar ya a la presidenta de Grupo Senda, que está al otro lado del teléfono, Matilde Pellegrí. Matilde, buenos días.
2: Buenos días, Juan, y buenos días a todos los oyentes.
1: Partner estratégico de este primer Expo Congreso Europeo de los Cuidados, Sociocare, del 9 al 11 de junio en IFEMA, que, David lo justificó muy bien, Matilde, pero ¿por qué crees que IFEMA ha elegido a Grupo Senda como partner para este evento?
2: Bueno, Grupo Senda, como bien saben los oyentes, es el grupo de medios de información referente en contenido y en información precisamente del sector sociosanitario, del sector de los cuidados, con nuestro periódico Balance Sociosanitario, que ya ha superado los 15 años, con este programa Palabras Mayores, que está también en una edad estupenda de 15. Bueno, en definitiva, nuestro objetivo desde siempre es ser el punto de encuentro o construir el punto de encuentro entre administraciones públicas, empresas, profesionales, agentes sociales, para analizar el mundo de los cuidados, debatir sobre su realidad y sobre los retos a los que se enfrenta, que son muchos, y plantear propuestas de futuro. Y en ese sentido, ¿qué mejor que hacerlo en el entorno de IFEMA, que efectivamente es el gran centro de convenciones y congresos de Madrid y desde luego de España, y ser Grupo Senda ese partner estratégico que conoce a las empresas, que conoce el sector, que sabe cuáles son las preocupaciones y que sabe quiénes son las personas que hay que buscar para que hablen de eso, que no ha sido fácil porque hay muchas, es verdad, y hemos tenido que seleccionar, pero desde aquí agradecemos a todos los ponentes, más de 50, que han decidido acompañarnos en esos dos días de congreso de Sociocare.
1: Parte expositiva, parte congresual, que es la que atañe directamente a Grupo Senda. Vamos a hablar de esos contenidos, pero Matilde, ¿por qué es necesario Sociocare? ¿Por qué es necesario este punto de encuentro para hablar del presente, necesidades y futuro del sector de los cuidados?
2: Pues este año precisamente se cumplen 20 años del debate y aprobación de la Ley de Dependencia, que se puso en marcha en enero de 2007. Ha cambiado mucho el sector, ha cambiado mucho la demografía en España. Nos enfrentamos a una sociedad que envejece y que requiere unos cuidados también adaptados y diferentes. El sector de los cuidados se enfrenta a retos como plantear nuevos modelos de residencias, pues ya no nos valen estas residencias inmensas que se planificaban hace 30 años. Ahora queremos un cuidado mucho más personalizado, pero también queremos las personas que se incorporan a una edad que ya empiezan a requerir cuidados, pues de estar en su casa todo el tiempo que puedan, con unos servicios de proximidad que se adapten a sus necesidades, con una ayuda a domicilio que esté adecuada, con una tecnología que sea buena. Y a su vez las empresas se enfrentan a retos como unos incrementos de costes muy altos que no pueden repercutir, o como captar a los profesionales, a los mejores, y además retenerles en un momento en el que sabemos que todos los sectores se enfrentan a problemas de captación y retención de talento. Entonces, en definitiva, para eso, para ver cómo avanza esa evolución, hay que tener en cuenta que el sector de los cuidados se enfrenta, según algunas cifras, a un incremento de demanda de más de un 40% en los próximos 5 años, porque somos muchos y porque seremos más. Afortunadamente vivimos muchos años, la esperanza de vida aumenta y requeriremos cuidados, con lo cual es necesario buscar

0: los temas, tú decías, claro, no ha sido fácil reunir a todas las personas que van a participar en esas mesas, que van a ser ponentes, porque si hablabas de colaboración público-privada, hay administraciones, hay empresas, hay profesionales del sector. Bueno, es un mare magnum, ¿no?
1: Sí,
0: Que
1: la
0: imagino,
1: verdad es
0: claro, que no ha
1: que
0: sido nada fácil.
1: es apasionante cuando vemos, mira, estos días estamos revisando permanentemente los detalles del programa porque además está todo muy, muy, muy ajustado en tiempo porque queremos hablar de muchas cosas y tenemos el tiempo que tenemos, pero es verdad que hay, hemos estado revisando, hay más de 50 ponentes y mira, contamos desde, por empezar por administraciones públicas, pues la Secretaria de Estado de Derechos Sociales, las consejeras de Políticas Sociales de la Comunidad de Madrid y de la Xunta de Galicia, el viceconsejero de Castilla-La Mancha, pero además contamos con directores generales del País Vasco, de la Generalitat de Cataluña, de la Comunidad de Madrid, de Galicia, de Castilla-La Mancha. Contamos con los ayuntamientos son muy importantes porque en definitiva son los transmisores de los cuidados y son los que contactan directamente con el ciudadano. Pues tenemos para hablar de esos servicios de proximidad a grandes ayuntamientos como es el de Madrid, el de Valencia y el de Valladolid, pero es que también tenemos ayuntamientos pequeños de la mano de la FEM. Tenemos a un ayuntamiento que tú conoces muy bien, que es Pescueza, que le dimos un premio Senda hace unos años, y también al alcalde de San Esteban de Litera de Huesca, porque llevar esos servicios de proximidad es fundamental. Pero además, también tenemos, por cierto, al Ministerio para la Transición Ecológica y el Reto Demográfico, porque hablando de despoblación es clave, sin ninguna duda. Tenemos a la directora general. Pero además tenemos que contar con las empresas y las empresas están representadas, pues no podemos tenerlas a todas, ya nos gustaría, entonces están representadas por las patronales. Contamos con todas las patronales del sector, pero también con empresas de tecnología, con empresas de servicios de ayuda a domicilio. Tenemos, que no quiero olvidarme, de la directora general del IMSERSO, que nos hará ese balance de los 20 años de la ley de dependencia. Hablaremos de edadismo, porque también tiene mucho que ver el edadismo y cómo tratamos a las personas mayores y cómo hay que atender a la persona mayor en su edad, en su propia edad, y siendo responsable de lo que quiere cómo quiere que se le den esos cuidados. En definitiva, pues sí, hablaremos de nuevos modelos residenciales. Por ejemplo, hay varias comunidades que están apostando por nuevos modelos de residencia. Hablaremos de construcción, de financiación, de cómo una subida de costes influye en los costes de un servicio que hay que prestar. Hablaremos de humanización de cuidados, que es un tema muy, muy importante también, porque las operaciones quiero decir, el cómo se cuida es importante, pero el qué es lo que quiere la persona cuidada también es fundamental. Hablaremos de un tema muy importante que nosotros debatimos mucho en Grupo Senda, que es la coordinación sociosanitaria, porque necesariamente el mundo de los cuidados tiene que estar coordinado con sanidad, porque llega un momento en que la atención sanitaria ya no es necesaria, pero sí es necesaria la sociosanitaria, los cuidados, y para eso, afortunadamente, cada vez más las administraciones públicas son conscientes de esa realidad. El sector privado ya lo es desde hace años. Y, por supuesto, hablaremos de tecnología, porque la tecnología es fundamental y es transversal a todos estos temas, porque además facilita mucho todo lo que es la teleasistencia avanzada, que es casi casi telemedicina, ¿no? Y como ya vemos, mira, el otro día había una persona mayor, la madre de una amiga mayor, en fin, que se desenvuelve bien, pero ya con unos años, con un teléfono, con un reloj, que yo decía, pero qué cosa más moderna. Me dice, es que me tienen vigilada a mis hijos. Bueno, pues ella está tranquila y sus hijos también, y llevaba pues un reloj de última generación. Y por supuesto que tampoco me quiero olvidar de todo el mundo de la discapacidad y la dependencia, que nosotros desde Grupo Senda y desde Balance abordamos permanentemente y que también tendrá una mesa de debate en este congreso. Estarán contaremos con las grandes patronales, con COE, con Comisiones Obreras y UGT, para hablar también de cómo cómo se tienen que poner de acuerdo.

0: para poder brindar también mejores condiciones a los trabajadores, que esto es fundamental, y analizar convenios colectivos. Bueno, yo creo que en definitiva nos quedan temas que los abordaremos el año que viene, en la segunda edición, pero la base del contenido, yo creo que este año haremos un buen repaso, sin ninguna duda.
1: Entendemos ahora perfectamente lo que decías, Matilde, de claro, no ha sido fácil cuadrar tanto tema y tanto profesional y tanta administración en solo dos días. Cuando habéis contactado con las administraciones y con los profesionales del sector, ¿cuál ha sido su respuesta? ¿Cómo han aceptado esta convocatoria?
0: Pues ha sido muy positiva y eso desde luego nos ha animado mucho a ir avanzando en el esfuerzo que significa organizar un congreso de estas características y de este nivel, porque es cierto que son conscientes todos ellos del momento que está atravesando el sector, que es un momento de cambio, sin ninguna duda. Bueno, viene cambiando desde hace años. Nosotros llevamos 15 años analizándolo en balance sociosanitario y es una evolución permanente, pero es verdad que ahora se enfrenta a muchos retos con una demanda clarísima y todos nos han expresado su interés en participar y hemos contado con consejeros que han cambiado agenda porque tenían mucho interés en estar en el Congreso y que no han tenido ninguna duda. Estamos ahora reuniéndonos previamente para organizar las mesas redondas y lo que nos va a faltar es tiempo. Nos va a faltar tiempo porque, claro, las mesas redondas duran lo que duran. Pero la respuesta, afortunadamente, ha sido muy positiva y yo desde aquí sí quiero agradecerles a todos ellos su dedicación y su disponibilidad, que no es fácil encajar agendas de tantas personas y tantas personas con tantas responsabilidades en un tiempo limitado como es el de un congreso. Pero, insisto, la respuesta ha sido extraordinaria y ahora estamos invitando a todo el sector a que participe, a que se apunte, a que vaya, a que asista a la feria y al congreso durante esos dos días, 9, 10 y 11 de junio, que se inscriba, que entre en la web de SocioCare o que nos pregunte en Grupo Senda para facilitarles la forma de acceder, de acompañarnos y de participar también, que en definitiva los asistentes también participan en el Congreso.
1: Imagino que aunque está todo ya muy organizado, Matilde, los nervios, ¿no? Al ser el primero, nervios sobre todo, ya no por cómo va a salir, porque es verdad que seguro que va a salir muy bien, sino por la respuesta, ¿no?, de esas personas a las que estás invitando.
0: Claro, ahora tenemos el primer reto es organizar el congreso, es la feria paralela, es tener el mejor sitio. Además, nos pasa de todo en bien, quiero decir, como todos sabemos, IFEMA será la sede de la Fórmula 1 y esto también tendrá un aliciente especial para las personas que asistan porque podrán ver el montaje previo y esto también tiene su emoción, no creas. Y sí, totalmente. Y queremos sin duda invitar a todo el sector, que ya lo hemos hecho y estamos insistiendo en ello, en que participe, en que nos cuente. Yo, si te parece bien, dejamos la web,
1: claro,
0: la web de SocioCare en IFEMA, que esa la encuentran rápidamente, balancesociosanitario.com, que ahí encontrarán también la forma de inscribirse. Y si alguien tiene alguna duda, que nos llame por teléfono, que nos llame al 91-373-4750 y le diremos cómo. Si tiene alguna duda, que seguro que no, porque ya se la habrá resuelto la web, pero nosotros estamos también a su disposición para que nos acompañen durante esos días de celebración del Congreso.
1: Pues ahí está, a través de ifema.es/SocioCare, ahí está esta web, luego el 91-373-4750, teléfono del Grupo Senda para resolver cualquier duda. Decías también, Matilde, es el primero. El año que viene los temas que no se han podido encajar en este nutrido congreso, en este nutrido programa, pues estarán presentes. Pero claro, después de oír la justificación de por qué es necesario, pensamos, imagino que desde Grupo Senda también, que es el primero de muchos más.
0: Claro, es que además la gran ventaja es que este primero nos dará una, como te decía, una hoja de ruta, de alguna manera, para el año que viene, analizar cómo ha evolucionado esa hoja de ruta, qué hemos cumplido, qué no, cómo ha visto el sector que evoluciona con respecto a los retos que se plantean, y en un sector que cambia tanto y que crece tanto, hacer una cita anual es fundamental, porque es la manera de poner al día toda esa información. El año que viene, además, será un año muy interesante porque habrá cambios en comunidades autónomas y podremos ver la respuesta de algunas, las que se constituyen ahora, que no hemos podido contar con ellas, lógicamente, las tendremos el año que viene. Quiero decir que este es un sector en constante cambio, en constante, más que cambio, evolución. Y SocioCare será esa referencia para analizarlo y será ese punto de encuentro, será de nuevo ese punto de encuentro, como siempre es el objetivo de todo lo que organiza Grupo Senda en el sector.
1: Pues vamos a repetir ese nombre, SocioCare, tatúenselo, porque vamos a hablar mucho, no solo este año, en los años venideros también, de este Expo Congreso, el primero este año, europeo de los cuidados, organizado por IFEMA, del 9 al 11 de junio en IFEMA, con el Grupo Senda como partner estratégico. Matilde Pellegrí, presidenta del Grupo Senda, muchas gracias, enhorabuena por la organización de este nutridísimo programa del Congreso, y hablamos después de ese 10-11 de junio para conocer las conclusiones, si te parece.
0: Quedamos desplazados, será un placer.
1: Un abrazo.
0: Muchas gracias, Juan, y un abrazo para todos.
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3: 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Las láminas en pared, oscurecidas por el lento paso del tiempo, que ya ni me deja pensar ni ver. Trago de un trago los versos, para volverlos a tragar. El blanco se alimenta de la tinta de su piel, y la mía tan solo vigila por si en ella se te ocurre aparecer. Ahorcado por la ausencia y juzgado por la espesa vanidad. Humo de los ojos hacia la boca, intentando respirar. La voz chocó lenta entre la roca que solo quería amar.

0: Pues ese amor por el vino va a estar en la base, es el pozo de la conversación que vamos a mantener a continuación en esta última parte del programa, porque vamos a hablar de un libro, por eso lo hemos enmarcado en esta sección del ocio y tiempo libre, es una recomendación literaria de palabras mayores. Vamos a hablar del libro Tierra Roja de Pepe Müller, y nosotros tenemos este amor por el vino en la base, pero el libro rezuma ese amor en todas sus páginas. Pepe es ingeniero químico, ha trabajado en el mundo del vino durante mucho tiempo y ama también el mundo del vino, y esta, Tierra Roja, es su segunda novela. La primera fue El vino del alquimista, y gracias a esa primera novela también tuvimos oportunidad de charlar con él y saludarlo. Pepe Müller, buenos días.
1: Muy buenos días, Juane, y muy buenos días a todos los oyentes.
0: ¿Qué tal?
1: Muy bien, la verdad es que contento, o sea, hace ahora un mes y poco que se ha publicado la novela, y la verdad es que está arrancando muy bien y muy, muy, muy feliz con todas las presentaciones.
0: Pues yo me alegro, es una novela de estas que, bueno, pues que te engancha, ¿eh? Y si uno además es apasionado del mundo del vino, o incluso, fíjate, Pepe, voy a decir, del turismo, porque Pepe nos lleva a Haro, a La Rioja, también a Burdeos, y nos da, bueno, pues clases casi magistrales en muchos sentidos, enológicas de los vinos de Burdeos y los vinos de Rioja. Como no quiero meter la pata, Pepe, te voy a pedir que expliquemos a los oyentes de forma breve cuál es la trama de esta Tierra Roja.
1: Sí, vamos a hacerlo de una manera que intentemos no hacer spoilers. La trama principal, es decir, esta novela arranca con un suceso, bueno, un poco macabro. Hay un bodeguero de Burdeos muy famoso que se le hace un homenaje en Washington a la comunidad del vino, y bueno, el hombre no aparece, todo el mundo está ahí ya sentados en la mesa esperando en la cena de gala. Y bueno, al final lo descubren que se ha colgado en la habitación de su hotel. Esto es un poco el arranque de la novela. De aquí pasamos a La Rioja, se presenta al personaje protagonista, que es Cristina, una periodista, la directora de un periódico local en Logroño. Y bueno, de una manera muy inesperada, ella hereda la bodega de este hombre, pues que se ha quitado la vida. Entonces, esto es un poco el arranque. Luego, a medida que va avanzando la novela, pues parece ser que esto quizá no haya sido un suicidio, porque es un hombre que tenía muchos enemigos, es un hombre que era muy poco convencional, y había mucha gente, pues que bueno, que podía tener intereses en quitarle la vida. Y esto es un poco el arranque de la novela, y bueno, principalmente es un personaje protagonista femenino que se dedica al periodismo. Y tiene que aprender deprisa y corriendo todo lo que es el mundo de la enología y del vino, y el lector irá aprendiendo a la vez que lo hace la protagonista, Cristina.
0: Cristina Castillo es la protagonista, irá aprendiendo todo lo que tiene que ver con el mundo del vino y las peculiaridades de cada tipo de uva, de cada añada de vino, de cada tierra donde están esas vides. Pero viene de familia vinculada de las bodegas Castillo, en Haro. En esta novela, claro, en las novelas no siempre o no tiene por qué haber personajes reales, pero tú, Pepe, has incluido algunos, por ejemplo, y es archiconocido Robert Parker, ¿no? De esa lista, esas puntuaciones de la guía de Robert Parker son decisivas.
1: Así es.
0: Para el mundo del vino, y el enólogo también Ezequiel García. ¿Por qué incluir a personajes reales en la trama?
1: Mira, yo creo que es el hecho de incluir personajes reales en la trama hace que todo lo que está ocurriendo gane en verosimilitud. Es decir, que yo lo nombro, es decir, que ya al principio, cuando hago la nota de autor, ya cito específicamente que hay estos personajes que has nombrado, que son personajes reales, que existen en la realidad. Pero creo que el hacer que de alguna manera intervengan en la acción, aunque el resto de personajes sean ficticios, le da grandes dosis de verosimilitud. Y al final, pues también me sirve en algunos casos pues para hacer un homenaje particular. Eso sería un poco el caso de Ezequiel García, que considero que es un enólogo que realmente revolucionó el mundo del vino en La Rioja pues hace ya pues como 50 años.
0: Uh-huh. Es una trama que digo que engancha, Pepe, y es una trama en la que hay muchas cosas ahí. Bueno, pues tú lo decías, ese suicidio que puede no ser suicidio y convertirse en asesinato, más sucesos que van a acontecer. Hay historias familiares muy importantes, rencillas, envidias, que no solo que tú las incluyes, ¿no?, en el mundo del vino, pero porque la trama está ubicada ahí, pero que bueno, que pueden ocurrir en cualquier otro sector.
1: Pueden ocurrir en cualquier otro sector, pero el mundo del vino en concreto es un vino que en general siempre ha sido como muy conservador. En muchos casos hablamos de familias que llevan pues 4, 5, 6 generaciones dedicándose a esto. Hay algunas que incluso son aristócratas, es decir, que hay muchos marqueses, barones que tienen viñedos. Entonces, aunque en todos los sectores pueden ocurrir estas rencillas, estas envidias, estos problemas de herencia familiar, yo creo que este es un sector donde, bueno, pueden producirse o se producen con relativa frecuencia.
0: ¿Tiene algo que ver esta Tierra Roja con la primera novela, con El vino del alquimista?
1: Son dos novelas que son completamente independientes a nivel de trama, es decir, que el lector puede leer Tierra Roja sin haber leído El vino del alquimista, pero lo que yo sí he hecho ha sido hacer aparecer algunos personajes del primer libro en esta segunda novela. Está situada, a nivel temporal, está situada 9 años más tarde. La primera novela estaba situada en el año 97, Tierra Roja está situada en el año 2006. Entonces, hay algunos personajes que en la primera novela tenían mucho protagonismo y que aquí aparecen, ya vale, un poco cameos, como quieras decirle, pero intervienen también en la novela, con lo cual el que haya leído el primer libro yo pienso que le puede hacer gracia volvérselos a reencontrar.
0: Hablábamos de personajes, la principal es, lo hemos dicho, Cristina Castillo, esa periodista, esa directora del periódico local de Logroño, de la Rioja, que tiene que aprender y que aprende todo lo que tiene que ver con la enología, sobre todo en Burdeos, ¿no? No vamos a desvelar mucho más el porqué, pero claro, aprendemos tanto del vino, yo lo decía, a quien nos gusta este mundo es una gozada, porque claro, tú como experto en la materia también das muchas pinceladas, parece que el vino es un personaje más, ¿esa era la intención o no?
1: Yo diría que sí, o sea, realmente considero que el vino es un personaje más, además hay un vino en concreto que tiene un protagonismo desde el primer momento, y es el vino por el cual se homenajea a este bodeguero que se suicida o que aparece colgado. Entonces, este vino, que nadie se explica cómo ha podido tener durante tantos años las mayores valoraciones de Parker, que tiene algo que nadie sabe bien lo que es, tiene un gran protagonismo, y de hecho, la protagonista, Cristina Castillo, como periodista que es, pues irá, está muy intrigada por este vino, irá haciendo toda una serie de pesquisas para averiguar qué es lo que lo diferencia de otros vinos. Entonces, mi respuesta, claramente, el vino es un protagonista más.
0: Como experto en el mundo del vino, y esto te lo habrán preguntado, Pepe, millones de veces, ¿qué le da valor al vino? O sea, cuando uno dice, este es un buen vino, este no es un buen vino, hay muchas peculiaridades, pero para ti, ¿cuál es el mayor valor que tiene el vino?
1: Yo te diría que a nivel de vinos, quizá uno de los mayores valores que yo encuentro en el vino es la diversidad. Es decir, he tomado vinos muchísimos, sobre todo españoles, pero he tomado vinos, he tenido la suerte de viajar mucho y probar vinos en todas partes de este planeta. Yo creo que lo más bonito es encontrar vinos que sean diferentes, donde realmente tengas diferentes variedades de uva, que han crecido con diferentes climas, en diferentes suelos. Entonces, para mí, lo que realmente le da el valor al vino es este carácter, digamos, de diferenciado, el que los vinos sean uno diferente del otro. Y, de hecho, esto en la novela lo critico un poco, porque este crítico, Robert Parker, tuvo muchísima influencia, revolucionó el mundo del vino, pero hizo que muchas bodegas adaptasen la manera de hacer vino a las variedades que se utilizaban para gustar al paladar de ese señor. Y esto es precisamente lo que yo creo que resta valor al vino. O sea, yo pienso que lo bonito es que haya una variedad enorme de paladares, de tipos, algunos un poco más frescos, otros menos, otros con un poco más de crianza, pero este punto, y sobre todo su carácter artesanal. Cada vino es diferente, cada añada es diferente.
0: Estamos hablando de este libro, tu segunda novela, Tierra Roja, centrada en los en el mundo del vino, en La Rioja y en Burdeos, lo que toca España en La Rioja. Y ya que estamos hablando de vinos en general, Pepe, España es una, lo que nos parece, ¿no? A veces es una potencia en el mundo del vino, que tiene el suficiente reconocimiento a nivel internacional, o aún nos queda algo por hacer para conseguirlo.
1: Hemos mejorado mucho. Yo te diría, si esta pregunta me la haces hace 30 años, te diría que el reconocimiento no estaba, al nivel de lo que eran los vinos. En esto, las bodegas realmente han hecho un trabajo muy bueno. Cada vez hay vinos de más calidad y cada vez tienen más reconocimiento. Y un tema que caracteriza, desde mi punto de vista, al vino español es que tienen unos precios bastante asequibles comparado con los vecinos, sobre todo los de Francia, también con los vinos italianos y no digamos ya con los vinos de California, por ejemplo. Uh-huh. En España, en la horquilla de precios, digamos, entre 8 y 25 euros, puedes comprar unos vinos sensacionales. Y esto es muy difícil en Francia o Italia.
0: La primera novela, ¿cuánto hace que salió ya El vino del alquimista?
1: Hace justo 2 años.
0: Dos.
1: La primera novela se publicó en el 2024.
0: 2 años has tardado en publicar esta segunda, Tierra Roja. ¿Habrá una tercera? ¿Y tendrá que ver con el vino?
1: Que habrá una tercera, seguro. Es decir, lo de escribir, la verdad es que le he cogido el gusanillo. Me gusta, me lo paso bien. Entonces, es probable que tenga que ver con el vino. Pero yo hay otros temas que también me rondan en la cabeza.
0: ¿Cómo cuál?
1: Soy un apasionado del mar, me gusta muchísimo, de toda la vida. He navegado a vela, he hecho submarinismo, me gusta mucho todo lo relacionado con el mar. Y tengo ya en mente una novela que también sería de intriga, con componentes así un poco de misterio, relacionada con el mar y sobre todo con la problemática del cambio climático y de que cada vez hay menos vida en el mar, sobre todo en el Mediterráneo.
0: Uh-huh. ¿Con qué edad, te lo puedo preguntar, Pepe, con qué edad escribiste la primera novela?
1: Pues la primera novela la empecé a escribir en el año 2020, la empecé a escribir durante la pandemia y en aquel momento pues tenía 53 años.
0: Sí. Uh-huh. Vas a seguir...
1: O sea, empecé tarde, vocación tardía.
0: Bueno, ¿eh? pero mira cómo va esto, ¿no? Esto no pinta mal.
1: Sí. Sí, bueno, y sobre todo que me lo paso bien, o sea que eso también es lo más importante.
0: ¿Has brindado ya? ¿Con qué vino brindarías por esta Tierra Roja?
1: Yo creo que haría dos brindis, claramente. Haría un brindis con un buen vino de Rioja. Yo quizá, mira, te diría que quizá haría un brindis con un buen vino blanco de La Rioja, que cada vez hay vinos blancos más buenos, con variantes autóctonas, la Viura, la Garnacha Blanca, y un vino tinto de Burdeos. Es decir, que yo realmente regaría esta obra con un vino de cada región.
0: Pues ha sido una gozada leerlo, de verdad, que ha sido, como la primera, que nos has mantenido ahí. Decías que la siguiente novela, que será la tercera, estará vinculada a otros asuntos que te interesan, pero...
1: esto depende porque también tengo ideas para alguna novela más relacionada con el vino, ¿eh? Es decir, que esto, bueno, depende del momento que me pille la inspiración.
0: ¿Sabes lo que estaba pensando cuando estabas diciendo eso de otros temas que me interesan? Pensé que ibas a decir el mundo del arte o de la arquitectura.
1: Bueno, es que yo soy una de esas personas que, si algo me define, es una curiosidad infinita. Entonces, soy una persona que me gusta de todo. También me gusta mucho la música, que esto supongo que quien lee la novela se da cuenta rápido.
0: Sí.
1: Que soy también muy, muy melómano. Entonces, a mí todo lo que está relacionado con el mundo de la cultura, la verdad es que me interesa prácticamente todo, la historia, la arqueología. Uh-huh. Hay muchos, muchos, muchos temas.
0: Pues los lectores se van a dar cuenta de ello cuando lean Tierra Roja y, si no lo han hecho todavía, El vino del alquimista también. Pepe Müller, un placer, como siempre, saludarte y estaremos atentos, ¿eh?, a esa tercera novela, sea del tema
1: muchas
0: que
1: gracias,
0: sea.
1: Gracias, Juani, y animo aquí a los oyentes a que lean, y si leen Tierra Roja, es muy probable que le vengan ganas de ir a la primera, El vino del alquimista.
0: Una cosita solo más, porque claro, estamos hablando del mundo del vino, de lo apasionante, sí, que es, pero esta novela también puede disfrutarla alguien que no tenga ni idea de este mundo del vino.
1: Absolutamente. Es decir, pienso que esta novela tiene una trama clásica de novela negra que engancha desde el primer momento al final, con unos personajes que además pienso que son bastante o muy cercanos, con los que todo lector se puede sentir identificado. Entonces, el tema del vino, pues a quien le interese poco, pues bueno, una parte donde hay más explicaciones enológicas, pues aquello se lo puede saltar un poco. Es decir, que no tiene para nada, se necesita tener conocimiento o interés por el vino para disfrutar el libro, ¿eh?
0: Sí que van a adquirir esos conocimientos y el interés por la trama se abre desde ese primer momento, ese arranque de la historia que tú muy bien has contado. Pepe Müller, mil gracias por estar con nosotros. Como digo, vamos a estar pendientes, de aquí a un año y pico para la siguiente. Y hoy recomendamos Tierra Roja a todos los oyentes. Un abrazo, Pepe.
1: Perfecto, igualmente, los Juanes.

Pues así, bebiendo, brindando por todos ustedes, terminamos hoy con esta Tierra Roja, con Pepe Muller, agradeciéndoles que hayan estado ahí y brindando, digo, por todos ustedes, por la vida, aquí brindando Íñigo Jalón y yo, Íñigo al control. Gracias a todos por estar ahí, volvemos la semana que viene, sean felices.

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Son las 7 de la mañana, son las 6 de la mañana en Canarias. El espectáculo de envidia. El beneficio crece más de un 200% en el primer trimestre del año. Los ingresos crecen un 85%, superando las expectativas del mercado. Mejora envidia sus márgenes. Y la división de ingresos de Data Center duplica los ingresos registrados hace un año. Menudo espectáculo el que le da Nvidia al mercado, pero ¿saben ustedes cuál es la paradoja? Nvidia está cayendo hasta ahora en el mercado fuera de hora en el entorno del 1%, porque los analistas, los economistas, los expertos de mercado están analizando si los resultados de Nvidia son buenos o si los resultados de Nvidia son malos. Qué curioso, porque es el propio Jensen Huang, el CEO de Nvidia, el que nos explica por dónde va la inteligencia artificial. Así que, ¿cómo puede ser que los analistas estén decidiendo si los resultados son buenos o son malos cuando es Jensen Huang el que nos dice hacia dónde va la inteligencia artificial? Y hoy lo ha dicho muy claro. Los negocios de Nvidia van a ir todavía mejor que el CAPEX que los hiperescaladores le están dedicando a crecer en materia de inteligencia artificial. El show, el espectáculo de Nvidia. Pero es que hoy todo es a lo grande. A esta hora, el Kospi surcoreano sube un 8% de la mano de la subida de títulos vinculados a la inteligencia artificial. SoftBank está subiendo un 20% en Japón porque es inminente la salida a bolsa de OpenAI. Y para salidas a bolsa inminentes, la de SpaceX, la empresa de Elon Musk, ya ha registrado en la SEC, en la Security Exchange Commission, el folleto de la salida a bolsa. Impresionante, porque mientras nos debatimos con que si los resultados de Nvidia son buenos o son malos, SpaceX nos dice que pierde dinero, mucho dinero. En cualquier caso, espera colocar SpaceX en el mercado con una valoración que rondará los 1,7 trillones de dólares americanos. Lo de el folleto de la salida a bolsa de SpaceX es brutal, entre otras cosas, porque asegura que la aspiración es establecer una colonia permanente de humanos en Marte, donde vivirán, donde viviremos 1 millón de personas. Muy buenos días.

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1: Muy buenos días, bienvenidos al espectáculo de la bolsa, de la tecnología y de la inteligencia artificial. Ha sido brutal el incremento de resultados que ha aportado Nvidia. El beneficio crece más de un 200%, los ingresos más de un 85%. Los márgenes de Nvidia siguen creciendo, ya están en el 75%, pero es que duplica los ingresos que registra en la división de data center. Y da a entender Jensen Huang, el CEO de Nvidia, que cuesta tener tanta capacidad para tanta demanda y que se va a volcar con los chips Vera, porque no solo se trata de que los hiperescaladores estén invirtiendo, destinando CAPEX a crecer en centros de inteligencia artificial, sino que la siguiente fase que viene es la de compañías de menor tamaño, todo el mundo teniendo sus data center y sus centros de datos para inteligencia artificial. La frase de la noche de Jensen Huang, publicando resultados, CEO de Nvidia: el CAPEX, el papel que va a tener Nvidia creciendo más todavía de lo que invierten los hiperescaladores. Escúchenle.
2: We should be growing faster than hyperscale CAPEX.
1: Debemos crecer más rápido que el gasto de capital, que el CAPEX de los hiperescaladores, porque lo que se plantea de ahora en adelante es hiperescaladores invirtiendo una barbaridad de capital y compañías, miles de compañías más pequeñas que también invertirán para tener sus mini data centers, su acumulación de datos, procesar sus datos con inteligencia artificial. Jensen Huang, CEO de Nvidia, en la cola esta madrugada.
2: The first part is hyperscalers.
1: Esto es el CAPEX de las hiperescala que acabamos de hablar, y este año se manejan billones de dólares. Tengo la plena confianza de que seguirá creciendo por razones fundamentales. Así es como funcionará la computación en el futuro, y si no computan no tendrán ingresos, es muy claro, la computación genera ingresos. Enseguida vamos a analizar los resultados de Nvidia con voces, con mucho peso en el mercado. Franco Machiavelli, Pablo García nos van a acompañar en los próximos minutos para entender, para deshojar las cuentas de Nvidia, pero sobre todo las previsiones que dibuja Jensen Huang. ¿Hay capacidad o no hay capacidad para tanta demanda? Porque esta es una de las grandes preguntas del momento. Nvidia fuera de hora cayendo un 1%, porque se está analizando si lo que cuenta es bueno o si lo que cuenta es malo. Pero no olviden, es Jensen Huang el que nos explica por dónde va la inteligencia artificial. Así que está por delante el análisis o por delante Jensen Huang. Bueno, encima de la mesa, lo de hoy es un auténtico espectáculo. Lo de hoy es brutal. Lo de hoy es, sí, sideral, espacial. Sí, por la salida a bolsa de SpaceX. Folleto ya en la Security Exchange Commission. La salida a bolsa de SpaceX marcada por las pérdidas que reconoce la compañía, registra millones, miles de millones de pérdidas en el primer trimestre del año y va a salir a bolsa en cualquier caso. ¿Compramos una empresa que pierde dinero por la expectativa de todo lo que va a hacer? El mayor espectáculo de lo que nos dice Elon Musk en su folleto que va a hacer, que quiere hacer, es que vivamos en Marte. Bueno, lo ha dicho más veces, ¿no? Pero ahora lo concreta en un folleto a la Comisión del Mercado de Valores de los Estados Unidos. No es hablar por hablar, es decirlo para que quien invierta sepa riesgos, oportunidades y por dónde va el futuro. Esto parece una descripción de lo que hoy sucede en los mercados de ciencia ficción, ¿verdad? Un millón de personas viviendo en Marte, eso se incluye en el folleto de la salida a bolsa de SpaceX. En una jornada en la que se dice, cuidado, que Anthropic va a salir a bolsa y se filtra que gana mucho dinero. Y quien está ultimando la salida a bolsa es OpenAI. Esperamos que las próximas horas también dé detalles de su salida a bolsa. Y como SoftBank ha invertido en OpenAI, pues SoftBank se dispara un 20% en la bolsa de Japón. Y el Kospi surcoreano está subiendo hasta ahora un 8%. El espectáculo, la euforia, tremendo episodio vivimos este jueves 21 de mayo de 2026 en los mercados financieros, que sí, que no se ha firmado la paz con Irán, que el petróleo tras la caída de ayer vuelve a subir, que no pasa nada, el mercado está volcado y entusiasmado con la tecnología y la inteligencia artificial. ¿Por qué? Tiene sentido, nos estamos pasando de frenada. Lo que tenemos delante de nosotros es una oportunidad de invertir en una empresa que va a llevar a los humanos a Marte. Lo vamos a responder hoy en Capital, la Bolsa y la Vida. Esther Lapaz, Íñigo Jalón, dirección técnica. Miguel San Martín, con titulares.
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1: Pues entre esas noticias capitales, destaca que no hay paz en el estrecho de Hormuz con Irán. Miguel San Martín, Irán se hace fuerte en el estrecho de Hormuz mientras Trump espera terminar las negociaciones con una nueva propuesta de paz en Teherán.
3: De hecho, afirma que se encuentra en una fase final de las negociaciones, lo que ha provocado que los bonos del Tesoro se dispararan y que el petróleo cayera, pero a la vez reitera su promesa de reanudar los ataques en los próximos días si Irán no acepta sus condiciones, una amenaza que ya ha repetido en varias ocasiones.
1: Estamos justo en el límite, créeme, si no obtenemos las respuestas adecuadas, todo se decidirá muy rápido. Estamos todos listos para actuar, tenemos que obtener las respuestas adecuadas, tendrán que ser respuestas buenas al 100%, y si las tenemos ahorraremos mucho tiempo, energía y vidas, lo más importante.
3: Asegura que el precio del petróleo va a caer en picado porque hay 1.600 barcos en el estrecho de Hormuz cargados de petróleo y que van a salir muy pronto. Irán ha creado además una autoridad del estrecho que evalúa todos los barcos que intentan cruzar. La Guardia Revolucionaria comprueba los manifiestos de carga y listados de tripulación y puede llegar a cobrar más de $150,000 por el paso seguro. Rusia y China no tienen problema, ni tampoco aliados como India o Pakistán.
1: Protagonismo para Trump, que también descarta una escalada con Cuba y anuncia que pronto va a hacer un anuncio sobre el bloqueo de petróleo a la isla.
3: Palabras poco después de que la justicia de Estados Unidos imputara a Raúl Castro, de 94 años, por la muerte de cuatro aviadores en 1996, cuando era ministro de Defensa. Trump se felicita por la noticia y reitera que es un país fallido.
1: No habrá una escalada, no creo que sea necesario que la haya. Miren, el lugar se está cayendo a pedazos, es un desastre y en cierto modo han perdido el control de Cuba.
3: El presidente de la isla, Miguel Díaz-Canel, afirma que la acusación contra Raúl Castro no tiene justificación jurídica y solo busca la agresión militar.
1: Los ministros de Exteriores de la OTAN, Miguel, inician una reunión para discutir el cumplimiento de sus compromisos de mayor gasto militar.
3: Con la amenaza de Estados Unidos de retirar miles de efectivos de territorio comunitario, el encuentro de dos días en Suecia servirá para debatir cómo acelerar las inversiones en defensa ante la presión estadounidense para repartir la carga de la seguridad europea. El secretario general de la OTAN, Mark Rutte, confirma que hablarán del reparto de las inversiones.
1: La OTAN es y siempre será una alianza transatlántica. Parte de mantener fuerte esta alianza implica redistribuir responsabilidades alejándonos de una dependencia excesiva y poco saludable de un solo aliado hacia un reparto equitativo de la responsabilidad por nuestra seguridad colectiva.
3: También hablará de la necesidad de incrementar la producción industrial de defensa a ambos lados del Atlántico y de garantizar que las inversiones generen capacidades reales de disuasión.
1: Estados Unidos celebra el acuerdo alcanzado por las instituciones de la Unión para ratificar el pacto comercial firmado con Washington en el año 2025. Por otro lado, la presidenta de la Comisión Europea, Ursula von der Leyen, y el del Consejo, Antonio Costa, esperan firmar en México el acuerdo global modernizado.
3: Y para ello se reunirá mañana con la presidenta Claudia Sheinbaum en lo que será la primera cumbre bilateral en más de 10 años. México llega a la cita con la expectativa de profundizar su relación comercial, diversificar exportaciones y reforzar lazos políticos en momento de tensiones con Estados Unidos. La meta es elevar un 50% las exportaciones a la Unión en 2030, justo el día en el que Moody's rebaja la calificación al último escalón dentro del grado de inversión al advertir un deterioro sostenido de la fortaleza fiscal, mayores presiones derivadas por el apoyo financiero a la petrolera estatal Pemex y un bajo crecimiento económico.
1: Un grupo de 70 compañías y organizaciones empresariales piden a la Unión Europea un esfuerzo para acelerar la electrificación de la economía.
3: Y no quedarse atrás frente a competidores como China. En vez de revisar a la baja la normativa ya adoptada, este grupo que emplea a 800.000 personas, entre las que se encuentran firmas españolas como Iberdrola o Acciona, pero grupos internacionales, Coca-Cola, H&M, IKEA, SAP, Leroy Merlin, piden alcanzar un 50% de electrificación en 2040. También rebajar las cargas fiscales, estabilidad regulatoria y eliminar las restricciones que impiden mejorar las redes eléctricas.
1: Si se están incorporando a la programación de Capital Radio, a través de la radio, a través de Internet o a través de YouTube, sepan que hasta ahora la bolsa de Japón sube un 3,5%, SoftBank sube un 20%, el Kospi surcoreano está subiendo un 8%, espectáculo del mercado, y los futuros americanos acaban de darse la vuelta, ya registrado SpaceX, el folleto de salida a bolsa en la SEC. Enseguida vamos con las claves. En un día que nos deja, Miguel, más titulares, por ejemplo, que España ha sido el quinto país de Europa que más proyectos de inversión extranjera trajo en 2025, según un informe de EY.
3: Por detrás de Turquía, Reino Unido, Alemania y Francia, que mantuvo el liderazgo liderazgo por séptimo año consecutivo. Según su barómetro de atracción de inversiones, España atrajo 376 proyectos, un 7% más debido al dinamismo económico y al atractivo de sectores estratégicos. Eso sí, en cuanto al empleo asociado a las inversiones, una gran caída del 60% por la ausencia de grandes proyectos capaces de generar puestos de trabajo. Y eso que España cuenta con uno de los costes laborales más bajos de la eurozona, 26 euros por hora trabajada frente a los 38 de la media comunitaria.
1: Bueno, y ya que hablas de mercado laboral, los sindicatos convocan paros en Renault España para retomar la negociación del convenio.
3: Y es que quieren forzar a la empresa que vuelva a esa negociación del convenio colectivo que se rompió el 7 de mayo. Han convocado paros de una hora por turno mañana en las fábricas de Valladolid, Palencia y en las plantas de Sevilla y Madrid. El comité de empresa ha advertido de que si no retoman las conversaciones y no muestra una voluntad de diálogo, el próximo martes iniciarán los trámites de huelgas de 24 horas de carácter indefinido. Renault decidió retirar su última propuesta y suspendió la adjudicación de nuevos vehículos y plataformas a España.
1: A esta hora el petróleo sube un 5% en Europa. Da igual, el petróleo subiendo, los mercados solo miran a la tecnología y en la agenda que tenemos. Sara Bot, buenos días.
4: Buenos días. Jueves y se publican los PMI del sector servicios, manufacturero y compuesto de mayo. En la zona euro la balanza por cuenta corriente y la confianza de los consumidores y en España, el Tesoro emite bonos y obligaciones. Además, la Comisión Europea ofrece las previsiones económicas y costes laborales del primer trimestre. En Estados Unidos, peticiones semanales de subsidio por desempleo y el índice manufacturero de la Fed de Filadelfia. En el día del té te pregunto si has hablado con Juan para que invierta en la Sarita. Estás tardando. Jeje, chao.
1: Pues sí, estás pendiente de lo de irte a vivir a Marte. Sara, dale una pensada y luego nos cuentas si te irías a tan lejos, a otro planeta y hacer tus crónicas desde allí. Hasta luego.
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1: Pues ya es una realidad el proceso de la salida a bolsa de SpaceX. La empresa de Elon Musk ha registrado en la Comisión Nacional de Mercado de Valores de los Estados Unidos, en la SEC, el folleto de la salida a bolsa. Páginas y páginas y páginas donde reconoce que en el primer trimestre de este año ha perdido dinero, más de 4.000 millones de dólares en pérdidas, pese a todos los lanzamientos y la cantidad de contratos que tiene la empresa de Elon Musk. Proceso de salida a bolsa que ya está en marcha y que está metiendo presión a otras compañías, porque las últimas horas se ha empezado a filtrar que el proceso de salida a bolsa de OpenAI viene ya. Claro, fíjense ustedes que ahora las grandes empresas que salen a bolsa, que quieren salir a bolsa, van a competir por el dinero. ¿A dónde se irá el dinero? ¿A dónde se irá el capital? Se va a SpaceX, que pierde dinero, a OpenAI, que fue pionera en el lanzamiento de manera masiva de la inteligencia artificial, o será Anthropic, que lo que vamos sabiendo también en las últimas horas es que registra un incremento brutal de ingresos gracias al éxito de Claude. Competencia por captar dinero en los procesos de salida a bolsa. La primera registrada, la de SpaceX, el gran espectáculo del mercado. 12 de junio veremos qué sucede con esta compañía, que empezará a cotizar directamente en el Nasdaq. Y con ese gran titular que hoy nos lleva al planeta rojo, que hoy nos lleva a Marte, porque en un folleto, en ese folleto enviado a la Comisión Nacional del Mercado de Valores americana, reconoce Elon Musk, SpaceX, que por cierto va a ser mucho más millonario cuando la compañía salga a bolsa, que quiere establecer una ciudad, un espacio permanente con hábitat humano en Marte, en el planeta rojo. Espera que en Marte vivamos un millón de personas. Díganos por el canal de YouTube de Capital Radio. ¿Nos vamos a Marte?
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1: 17 sobre las 7. Enseguida analizamos las cuentas de Nvidia, el proceso de la salida a bolsa de SpaceX. Antes, la mirada a la macro, a uno de los hombres de las finanzas que más peso tiene, va a tener en los próximos años, el nuevo presidente de la Fed, Kevin Warsh, que está a puntito de tomar posesión de manera oficial como máximo responsable del Banco Central de los Estados Unidos. Vaya papeleta tiene por delante Kevin Warsh, con una inflación que no se marcha. Luis Vicente Muñoz, cuéntanos.
6: Muy buenos días. Ya llega Kevin Warsh al timón del mayor banco central del planeta, la Reserva Federal de los Estados Unidos, pero va a tomar el timón del barco en medio de una tormenta perfecta. Este es el desafío, navegar por las aguas más traicioneras de la política monetaria estadounidense en décadas. Tiene delante fuertes corrientes cruzadas. La primera gran turbulencia es el temporal inflacionario. Los precios mayoristas es que escalaron un 6% en abril, impulsados por el encarecimiento energético derivado del conflicto de Oriente Medio, que sigue. La inflación, por cierto, lleva más de 5 años consecutivos por encima del objetivo del 2% de la Fed y está creando cada vez olas más altas que amenazan la estabilidad económica. Pero hay más. A babor, el capitán Warsh se enfrenta a los vientos políticos. El presidente Trump presiona intensamente para que baje los tipos de interés. A estribor, la necesidad de mantener la independencia institucional de la Fed. Un solo movimiento en falso y la credibilidad del barco va a hacer aguas. Y la tercera turbulencia es quizás la más compleja, la apuesta por la inteligencia artificial. Warsh sostiene que la IA va a generar fuerzas desinflacionarias significativas que van a permitir recortes de los tipos de interés. Pero el 56% de los economistas que han encuestado Financial Times dice que duda mucho de este efecto a corto plazo. Peor aún, incluso, las inversiones masivas en infraestructura de inteligencia artificial y su voraz demanda energética podrían alimentar aún más el ciclo de una inflación que pretenden combatir. Y hay una cuarta corriente, y está dentro de la propia nave, la división de su propia tripulación. El Comité de Política Monetaria está cada vez más fragmentado. Hay miembros halcones que sugieren que el próximo movimiento debería ser subir los tipos de interés, no bajarlos. De hecho, los mercados ya están anticipando un posible aumento de tipos para enero del año 27. Warsh navega entre Escila y Caribdis. Demasiada cautela podría enojar a la Casa Blanca. Demasiada audacia podría desanclar las expectativas inflacionarias. El mundo mira así al nuevo capitán de la Fed.
1: El nuevo capitán de la Reserva Federal, tú el capitán de Capital, la Bolsa y la Vida, Luis Vicente, a las 8 de la mañana, desde la Bolsa de Madrid.
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1: Espectáculo en los resultados de Nvidia. Beneficio que crece más de un 200%. Ingresos crecen un 85% más de lo esperado. Ingresos de data center se duplican en el primer trimestre del año y los márgenes crecen todavía más un 75%. Dice Jensen Huang en la call, el CEO de Nvidia, en la call con analistas, que va a crecer más Nvidia que el CAPEX de los hiperescaladores. Y ya estábamos interpretando de una manera espectacular ese CAPEX que están dedicando los hiperescaladores a crecer en infraestructura de inteligencia artificial. ¿Los resultados de Nvidia son buenos, son malos? ¿Con qué nos tenemos que quedar? Analista de mercado, Franco Machiavelli, en directo, en Capital, La Bolsa y la Vida. Buenos días, Franco. ¿Con qué te quedas de los resultados de la empresa que más vale en la Bolsa de los Estados Unidos?
7: ¿Qué tal, Laura? Muy buenos días. Pues me quedaría básicamente con que, bueno, lo han hecho bastante bien, pero podríamos llegar a decir que siempre hay un criterio, que es la parte del wow effect, ¿no? Es decir, que al final la compañía tiene que batir incluso las mayores estimaciones que había sobre los beneficios, o sea, no solamente en la expectativa propiamente que la compañía había dado. Pero hay un punto muy importante, no sé si lo podemos de hecho ver en pantalla, que incluso en esa división de data centers están consiguiendo una cuota de mercado bastante importante que los hace ya no ser tan dependientes de los hiperescaladores. Estamos hablando de lo que la abreviación de lo que sería AI Clouds, Industrial and Enterprise, que de hecho ha estado subiendo incluso más que la propia línea de hiperescaladores. Y al final, pues esa parte lo que nos está diciendo es que ya no dependen únicamente, ahí lo vemos, de 5 clientes, sino que incluso estamos viendo que en términos intertrimestrales han estado creciendo más del doble que la parte de los ingresos de los hiperescaladores, Laura. Esto es algo sumamente importante y sobre todo China, brevemente, ¿no? Que es que no han ingresado nada por China, lo estaban diciendo, y en la comparativa con el mismo trimestre del año fiscal pasado, es cero en comparación a este trimestre, pero los ingresos se han duplicado, o sea, están realmente más fuertes que nunca, o sea, que podríamos llegar a decir que muy buenos resultados. La parte del wow effect es normal, el mercado a veces cae en este absurdo de incluso pretender superar lo más optimista y demás, pero por todo lo demás, muy muy fuertes, y estaríamos pendientes un poco a eso. Y luego un punto muy breve también, Laura, que he estado viendo en el transcript, he estado viendo una cosita y lo he apuntado por aquí, que es la parte de esa nueva vertical llamada, en este caso, Vera, ¿no? Sí. Cuando prestamos atención precisamente a eso, estamos viendo también una muy buena nueva línea de negocio vertical, que son los CPUs. Así que, bueno, tenemos unos muy buenos earnings de NVIDIA en general, podríamos llegar a decir, ¿no?
1: Lo explicaba Jen San Juan, estuve siguiendo la call anoche, Franco, y él explicaba que efectivamente no se trata solo de los hiperescaladores, se trata sobre todo de que todas las empresas, miles de empresas, van a querer tener su propia pequeña inteligencia artificial en el sentido de su data center y su acumulación de datos sin depender de terceros, y eso es lo que lleva a la compañía a decir, tengo negocio asegurado para el rato, mis ingresos van a crecer por encima del CAPEX de los hiperescaladores, porque es que hay otras compañías que también van a reclamar mi material, y de ahí potenciar todavía más Vera, porque la demanda es tan brutal que incluso yo no sé si tiene capacidad NVIDIA de dar salida a toda la demanda que tiene.
7: Exactamente. De hecho, bueno, bendito problema, ¿no? Como diríamos en el mercado a veces cuando se enfrentan a algo así, pero por eso no es de extrañar la remuneración al accionista. Es decir, ese dividendo que estaba en 0,01, ¿no? Era gracioso y seguro lo habrás visto tú también, Laura, en la call, que decían 0,20, ¿no? De dividendo, y se acercaban y decían, no, 0,25, que esos 5 centavos para nuestros accionistas es mucho, ¿no? No solamente eso, sino las recompras por valor de 80 billions sin expiración, Laura. Eso es una barbaridad.
1: Claro, Franco, es que eleva la recompra de acciones, eleva el dividendo en efectivo, ¿no? Entonces nosotros diciendo, a ver, ¿cómo analiza? O sea, es que lo tiene absolutamente todo esta empresa.
7: Exactamente, correcto todo. Por eso al final caemos en el wow effect, ¿no?

0: narrativa se mantendría mínimamente por el gran jefe, en este caso, que ha presentado resultados ayer, ¿no?
1: Ah, me gusta eso, el gran jefe. Hay otro que se va a Marte, que quiere irse a Marte, que es SpaceX. Otro día comentamos la jugada. Franco Machiavelli, analista de mercado, gracias por madrugar con Capital, la Bolsa y la Vida.
0: Gracias a ti, Laura, gracias.
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0: Espectáculo el que tenemos en las bolsas de Asia. Brutal, Nikkei, más 3,5%. Kospi surcoreano, 8%. Sandra Torrecilla, así nos lo queríamos perder.
1: Sí, tenemos de nuevo verde por todos los lados. Bolsas asiáticas claramente al alza y ahí tenemos unos protagonistas muy destacados. Es el caso de Samsung, con subidas del 7% después de llegar a un acuerdo con los trabajadores. No va a haber, por tanto, huelga, que estaba prevista a partir de hoy, pero es que su rival, SK Hynix, también está subiendo incluso más, un 11%. En la bolsa de Japón sube un 3% el índice Nikkei, con repuntes para las firmas de tecnología, y ahí tenemos un clarísimo protagonista, que es SoftBank, que se ha disparado nada más comenzar la sesión un 20%, es el límite máximo que tiene permitido ante esas informaciones que apuntan a que OpenAI, es uno de sus principales inversores, va a presentar su solicitud para salir a bolsa.
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7:30 de la mañana, 6:30 de la mañana en Canarias. Vaya espectáculo ha dado Nvidia. El beneficio crece más de un 200%. Los márgenes se van al 75%. Los ingresos de data center se duplican y los ingresos en global crecen un 85% más de lo que esperaba el mercado. Va a impulsar los chips Vera porque hay tanta demanda en el mercado de infraestructura de inteligencia artificial que con lo que tiene en el mercado, que con lo que pone en el mercado Nvidia, no llega. El mercado quiere más y advierte Jensen Huang. No solo se trata de los hiperescaladores, es que vienen miles de compañías reclamando su propia infraestructura de inteligencia artificial y eso nos asegura los negocios, hasta tal punto que Jensen Huang, el CEO de Nvidia, en la call con analistas, ha asegurado esta madrugada que van a ingresar más que el CAPEX que los hiperescaladores están destinando a la inteligencia artificial, porque todas las empresas se van a volcar con su propia infraestructura. ¿Saben ustedes cuál es la paradoja? Que Nvidia en el mercado de fuera de hora está cayendo un poquito en bolsa porque el mercado está interpretando. Entonces, ¿lo que nos dice Jensen Huang es bueno o es malo? Yo les digo que es una paradoja porque el que nos dice por dónde va la inteligencia artificial es Jensen Huang. Entonces, no sé qué podemos decir periodistas, economistas y analistas sobre el análisis de sus resultados cuando el que lo sabe, el que da la guía, es él. Bueno, también es verdad que se puede equivocar, ¿eh? Lo de hoy es un espectáculo, pero no solo por Nvidia. Si hace unos años pensamos que íbamos a contarles a las 7 de la mañana mirando los mercados financieros que hay un folleto registrado en la Security Exchange Commission de los Estados Unidos en el que se dice que 1 millón de personas van a vivir en Marte, ¿ustedes qué pensarían? Que son fake news, ¿verdad? Pues no. El folleto de la salida a bolsa de SpaceX ya está registrado en la Security Exchange Commission en los Estados Unidos. Y en ese folleto de la salida a bolsa de SpaceX, que empezará a cotizar en el Nasdaq, se dice que 1 millón de personas vivirán en Marte, que es una de las muchas aspiraciones que tiene SpaceX. Su salida a bolsa hará todavía más millonario al hombre más millonario del mundo, que es Elon Musk. La salida a bolsa será la mayor de la historia. Y ojo, la empresa que va a salir a bolsa en la mayor salida a bolsa de la historia pierde mucho dinero, porque eso también se recoge en el folleto. Hoy es todo a lo grande, que si vivir en Marte, que si salidas a bolsa millonarias, que si los resultados de Nvidia, pero es que hay más, porque a esta hora el Kospi surcoreano sube un 8%, la bolsa de Japón, el Nikkei, sube un 3,5% y SoftBank sube hasta ahora en bolsa un 20%. En cuestión de unas horas ha sumado a su capitalización, su valor de mercado, 33.000 millones de dólares de valor, porque tiene inversiones en OpenAI, quien también está ultimando la salida a bolsa. Vamos, que lo de hoy, lo de este jueves 21 de mayo de 2026, es un espectáculo. Disfruten y bienvenidos.

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1: Muy buenos días. El precio del petróleo sube un poquito, $105. Los futuros europeos caen, pero esa no es la noticia. La noticia está en Nvidia, la noticia está en SpaceX, en OpenAI, en la bolsa de Japón, en la bolsa de Corea del Sur, en el espectáculo que vuelve a brindarnos la tecnología y que les contamos en Capital, la Bolsa y la Vida, en la radio, también a través del canal de YouTube de Capital Radio. Resultados de Nvidia que vamos a comentar enseguida con Pablo García de Ivaconska. Acabamos de comentar con Franco Machiavelli, quien nos decía la clave de los resultados de Space, Nvidia, no es ya solo el crecimiento de triple dígito que tiene en beneficio y el espectáculo en el incremento de ingresos. Es que reconoce Jensen Huang que hay tanta demanda de chips que van a impulsar los chips Vera, porque además de los hiperescaladores viene una nueva ola de demanda de hardware, de infraestructura en inteligencia artificial, de los millones, miles de empresas que van a querer tener sus propios centros de datos pequeños, cada uno de los países, y eso en definitiva es demanda para la maquinaria de Nvidia. De Nvidia SpaceX, ya registrado en la SEC su folleto de salida a bolsa. SpaceX pierde dinero, pero en vida a la grande. Tan a la grande que dice que 1 millón de personas van a vivir en Marte. Bueno, es verdad que esto es la anécdota, porque la cosa es seria, ¿eh? Una empresa que sale a bolsa y que explica a la Comisión Nacional del Mercado de Valores dónde están las claves de la colocación. Enseguida vamos a preguntar a Pablo García de Divacons las claves del folleto de la salida a bolsa que marca la madrugada y el amanecer de un jueves en el que se filtra que OpenAI en cuestión de horas también va a registrar su salida a bolsa. Que el dinero tiene que decidir a dónde va. ¿Va SpaceX? ¿Va OpenAI? ¿Va Anthropic? Porque también en las últimas horas se ha filtrado. Tiene unos ingresos brutales gracias a Claude. También va a salir a bolsa. Competencia de las empresas por captar dinero y capital en los procesos de colocación en el mercado. ¿Hay dinero para tanta salida a bolsa multimillonaria? Es una de las preguntas que hoy nos hacemos y les hacemos a ustedes en Capital, la Bolsa y la Vida. Grandes compañías tecnológicas llegando al mercado y hoy dejamos de lado el estrecho de Hormuz. Sigue cerrado, sigue el intento de Donald Trump de negociar con Teherán. El precio del petróleo tras la fuerte caída de ayer vuelve a escalar, $105 el barril. Pero es que con el espectáculo de la bolsa de Japón, 3,5% arriba, y de la de Corea del Sur, 8% arriba. SoftBank, en la bolsa japonesa, 20% de subida. En un solo día está sumando a su valor de mercado el equivalente al valor de mercado que tiene ACS, para que ustedes se hagan una idea. Y aquí seguimos acostumbrándonos a subidas multimillonarias en el espectáculo tecnológico de la bolsa. ¿Quién da más? Enseguida se lo preguntamos a los expertos. Capital, Bolsa y la Vida, gracias por acompañarnos en esta mañana de mercados fascinante. Esther La Paz, Íñigo Jalón, dirección técnica, Miguel San Martín con los titulares.

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1: Pues Miguel, Irán se hace fuerte en Hormuz mientras Trump espera terminar las negociaciones con una nueva propuesta de paz a Teherán.
2: De hecho, afirma que se encuentra en esa fase final de las conversaciones, lo que ha provocado que los bonos del Tesoro pues subieran y el petróleo cayera. A la vez reitera su promesa de reanudar los ataques en los próximos días si Irán no acepta sus condiciones, una amenaza que ha repetido ya en varias ocasiones.
1: Estamos justo en el límite, créeme. Si no obtenemos las respuestas adecuadas, todo se va a decidir muy rápido. Estamos todos listos para actuar. Tenemos que obtener las respuestas adecuadas. Tendrían que ser respuestas buenas al 100%, y si las tenemos, ahorraremos mucho tiempo, energía y vidas, lo más importante.
2: Dice además que el precio del crudo va a caer porque hay 1.600 barcos en el estrecho de Hormuz cargados y que van a salir muy pronto. Irán ha creado una autoridad del estrecho que evalúa todos los barcos que intentan cruzar. La Guardia Revolucionaria iraní es la que permite pasar a unos o a otros, incluso cobrando por cada barco.
1: El otro frente abierto es Cuba. Trump descarta una escalada con Cuba, anuncia que pronto hará un anuncio sobre el bloqueo del petróleo a la isla.
2: Palabras muy poco después de que la justicia de Estados Unidos imputara a Raúl Castro, de 94 años, por la muerte de cuatro aviadores cuando era ministro de Defensa. Trump se felicita por la noticia y reitera que es un país fallido.
1: No habrá una escalada, no creo que sea necesario que la haya. Miren, el lugar se está cayendo a pedazos, es un desastre. En cierto modo han perdido el control de Cuba.
2: El actual presidente de la isla, Miguel Díaz-Canel, afirma que la acusación contra Castro no tiene justificación jurídica y que solo busca una agresión militar.
1: Estados Unidos, protagonista celebrando el acuerdo alcanzado por las instituciones de la Unión para ratificar el pacto comercial firmado con Washington en el año 2025, y pendientes también de la OTAN, porque los ministros de Exteriores, Miguel, inician una reunión para discutir el cumplimiento de sus compromisos de más gasto militar.
2: Y lo hace bajo la amenaza de Estados Unidos de retirar miles de efectivos de territorio europeo. Un encuentro de dos días en Suecia que servirá para debatir cómo acelerar las inversiones en defensa ante la presión estadounidense para repartir la carga de seguridad en Europa. El secretario general de la OTAN, Mark Rutte, confirma que sí, que van a hablar de ese reparto de las inversiones.
1: La OTAN es y siempre será una alianza transatlántica. Aparte de mantener fuerte esta alianza, implica redistribuir responsabilidades, alejándonos de una dependencia excesiva y poco saludable de un solo aliado hacia un reparto equitativo de la responsabilidad por nuestra seguridad colectiva.
2: Por lo que se va a hablar de la necesidad de incrementar la producción industrial de defensa a ambos lados del Atlántico y garantizar que esas inversiones sí generen capacidades reales de disuasión.
1: Bueno, está Ursula von der Leyen, la presidenta de la Comisión Europea en México. Van a avanzar en las relaciones comerciales. Por cierto, Moody's ha bajado la calificación de México. No sé si esto afectará a esas compañías del IBEX, por ejemplo, tendrán expuestas a México, como es el caso de BBVA. Miramos a nuestro país, a España, quinto país en Europa que más proyectos de inversión extranjero atrajo durante 2025, Miguel, es un informe de EY.
2: Por detrás de Turquía, Reino Unido, Alemania y Francia, que mantuvo el liderazgo por séptimo año consecutivo. Según su barómetro de atracción de inversiones, España consiguió 376 proyectos, un 7% más por el dinamismo económico, el atractivo de sectores estratégicas. Eso sí, pero lo importante, el empleo asociado a estas inversiones se desploma un 60% por la ausencia de grandes proyectos capaces de generar puestos de trabajo. Y eso que España cuenta con uno de los costes laborales, dice Uruguay, más bajos de la eurozona, 26 euros hora trabajada, 38 la media comunitaria.
1: Brutal, ¿eh? Ese gap que estás describiendo. Hablando de la crónica laboral, los sindicatos convocan paros en Renault España para retomar la negociación del convenio.
2: Quieren forzar a la empresa a retomar esas conversaciones que se rompieron el pasado 7 de mayo. Han convocado paros de una hora por turno para este viernes en Valladolid y Palencia, y también en Sevilla y Madrid. El comité de empresa dice que si no se retoman las conversaciones, el martes iniciarán ya los trámites de huelga de carácter indefinido de 24 horas. Renault, recordamos, decidió retirar su última oferta y suspendió la adjudicación de modelos a España.
1: Y en el mercado inmobiliario se celebra la conferencia sectorial de vivienda y agenda urbana en la que participan todas las comunidades autónomas.
2: La ministra Isabel Rodríguez espera aprobar los criterios para repartir en las regiones 7.000 millones de euros del Plan Estatal 2026-2030, que contempla destinar el 40% de esa cantidad a aumentar la oferta de vivienda protegida de manera permanente, el 30% a la rehabilitación del parque existente con ayuda y el 30% restante destinado a la emancipación juvenil, reducción de tasa de esfuerzo financiero y la intervención de zonas tensionadas.
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3: Hola, buenos días. Hoy en Inversión Inmobiliaria nos vamos en directo a la Feria del Salón Inmobiliario de Madrid, SIMA, que está teniendo lugar estos días del 20 al 23 de mayo en IFEMA. Si estás buscando vivienda, no te puedes perder esta feria, porque hay más de 17.000 viviendas de obra nueva, la mayoría en Madrid, pero también puedes encontrar vivienda en la Costa del Sol e incluso fuera de España, en el Caribe. En esta nueva edición, el país internacional invitado al SIMA es República Dominicana. Os vamos a hacer un recorrido, una ruta por la feria para saber las promociones que las promotoras han llevado a esta edición. Y de 12 a 1, en nuestro debate, vamos a analizar las medidas que se están tomando por parte de las administraciones públicas y el sector promotor privado para poner vivienda asequible en el mercado que tanta falta hace. Vamos a ver si son suficientes las medidas que se han tomado y cuáles habría que tomar. Y lo vamos a hacer con una mesa de lujo, todo mujeres. Os esperamos de 10:30 a 2 en SIMA, en directo, con Inversión Inmobiliaria.
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1: Espectáculo de envidia en sus resultados. Más de 200% crece el beneficio. Márgenes del 75%. Los ingresos

0: Rápidamente, en Wall Street, lo último, bueno, la salida a bolsa de SpaceX que protagoniza la prensa, pero cuidado, Miguel San Martín, porque hoy tenemos una referencia potente. Tras los resultados de NVIDIA llegan los resultados de...
1: De Valmar, un referente del sector minorista que, ojo, cayó un 2,5%. ¿Por qué? Porque Target, la otra gran cadena minorista, se desplomó un 4%. Publicó resultados y advertía de un panorama macro complejo a pesar de haber duplicado su previsión de crecimiento anual de ventas. También subieron mucho por los que se benefician de la bajada del crudo, las aerolíneas y las empresas de cruceros.

0: Es el día de la resaca de los resultados de Envidia. Envidia.
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Son las 8 de la mañana, hora central europea. Son las 7 de la mañana en Canarias. Muy buenos días desde el Palacio de la Bolsa de Madrid. Despierta este jueves 21 de mayo con un cielo estrellado y con tres estrellas que brillan tecnológicamente hablando en este firmamento de forma muy intensa. Envidia la primera, en este programa Capital, la Bolsa y la Vida ya tienen las claves del espectáculo que ha dado la empresa más valiosa en términos bursátiles del planeta, con su capacidad de doblar su beneficio neto, de obtener unos márgenes de negocio que ya quisiera cualquier negocio en el mundo, del 75%, y con unos programas para seguir atrayendo capital, que es de lo que va de fondo esta película, espectaculares. Un programa de recompra de acciones por 80.000 millones de dólares sine die, capacidad de duplicar el dividendo, bueno, duplicar de 0,1 a 0,25 es multiplicarlo por 25.

Vamos a abordar enseguida en el tiempo de análisis de inteligencia económica lo que significa lo que Nvidia ha presentado y el mensaje que está trasladando en un mercado que está absolutamente iluminado como la noche estrellada por estas estrellas tecnológicas y no solo por ella, por Nvidia. Porque SpaceX registró, tal y como esperábamos anoche, el folleto para salir a cotizar en el Nasdaq el 12 de junio. Se acerca también otra estrella emergente y lo que Elon Musk, que seguirá controlando la compañía incluso cuando salga a bolsa con más del 85% del poder de voto, tiene planes de futuro para crear un ecosistema tecnológico propio. Y esa es la palabra que juega fuerte. Todos los grandes buscan crear un ecosistema potente, vertical, que sustituya a las antiguas obsesiones de las compañías de operar casi en monopolio y tener grandes cuotas de mercado o posición de dominio en el mercado, sin que las autoridades de la competencia se lo impidan porque los demás no alcanzan a esa capacidad tecnológica. SpaceX es el segundo protagonista y con esas ideas de ese genio de las finanzas del hombre más rico del mundo, Elon Musk, que ya ve 1 millón de personas viviendo en Marte, efectivamente, como contaba y remarcaba Laura Blanco hace tan solo un instante. Y luego está esa tercera estrella que empieza a emerger junto con otras, hablamos de OpenAI. La tercera que va a salir a bolsa este año, con Morgan Stanley, Goldman Sachs, los gigantes ya trabajando en la IPO, otra de las grandes, no será la única, Anthropic, algunas más están preparando su salida al mercado. La inteligencia artificial ofrece mucho, pero está pidiendo más, está pidiendo dinero, su dinero, quiere que le den dinero para seguir creciendo de esta forma explosiva y pide confianza ciega en un futuro increíble, que ya empieza a asomar y que nos tiene a todos fascinados cuando no perturbados. Enseguida en Capital Radio vamos a saludar a nuestra invitada Capital para profundizar en estas claves para entenderlo mejor. Luis Martín, director de soluciones de IA en LG, que nos va a acompañar en directo para comentar esta escena y en particular lo que Nvidia ha mostrado ya negro sobre blanco, sus resultados. Y tras él, pues en la gran tertulia de la economía daremos continuidad a esto y a las otras historias que nos trae el día. Hoy van a estar con nosotros Dolores González Pastor, que es directiva de Asuntos Públicos Corporativos, Ángel Niño, que es economista, es concejal delegado de Innovación y Emprendimiento del Ayuntamiento de Madrid. Iremos incorporando la información más relevante de la mañana, que actualiza para usted ahora mismo en Capital Radio Laura Blanco y Miguel San Martín.

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1: Pues la actualidad pasa por Ormuz. Irán se hace fuerte en Ormuz, Miguel, mientras Trump espera terminar las negociaciones con una nueva propuesta de paz de Teherán.
2: Que ya se encuentra en la fase final, dice, lo que ha provocado esa caída del precio del petróleo. Pero Tan también reitera su promesa de reanudar los ataques en los próximos días si Irán no acepta sus condiciones. Una amenaza que le hemos escuchado en varias ocasiones ya. Estamos con el límite, créeme, si no tenemos las respuestas adecuadas, todo se decidirá muy rápido. Estamos listos para actuar, tenemos que obtener las respuestas adecuadas. Tendrán que ser buenas al 100%. Ahorraremos mucho tiempo, energía y vidas, que es lo más importante. El precio del petróleo dice que va a caer en picado porque hay 1.600 barcos en Ormuz cargados de crudo que van a salir muy pronto.
1: Protagonismo para Trump porque también descarta una escalada con Cuba, anuncia que pronto habrá hará un anuncio sobre el bloqueo de petróleo a la isla. Miguel.
2: Palabras poco después de que la justicia de Estados Unidos imputara a Raúl Castro de 94 años por la muerte de cuatro aviadores en 1996 cuando era ministro de Defensa. Trump se felicitaba por la noticia, reitera que es un país fallido y el presidente de Cuba, Miguel Díaz-Canel, afirma que la acusación contra Raúl Castro no tiene justificación jurídica y que solo busca una agresión militar.
1: Referencias para esta jornada. Citas capitales. Ministros de Exteriores de la OTAN inician una reunión para discutir el cumplimiento de sus compromisos de mayor gasto militar y la Comisión Europea, la presidenta Ursula von der Leyen y el presidente del Consejo Antonio Costa esperan firmar en México el acuerdo global modernizado. Son referencias capitales en un día en el que se sigue hablando de ese informe de EY en el que apunta a cómo España se ha convertido en un polo de atracción inversora en 2025, aunque con muchos peros desde el punto de vista del impacto en el empleo que han tenido todas esas inversiones.
2: Efectivamente, es el quinto país con más proyectos de inversión extranjera atrajo el año pasado. Nos adelantan Turquía, Reino Unido, Alemania y Francia, que mantuvo el liderazgo por séptimo año consecutivo. España consiguió 376 proyectos, es un 7% más que el año anterior por el dinamismo económico y el atractivo de varios sectores estratégicos, pero el pero que decías es la caída del empleo asociado a estas inversiones de un 60% por la ausencia de grandes proyectos que fueran atractivos para generar puestos de trabajo. Y eso que España cuenta con uno de los costes laborales más bajos de la eurozona, 26 euros hora trabajada, 38 es la media comunitaria.
1: Protagonismo para las citas que tenemos en una jornada marcada por los PMI. Sara Voz con la agenda. Buenos días. Ay, Sara, no te hagas la remolona. Ahí te tenemos.
3: Muy buenos días.
1: Venga.
3: Fue Ernest y tenemos PMI de servicios, manufacturero y compuesto. En la zona euro la balanza por cuenta corriente y confianza de los consumidores y el tesoro emite deuda. La comisión ofrece previsiones económicas y costes laborales. En Estados Unidos peticiones semanales de subsidio por desempleo. Vamos a escuchar al experto de JIC para que nos hable de la IA. Otro día me podéis entrevistar a mí, ¿no crees? Jeje, chao.
1: Claro que te entrevistamos a ti cuando quieras, pero tú trabaja y plantéate lo de Marte. Sara Bot, hasta mañana.

0: ¿Cómo se circula por las carreteras españolas? Pues nos vamos a la DGT, José Antonio Pedrosa. Buenos días.
1: ¿Qué tal? Muy buenos días. Pues arrancamos la mañana pendiente ya de un accidente que complica en Alicante la entrada por la 70 en la zona de Torrellano-Elche. Al margen de ello, van a encontrar dificultades por todas las entradas a Madrid, ya, al igual que a Barcelona. También dificultades en el norte, en Vizcaya, en la 8, en Baracaldo y Basauri, sentido San Sebastián, así como en Guipúzcoa, en la 1, en Ordizia, sentido Vitoria-Gasteiz, debido a una avería de un vehículo. Al margen de ello, también van a encontrar tráfico intenso en varios puntos de la autovía 7, en Valencia, en Paterna, en ambos sentidos, en Almería, en Vícar, hacia Motril, y también en Málaga, ya en la zona de Estepona y la Cala de Mijas, todo ello dirección Marbella. Al igual, tráfico intenso en de entrada a la capital andaluza, ya Sevilla, por la A49 en Tomares, como en Córdoba, también de entrada por la A4 en Alcolea, y en la A45 en la zona de Fernán Núñez.

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0: Capital Radio, de forma técnica, de forma experta, los resultados de NVIDIA, el líder de la fabricación de los chips de inteligencia artificial, la empresa mayor, de mayor capitalización del planeta, que publicó sus resultados y batió a primera vista las expectativas más exigentes del mercado, con un beneficio doblado, con unos márgenes impresionantes del 75%, con un enorme programa de recompra de acciones para seguir trayendo capital, 80.000 millones de dólares puestos sine die, y con esa capacidad incluso de doblar, no de doblar, de multiplicar el dividendo por 25. Nos acompaña en Capital Radio Luis Martínez, director de soluciones de IA en LIC. ¿Cómo estás, Luis? Muy buenos días y bienvenido.
1: Muy buenos días, un placer estar con vosotros.
0: ¿Cuáles serían tus impresiones principales de lo que acaba de publicar NVIDIA?
1: Bueno, pues en primer lugar que cumple con las expectativas, no solo a nivel, desde el punto de vista de los inversores, sino desde el punto de vista de lo que es el ecosistema de la IA, porque esa gran promesa de inversión por parte de todas las grandes tecnológicas se está demostrando con estos datos, con estos ingresos absolutamente brutales y por encima incluso de lo esperado. Esto significa que realmente NVIDIA es la que está construyendo la infraestructura alrededor de la IA. El gran salto era que realmente esa inversión que estaban prometiendo todas estas grandes empresas y los centros de datos se estuviera llevando a cabo realmente, porque esas cifras que se habían prometido de inversión eran absolutamente descomunales, y estos resultados nos demuestran que es real esa posible burbuja, que no estamos exentos de que pueda llegar a verla desde el ámbito financiero, pero lo que es desde el punto de vista de la tecnología, ya podemos decir que la apuesta es absolutamente real por parte de administraciones y por parte de las grandes empresas. Así que hay una analogía que siempre se utiliza con NVIDIA y con el tema de la IA, que realmente los que hicieron de verdad dinero en la fibra del oro fueron los que construían los picos y las palas. Bueno, pues NVIDIA realmente es los que construyeron o los que están construyendo las grandes excavadoras y teniendo casi el monopolio, convirtiendo, que es lo que realmente se trata esto, energía en capacidad de cómputo. Y ante esto no tiene rival a día de hoy.
0: El análisis tiene cierta complejidad porque, claro, es explosivo en muchas de sus cifras, pero una de las grandes preguntas es, ¿puede sostener NVIDIA este ritmo de crecimiento en el segundo semestre? ¿Podrá apoyarse en las ventas ya de su famoso chip Blackwell o todavía va a predominar la venta de las GPU sueltas?
1: Bueno, otra de las grandes conclusiones es que está funcionando muy bien la venta de Blackwell. También Vera Rubin, que es la siguiente, la siguiente versión de verdad, está también a la vuelta de la esquina. Y quizás las mayores dudas vienen precisamente de lo que no ha estado vendiendo hasta ahora y que se suponía que tenía que empezar a hacer, que es en China. Al final se levantaron las restricciones para las H200, que eran esa familia de tarjetas gráficas que habían sido vetadas por parte de la administración Trump. Se ha levantado el veto, pero realmente no se están vendiendo en China, porque todo este tiempo en el que ha estado prohibida la venta de esta tecnología ha provocado que otros actores en el mercado chino especialmente, como Huawei, estén dando un paso adelante y realmente no necesiten, o que China está demostrando que no necesita NVIDIA para su crecimiento, y quizás por ahí puede venir el mayor de los riesgos. Pero en lo que se refiere al resto del mundo, yo creo que ahora mismo no tiene rival. Y hay un motivo también para esto, y es que realmente NVIDIA no es solo las tarjetas gráficas y los chips, es todo el ecosistema que ha montado alrededor y la infraestructura que ha montado alrededor de estas tarjetas gráficas, porque tanto el software como esa ventaja acumulada y todo el ecosistema alrededor del software que tiene ha hecho que todo el sector esté construido alrededor de NVIDIA. Digo todo el sector al margen de China, pero bueno, ya solo con eso yo creo que los inversores pueden estar tranquilos, porque los centros de datos tienen que seguir creciendo a este nivel para poder cumplir con toda la demanda que hay, que cada vez es mayor. Hace dos días presentaba Google también todas sus nuevas familias de modelos de lenguaje y daba cifras del gasto en tokens que estaba viendo y cómo se habían duplicado. En fin, Es una necesidad cada vez más evidente, esa necesidad de transformar esa energía en capacidad de cómputo, y como te digo, a día de hoy, NVIDIA es la única capaz de poder llevarlo a cabo.
0: Eso asienta, por tanto, su corona como rey o reina, ¿no?, del ecosistema de la inteligencia artificial en el planeta. Pero siguiendo en la línea de la sostenibilidad, ¿es esto sostenible? Estos márgenes del 75%, que son impresionantes, que está obteniendo, ¿podrá sostenerlos cuando aparezcan nuevos competidores? Hablaremos enseguida de SpaceX, que tiene entre sus proyectos, efectivamente, también construir sus centros de datos en órbita.
1: Bueno, el tema es la enorme ventaja competitiva que tiene NVIDIA y con respecto a sus rivales. Alguien que decida empezar ahora lo va a tener complicado, porque realmente, como te decía, hay una dependencia muy grande de ese ecosistema que ha montado NVIDIA alrededor de todos sus productos. Entonces, realmente es complejo que alguien pueda a medio plazo competir realmente el reinado de NVIDIA.
0: Y hay de fondo una gran cuestión, Luis, y es la necesidad de dinero, de inversión, que requiere mantener este ritmo de crecimiento de la inteligencia artificial, que es tan glotona en todos los ámbitos, ¿no? Energía, agua, para la generación, para la construcción de la infraestructura, y luego también el dinero para financiar los proyectos. Justo ahora que ya tenemos el folleto de salida a bolsa de SpaceX, que OpenAI está preparando el suyo, que Anthropic va a venir detrás, ¿no va a haber demasiada petición de dinero al mercado que pueda dificultar los planes?
1: Bueno, esa es la gran pregunta. Y yo creo que incluso el gran miedo es por parte del mercado inversor, que efectivamente va a haber muchísimo movimiento en los próximos meses. Y bueno, pues la tarta puede que no dé para todos. Y de hecho, realmente el gran peligro es que la cotización a múltiples tan elevados como estamos viendo, como el crecimiento, ya no te digo que caiga, sino que se modere un poco la caída. Es cierto que puede ser muy fuerte. Y como te digo, todo lo que tiene que ver con el mercado chino va a tener también, ¿sabes?, si va a afectar directamente, no solo los competidores que tiene en Estados Unidos, que como digo, no son competidores como tal, más allá de SpaceX y lo que puede llegar a ocurrir, pero aquí también tenemos, y es importante, un tema de competencia soberana, ¿sabes?, con esto, y de soberanía digital, y ahora mismo es mejor depender de NVIDIA que depender de otro actor externo.
0: Así que situaríamos este como uno de los elementos que pondríamos en el mapa de riesgos, ¿no? La financiación futura. ¿Qué más pondrías en los riesgos que habría que vigilar para que esto mantenga el ritmo de crucero?
1: Bueno, hay una parte que o sea, fíjate, te lo voy a dar la vuelta. Yo creo que lo que no nos tenemos que preocupar es que vaya a haber una menor demanda de estos chips, porque el crecimiento es absolutamente desaforado. La necesidad de mayores centros de datos, de mayor computación, es brutal. Hay muchas empresas que se están agotando ya los límites que tenía de tokens con los diferentes modelos que tenían contratados para este año. Estamos viendo que la demanda no para. O sea, no solo no se modera, sino que está creciendo a una velocidad que es absolutamente brutal. Por lo tanto, aunque llegara o pudiera llegar a haber una cierta burbuja y una caída, realmente esta tecnología está teniendo tantísima penetración y estamos creando una dependencia tan brutal en el entorno corporativo y profesional de esta tecnología que yo en ese aspecto no estaría preocupado.
0: ¿Hay margen para que aparezca algún competidor por el lado asiático o no se ve?
1: Sí, sí, de hecho, o sea, el plan de China es no depender de Estados Unidos, no depender de NVIDIA, y como te decía, el hecho de que se haya levantado las restricciones sobre las H200, lo que hemos visto es que no se ha traducido en una serie de pedidos a NVIDIA por parte de empresas chinas. Lo que están haciendo realmente es quedarse intentar redirigirlo hacia la tecnología interna, la tecnología china. Entonces, realmente, ese sí que es el mayor de los riesgos, porque te decía, si empieza mañana una nueva empresa en Estados Unidos que intente competir con Nvidia, bueno, pues la ventaja competitiva le provocaría que tuviera que pasar mucho tiempo para poder llegar a algo parecido. Pero en el caso de China, sí tienen terreno avanzado, sí que hay empresas con la capacidad tecnológica, con la capacidad de producción también y logística para plantarle cara a medio plazo. No es algo que vaya a ocurrir en meses, pero a medio plazo yo creo que ese realmente es el mayor de los riesgos al que se puede estar enfrentando Nvidia.
0: Un análisis del gran protagonista de la actualidad, que es Nvidia, una de las estrellas, si no la más brillante del sector tecnológico en este momento, con Luis Martín, director de soluciones de IA en LIC. Gracias, Luis, por compartir tu visión y buen día.
1: Un placer. Hasta luego.

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3: Y hoy en la gran tertulia de la economía, aquí desde el Palacio de la Bolsa de Madrid, donde brillan esas estrellas tecnológicas de la noche americana, nos acompañan Dolores González Pastor, que es directiva de Asuntos Públicos Corporativos. ¿Qué tal, Dolores? Buenos días.
4: ¿Qué tal? Bueno, perdonad por la voz, que entre los fríos y la alergia, sobre todo la alergia... vamos a ver.
3: Está disculpada y eres bienvenida. Gracias. En esta noche rutilante de estrellas tecnológicas nos acompaña también en este despertar del día ya Ángel Niño, que es economista, es emprendedor, es concejal delegado de innovación y emprendimiento en el Ayuntamiento de Madrid. ¿Cómo estás, Ángel? Buenos días.
5: Buenos días. Oye, pues yo creo que más o menos bien, ¿no? Porque los resultados de Nvidia han sido buenos, han tenido una repercusión en los índices mundiales, sobre todo dentro del sector, aunque es cierto que de momento ahora está cerrado, pero si te vas a Asia es bueno, con lo cual yo creo que es una buena noticia, que de momento aleja esa burbuja que se hablaba acerca de la inteligencia artificial de los periódicos, que llegará, pero de momento no.
3: Desdibuja, claro, la idea de la burbuja. Hablaba, de todas formas, uno de nuestros grandes analistas invitados esta mañana, Franco Machiavelli, del wow effect, del efecto wow que a veces se produce cuando llegamos a este punto en el que a una empresa se le exige todo y más. Y puede que estemos en este caso con Nvidia, que se le exigen rendimientos explosivos. Nvidia los da, dobla el beneficio, ofrece márgenes del 75%, que se dice.
5: ¡Qué barbaridad!
3: Es capaz de el dividendo que tenía en un centavo llevarlo a 25 centavos. Es decir, es que un programa de recompra de acciones de 80.000 millones, es que ¿qué más se puede dar? Es que en la historia probablemente de una empresa jamás hayamos visto tal magnitud de resultados y de momento, ¿no?
5: Bueno, yo creo que eso es uno de los grandes problemas del mundo de la escalabilidad de Internet. Y con Internet me refiero a todas las tecnológicas que se basa su crecimiento en esa economía del conocimiento y de la escalabilidad, que al final los inversores nunca van a pedir menos de lo que ellos ya han tenido. Eso es lo que ha pasado con Nvidia, pero bueno, históricamente ha pasado con las siete magníficas, ha pasado lo mismo. Daban unos resultados que en industrial hubieran sido...
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12: Renovables.
3: Pues, pero electrificar significa generar y nuevas redes.
12: Efectivamente.
3: Las dos cosas.
12: Efectivamente.
3: ¿No?
12: Y desglosando esas dos cosas, lo que dice es, la energía para electrificar tiene que ser la barata. La más barata es la energía renovable, pero a corto plazo no tenemos energía renovable suficiente, con lo cual un despliegue explosivo de los centros de datos va a requerir respaldo de otras energías que ahora mismo son caras, son volátiles, como el gas.
3: O sea, les va a secar.
12: Exacto. Y luego, sobre el tema de las redes y de las infraestructuras, dice, mucho cuidado porque se ha visto en Virginia, en Texas, en las Carolinas, tres estados muy intensivos en centros de datos, cómo la factura se ha disparado, la factura de la electricidad se ha disparado para todos los hogares, todas las empresas, todos los comercios. ¿Por qué? Porque estos despliegues de red tú tienes que afrontarlos antes incluso de tener la infraestructura preparada, antes de tener la demanda aprovechándose de esta infraestructura, con lo cual hay un decalaje entre que tú necesitas esa inversión, eso se hace y eso empieza a rendir. Conclusión, lo que dicen es... hay que recoger cable con las políticas públicas que hemos estado haciendo en Estados Unidos, ya lo están haciendo, ya Trump sacó la patita diciendo me tengo que sentar con todos vosotros a que los propios centros de datos financien no solo lo que es la construcción de los centros de datos, sino esta energía y estas redes que se necesitan para que vuestra infraestructura pueda funcionar. No podéis socializarlo entre todos los ciudadanos del país.
3: ¿Esa idea en qué se puede convertir? ¿En un impuesto especial?
12: No, o no, no.
3: Finalista
12: no,
3: hacia.
12: No tiene, no tiene por qué. O sea, si tú al final.
3: Una reinversión de beneficios en.
12: Bueno, vamos a ver. Si tú al final consideras, como están considerando, no solo en Estados Unidos, también en Noruega, un país que empezó apostando fuerte por los centros de datos. Noruega, por circunstancias un poco diferentes, más allá de los precios, también por el recurso del agua. Y mira que Noruega tiene agua.
3: Sí.
12: Entonces, a lo que vamos no es tanto un tema de impuestos como un tema de tratamiento diferente, una regulación específica para una industria específica y nueva, que requiere para su funcionamiento unas exigencias adicionales en cuanto a tú para funcionar, no solo vas a necesitar unos terrenos con unos permisos, etcétera, como ya se pide, sino además una infraestructura de generación de energía y de redes dedicadas, y no lo vas a socializar entre todos los ciudadanos de un país.
3: Ya, Ángel.
5: Bueno, hace dos semanas fue el evento de data centers de Europa aquí en Madrid. En este caso lo organiza una serie de personas, que es la junto con la asociación Spendis y diferentes gobiernos. En este caso está Portugal y España y casi todas las comunidades autónomas. Un poco lo que venían a decir y por donde yo creo que puede ir más o menos la industria a nivel mundial, no solo europeo, es en que evidentemente la creación de centros de datos se va a multiplicar exponencialmente. O sea, es una cosa que es imparable debido a que todos cada vez más utilizamos la inteligencia artificial y eso requiere más energía que una búsqueda en Google, con lo cual pues la realidad es que la energía se va a utilizar. Y donde iban, y es el punto al que quiero llegar, es que casi todos los nuevos centros de datos lo que estaban empezando a plantear es construir mini reactores dentro del para alimentarse a sí mismos. Es decir, que la energía no fuera un problema porque ellos mismos generan su propia energía. Sí. Esto tiene bastantes repercusiones. De hecho, Francia ya ha cambiado un poco la política cuando hablaba de que no quería tener muchos mini reactores. Ya la ha cambiado y a la par ha ido Europa diciendo que efectivamente ya están más proclives a fabricar mini reactores dentro de las digamos instalaciones de los centros de datos. Estados Unidos ya lo está haciendo. Ya de hecho hay varias empresas que ya, entre ellas Microsoft y Amazon, que ya están construyéndolo. No es que ya sea un plan en un papel, sino que lo están construyendo. Y evidentemente esto hará que muchos de los centros de datos pues sean alimentados por sí mismos, o eso es lo que se decía en este congreso, en el cual además se hablaba evidentemente de que es una industria, y además la industria de datos la conozco muy bien, que está en manos de, todavía no fondos de inversión, porque es cierto que todavía hay fondos de inversión, pero no tantos, son más bien empresas que se llevan dedicando a esto en torno a 10-15 años, que han crecido muy rápidamente y que siempre han tenido históricamente beneficio. Y además tienen un beneficio bastante interesante, tanto es así que no han entrado los fondos de inversión, porque no están dispuestos a vender. Con lo cual, yo creo que es una industria que va a crecer, que sin duda va a crecer, que va a ser la que soporte realmente a toda la inteligencia artificial que estamos utilizando y que vamos a utilizar, porque es que cada vez vamos a utilizar más, y que posiblemente pues sea alimentada por esos mini reactores. Y bueno, esto, si te fijas en los datos del uranio de los últimos meses, verás ese crecimiento sostenido dentro de los diferentes índices.
12: Bueno, yo que también voy a esos foros, realmente a la única empresa que la he escuchado decir que tiene un compromiso cierto ya a día de hoy, no solo con la generación, sino también con las redes de acceso y conexión, es Microsoft. Hay otras empresas donde, bueno, pues sí, o sea, están en su intención hacerlo, pero no son tan claras en cuanto al plan de ruta, ¿no?
3: Amazon.
5: Amazon
12: siempre suele estar en estos foros también. Entonces, estamos muy lejos todavía de los reactores nucleares, estamos muy lejos. Además, no olvidemos que es una industria que lo que quiere es estar cerca de la demanda. ¿Cómo se va a gestionar el decirle a una ciudad que va a tener unos mini reactores nucleares cerca porque quisieron y les dieron unos terrenos cerca de población?
3: Pero están hablando de ponerlo en el desierto, ¿no? En sitio.
12: Correcto. Bueno, claro, o sea, es diferente, evidentemente.
5: Porque
12: bueno,
5: eso se hace a través de los clouding. Hay una tecnología que es la tecnología de acercamiento, Ángel, pero, que tú puedes meterla en un sótano.
12: Pero la realidad es que ahora mismo, eso le queda todavía un periodo de maduración. La pregunta es, uno, ¿es legítimo que una industria que tiene un beneficio, como hemos visto en NVIDIA, de un margen de un 75%, no tenga unas exigencias extra para funcionar, en vez de que delegue todo el subsidio, ¿no?, de su infraestructura o casi toda, sobre todo respecto a la energía, en el resto de la población? Y dos, si en el tiempo que pase de aquí a 10 años, estamos haciendo una planificación de inversión y redes con un ajuste fino de coste-beneficio, es decir, qué parte del coste de las redes que se necesita de inversión tiene que ser desplegando más kilómetros, qué parte tiene que ser introduciendo tecnología para que la red que tenemos sea más flexible y se utilice mejor. No olvidemos que ahora mismo en España el 40% de las redes eléctricas están desocupadas. Sí que es verdad que hay algunos puntos congestionados, pero el 40% están descongestionadas.
3: ¿Quién lo diría?
12: Claro. Entonces, lo lógico es hacer una planificación de aquí a 10 años, que no vamos a tener estos reactores todavía funcionando, y ya veremos cómo y bajo qué circunstancias, una planificación donde separemos las necesidades de la población, de la industria tradicional, incluida la electrointensiva, y bueno, pues lo que es lo tradicional, de las exigencias que requiere las infraestructuras de energía de este tipo de industria, que es especial, para no socializar en toda la población.
3: Ángel.
5: Bueno, yo creo que evidentemente Nvidia gana dinero haciendo semiconductores, no utilizando energía, con lo cual no tiene nada que ver. Otra cosa es que me dijeras OpenAI, que es el que realmente utiliza la energía, pero Nvidia es el que le da las palas al de la mina de oro, para entenderlo claramente. Respecto al desarrollo de la propia industria, esto me recuerda, es que como yo ya empiezo a estar mayor, esto me entristece, pero me recuerda a la época del boom de Internet. No sé si recordáis cuando se decía, ¿es legítimo que Google gane dinero utilizando las redes que en muchos casos, incluso en España en su momento, fueron públicas de despliegue de información? Es decir, la famosa fibra o el famoso...
3: La pantalla telefónica.
5: Efectivamente. Pues evidentemente Google se dedicaba, en este caso, a hacer búsquedas en Internet, que no funcionaría si no tuviera la red que en su momento fue pública y luego se privatizó de aquella manera en este país. Pues sí, pero es una tecnología emergente. Es como si tú le dices a Amazon que tiene que pagar un impuesto porque la gente compre por Internet, o un impuesto, o que tiene que pagar el mantenimiento de las redes tecnológicas en España porque la gente compra por Internet y él gana dinero. Yo creo que tiene que haber unos servicios que funcionen. En este caso, será la red eléctrica, pero también Internet. Oye, que es que se echa todo a eléctrica, pero Internet,
12: pero
5: también.
12: Si no hubiera Internet... Me vas a perdonar, Ángel, que yo he trabajado muchos años en Telefónica, habla con las telecos precisamente de este tema. O sea, te quiero decir que ha sido un tema largamente debatido,
5: pero
12: es un tema completamente diferente del tema de las redes de energía, completamente diferente.
5: ¿Por qué? O sea, Iberdrola gana dinero también.
12: No, que yo sepa, aquí el debate no es si hay que ganar dinero.
5: Y mucho,
12: ¿no?
5: Claro. Pero me parece bien que ganen dinero.
12: Sí, evidentemente, a mí también. Aquí el debate no es que se gane dinero o no se gane dinero. Aquí el debate es si una industria específica, nueva, con unos requerimientos de energía, que es un vector absolutamente estratégico, tiene que tener los mismos requerimientos, exigencias que el resto de la industria.
3: Yo aquí os voy a aportar lo que Elon Musk está presentando. Presentó anoche en su folleto de salida a bolsa de SpaceX. Quizás Elon Musk, que es más listo que el hambre, se ha dado cuenta que uno de los vectores de negocio precisamente son los centros de datos orbitales.
5: Correcto.
3: Donde la energía viene de otro lado, no viene de las redes terrestres, sino precisamente se toma del espacio. El folleto de salida a bolsa de SpaceX muestra un poco abiertamente qué modelo de negocio plantea, ¿no? Él está creando un ecosistema también vertical muy agresivo, en el que de momento la parte del cash, o sea, el dinero que obtiene, viene prácticamente de Starlink. Prácticamente todo viene de Starlink, del sistema de satélites de comunicación que muchísima gente usa ya. Luego están los lanzamientos y el transporte espacial, el propio space, el área del space, que es emergente, ¿no? Y ahí depende bastante de los contratos con los gobiernos, con los acuerdos con la NASA, etcétera, etcétera. Y está esta tercera parte de la inteligencia artificial, que puede que vaya por ahí. Por cierto, para quien está interesado en la salida a bolsa de SpaceX, se va a producir en junio. Y aunque va a ser la mayor en términos de valoración de una empresa, no será en términos de dinero real, porque Elon Musk sigue reservándose el 85% del control de los derechos de voto, incluso cuando haya salido a bolsa.
5: Muy al estilo Elon Musk, ¿no?
12: Sí, evidentemente. Sí. Bueno, a ver, el SpaceX es lo que llamábamos en el mundo tecnológico un moonshot, ¿no? Moonshot, o sea, nunca mejor dicho, un lanzamiento a la Luna.
3: A la Luna, ¿no?
12: Se llamaba así a los proyectos que eran como un poco de ciencia ficción, pero en los que había que pensar a día de hoy porque tú querías llegar ahí, ¿no? Y tenías que hacer, pues, así unas declaraciones de intenciones muy bold, ¿no? Que dicen los británicos y los anglosajones. Porque si no te planteas objetivos ambiciosos, pues nunca llegas. A mí me ha hecho gracia lo que comentabais esta mañana del millón de habitantes, ¿no?, en Marte.
3: En Marte, sí, que los
12: claro,
3: espera.
12: Claro, porque
3: sí.
12: Si recordáis cuando estábamos en las tertulias hablando de la Artemis, comentamos que precisamente la idea de ir a la cara oculta de la Luna era ver las condiciones no solo para la parte geológica, pero también las condiciones que se darían para establecer una base que fuera una escala en un viaje a Marte.
3: Un apeadero.
12: Un apeadero, efectivamente. lo que pasa que, bueno, yo sinceramente creo que es factible de aquí a un siglo lo que dicen. No creo que lo vayamos a ver nosotros, porque no sé si será un millón o será menos, pero en cualquier caso, si se llega a tener allí bases estables, va a ser bases científicas, ¿no? Va a ser colectivos de científicos de todo tipo, ¿no? Pues agrícolas.
3: Fundamentalmente lo primero va a ser eso. Y probablemente de minería, ¿no?
12: Claro,
3: minería.
12: Claro, no vamos a tener ciudades de gente que no puede vivir en la tierra que se vaya allí porque la vivienda sea más barata, ¿no? Seguramente.
3: Porque no lo va a
12: ser el caso, aunque bueno, yo vi una exposición de Norman Foster muy interesante en Fundación Telefónica hace unos años, donde él tenía pues unos dibujos y unos bocetos,
3: ¿sí?,
12: de lo que podía ser habitáculos residenciales en la Luna, ¿no?
3: Baratitos de construcción para...
12: No creo, si los accesible. Estudios de Foster no creo que sean baratos, pero en todo caso serían excelentes.
3: Bueno, allí materia prima minera habrá toda, ¿no? Suelo edificable es todo. Es decir, que la parte que aquí encarece verdaderamente la vivienda, que es el coste del suelo, más los impuestos, más lo que se llevan algunos entre medias, pues
5: así. Y la mano de obra serán robots, piénsalo.
3: Y serán robots, además, claro, que sean todas las circunstancias.
5: De todas formas, o sea, hay una startup que de hecho trabajaba para la NASA en esto, en cómo cuando lleguemos a Marte, que yo estoy convencido que llegaremos, pero antes estaremos en la Luna, cómo construyes en la Luna. Y es bastante interesante porque habían desechado la opción de construir como la Tierra. Evidentemente tú no tienes la materia prima cerca, no tienes la madera, porque vamos a suponer que se construye en madera cerca. Entonces lo que estaban construyendo, de hecho es lo que estaban haciendo, era construir con micelio. El micelio es la parte de los hongos que se enraiza, por llamarlo de alguna forma, y lo que hace el micelio es crecer en base a el material que tiene cerca. Entonces ponían micelio al lado de un trozo de madera y adquiría las propiedades. Esto os recomiendo que lo busquéis en internet a todas las personas que nos están escuchando, porque es realmente interesante y hay muchos muebles construidos con micelio que, hombre, bonitos no son. Yo te soy sincero, porque bonitos no son. Pero oye, eficientes a lo mejor sí lo son. Con lo cual, llegará, le llegará, pero hasta ese momento todavía queda bastante tiempo.
3: Se podrán tunear, ¿no, Ángel?
5: Sí, espero que se pueda pintar o algo, ¿no? Pero bueno, más allá, hablando un poco de lo que está haciendo Elon Musk, evidentemente, cuando hace años todos empezamos a hablar de Starlink, de si era posible generar esa red para que en cualquier parte del mundo hubiera un internet asequible y no tuvieras que depender de las comunicaciones, ya sea terrestres o ya sea por antenas, pues veíamos como algo que sería posible, que sería interesante. Ahora Starlink ya está en todo el mundo. De hecho, en muchas zonas rurales de España es la opción preferida por parte de los habitantes de las mismas. Lo que está haciendo, yo creo que llegará, pero le falta mucho, mucho, mucho recorrido. Y además no descartemos que todas estas empresas están haciendo también una inversión en intentar gastar tanto menos agua como menos energía. Puede que alguien dé con la tecla y consiga que gasten menos energía, y de hecho sería lo ideal para todo el mundo. A lo mejor en ese camino, pues esta nueva empresa de Elon Musk, pues ya no tiene tanta eficiencia como podríamos pensar.
3: Bueno, no estamos hablando de cosas que no vayan a existir o que no existan ya. De hecho, la NASA confirmó ayer oficialmente,
5: correcto,
3: y lo hizo a través de la red social X, que está construyendo la base lunar.
5: Correcto. O sea,
3: ya ha empezado la construcción.
5: Claro. Lo del micelio que te digo es esa startup.
3: Es esa. Y para quien quiera más información, la NASA ha invitado a un evento de noticias en vivo el martes que viene, de la semana que viene, a las 2 PM zona americana, para quien quiera verlo. Así que puede ser
12: La verdad es que la NASA está haciendo un trabajo fantástico de divulgación. Yo seguí con mucho interés en directo, ¿no?, pues toda la expedición del Artemis. Y bueno, hombre, evidentemente todas estas empresas van a tener incentivos, ¿no?, para ser más eficientes en energía, en recursos naturales, y sobre todo si se les exige. Si no se les exige, pues no hay tanto incentivo,
3: claro,
12: que es otra de las conclusiones del paper. Dice, Estado no puede ser tratado como una industria más, tiene que ser con unas características y unas exigencias especiales, lo que a su vez también les incentivará para la innovación, para ser más eficientes. Y para, bueno, comentábamos de las telecomunicaciones, no olvidemos que nuestra tarifa de banda ancha estamos financiando también todo el coste de infraestructuras precisamente para Internet. Y hubo un proyecto hace años de separar precisamente ese coste para que esas facturas de los clientes no subieran tanto. O sea que efectivamente, o sea, hay un paralelismo, pero de lo que estamos hablando, de la magnitud del coste, y ahí están los datos de Texas, Virginia, las Carolinas, ahí está esa reunión que tuvo Donald Trump con los de las Siete Magníficas diciéndoles, ¿queréis centros de datos? Pues os ponéis las pilas en autogestionaros energéticamente el asunto o vamos a tener una conversación mucho más seria.
3: ¿Ustedes están dispuestos a pagar una parte de la factura necesaria para que esta fiesta continúe? Hemos hecho una encuesta por YouTube a las personas que están siguiendo el streaming de este programa y hasta el momento así va la respuesta a la pregunta. ¿Vas a invertir en alguna forma de inteligencia artificial? NVIDIA, SpaceX, OpenAI, cuando salga. El 40% dice que no. 40% dice que no. Hay, ojo, que hay en la capa social una cierta rebeldía con la forma en la que se está produciendo este desarrollo. Un 34% dice que sí y hay un 25% que expresa su duda, dice que está pensando.
12: Hombre, hay una realidad y también lo hemos comentado en alguna ocasión y es que se percibe ese ahora o nunca, ¿no? De muchas compañías a la vez. Entonces lo que no sabemos es si esta euforia alimentada también por los resultados que hemos conocido hoy de NVIDIA y tal es la predecesora de un punto de inflexión, ¿no? No lo sabemos. La cuestión es que sí que se percibe cierta ansiedad por en estas salidas a bolsa de pillar ahora el dinero y los fondos antes de que quizá pues cambie el ciclo y el estado de ánimo de los inversores.
5: Bueno, a ver, es que el problema de la inteligencia artificial es que había que haber invertido hace 2 años, no ahora. Es decir, NVIDIA o incluso en NVIDIA habría que haber invertido en 2013, que es cuando empezaron a desarrollar las tarjetas gráficas que se utilizaron para la minería de blockchain y a la par que para el gaming.
3: Cierto.
5: Que ahí es donde estaba la tecnología.
3: ¿Pero ya
5: realmente
3: es tarde?
5: Yo creo que no. Pero claro, también depende de tu paciencia.
3: Y
5: es decir,
3: tu sensación de riesgo.
5: Efectivamente,
3: ¿no?
5: Si tú eres averso al riesgo, pues no inviertas en inteligencia artificial porque tarde o temprano habrá una regulación de las acciones y de los. Pues, que es evidente. Si tú tienes una inversión a largo plazo, yo creo que invertir en semiconductores, que por cierto, es que dentro de la IA hay una parte que es software y otra parte que es hardware.
3: Sí.
5: Entonces hay que separar muy bien porque no es lo mismo invertir en NVIDIA que invertir en OpenAI o que invertir en Anthropic. Entonces, eso es como no es lo mismo invertir en Amazon que invertir en la empresa, ¿cómo se llamaba? Rivian, ¿no? La de desarrollo de vehículos eléctricos. O sea, no es lo mismo. Entonces, yo creo que en semiconductores, sin duda, sería una inversión bastante acertada con evidentemente el riesgo que puede pasar, que a lo mejor te caiga un 20% por situación geopolítica o por algún tipo de regulación que pueda cesar, pero a largo plazo, todo lo que tenga que ver con semiconductores, creo que es una inversión razonablemente buena.
3: Pues queridos amigos, mucho más interesante hablar de esto y del espacio y del futuro que de la terrible realidad de la Tierra y de las noticias de Zapatero, por ejemplo, y estas otras cosas sí, de las que tanto se habla. Hoy lo hemos saltado por encima, ya hablamos ayer lo suficiente, así que hoy vamos a disfrutar del sueño por un mundo mejor y que esta parte de la tecnología efectivamente mejore la calidad de vida de todo el planeta. Lo hemos hecho en la Gran Tertulia de la Economía con Ángel Niño, con Dolores González Pastor. Gracias, que tengáis un
5: buen día. Muchas gracias.
12: Buenas semanas.

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1: Muy buenos días, quedan 8 minutos para que las bolsas europeas abran sus puertas en esta jornada de jueves. Es una jornada de jueves sideral, espacial, brutal. ¿Qué por qué? Bueno, pues porque aunque todo el mundo está mirando al folleto de la salida a bolsa de SpaceX, que pierde dinero, que quiere 1 millón de personas viviendo en Marte, que dependen sus resultados de Starlink, que es lo que realmente le genera beneficio, hoy el protagonismo debería recaer sobre Nvidia, el gigante Nvidia. Ha sido un show lo que ha hecho con la presentación de resultados. El beneficio crece más de un 200%, suben los márgenes, suben hasta el 75%. Nvidia arroja unos ingresos en la división de data center que duplican los ingresos registrados hace un año, y los ingresos de manera global se elevan un 85% más de lo esperado. Sube el dividendo en efectivo, eleva la recompra de acciones. Más allá de la caída fuera de hora, los expertos nos dicen: no miremos a eso, el mercado ya tan exigente con esta empresa que no tiene sentido, porque además es que Nvidia dice: hay tanta demanda de negocio que vamos a crecer nosotros más rápido que el CAPEX de los hiperescaladores, esos de 750.000 millones de dólares de inversión solo este año. Pues Nvidia va a crecer más rápido. Jensen Huang, en la conference call con analistas esta noche.
2: We should be growing faster than hyperscale CAPEX.
1: Bueno, pues ahí están sus declaraciones. Dice Jensen Huang que es que no solo son los hiperescaladores los que necesitan infraestructura en IA, que ahora vienen miles de empresas que cada una querrán tener su propia IA o acoplar IAs generales a su propio negocio, y que esto va a suponer millones y millones y millones de inversiones en hardware, y por eso va a impulsar microprocesadores como los de Vera. ¿Qué sucede? Que si eso le sumamos la salida a bolsa de SpaceX y que OpenAI se pone nerviosa y se empieza a filtrar que en las próximas horas también voy a poner mi folleto en la Securities Exchange Commission. Bueno, pues todo esto ha generado una revolución en la bolsa asiática que hoy es digna de mención. Sandra Torrecillas, buenos días.
3: Buenos días, sí. OpenAI, que también quiere salir a bolsa, y lo vamos a conocer ya, está acelerando ese proceso de salida probablemente mañana o en los próximos días. Y recordamos que ahí hay un gigante japonés que se llama SoftBank, que tiene una importante inversión en OpenAI. De hecho, esa participación está valorada en torno a 55.000 millones de dólares. Pues hoy, nada más abrir la bolsa de Japón, lo que ha hecho SoftBank es dispararse el máximo permitido, un 20%, y según los cálculos, eso supone que se ha añadido en una sola sesión una capitalización de 33.000 millones de dólares.
1: Protagonismo para las empresas de Asia, Nikkei disparado. Por cierto, que los bonos están relajando, y el Kospi surcoreano también, con la subida de Samsung. En Europa tenemos algunos resultados encima de la mesa, Sandra.
3: Sí, entre ellos los de la aerolínea EasyJet, que ha presentado pérdidas en el primer semestre de 741 millones de dólares. Ya lo advirtió en el mes de abril. Sigue afectándole la guerra, la subida del coste de los combustibles y las reservas de cara a la temporada de verano. Dice que tiene vendidas el 58% de las reservas para el segundo semestre, que los clientes prefieren irse de vacaciones más cerquita de casa, y en el mismo periodo del año pasado las reservas estaban vendidas en un 77%.
1: Es un placer saludar a Nicolás López. No tenemos todavía a Nicolás López, pero lo que sí que tenemos son más empresas protagonistas en el mercado. Sandra Torres.

0: de los bonos americanos del 10 años después de la subida de temperatura, de la fiebre que hemos tenido en las yields y en las rentabilidades de los bonos, en una semana en la que vuelven las previsiones, las expectativas de subidas de tipos de interés por parte de los bancos centrales. Recuerden, Kevin Warsh, presidente de la Fed, mañana toma posesión.
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0: Son las 9 de la mañana.
1: Son las 8 en Canarias.
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0: lunes, donde lo dejó ayer con la subida del 2%. Hoy no sube de momento en la apertura. El movimiento es mínimo. Apenas, bueno, es que no llega al punto. Está en los 18.031. Así que, ¿qué ocurre por ahí, por el IBEX y con el resto de Europa, Laura?
1: Bueno, pues lo que sucede es que el mercado está congelado, ¿eh? El mercado ni se va al espacio, ni se va a las profundidades y a los pilares de la Tierra. Luis Vicente, ese IBEX plano que acabas de citar, ¿qué tiene por dentro? Pues Naturgy, Repsol liderando las alzas y con recortes títulos como ArcelorMittal, Indra o Ferrovial. Las caídas rondan el 0,8. En el resto de Europa, fíjate, DAX alemán apenas cae un 0,16%, CAC 40 un poquito más, un 0,17, y quienes están cayendo más son el Eurostoxx 50, por un lado, porque aquí el recorte es más abultado, atención a Airbus y a Prosus, caídas del 1%, y bueno, pues el CAC 40 de París. Lo que pasa es que el CAC 40 también tiene a las mismas

0: Acciones de Airbus cotizando, Buigues también con recortes del 1%. La escena en rojo suave en Europa.
1: Es muy llamativo esto, que sea tan suave la escena, pero de los índices luego veremos efectivamente por dentro lo que les pasa a los protagonistas, porque si miramos además de la renta variable a la renta fija, que es un foco principal en estos tiempos, cómo están los tipos de interés en los mercados secundarios de la deuda pública, pues hoy vuelven a subir. Sí, no es una buena noticia. Vuelven a caer los precios, vuelven a subir las TIRES. La del bono español a 10 años está en el 3,54% y recordamos las americanas. Con el bono a 10 años, el tibón americano en el 4,60 y el 30 años en el 5,13.
0: Bueno, pues vigilando los bonos y los futuros. Wall Street, el futuro del S&P, Luis Vicente ha cotizado en todos los colores esta mañana. Hace una hora volvía al azul, vuelve al rojo. 0,19% de recorte futuro. El Eurostoxx 50 cayendo un 0,13%. Y fíjate, sin embargo, el futuro del IBEX 35 ahí se quiere ir a positivo con un rebote mínimo, pero en azul, 0,07% arriba.
1: Hay un futuro que cae con mucha fuerza, que es el de la volatilidad, el VIX, el índice del miedo, que llegó a repuntar en las últimas horas, pues hasta estar por encima de los 21 puntos y medio y ha vuelto a los 20. Ese es el nivel frontera que separa el estoy alerta con el estoy aparentemente tranquilo. Así que vuelve al estoy aparentemente tranquilo, pero es que baja un 7% así en poco rato el futuro del VIX, el vencimiento de junio. Estamos mirando también cómo se comportan las materias primas esta mañana. Las hemos dejado en un segundo plano por el brillo tecnológico, pero el precio del petróleo sigue alto, no en los más altos, pero el West Texas americano sigue ahí rozando los $100 el futuro, y aquí en Londres el Brent los $106.50, con la onza de oro ligeramente a la baja en $4.520, lo mismo que la de plata en $75.29. El euro dólar más o menos como ayer, un euro se cambia por $1.1616, es decir, el euro está más en la parte fuerte, que perjudica algo a las exportaciones europeas ahora que se acaba de desbloquear el acuerdo arancelario con Estados Unidos. Y tenemos en las criptomonedas el Bitcoin cotizando en $77.600, se aleja de los 81.000 que estuvo la pasada la semana. Ethereum en 2128. A continuación, en Capital, la Bolsa y la Vida, un vistazo a los protagonistas del día.
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0: las bolsas están buscando su rumbo. Quien ya tiene rumbo a la bolsa es SpaceX, que ha registrado el folleto en la SEC. Depende mucho de Starlink, pierde más de 4.000 millones y Elon Musk quiere que 1 millón de personas vivan en Marte. ¿Eso cuándo va a suceder? ¿Qué harían ustedes? Pablo García, Divacón Salfavalio, ha analizado en Capital Radio el folleto de la salida a bolsa de SpaceX. Lo tienen en el canal de YouTube de Capital Radio. Que no lo conocen, les invito a que escuchen ahí, vean el análisis de Pablo García. Esto es un avance de lo que nos decía de la salida a bolsa de SpaceX.
1: Si estuviéramos hablando, sin decir que es SpaceX, una compañía que va a quedar controlada por un señor al 93% después de la OPV, que pierde 4.200 millones de dólares y que ese mismo mayor accionista va a ser presidente, CEO y director tecnológico de la firma, diríamos, ¿estamos locos? Es todo lo contrario a diversificar, es todo lo contrario a tener un equipo, es raro. Pero es Elon Musk, es decir, es brillante, es complicado y es complejo.
0: Bueno, es Elon Musk y es el furor que hay en el mercado, en la bolsa, por toda la tecnología, sea espacial o sea los microprocesadores de NVIDIA. Sandra, por cierto, Sandra Torrecillas, a ver, vamos a la apertura de la bolsa. Un apunte, ¿hay efecto NVIDIA en las compañías tecnológicas que tenemos en Europa, tipo SAP o, bueno, pues no hay tanta tecnología como en Estados Unidos, pero algo se percibe?
2: No, justamente te iba a decir eso para empezar este repaso por los protagonistas, y es que Europa está frenando toda la euforia que hemos visto en Asia, donde allí sí que hay muchas empresas de tecnología, y hemos visto al Kospi surcoreano con subidas del 8%, pero es que ahí tienen a Samsung, que no va a haber huelga finalmente, que en teoría estaba prevista que empezase hoy, y ha subido también los títulos de Samsung bastante, y los de SK Hynix con subidas del 11%, y ya hemos contado ese subidón que se ha pegado SoftBank en el índice Nikkei con subidas del 20%, el máximo permitido. Y si nos fijamos en las bolsas europeas, pues la verdad es que en un rápido vistazo, en este momento no tenemos a ninguna empresa tecnológica que esté liderando las subidas, ni siquiera esas que comentábamos, por ejemplo, ASML, SAP, Infineon, ninguna de ellas está esta mañana en esas subidas, porque además los índices están muy planos, Laura.
0: Bueno, pues unos índices que están muy planos, a ver qué va pasando en las próximas horas o con los datos macro o con toda esta expectación, porque es lo que tenemos hoy, ¿no? De resultados, de salida a bolsa de compañías vinculadas a la tecnología. Y ojo a Walmart, porque hoy va a ser otro de los nombres del día. Walmart al final es la mayor minorista de los Estados Unidos, calificada o caracterizada por la venta de productos baratos, y que se consuma más o menos en Walmart, en tienda o online, va a determinar si hay cambios en los hábitos de consumo de los ciudadanos estadounidenses, ahora que la inflación vuelve a ser la gran protagonista que merma el poder adquisitivo de los estadounidenses por efecto derivado de la guerra en Irán. Bolsas, a ver, ¿con qué te quedas?
2: Pues vamos a hacer un repaso por los protagonistas en Europa, evidentemente eclipsados por toda la tecnología, pero bueno, hay cositas para contar. En el IBEX 35, por ejemplo, es Naturgy la que mejor se comporta, con subidas del 2,6. Ahí tenemos una recomendación de Morgan Stanley que aconseja sobreponderar sus títulos y eleva el precio objetivo hasta 32. Ahora mismo Naturgy está por debajo de ese precio objetivo, en 28,76. Tenemos subidas que se aproximan al 1% en Repsol, Sabadell con avances del 0,7, descensos para Indra del 1%, una Indra que en las últimas horas ha anunciado un acuerdo junto a la canadiense Coere, van a colaborar en el desarrollo de soluciones de inteligencia artificial soberana para España, Canadá y Europa para la protección de activos críticos. Indra está bajando un punto porcentual. Nos vamos hasta el CAC 40 parisino, tenemos aquí a Airbus con descensos del 2%, un 1% caen los títulos de Danone. Stellantis, que hoy celebra su día del inversor, está repuntando un 1,4%. En la bolsa alemana, Airbus es también la que más baja, RWE o Rheinmetall con caídas aproximadamente del 1%, subidas para Porsche del 1,3%. En la bolsa de Milán tenemos a Generali liderando las subidas. Hoy ha presentado resultados que han estado por encima de lo esperado y además ha confirmado objetivos, y eso es lo que está haciendo que sus títulos lideren las subidas en la bolsa italiana. Y terminamos en la bolsa londinense, porque aquí vamos a ver la cotización de los títulos de BT, la operadora, que está bajando un 2% después de presentar resultados. En principio las cifras han cumplido con las expectativas, a pesar de que los ingresos le han caído un 3%, pero ha dado también previsiones de cara a 2027. Los analistas se están fijando también en que tiene una dura competencia, sobre todo en banda ancha, y sus títulos están bajando un 2%. Y un último protagonista, este cotiza en la bolsa de París, no en el CAC 40 parisino, y es la firma francesa de videojuegos Ubisoft, que está bajando más de un 5%. Ojo, porque ha presentado unas pérdidas récord operativas de 1.300 millones de euros y además advierte que sus cifras van a ir a peor, y eso es lo que está haciendo que sus títulos estén bajando un 5%.
0: Es un placer saludar a don Nicolás López desde Singular Band. Don Nicolás, buenos días.
3: Hola, ¿qué tal? Buenos días.
0: Bueno, a ver, empezamos por Nvidia, pero luego vamos a SpaceX, ¿eh? Y le voy a preguntar yo si usted alguna vez se imaginó que hablaríamos de un folleto de salida a bolsa con habitantes en Marte, porque, bueno, es que esto yo en 30, no sé los que lleva usted, yo llevo 30 y nunca había, pensaría que esto es de coña, ¿no? Que sería fake news, pues... pero no. Vamos a Nvidia, a ver, lo primero.
3: Vamos.
0: Wow. ¿Usted con qué se queda en los resultados de Nvidia?
3: Bueno, pues que una vez más pues sigue batiendo expectativas, el crecimiento espectacular se mantiene. Las previsiones que ha dado para el próximo trimestre, pues bueno, quizás no ha sorprendido positivamente, por eso la reacción del mercado pues ha sido tibia, pero no se puede reprochar nada, ¿no? Simplemente pues cuando una compañía va tan bien y todo va tan bien, pues bueno, el mercado dice, esto ya no puede mejorar, ¿no? No, a lo mejor ya esto estamos viendo lo mejor. La compañía lo que se ha esforzado un poco en la presentación de resultados pues es hablar de diversificación, ¿no? De que no van a futuro, pues no van a depender tanto de los centros de datos, sino que se abren otras vías de crecimiento en otros tipos de negocios, desde los propios gobiernos, que van a ser una fuente de demanda importante, robótica, vehículos eléctricos, de alguna forma transmitir que este proceso, ¿no?, de crecimiento de la demanda de chips es algo que va a generalizarse más en los próximos años y que no va a depender estrictamente del boom actual que tenemos en los centros de datos, que eso pues en algún momento pues se irá relajando.
0: ¿Cómo se traduce todo esto en tomar o no tomar posiciones ahora en Nvidia? Quien esté dentro, pues yo entiendo que no, pero quien no está,
3: sí. Bueno, yo creo que tener posiciones en Nvidia o tomarlas ahora me parece perfectamente razonable. Al final es lo mismo, ¿no? Estar ya y mantenerse o entrar debe tener los mismos argumentos, ¿no?, para sustentarlo. En todo caso, bueno, lo que hay que ver es que cuánto, qué porcentaje de una cartera puede tener uno en Nvidia o si hay otras alternativas dentro de sectores semiconductores, pero yo creo que en general estar en Nvidia ahora es perfectamente razonable. La valoración que tiene respecto a los beneficios de los próximos años es bastante razonable, pero no es de las compañías más caras del mercado, ni mucho menos. Estamos hablando de un PER pues, de 17 veces para el año 2029, según la previsión del consenso. Aquí la duda, como general, con toda la inteligencia artificial, es si estas expectativas de crecimiento se van a cumplir o si en algún momento pues van a pinchar, pero ahora mismo pues, sí creemos que se van a cumplir y que son razonables, en consecuencia yo creo que se puede comprar, ¿no?, perfectamente Nvidia en estos niveles.
2: Bueno, la verdad es que, Nicolás, con todo esto, los títulos europeos hoy quedan prácticamente eclipsados porque además tampoco hay ningún movimiento relevante. Quizá en el IBEX 35 sí mencionar Naturgy, que es la que está liderando el IBEX 35 con subidas del 2,6. Hoy se le están acumulando recomendaciones al alza. Hemos comentado la de Morgan Stanley, pero también se añade BNP Paribas con otro consejo de sobreponderar. Naturgy, ¿qué le parece, Nicolás?
3: Pues me parece efectivamente que puede ser una buena oportunidad ahora, ¿no? Naturgy queda un poco al margen del gran rally de las utilities de los últimos dos años, o en particular pues en el último año. Es una compañía con algunas particularidades, pues más exposición a los precios de la energía, porque tiene una actividad de trading, tiene también parte de su negocio es eléctrico, pero parte es gas, y ahí pues las previsiones de crecimiento pues no son tan boyantes, pero a cambio pues cotiza con un descuento pues bastante importante, ¿no?, respecto a las compañías del sector. Y aparte luego pues está todo el tema corporativo, ¿no? Pues el hecho de que tuviera ahí varios fondos de inversión con visiones diferentes clientes queriendo vender, algunos de ellos, pues no cabe duda que era algo que frenaba, ¿no?, mucho al valor. Y pues eso parece que también se está resolviendo. La compañía tiene una posición de deuda muy confortable, lo que le permite plantearse operaciones de crecimiento. Y bueno, yo creo que es un poco lo que puede ofrecer ahora Naturgy, ¿no? Una valoración atractiva, un alto dividendo y expectativas de que puedan plantearse operaciones de crecimiento.
0: Bueno, entonces, don Nicolás, que en un folleto de una salida a bolsa tengamos eso de que 1 millón de personas van a vivir en Marte, ¿qué?
3: Bueno, yo creo que es muy, muy atractivo, ¿no?, para vender el folleto, para atraer bueno, inversores que no se fijan solo en los ratios financieros, sino en si la compañía está cara, está barata, sino que van un poco más allá y van bueno, algo casi casi místico, ¿no? Pero es un poco lo mismo que pasó con Tesla, ¿no? Tesla siempre es una compañía aparentemente sobrevalorada, porque, bueno, pues lo que vendía la compañía es ya no solo es un coche, un vehículo eléctrico, sino una compañía tecnológica con capacidades para hacer muchas cosas diferentes. Y SpaceX, bueno, lo del espacio, yo creo que está claro que a los seres humanos pues nos llama mucho la atención, ¿no?
0: Claro que nos llama la atención. Y luego, claro, es muy difícil, igual que ustedes nos han ayudado a aprender, a entender que hay marcas que tienen valor, ¿no?, los intangibles. Sí. Claro, luego aquí pues está el personaje, Elon Musk, ¿no?, que ha conseguido revolucionar la industria de la automoción, la electrificación, es decir, ha hecho tantas cosas que podríamos pensar, bueno, pues de película, ¿no?, de ciencia ficción, pero no tan reales, que bueno, pues al final es un activo más que tiene la empresa, la capacidad de dirección de Elon Musk, ¿no?
3: Sin duda, no, sin duda los inversores pues pueden tener una confianza en la capacidad de Elon Musk de innovar, de sacar cosas nuevas en el futuro y de hacer que la compañía, SpaceX o Tesla o la que sea, pues aumente su valor en el futuro.
0: ¿Y qué hacemos? A ver, don Nicolás, ¿hacemos lo que podamos para tener acciones de SpaceX cuando salga a bolsa? ¿O de OpenAI, si es que las próximas horas confirma que también registra el folleto? ¿O de Anthropic? ¿Qué hacemos?
3: Bueno, vamos a ver primero las valoraciones, pero bueno, podemos estar seguros que van a ser estratosféricas, ¿no? Van a ser espaciales, porque en caso de SpaceX, pues su negocio que ahora da dinero, que es Starlink, pues bueno, seguro que es un buen negocio y que gana mucho dinero, pero seguramente con eso no justificaremos, ¿no?, la valoración de SpaceX. Yo creo que esto es una decisión muy, muy, muy personal, ¿no? Y que, bueno, pues es un poco el que quiera invertir. A veces las inversiones no solo las decisiones no solo se toman por factores financieros, sino también hay, bueno, pues factores cualitativos o subjetivos que hace que las personas inviertan en determinados negocios, pues porque les gusta, pues les atrae. Yo creo que SpaceX es uno de esos casos, y seguramente además en el futuro pues acabe siendo una buena inversión, ¿no?, con una buena rentabilidad.
0: Aunque sea para nuestros hijos, Nicolás, ¿no?
3: Que yo creo que sí, que intentaría picar algo en SpaceX en particular.
0: Muchas gracias por acompañarnos hoy y todos estos años que llevamos comentando el mercado, porque con ustedes vamos aprendiendo y entendemos cómo está cambiando el mundo desde aquella época de finales de los 90 con el boom de las .com hasta ahora mirando al espacio. Nicolás, que tenga un buen jueves.
3: Muchas gracias, igualmente.
0: Bueno, vamos a seguir analizando el contexto de mercado. ¿Cuáles son los asuntos calientes que lleva la prensa? Con Maite Gutiérrez enseguida. ¿Qué opina Alexis Ortega? ¿Hay tanto dinero para tanta salida a bolsa y tanta deuda que van a emitir los países? Se lo vamos a plantear enseguida. Y enseguida vamos también con el consultorio de bolsa. Pregunten, que si no piden cita ya. No hay manera. 912833333. oyentes@capitalradio.es. Canal de YouTube de Capital Radio, donde pueden seguir las entrevistas a Franco Machiavelli y a Pablo García sobre los resultados de Nvidia y la salida a bolsa de SpaceX. Ya pueden consultar las entrevistas y su análisis en el canal de YouTube de Capital Radio. Pero ahora nos centramos en el consultorio. ¿Quieren preguntar? 912833333 o nota de voz audio de WhatsApp 687-050600.
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1: Yo voy a proponer al equipo del programa, Íñigo Jalón a la cabeza, que en lugar de que Capital sea Capital, bueno, a Luis Vicente Muñoz, porque tiene que dar él la última bendición. Capital, la bolsa, la vida y el espacio. A ver qué me dicen.
2: No lo entiendo.
1: A ver qué dice Luis Vicente. La bolsa, la vida y el espacio. Yo, Luis Vicente Muñoz, lo veo. ¿Ustedes cómo lo ven? ¿Cómo lo ve Maite Gutiérrez, Bolsa de Madrid, con los temas de la prensa? Buenos días.
3: Buenos días, no nos tiene el espacio, no estoy en la luna, estamos aquí en la Bolsa de Madrid con las últimas noticias, que además de Nvidia y de todas esas novedades que llevamos contando toda la mañana, pues traen resoluciones prácticas, como la del Tribunal Económico Administrativo Central, que ha establecido que Hacienda podrá practicar embargos sobre los saldos en cuenta de los deudores si estos proceden de ingresos que superan el salario mínimo interprofesional, que es la cantidad que se considera inembargable, o sea que Hacienda podrá embargar los saldos en cuenta procedentes de ingresos que excedan el salario mínimo interprofesional. Como decíamos, noticias prácticas en esta mañana en la que se sigue hablando de Zapatero con su horizonte judicial y una aluvión de datos sobre su actividad. También los entresijos de la detención y puesta en libertad de Jonathan Andic, igual que los nuevos detalles en torno a la muerte de su padre. Vamos a comenzar repasando la prensa con Capital Madrid, donde dice que el biometano arriesga 500 millones en inversiones. En El País nos cuentan que PNV y Junts dejan la legislatura pendiente de la declaración judicial de Zapatero. Esquerra y otros socios modulan su respaldo y fijan su línea roja en que el Partido Socialista no resulte implicado. Detalles de ese proceso. El empresario Julio Martínez reactivó tres sociedades clave en la trama de Plus Ultra durante los meses de su rescate. Algunas de sus empresas experimentaron un fuerte repunte de sus ingresos en el ejercicio 2021. El juez lo señala como responsable de este entramado que canalizaba los fondos. Cuenta también El País que China desbanca a Alemania como el principal proveedor de España. Las compras españolas al gigante asiático igualaron en el primer trimestre las realizadas a toda América. Hacienda, que gana margen para embargar cuentas con nóminas y pensiones bajas, esa resolución que acabamos de comentar. Y en El Mundo leemos que los nuevos jubilados superan a los recién nacidos por tercer año y la brecha entre pensionistas y bebés se multiplica ya por 9. La IREF ultima el nuevo examen de la sostenibilidad del sistema de pensiones que le encargó el gobierno por la presión, ya sabemos, de Bruselas. En El Confidencial, sobre fútbol, Riquelme se rodea de un grupo de jóvenes empresarios para pelear contra Florentino. El alicantino va a comunicar hoy oficialmente su intención de presentarse a las elecciones a la presidencia del Real Madrid con un equipo de apellidos importantes. Y leemos además en El Economista que Manuel Puig se erige como el hombre clave en la negociación con Steve Lauder. El Real Madrid, que además se prepara también la vuelta al Bernabéu de los conciertos en enero de 2027, ya con cartel, con Andrea Bocelli. El club trabaja en la insonorización del estadio para adecuar los recitales a la normativa tras la crisis del ruido. El plan de la entidad discurre por organizar alrededor de 14 eventos musicales al año y, como decíamos, pues negocia con Bocelli. Y leemos más noticias esta mañana en Expansión. Santander se cuela en la histórica salida a bolsa de SpaceX. Y también Ardian y Lamar compran Alcalá 40 Merlín para desarrollar pisos de lujo. Leemos además en cinco días que se ha vendido el ático de la TM Tower de Benidorm por 3,4 millones en la que será la torre residencial más alta de Estados Unidos.
1: ¿Alguna referencia más en redes sociales que quieras destacar?
3: Pues sí, nos vamos a Cuba. Están pasando muchas cosas, sobre todo después de que ayer por la tarde el fiscal interino de Estados Unidos, Todd Blanche, acusara a Raúl Castro, acusaciones criminales que podemos escuchar.
4: Today we are announcing an indictment charging Raúl Castro and several others with conspiracy to kill U.S. nationals.
3: Conspiración para asesinar decíamos, para asesinar a estadounidenses por el derribo de dos avionetas de 1996 al ex gobernante cubano de 94 años de edad. Esto lo que constituye para los expertos es que Trump está construyendo su relato por una intervención similar a la que hizo en Venezuela, con extracción en La Habana de Raúl Castro y juicio en Estados Unidos. E incluso se apunta ya a que hay una selección entre las personas que podrían ocupar ese cargo de presidente tutelado, como hizo Delcy Rodríguez, como hicieron con Delcy Rodríguez en Venezuela. Y también Iberoamérica aparece en una de las imágenes, y de los temas más comentados en las redes sociales, porque se unen dos gigantes. Por un lado, Bad Bunny, que comienza mañana la gira en España, que con su música ha conseguido derribar las barreras y convertir al español en uno de los temas, en uno de los idiomas más importantes de la música, liderando la lista de los más escuchados de Spotify, con el otro gigante, con Zara, que hace unos días conocíamos que es la firma.
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10: Viendo mucho. Hemos tenido unos días muy malos la semana pasada y esta ha sido relativamente malos en la deuda. Ahora se ha relajado un poco el asunto, pero desde luego de fondo lo que hay es que no hay dinero para todo. Y por lo tanto, digamos, hay dinero, pero tiene que ser muchísimo más selectivo. Y ahí cabe la posibilidad de intentar hacerse muy atractivo. Y ahí pues Elon Musk es muy hábil para hacerlo atractivo.
1: Es decir, que lo de llevarnos a Marte es para ser más atractivo, ¿no? Y aunque hay alguien que diga, bueno, yo no sé si va a ir bien o mal, o vamos a vivir en Marte o no, o tiene razón este señor, pero como lo ha hecho más veces, un poquito. Y sí, un poquito, claro. Un poquito, un poquito, por aquí, por allá, ¿no?
10: No, y sobre todo si uno no pone objetivos muy ambiciosos, pues de alguna manera se acaba quedando atrás y por lo tanto de alguna manera hay que ir no a lo posible, sino casi hasta lo imposible para tirar de esa ansia que siempre tenemos por algo muchísimo mejor.
1: Alexis, tema deuda, ha pasado usted, bueno, lo ha citado, realmente es un tema muy potente, es un tema muy importante, pero ha habido tantos advertencias, ¿no? Por parte del mercado de deuda, cuidado con esto, cuidado con esto. Pero como ahí no acaba de estallar un problema, porque imagínese usted la que se podría generar en la economía mundial, en todo, como estallara un problema de deuda, la deuda está ahí y hemos aprendido a convivir, ¿no? Con unas deudas públicas brutales y más que se van a necesitar con todos esos informes que nos dicen, pues si la IA sustituye el empleo, no habrá trabajadores con cotizaciones sociales. Y entonces, bueno, pues ¿quién va a cubrir el envejecimiento de la población y el bienestar? No es como todo una situación que como que no le queremos meter mano, ¿eh? Y analizarla, pero es un riesgo.
10: No, cuesta mucho trabajo y la verdad es que de alguna manera no, llevamos con este problema muchísimos años y quizás hemos tenido una cierta ventaja durante una época con unas inflaciones relativamente bajas, con una hiperactividad de los banqueros centrales sustituyendo la demanda de deuda que realmente no aparecía por parte de entidades privadas, pero yo creo que ahora nos encontramos en una situación en donde las inflaciones se han disparado. Antes de la guerra ya no estaba controlada la inflación, ahora con la guerra y con lo que parece que va a durar más de lo que nosotros pensamos, pues la inflación ha aparecido y ha aparecido de una manera que es un riesgo, ya se está hablando otra vez de subida de tipos de interés y por lo tanto de alguna manera va a ser mucho más difícil mantenernos al margen de un problema que con liquidez y con inflaciones bajas y con tipos de interés bajos, pues parecía que no era gran problema, pero ahora el problema sí que se está agrandando. Ahí tenemos el tema. Yo creo que el gran disruptor en estos momentos en el mercado es Japón. Japón ha dejado de tener rentabilidades bajas, el ahorro se está quedando en Japón, ya no está yendo a otros mercados y por lo tanto está ahora mismo prácticamente, y sin unos banqueros centrales actuando en el mercado, pues las rentabilidades van a subir. Y ahí eso sí que hará que sea mucho más difícil sostener estos niveles de endeudamiento que tenemos.
1: Alexis Ortega, analista, profesor de finanzas de AE Business School, una maravilla de análisis. Muchas gracias.
10: Hasta la próxima, Laura.
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1: Pues empieza el consultorio de bolsa con Álvaro en las PTL Capital. Es jueves 21 de mayo del 26. Hola Álvaro, ¿qué tal?
2: Muy buenos días, muy bien.
1: ¿Con ganas de responder a la audiencia?
2: Pues sí, vamos a ver si conseguimos ayudar un poco.
1: ¿Cómo está el mercado, eh? Envidia, que usted con qué se queda. Porque cayó fuera de hora, eso preocupa, ¿no? Es una oportunidad de compra.
2: Bueno, es que lo que estamos viendo es que los últimos 22 trimestres, 20 ha sorprendido, y en esas sorpresas muchos inversores han aprovechado para realizar los beneficios que tienen. Por eso no es de extrañar que tengamos ciertas, digamos, correcciones después de los resultados, pero vamos, yo creo que viene bajando como un 1 nada más en el mercado de después de cierre, y los resultados pues fueron extraordinarios, ¿no? Yeah. Y con una buena guía además para los próximos trimestres, basados en el fuerte crecimiento de lo que es el tema de centros de datos, que prácticamente duplica los ingresos de un trimestre a otro.
1: Claro.
2: O sea que yo creo que quedarse, y si baja un poquito, pues entrar.
1: Y claro, no se enfade ninguno de ustedes si yo le pregunto a Álvaro si es momento de comprar Nvidia, ¿eh? Pero la cuestión es que, la pregunta es seria, porque Jensen Huang hace un dibujo de demanda de infraestructura en la que señala no solo los hiperescaladores, y en sus resultados se ven que otras empresas que no son hiperescaladores crecen a lo bestia en la demanda que le realizan, ¿no? Si va a seguir creciendo así, va a seguir registrando brutales ingresos, todavía hay margen para que la empresa suba en bolsa y, por lo tanto, para este precio subirnos nosotros a la cotización.
2: Pues sinceramente creo que sí. Da mucho vértigo subirse en un valor con la proyección que tiene en los últimos años, pero realmente estamos viendo una demanda absolutamente desbocada de productos de Nvidia, y además es que hay incluso algunos sectores que todavía no han empezado a considerar la posibilidad de utilizar este tema de centros de datos, ¿no? Y ahí yo creo que hay un crecimiento muy sólido de cara a futuro. Yo creo que además con estos resultados que vamos viendo de las grandes compañías, de las tecnológicas en general, ligadas al tema de inteligencia artificial, temas de centros de datos, etcétera, pues se está demostrando que esas tremendas inversiones que nos asustaron a principios de año cuando fueron anunciadas por muchas compañías, pues tienen sentido y aparentemente van a dar una muy buena rentabilidad. O sea que sí, yo todavía creo que es momento de subirse al carro de Nvidia. Como digo, primer, segundo día después de resultados puede que haya algo de bajada, y pues para un momento para aprovechar.
1: Y nos subimos al cohete. ¿Veis? Pena que no tengamos por ahí un sonido de esos de hasta el infinito y más allá de alguna de esas películas. Nos subimos al cohete. Se lo preguntan, no se lo pregunto yo, se lo preguntan en el chat del canal de YouTube de Capital Radio. Bueno, sí.
3: ¡Infinito y más allá!
1: Ahí está. Buenos días. La idea de invertir en SpaceX, ¿cuál sería la mejor opción para exponerse a su acción? Luego le preguntan por Alhambra, por Sabadell, por otros títulos. Pero bueno, tema SpaceX.
2: Bueno, vamos a ver cuándo realmente se produce la posible salida. Yo creo que hay mucha expectación y que puede haber un arranque muy fuerte de la compañía. Vamos a ver, ahí lo que tendremos luego que esperar un poco es ir viendo reportes, ir viendo qué proyecciones tiene. Yo en un principio creo que hay el suficiente interés como para, si conseguimos entrar en la acción en los primeros días, que tengamos ciertos beneficios importantes, pero bueno, hay que esperar un poquito todavía.
1: Bueno, vamos con consultas entonces, ¿de Perfecto. Acuerdo? Primero audio de WhatsApp y luego con las del canal de YouTube de Capital Radio. Nota de voz, audio de WhatsApp 687-050600 en la dirección técnica. Ahí están Íñigo y Esther La Paz. Íñigo, adelante.
4: Buenos días, felicitaros por el programa. Me gustaría conocer la opinión del analista para entrar ahora en ASML. ¿Qué recorrido le ve y qué recomendación me puede ofrecer? Gracias.
1: Venga, gracias a usted.
2: Pues yo creo que sigue siendo buen momento, o sea que hemos visto ahí ciertos movimientos complejos en la acción, pero yo creo que se está demostrando que la actividad del sector tiene una fuerte expansión de cara a futuro, y por lo tanto yo pienso que sí, que entrar en estos momentos en ASML es una buena opción. Estamos viendo que todo lo que está rodeando ahora mismo al tema de chips, etcétera, está creciendo de forma exponencial a lo largo del mundo, y ASML yo creo que es una pieza clave dentro de este tipo de, vamos, dentro de este sector. O sea que yo creo que sí, que es bueno entrar en la compañía con la idea del medio y largo plazo.
1: Vamos con la consulta. Le preguntan por el chat del canal de YouTube de Capital Radio. A ver, antes era Alantra. Vamos a ver qué opina de Alantra. Estoy dentro en 9,2 y ya cobré el dividendo, pero no creo que suba más. Le doy un tiempo, ¿no? Le preguntan entrada en Puma o Siemens. A SpaceX lo siguen comentando todo por aquí. Y ahí atrás, antes. Bueno, vamos, o con Alantra, o con Puma, o con Siemens, don Álvaro.
2: Yo le digo más. Alantra,
1: venga, estupendo, a ver.
2: Vamos a ver un momentito. Yo creo que, bueno, que Alantra es una compañía exclusivamente con la idea de entrar en el al largo y medio plazo. Yo creo que las cosas están realizando muy bien a la compañía está bien gestionada, la compañía está creciendo de forma significativa, ha tenido ahí, digamos, pues en los últimos 24, perdón, en el último año una subida del 24,70 en los últimos 12 meses, la estamos viendo que ha hecho una cierta corrección, pero parece que ha llegado a un nivel en los 10,30 actuales, donde en principio pues yo creo que puede ser un poco el pivote donde vuelva a rebotar y subir, pero vamos, yo creo que lo hará lentamente, y desde luego si es una posición con la idea de especular, etcétera, pues yo saldría a estos niveles. Si la idea es medio y largo plazo, yo creo que puede ir muy bien la compañía y que por lo tanto vale la pena estar invertido en ella.
1: Venga, estupendo. Más notas de voz, audio y WhatsApp, 687-050600 para Álvaro Blasco, consultorio de bolsa.
0: Buenos días, soy José Manuel, llamo de Cáceres y tenía una consulta para el analista. Estoy invertido en HP, está ahora un tiempo lateral, llevo una ganancia de un 3% y quería preguntar cómo lo ve el analista, si mantengo, si salir e invertir en otro valor, porque tengo ahí mis dudas. Venga, un saludo, muchas gracias.
1: Gracias. Álvaro.
2: Bueno, comprendo que tenga sus dudas. Yo creo que es una compañía que sólida dentro de su sector, con una competencia pues tremenda. Los últimos 3 meses ha recuperado bastante, porque ha recuperado prácticamente el 13%. Y bueno, yo creo que la idea es, quizás será prudente, teniendo ese beneficio del 3%, pues salir, porque yo creo que la recuperación del valor me temo que sea bastante lenta, ¿no? Por lo tanto, pienso que sería bueno realizar esa pequeña plusvalía y entrar en otra compañía donde parezca que las expectativas son mejores en los primero a largo plazo, pero por supuesto también en el corto plazo. Y HP yo creo que, bueno, pues que tiene sus complicaciones por ahora en un mercado, como decía, con una competencia feroz y donde, a pesar de la calidad de su producto, bueno, pues los márgenes no son lo que fueron en su momento, y por lo tanto yo sí realizaría esa pequeña plusvalía y entraría en otro valor.
1: Vale, le preguntan por el chat del canal de YouTube. Han quedado antes además consultas que finalmente no hemos comentado, ¿no? Quedó alguna de títulos alemanes. Aquí le están preguntando por Intel. Esta semana Trump se arrepintió de no haber tomado mayor participación por parte estatal en Intel, ¿no? Y con todo el boom de la inteligencia artificial, aunque Nvidia sea poderosa, pues también lo es Intel, también es AMD. Aquí le pregunta José Álvarez, buenos días, ¿cómo va a entrar ahora en Intel? Creo que puede tener otro tirón al alza apoyado por resultados de Nvidia.
2: Pues yo creo que sí, que puede tener nuevamente un resultado al alta. Intel lo que ha tenido siempre es un tema de, yo creo que de comunicación, ¿no? Donde cada vez que hemos conocido algún resultado, pues hemos visto en principio alguna corrección, a pesar de ser buenas cifras. Yo creo que en estos momentos se puede perfectamente, seguir esa corriente alcista de Nvidia. Ayer ya la vimos también con una subida superior al 7%, o sea que yo creo que es una compañía que tiene mucho que decir y sobre todo que yo creo que está en un momento donde puede subir de forma significativa.
1: ¿Qué quedó sin comentar antes? ¿Siemens lo comentó usted?
2: No,
1: Siemens venga, no lo comentamos. Venga, porque se lo habían preguntado por aquí Puma y Siemens, ¿no? Otros títulos dentro de las bolsas europeas, al margen del caso de Alantra.
2: Bueno, pues Siemens en principio, pues yo creo que no lo está haciendo mal en estos momentos. Tenemos que tener en cuenta cómo está la industria alemana, donde le está costando mucho salir de aquel impacto que le produjo la guerra de Ucrania, y de hecho pues hemos estado viendo, ¿no?, que en principio no ha sido sencillo salir de ahí. Los últimos resultados que hemos tenido de Siemens yo creo que han sido bastante positivos. Yo creo que además divisiones que le estaban haciendo bastante daño, pues ahora mismo están empezando a aportar ciertos rendimientos o muchos menores pérdidas a la compañía, y por lo tanto yo creo que es buen momento. Vamos a ver también, por ejemplo, ese dato de PMI manufacturero que conoceremos hoy, a ver cómo se desarrolla en Alemania, a ver si consigue un poco pues reflotar y salir de ese momento complicado que tiene la compañía, pero yo creo que sí, que vale la pena estar en una compañía tan sólida en estos momentos, donde también en los valores de mayor crecimiento pues podemos seguir teniendo bastante volatilidad.
1: Pues le doy malas noticias del PMI manufacturero en Alemania, porque el dato salía a las 9:30 de la mañana, justo cuando arrancábamos este consultorio de bolsa, y se va a zona de contracción por poquito el PMI alemán manufacturero, pero se va por debajo de 50, 49.9, ¿no?, que es como estar en 50 en la práctica, pero es que venía de 51. El de servicios sí que es mejor de lo esperado, pero sigue en contracción. Si nos vamos a Francia, ¡buah!, es que todo en rojo, ¿eh?
2: Francia,
1: porque
2: ha sido
1: el francés
2: tremendo.
1: Manufacturero estaba por encima de 52, se va por debajo de 49, pero es que el de servicios está por debajo de 43. Esto que estamos viendo en los PMIs europeos, alemanes y franceses, manufacturas y servicios, ¿es un reflejo del daño que ya está haciendo la guerra, 12 semanas de guerra, falta de materiales por estrecho de Hormuz, o es un reflejo de la debilidad del consumo y que ya se está empezando a repercutir en cadena el daño de una crisis económica?
2: Bueno, yo creo que hay una mezcla de todo. Por un lado, seguramente están viviendo en estos momentos, sin repercutir a los consumidores, un aumento de gasto en lo que es la producción, y eso indudablemente pues no es bueno. Los servicios ya habíamos visto que estaban débiles desde hace unos meses, y eso claramente yo creo que viene de la mano de ese conflicto geopolítico entre Irán, Estados Unidos e Israel. Y el tema manufacturero, pues sí, puede también estar, aparte de ese aumento de costes, pues puede estar también reflejando cierta prudencia a la hora de consumir en estos momentos. Y sabemos además pues que Francia también, pero menos, pero sobre todo Alemania, en el tema del gasto, la familia alemana es capaz de contenerse de forma muy significativa en cualquier momento complicado. Sí. Entonces yo creo que hay una mezcla de las dos cosas, pero que sí es así.
1: Bueno, pues a ver qué pasa. Álvaro, como escena global, y vamos enseguida con más valores, IBEX llegará a los... en este proceso de salidas a bolsa, ¿no? Porque le preguntan por aquí, pero entonces habrá un techo del mercado cuando haya salidas a bolsa, etcétera. ¿El IBEX podrá con los 20.000 puntos, cree usted?
2: Yo creo que sí, lo que pasa es que no sé decir cuándo, pero estoy seguro que podrá con los 20.000 puntos. O sea, tenemos que tener en cuenta que también cuando hablamos del IBEX, hablamos de unas compañías multinacionales ahora mismo, la mayoría de ellas, con una capacidad de crecimiento fortísima, y ahí hablamos pues de nuestras grandes constructoras, hablamos de algunos de nuestros bancos con un nivel internacional elevadísimo, hablamos también de compañías pues tipo Repsol, que ahora tendrá que sufrir el día que el estrecho de Hormuz se abra, porque algo corregirá, pero ha tenido unas noticias excelentes en estos últimos tres o cuatro meses, con el tema de Venezuela, nuevos pozos en marcha. Bueno, yo creo que ahí tenemos muchas posibilidades de llegar a los 20.000. Desgraciadamente, no sé cuándo, si será el año que viene o si será dentro de 7 años, pero yo lo veo más cerca que lejos.
1: ¿Y en el IBEX usted preferiría ACS o Grifols? Ambas se las plantean en el canal de YouTube de Capital Radio. ¿Cómo ve el analista para entrar en Grifols y a qué precio? ¿ACS ha roto su racha alcista tras oferta de nuevas acciones?
2: Bueno, yo creo que se puede entrar en las dos. Yo tengo cierta preferencia por ACS, sencillamente porque la cartera ahora mismo de contratación que tiene es espectacular y sigue creciendo. Indudablemente, cuando acudes al accionista pues para, en este caso, invertir en un tema de plena actualidad, pues es lógico que pueda corregir algo el valor, pero es para tomar más fuerza en el futuro. O sea que yo preferiría ACS, pero compraría también Grifols. Yo creo que Grifols está también, ha conseguido aclarar una situación complejísima, superar, digamos, ese ese no mental que tenían muchos inversores de entrar en la compañía, y por lo tanto, bueno, yo creo que también tiene mucho que decir en el futuro.
1: Vale, no sé si podemos ir con una nota de voz o audio de WhatsApp. Me dice sí que podemos ir. Bueno, mientras se va, aquí no, porque a veces pasan cosas en el backstage. Ahí va, venga. Consulta para Álvaro.
5: Hola, buenas, David, desde Lanzarote. Es una pregunta para el analista. ¿Cómo vería una entrada en MTU Aeroenger en el DAX? Gracias.
1: ¿La conoces?
2: No, pero vamos a ver si rápidamente he entendido MTV.
1: Y yo, entre tanto, le digo, si se plantea así de manera simultánea la salida a bolsa de OpenAI, SpaceX y también Anthropic, ¿no? De Anthropic en las últimas horas ha filtrado que es que tiene unos ingresos que han crecido brutalmente por Cloud. Y el éxito que está teniendo, ¿por cuál se decantaría usted?
2: Yo intentaría entrar un poquito en todas esas cosas como son. Lo que pasa es que, si no me equivoco, cuando hablamos de SpaceX y de OpenAI, etcétera, hablamos del año 2027, si no me equivoco, ¿eh? O sea que nos queda tiempo todavía para...
1: No, SpaceX va en 2 semanas o 3.
2: Bueno, sí, es cierto. Es OpenAI la que es en 2027. Pues yo intentaría coger acciones. No lo sé lo que puede pasar, porque, como digo, es complicado, pero yo creo que tienen que subir.
1: Entonces, esa empresa por la que le estaban preguntando, de la bolsa alemana.
2: No la he encontrado.
1: Bueno.
2: Lo siento muchísimo. A ver.
1: A ver, ¿sí? ¿No va? Vamos con otra nota de voz, otro audio de WhatsApp.
2: Sí, por favor, y lo siento mucho.
1: ¿Podemos ir con otra nota de voz? Me dicen que no podemos ir con otra nota de voz. Micron Technology, íbamos a ir enseguida con el minuto de oro, pero a ver, le plantean Micron Technology. Es que todo es SpaceX hoy, ¿eh? Nvidia, SpaceX. Sabadell, venga, Sabadell, algo rapidito de Sabadell.
2: Bueno, yo creo que Sabadell, bien, en su idea de continuar solo en esta batalla, pues yo creo que tiene muy buenas expectativas. Yo creo que tratar al accionista lo ha tratado fantástico en todo este periodo en el que ha estado, digamos, pendiente de esa posible operación corporativa. Yo creo que ahora, pues, sus resultados van a ser buenos. Indudablemente, pienso que Sabadell va a ser más prudente a la hora de calcular y de anunciar sus resultados, porque ya no tiene ese... esa presión que tenía antes, yo creo que vale la pena estar en Sabadell, o sea que yo no tendría mucho problema en estar en Sabadell y aprovechar un poco pues un banco que yo creo que ha demostrado su fortaleza y que lo va a seguir haciendo.
1: Minuto de oro de Álvaro Blasco, ATL Capital, jueves 21 de mayo del año 2026. Los resultados de Nvidia han sido brutales. SpaceX registra el folleto de la salida a bolsa. ¿Pero qué selecciona Álvaro Blasco?

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5: Son las 10 de la mañana, hora central europea. Las 9 en Canarias.
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5: Buenos días, ya tenemos los PMI manufactureros, servicios y compuesto definitivos de mayo de la zona euro y los tres son peor de lo esperado. El manufacturero baja 51,4, peor de lo esperado. Sigue en contracción el de servicios, 46,4, casi dos puntos peor de lo previsto, y 47,5 se queda el compuesto, con lo que también sigue en contracción, después de conocer que el PMI de servicios manufactureros, los tres en general en Francia, también han sido peores de lo esperado, pero no así en Alemania, donde el de servicios sube algo y también el compuesto, pero aún así por debajo de los 50, que separa esa contracción de la expansión. El manufacturero de Alemania se ha quedado en 49,9. El director de ATL Capital, Álvaro Blasco, explica que los malos datos se pueden deber al impacto del conflicto en Irán.
7: El tema manufacturero puede también estar, aparte de ese aumento de costes, pues puede estar también reflejando cierta prudencia a la hora de consumir en estos momentos. Y sabemos además pues que Francia también, pero menos, pero sobre todo Alemania, en el tema del gasto, la familia alemana es capaz de contenerse de forma muy significativa en cualquier momento complicado. Sí.
5: Las bolsas europeas han abierto ligeramente a la baja a pesar de los fuertes repuntes de las bolsas asiáticas, con subidas para el Nikkei de más de un 3% y para el Kospi de un 8%. El mercado cotiza los resultados de Nvidia. A pesar de que sus buenas cifras, sus acciones bajaban un 1,3 en el fuera de hora. Los inversores consideran que las previsiones de la compañía son modestas para los exigentes estándares actuales y preocupa la falta de ventas en China. Esa es una de las principales preocupaciones. Lo ha explicado aquí en Capital Radio el director de soluciones de IA en JIC, Luis Martín.
8: si empieza mañana una nueva empresa en Estados Unidos que intente competir con Nvidia, bueno, pues la ventaja

0: competitiva le provocaría que tuviera que pasar mucho tiempo para poder llegar a algo parecido. Pero en el caso de China sí tienen terreno avanzado. Sí que hay empresas con la capacidad tecnológica, con la capacidad de producción y logística para plantarle cara a medio plazo. No es algo que vaya a ocurrir en meses, pero a medio plazo yo creo que ese realmente es el mayor de los riesgos al que se puede estar enfrentando Nvidia.
1: Y otro protagonista, la empresa aeroespacial SpaceX del magnate Elon Musk, ha publicado el folleto en el que solicita su salida a bolsa prevista para junio, aunque omite el precio que estima la empresa para su oferta pública inicial. En el folleto también desglosa que en 2025 tuvo una pérdida neta cercana a los 5.000 millones de dólares y una facturación de 18.700. SpaceX anota además en 2025 un aumento de casi 600 millones de dólares en los ingresos de su segmento de IA gracias al crecimiento de la publicidad, las suscripciones a su chatbot Grok, la red social X y los acuerdos de licencia de datos. El director de IVA Consulting Value, Pablo García, explica alguna peculiaridad de esta compañía.
2: Si estuviéramos hablando de, sin decir que es SpaceX, una compañía que va a quedar controlada por un señor al 93% después de la OPV, que pierde 4.200 millones de dólares y que ese mismo mayor accionista va a ser presidente CEO y director tecnológico de la firma, diríamos, estamos locos. Es todo lo contrario a diversificar, es todo lo contrario a tener un equipo. Es raro, pero es Elon Musk, es decir, es brillante, es complicado y es complejo.
1: El Ministerio de Consumo ha abierto un expediente a una gran inmobiliaria, pero no dice su nombre, que alquila, dice, miles de viviendas en varias ciudades a lo largo del país por cuatro potenciales infracciones. El departamento de Pablo Bustinduy subraya que tras investigarla detecta potenciales infracciones como la imposición por parte de a la parte arrendataria de un seguro de impago, la incorporación de una cláusula de reconocimiento de negociación individualizada del contrato de adhesión. Consumo también hace referencia a que esta inmobiliaria habría impuesto una penalización desproporcionada por cada día de retraso en la entrega de la vivienda e incorpora otra que impone al arrendatario gastos y penalizaciones injustificados en relación con los suministros y su cambio de titularidad. Cada infracción podría acarrear multas de hasta 1 millón de euros.
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1: Un 0,3 baja el IBEX 35, pierde los 18.000, 17.992, un 0,14 París, un 0,1 Frankfurt, el Eurostock 50 se deja un 0,16 a 5.966 puntos. Dentro del IBEX 35 destaca la subida de Naturgy del 3,3% y luego ya un 0,7 Sabadell, un 0,6 Redeia, Enagás y Fluidra. La mayor caída del 1,1 tanto para Acciona como para Acciona Renovables y de casi un 1% para ArcelorMittal, con el euro dólar bajando a 1,16. 16-12.

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1: Para examinar cómo están las empresas en este momento en Europa Occidental gestionando sus pagos y sus cobros, porque acaba de publicar su barómetro de prácticas de pago en Europa Occidental, crédito y caución, y trae información muy relevante con hallazgos importantes al respecto. Vamos a verlo con nuestra invitada, con Vanessa Santos, responsable de comunicación de crédito y caución. Muy buenos días, Vanessa. Hola, Vanessa, buenos días. Por alguna razón no escuchamos a Vanessa. Vamos a intentar recuperar esa comunicación para aportar más información sobre lo que está ocurriendo con la gestión de los pagos de las empresas. De hecho, el barómetro que acaba de publicar, adelanto el contenido, muestra que cerca de 4 de cada 5 empresas de Europa Occidental se está enfrentando ahora mismo a retrasos en los pagos. Vanessa, ¿estamos conectados? Buenos días. Pues por alguna razón no estamos conectados. Vamos a intentar recuperar esa comunicación y presentamos este barómetro enseguida.

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1: Barómetro de prácticas de pago de Europa Occidental acaba de publicarlo, Crédito y Caución, y aquí estamos viendo cuántas empresas están enfrentando ya a retrasos en los pagos. Nos acompaña Vanessa Santos, responsable de comunicación de Crédito y Caución. Muy buenos días, Vanessa.
2: ¿Qué tal, Luis Vicente? Muy buenos días.
1: ¿Cuáles son los principales hallazgos del nuevo barómetro?
2: Pues como decíamos, acabamos de publicar este estudio en el que, bueno, en esta ocasión hemos contactado con empresas de Europa Occidental de todos los tamaños y sectores. Han participado en este estudio casi 3.000 empresas. Y bueno, lo que nos están trasladando es que están observando un cambio en el comportamiento de pago de sus clientes. Y bueno, pues esto está llevando a que haya mayor vulnerabilidad en estos momentos a sufrir impagos. De hecho, estas empresas, 4 de cada 5 empresas en Europa Occidental, aseguran están enfrentándose ya a retrasos en estos pagos por parte de sus clientes, y 1 de cada 4 nos dice que ya está sufriendo pérdidas de hasta el 5%, ¿no?, derivado de estos retrasos. ¿Y cuáles son los motivos? Hemos querido saber qué es lo que está ocasionando, ¿no?, ese empeoramiento en las prácticas de pago de los clientes de estas empresas de Europa Occidental, y están todos muy relacionados con la tesorería, ¿no? En el 53% de los casos nos dicen que se debe a problemas del flujo de la caja, y en un 23% dicen que se debe a retrasos en las aprobaciones de los fondos propios, ¿no?, para acometer los pagos. Con lo cual, nos indica que, bueno, pues los clientes de las empresas a las que hemos consultado cuentan con una tesorería muy ajustada, y que esto está motivando, ¿no?, el hecho de no tener suficiente liquidez para acometer esas operaciones del día a día, bueno, pues que se estén retrasando en los pagos.
1: Esto muestra abiertamente que la financiación bancaria, que los bancos ya no están apoyando tanto a las empresas, no les están facilitando la línea de crédito, así que imagino que deben estar financiando las empresas sus ventas recurriendo al crédito comercial, claro.
2: Ante esta incertidumbre actual en el entorno económico, es cierto que los bancos, bueno, pues están con una actitud un poquito más cautelosa, ¿no? Han restringido un poquito más ese acceso a la financiación bancaria, y como decías, esto está llevando a las empresas a buscar otras herramientas, ¿no?, otras vías de financiación, y una de ellas que además se ve que cada vez recurren más a ella es el crédito a proveedores, ¿no? En torno al 52% de las operaciones B2B en Europa Occidental actualmente se realizan a crédito, y esto, como decía, ¿no?, cuanto más aumenta, bueno, esta herramienta, esta vía de financiación, mayor vulnerables son las empresas a sufrir impagos. Y como apuntabas, todo ello relacionado, bueno, pues con ese acceso a la financiación bancaria cada vez más difícil para las empresas.
1: ¿El barómetro, Vanessa, recoge sentimiento empresarial? ¿Cómo o con qué confianza ven los empresarios el futuro?
2: Claro, también nos trasladan cuáles son las mayores dificultades a las que se enfrentan actualmente, que está todo muy relacionado, bueno, pues con los efectos derivados de las tensiones geopolíticas, ¿no? Escuchamos ahora en el boletín informativo, bueno, pues esos índices también, ¿no?, de las industrias manufactureras, y es muy significativo, ¿no? En esta situación, en este contexto en el que les preocupa, bueno, pues que aumenta el coste de los insumos, la inflación, la reducción de márgenes comerciales, la perspectiva de cara al futuro pues no es muy, muy optimista. La mayoría de las empresas piensan que este comportamiento de pago de sus clientes se va a mantener a lo largo del tiempo, y bueno, pues la confianza empresarial ahora mismo está frágil.
1: Si alguien desea ampliar esta información, está disponible en creditoycaucion.es. Vanessa Santos, gracias por compartir las claves más importantes y hasta la próxima ocasión.
2: Un placer, hasta la próxima.
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3: En Capital Radio no paramos de hablar del IBEX 35, pero ¿qué sabemos de su historia? El índice español nació un 14 de enero de 1992 con un claro objetivo: ser representativo, y para ello debería tomar las empresas más grandes del país. La palabra IBEX hace referencia al acrónimo Iberia Index, mientras que el 35 alude al número de empresas que lo forman, que son aquellas con más liquidez de las que cotizan en el sistema de interconexión bursátil español. Atendiendo a su cotización, los sectores que mayor peso acumulan en el IBEX 35 son los servicios financieros, con entidades como Banco Santander o BBVA, el sector energético con empresas claves como Iberdrola o Repsol, y el sector de la tecnología y las comunicaciones, que incluyen empresas relevantes como Telefónica y Amadeus. Más curiosidades, la crisis del 2008 supuso la mayor caída anual, que fue de casi el 40%, mientras que el 12 de marzo de 2020, en plena pandemia del coronavirus, sufrió una caída del 14,06%, la peor de su historia.
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1: Este espacio con la inspiración de Surus, dedicado a hablar de esa información, de compartir ese conocimiento imprescindible para que administradores de empresas, directivos también conozcan cómo obrar en las épocas de dificultad. Cuando vienen malos tiempos hay que enfrentarse a un concurso de acreedores, a un plan de reestructuración. Los mejores expertos con sus mejores experiencias pasan por este programa y lo cuentan en primera persona. Hoy vamos a hablar de las calificaciones concursales, vamos a hablar de la responsabilidad de los administradores, que no sé si siempre es bien conocida y es un aspecto realmente relevante. Aquí está con nosotros, como tantas veces, Alicia Tabanera, que es abogada del Departamento de Insolvencias de Surus. Hola, Alicia. ¿Qué tal?
4: Hola, buenos días.
1: Grandes temas estos, ¿verdad?
4: Sí, además hoy se va a hablar de un tema que siempre sacamos en todos los programas, que es el tiempo, pero vamos a hablar de un tiempo que está relacionado con la justicia.
1: El tiempo, que en el lado judicial es fundamental, es un jugador principal, es un actor principal. Nos acompañan en este programa Antonio González, el director del área mercantil de Tato y González Concursales. Antonio, bienvenido.
5: Buenos días, muchas gracias.
1: Y junto con Antonio, Francisco Tato Jiménez, que es director del área económica de Tato y González Concursales. Francisco, gracias por acompañarnos.
6: Muchísimas gracias a vosotros por la invitación.
1: ¿Por dónde empezamos con este asunto, Alicia?
4: Pues vamos a hablar, yo creo que vamos a empezar por la calificación del concurso, ¿no? Uh-huh. El concurso tiene varias fases y una de ellas es la calificación del concurso, que creo que es una de las fases que puede llegar a preocupar más a nivel jurídico, a las personas involucradas. Cuéntanos un poquito.
1: Sobre todo se empieza por C, ¿no? Culpable.
6: Sí. También. Es lo que más preocupa.
5: Efectivamente. Bueno, es que pese a ser la última de las secciones de toda la tramitación del procedimiento, suele ser la de mayor alcance en relación a la preocupación. Ya lo sea cuando estás a este lado de la mesa para promover un concurso de acreedores por el cliente, ya cuando eres administrador concursal por designación judicial y te planteas cómo afrontar el alcance de la responsabilidad. Pese a ser la última, es la más importante de todo en términos, naturalmente, de responsabilidad. Y nuestra primera preocupación en estos tiempos, desde la última reforma normativa, es los plazos. Cómo afrontar los plazos que han comprimido tanto la tramitación del procedimiento, que debe ser tratada muy tempranamente la calificación concursal, cuando apenas no has tenido oportunidad de aterrizar en el conocimiento con profundidad de todo lo relacionado con el concurso.
1: Porque eso básicamente es lo que marca la diferencia, ¿no?
5: Claro,
1: hacerlo dentro del plazo a tiempo o ir tarde.
4: Y genera una presión.
6: Pero yo aquí distinguiría dos ámbitos. En el ámbito de la calificación concursal, el punto de vista del administrador societario y el punto de vista del administrador concursal, que claro, son muy distintos. Uno es el doliente y otro es el que tiene que, de alguna manera, pues hacer ese informe de calificación. Ciertamente, cuando a nuestro despacho llega alguien que necesita presentar concursos de acreedores, una de las principales cosas e inicialmente que analizamos desde el principio, pues es esa posible calificación durante la tramitación del concurso, y sí que efectivamente antes de presentar el concurso preparamos la documentación, pues para que en la medida de lo posible pues la calificación del concurso pues sea lo más benigna para el administrador societario. Siempre intentamos esa calificación del concurso como fortuito, y eso requiere una preparación previa antes de solicitar el concurso. Luego ya el administrador concursal lógicamente tiene otra visión con los documentos que le llegan, tiene que calificarlo y emitir su juicio acerca de la calificación del concurso, y luego pues toda la tramitación de.
1: Y ahí también tenéis mucha presión, ¿no? Porque el tic-tac del reloj ya empieza a correr desde. Ya,
5: en términos de plazo afecta tanto cuando estás a un lado de la mesa, como decíamos, como al otro, porque para el administrador concursal tienes 15 días después de que presentas el informe, que es el primer paso y estructural del procedimiento, que son 2 meses desde la aceptación para presentar el informe, y 15 días después tienes que estar calificando. O sea, en 2 meses y medio tienes que haber tomado razón, se supone, integralmente de todo lo que ha acaecido. Eso ya te comprime y no siempre eres capaz de tener ese detalle de profundidad. Y cuando estás al otro lado de la mesa, cuando eres el deudor, pues claro, los acreedores ya en el plazo de comunicar créditos, que es 1 mes, tienen que prededucir alegaciones de culpabilidad. Si no cumplen ese requisito, luego cuando se abre la sección no pueden abordar su papel. Por tanto, a los dos lados están muy comprimidos los plazos, y parece que eso no deja que la responsabilidad.
4: ¿Por qué es tan asfixiante en ese sentido?
5: A mi juicio, lo que se pretende es acelerar el trámite judicial. Pero claro, muchas veces a costa, esto también pasa en los plazos para liquidar. Se pretende liquidar no más de 6 meses, y hay veces que los activos no son susceptibles de ser liquidados con un valor de realización aceptable en ese plazo. Pues igual pasa con la calificación. Se pretenderá normativamente acelerar y que el procedimiento, ¿verdad?, tome visos de caminar rápido hacia su fin pronto, pero lo cierto es que no te va a dar tiempo en mayoría de casos de hacer un análisis de profundidad.
1: ¿Y cómo se explica? Bueno, quizás ahí está implícita la explicación, que haya procesos que se eternicen cuando los plazos son tan perentorios y llegue la calificación 10 años después.
6: Es que los plazos son muy difíciles de cumplir. Evidentemente tú tienes que calificar, pero en el plazo que decía Antonio, pero posteriormente eso tiene una tramitación. El deudor tiene derecho a defenderse, tiene derecho a recursos posteriores, con lo cual eso hace que se dilate en el tiempo. Y además se produce una paradoja. Una de las causas de calificación del concurso como culpable es la no colaboración con la administración judicial concursal o con el juez. ¿Qué pasa? Bueno, pues cuando ya al principio está calificado aquello de fortuito, pues ya el administrador societario se relaja, deja de colaborar, en fin, cambia mucho, con lo cual entendemos que esto debiera ser al final, cuando ya se ha tramitado todo, y máxime cuando una de las causas de culpabilidad es precisamente la colaboración. La colaboración tiene que estar a lo largo del procedimiento. Y hacía una pregunta antes que para mí quería introducir también otro matiz, y es que la calificación para mí es lo más desagradable de la tramitación concursal. Yo soy economista. Yo no soy fiscal, no estoy preparado para decir si esto es culpable o fortuito. Creo que eso debiera ser algo que no competiese a la administración concursal, sino a un fiscal. A un fiscal que ha estudiado para ello y con la documentación que nosotros en nuestro informe ponemos en lo alto de la mesa, pues fuera él quien decidiera si es culpable o es fortuito, y el déficit, no déficit, en definitiva, ellos, y no nosotros proponer ese informe, me parece.
5: De hecho, antes de la reforma, el fiscal era interviniente obligado en la sección de calificación, aunque rara vez tomaba un papel preponderante, y ahora lo han sacado de la escena de juego. Ahora la preponderancia recae en manos de los acreedores, que rara vez llegan tan asfixiados y estresados a un procedimiento en el que están perdiendo, que no van a gastar dinero o peor, emplear más dinero en buscarse un letrado y tal, y que analice si hay o no aquí responsabilidad. Por tanto, efectivamente, pero un par de aspectos para tener en cuenta lo comprimido de los plazos. Una de las soluciones podría ser solicitar, porque la presentación del informe de calificación, eso es orden público, eso no puedes perder el plazo que determina la ley. Una de las soluciones es solicitar la prórroga del informe, que se estructura, el que tiene que presentar en 2 meses, de tal modo que si ese se prorroga, también tendría la prórroga de lo que viene del trámite que viene inmediatamente a renglón seguido del informe.
4: Y ya por lo menos te relajas un poco, ¿no?
5: Un poquito
4: no
5: te relajas.
6: Y sobre todo también el administrador societario pues también colabora durante un periodo más amplio, ¿no?
5: Y para tratar de atajar esa eventual falta de colaboración por lo perentorio de los plazos en la calificación, pues en ocasiones lo hemos hecho, hacemos una suerte de reserva en nuestro informe de calificación diciendo hasta hoy se han portado bien. Pero como cabe una ampliación de hechos por hechos posteriores, ya veremos si usted se sigue portando bien, pues no habrá lugar a ampliar hechos de calificación, y si sobreviene alguna conducta ya reprochable, pues siempre tenemos esa cautela hecha, esa reserva hecha en nuestro informe.
1: Bien. Pues viendo la calificación deberíamos entrar en la responsabilidad de los administradores, ¿no?
4: Sí, sobre todo cuando la calificación es culpable, ¿quién responde? Y bueno, vamos a entrar también un poquito en la nueva sentencia, ¿no?, del 2026, que creo que hay que destacarlo en este apartado.
1: ¿Qué pasa aquí?
5: Esta sentencia del 26, que es de Sancho Gargallo, del Supremo, la curiosidad está en... ciertamente esto se había venido, vamos, en fin, que no en la primera resolución que toca este tema, pero ya el Supremo parece que lo deja absolutamente más definido. La curiosidad está en que... como te exige la ley la obligación de discriminar y distribuir responsabilidad entre los que forman parte del Consejo de Administración, con la anterior normativa no estaba concretado si la responsabilidad era solidaria o mancomunada. Ya el nuevo texto explicita que puede ser con o sin solidaridad y, por tanto, ese aspecto lo tiene abierto. La sentencia lo que viene a determinar que, pese a que se distribuya, parece que distribuyendo la responsabilidad entre los consejeros, lo más razonable es que a cada uno le acotaras una responsabilidad de contrato concreta, por tanto la mancomunidad. La sentencia viene a decirme usted, aunque usted haga el ejercicio de distribuir la responsabilidad, eso no está reñido con que aplique la solidaridad. Y lo que hace la sentencia es que, con arreglo a los tiempos en que cada consejero ha formado parte del órgano, unos han estado más y otros menos, pues le determina un grado de responsabilidad y, por tanto, una cuantía de la responsabilidad, y hasta ese límite establece solidaridad.
1: O sea, haber sido consejero sigue manteniendo responsabilidad si has estado ejerciendo durante el tiempo de la demora, ¿no?
5: Efectivamente, si has estado durante el tiempo de la demora, eres responsable. Y la forma de acotar la responsabilidad es, dependiendo del tiempo que permaneciste en el consejo, pues establece unos límites, unos escalones, pero esos escalones de solidaridad. Todos los que estuvieron el mismo tiempo responden solidariamente. Me parece una forma interesante, aunque ya digo que ha habido pronunciamientos anteriores que lo determinaban de ese modo.
4: Es que, claro, antes tenían que responder a partes iguales. Entonces, claro, normal que algunos echaran la mano diciendo, oye, me acabo de incorporar al consejo porque tengo que responder yo de una bola de nieve que viene de años atrás.
5: Efectivamente.
6: Eso es importante. A mí me gustaría, en este sentido, lanzar un mensaje para aquellos que nos pudieran estar escuchando, administradores, y es que uno de los grandes problemas con los que nos enfrentamos en el día a día en el ámbito de la calificación es la extemporaneidad en la presentación del concurso. Todos los concursos van tarde, absolutamente todos. Luego, todos de inicio debieran ser culpables. Otra cosa que se califican como tales o no. ¿Por qué? Porque el plazo para presentar el concurso de acreedores es 2 meses desde el conocimiento de la situación de insolvencia. Entonces, tienes un plazo y normalmente el administrador, en su afán de sacar adelante la empresa, pues dice, bueno, esto lo soluciono yo, y al final no lo soluciona, y durante ese periodo ha estado agravando la insolvencia.
1: Ya, pero la culpabilidad no facilita que haya una segunda oportunidad, una segunda vida, precisamente, ¿no?
6: Bueno, vamos a ver, si tú esta solución concursal la presentas a tiempo, no vas a tener problema con la culpabilidad. Y entonces vas a tener esa segunda oportunidad. El problema es cuando demoras, agravas la insolvencia.
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bienvenidos a Inversión Inmobiliaria. Bueno, hoy es un día muy especial porque nos hemos venido a la Feria del Salón Inmobiliario de Madrid, SIMA, que está teniendo lugar estos días del 20 al 23 de mayo aquí en IFEMA, en Madrid. Se trata de la principal feria del sector inmobiliario en España, que reúne a más de 300 expositores, partners y colaboradores de 17 países, donde se está dando a conocer más de 17.000 viviendas y un crecimiento del 15% respecto a la edición anterior en SIMA 2025. Bueno, este año SIMA 2026 mantiene su esencia como punto de encuentro para profesionales, inversores, administradores, administraciones públicas y particulares. Os invitamos a que sigáis todo nuestro programa de 10:30 a 2. Os vamos a dar a conocer todas las oportunidades que hay ahora mismo en el ámbito residencial. Os invitamos a que sigáis con nosotros y que conozcáis los temas que vamos a tratar en el programa y que podréis escuchar también en los podcasts en vuestra página web capitalradio.es. Comenzamos.

0: contar todo el programa que tenemos. Primero empezaremos tomándole el pulso al sector con las noticias que nos trae el portal inmobiliario Idealista. Y luego Sociedad de Tasación, el grupo Sociedad de Tasación, nos dará el dato inmobiliario del día. Luego arrancamos nuestro especial encima con la entrevista de la semana, que se la dedicamos a Eloy Boua, que nos contará este arranque de la feria y el perfil del inversor que busca una vivienda. A las 11 vamos a hacer una ruta por toda la feria para saber las promociones que las promotoras llevan a la feria. Estaremos con Gilmar, con Knife Homes, con Asset Funding Capital y con Urbanitae. Luego de 12 a 1 tenemos nuestro debate, donde vamos a analizar las medidas que se están tomando por parte de las administraciones y del sector promotor privado para poner vivienda asequible en el mercado. Y vamos a ver si son suficientes o estas medidas tendrían que dar otro giro. Bueno, lo vamos a hacer con una mesa muy especial porque serán todo mujeres. Tendremos a Carolina Roca, presidenta de Asprima, a Patricia Hernández, CEO en Vía Ágora, Rosa Gallego, CEO de Q-Living, y Marian Martín Ferreiro, directora general de Viveme Real Estate Management. Después, a la una, seguimos haciendo nuestro recorrido por el SIMA y nos vamos a detener en el stand de Neinor Group, que engloba las marcas Neinor Homes, Habitat Inmobiliaria y Aedas Homes. Es la primera vez que Neinor Homes y Aedas Homes participan juntas en SIMA 2026. Y por último, pues no podíamos dejar de daros claves para invertir en el país estrella de este año en el SIMA, que es República Dominicana, y contaros el proyecto de Coral Gulf Resort. Como veis, un programa muy especial desde el SIMA, así que ya comenzamos.
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0: Bueno, pues vamos con las noticias de la semana y damos la bienvenida a Francisco Iñareta, portavoz del portal inmobiliario Idealista. Buenos días, Francisco.
2: Muy buenos días, Meli, ¿cómo estás?
0: Bueno, pues mira, estamos aquí en este especial SIMA y nada, quería que nos des las noticias de la semana. Cuéntanos un poquito.
2: Pues yo no me puedo ir muy lejos, Meli, porque Madrid vuelve a ser un año más. Ahora mismo el epicentro del mercado inmobiliario español. Como tú decías, ayer abría sus puertas SIMA 2026, que es el salón inmobiliario de referencia en España, una cita que reúne en la capital pues a los grandes actores del sector residencial como promotores, inversores, gestores, consultoras y operadores de todo el país. Esta edición llega en un momento que me atrevería a decir que es especialmente delicado, con unos precios que están en máximos históricos y una brecha cada vez más grande entre lo que el mercado ofrece y lo que las familias pueden pagar. Y con esa sensación de que podemos estar en un posible cambio de ciclo que de lo que se habla, del rum-rum que se hablaba ayer por los pasillos en cuanto abría SIMA, ¿no? Pero más allá de la exposición y la actividad comercial, SIMA se ha convertido también en un foro de debate imprescindible. A lo largo de estos días, pues el salón va a coger conferencias y ponencias donde los principales expertos del sector van a confrontar ideas y buscar soluciones a los grandes retos de la vivienda en España. Y ya en la primera jornada, como te dije, yo estuve ayer, las mesas de discusión pues dejaron reflexiones muy reveladoras y me gustaría comentarte alguna de ellas. Mira, en una de las mesas se abordó uno de los problemas más estructurales del sector, que es el precio del suelo y el impacto directo que tiene sobre la vivienda asequible. He escuchado en el sumario que vas a hablar de esto, me parece interesantísimo. José Manuel Lorite, disculpa, director general de Residencial y Desarrollo de Real Estate de A Capital, fue rotundo en este caso. Con los precios actuales del suelo, Meli, construir una vivienda asequible en alquiler es prácticamente inviable. Además, señalaba que los márgenes de este tipo de promociones pues son muy ajustados y que cualquier retraso o traba administrativa dificulta todavía más la llegada de capital a este mercado. Los demás ponentes, entre ellos representantes de la Socimi Catesios y de la gestora Lagon Living, pues coincidían también en el diagnóstico. El capital necesita certidumbre y rentabilidad para comprometerse a levantar vivienda asequible. Y todos apuntaron a la misma solución urgente: una nueva ley del suelo que dote al sector de mayor seguridad jurídica y que permita también acelerar unos procesos que hoy pues se alargan demasiado, encareciendo aún más todos los proyectos. Otra de las mesas, de las ponencias en las que tuve la oportunidad de presenciar ayer, la protagonizaba Susana Rodríguez, de la consultora Savills, y arrancó con una afirmación que de alguna manera ilustra hasta dónde ha llegado la crisis de acceso a la vivienda, y es que hay listas de espera para vivir en espacios en cocina. Rodríguez ponía el foco en el imparable ascenso de los nuevos modelos residenciales, pues el co-living, el flex-living, el senior living o las residencias de estudiantes de nueva generación. Todos estos modelos surgen para dar una respuesta a las nuevas necesidades sociales y a las nuevas tendencias demográficas como el envejecimiento de la población, el crecimiento demográfico por flujos migratorios, la proliferación de hogares unipersonales o la demanda del alquiler temporal. Y están creciendo, según reconocía la propia directiva, a una velocidad que ha superado las previsiones del sector. Sobre la evolución del mercado, el mensaje era muy claro. Los precios van a seguir subiendo porque la brecha entre oferta y demanda es enorme. En este contexto, los inversores institucionales están respondiendo. El 30% de la inversión institucional inmobiliaria ya se dirige al segmento living, atraída por unos flujos de caja robustos y pues, la demostrada resistencia en momentos de crisis. Y hay un segmento todavía por explotar, que es el senior living, que según Savills todavía tiene un peso muy reducido en la inversión, pero cuyo momento, apuntaban, está por llegar. Así que suelo escaso y caro, capital que exige rentabilidad y una sociedad que ya vive de formas radicalmente distintas a las que vivíamos hace una década. Estos eran algunos de los grandes temas que están marcando la agenda encima de 2026, pero bueno, el salón va a continuar abierto, vosotros vais a seguir informando y si hay más conclusiones, pues las podremos comentar la semana que viene. Pero yo te quería decir, porque es que no solo encima están surgiendo las noticias relacionadas con la vivienda, en clave política te tengo que contar que el Congreso vivió ayer una jornada reveladora en materia de vivienda. El Pleno tumbaba 5 propuestas del Gobierno, de PSOE y de Sumar, mientras que daba el visto bueno a 3 iniciativas del Partido Popular. Entre las rechazadas, medidas para proteger la vivienda pública o grabar la compra especulativa, y entre las aprobadas, propuestas para agilizar la construcción aplicando el silencio administrativo positivo y reducir la burocracia en los trámites de nuevas promociones. Este resultado evidencia, pues una vez más, las dificultades del Ejecutivo para sacar adelante su agenda en materia de vivienda. Y hasta aquí serían las noticias, Meli, pero yo no quería cerrar sin decir que si estás ahí y a todos los que vayan a Sima, tienen la oportunidad de pasarse por el stand idealista, donde un año más presentamos el Premio Idealista de Arte Contemporáneo, que este año recae sobre el colectivo de artistas Boa Mistura, con una obra de intervención urbana realizado en el barrio de San Siro, en Milán. Un stand pues bastante espectacular de ver y que nos lleva a la reflexión de las contradicciones de la sociedad en la que vivimos y los muros invisibles que se levantan en las periferias de las grandes ciudades. Nelly.
0: Bueno, pues muchísimas gracias, Francisco, por hacernos esta crónica. Un placer. Seguimos contigo próximamente en pues la semana que viene. Nos vemos.
2: La semana que viene hablamos. Hasta la semana que viene.
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0: Bueno, pues ahora tenemos el dato del día que nos lo da Consuelo Villanueva, directora de instituciones y senior advisor de la unidad de valoración de Grupo ST. Y la tenemos aquí en directo en el programa este especial que estamos haciendo, Sima. Buenos días, Consuelo.
1: Buenos días, Meli. Aquí desde Sima, encantada.
0: Claro que sí, ahí donde esté la noticia estamos nosotros. Muchísimas gracias por estar con nosotros. Pero bueno, Consuelo, ¿cuál es el dato del día que nos traes hoy?
1: Pues el dato del día es que en 2025 se realizaron 1.040.000 valoraciones en España, según la Asociación Española de Análisis del Valor, la AEV. Y bueno, pues es un volumen pues bastante estable, prácticamente igual que el año anterior, con una ligerísima, menos 1,4%, un ligerísimo descenso, pero sin embargo en términos de importe de actividad creció del orden de un 10,6%. O sea, se valoraron cerca de 450.000 millones de euros. Se valora un número más o menos parecido de activos, pero sin embargo tienen un mayor peso económico. Es un, bueno, el contexto de subida, de incremento de precios de vivienda, y ahí es donde estamos. O sea que lo más interesante es eso, no solamente cuánto se valora, sino para qué se está valorando.
0: Bueno, y Consuelo, ¿qué ha cambiado dentro de la actividad? ¿Qué estamos viendo en esta actividad de valoración que nos estás diciendo? ¿Dónde está el cambio realmente?
1: Pues el cambio es en para qué se hacen las valoraciones. Y en 2025 claramente las valoraciones se hicieron en su mayor parte con finalidad hipotecaria. Uh-huh. Alrededor de 690.000 operaciones, con un crecimiento del 8%, ya representan el 66% del total del número de valoraciones. Es el segmento que se consolida claramente como el principal motor de toda esta actividad de valoración. Si nos centramos en el ámbito residencial, todavía esto se intensifica con mayor presencia. Se superan por primera vez las 700.000 valoraciones de vivienda, que suponen un incremento de un 4%, y dentro de estas, las vinculadas a la financiación hipotecaria superan ya el 500.000, que han crecido, por tanto, un 10%. Es decir, la actividad se concentra en la vivienda y especialmente en la vivienda financiada. A esta evolución se suma también el incremento del valor medio, hasta 268.000 euros en vivienda, que es el más elevado que ha tenido la AEV desde que dispone de registros. Una reactivación hasta cierto punto de obra nueva, pero con proyectos de menor tamaño.
0: Claro, ¿y todo esto encaja con lo que está pasando en el mercado de compraventa?
1: Sí, completamente. Esta es una evolución completamente coherente con la dinámica de mercado. En 2025 se registraron algo más de 714.000 compraventas y más de 500.000 de hipotecas, según el INE. O sea, cada vez se financia más la compra de vivienda. En el entorno de 7 de cada 10 operaciones se financian. Y además, la financiación está creciendo más que la propia actividad, o sea, que el número de compraventas. Esto se refleja también en la valoración. El número de valoraciones hipotecarias de vivienda están ya muy próximos al número de hipotecas concedidas. O sea, cada vez se financian más las viviendas que se venden. Y a partir de ahí, pues eso, el comprador que necesita financiación es el que manda o el que está más presente, mientras que se reduce la presencia de perfiles menos dependientes de ese crédito, como los inversores, ¿vale?, o aquella gente que pagaba al contado, que hubo mucha en un determinado momento. Entonces la actividad se mantiene, pero cada vez más vinculada a las condiciones financieras, las de financiación.
0: Claro, Consuelo, ¿y qué conclusión podemos extraer de todo esto? ¿Cómo queda configurado el mercado ahora?
1: Pues el mercado se mantiene activo, pero con una estructura un poco distinta. La estabilidad en el número de valoraciones no quiere decir que no haya cambios, sino que hay una especie de reconfiguración. Las finalidades no hipotecarias evolucionan de una forma más contenida, mientras que la financiación residencial se consolida claramente como el eje principal. En su conjunto, el mercado sigue bastante activo, cada vez más vinculado al crédito y, por lo tanto, a la valoración hipotecaria, que se consolida como una de las mejores formas de entender este contexto. Conviene recordar, además, que estas valoraciones están reguladas y deben ser realizadas por sociedades homologadas por el Banco de España, bajo ciertos criterios que garantizan independencia y rigor. La AEV es la asociación que agrupa mayoritariamente a estos operadores. Desde el Grupo ST, como entidad asociada a la AEV, fuimos la primera sociedad de tasación homologada en España en el año 1982 y recientemente sabes que hemos evolucionado desde sociedad de tasación hasta Grupo ST, integrando la actividad de todas las empresas del grupo para adaptarnos a este mercado que cada vez es más complejo y que exige una mayor integración entre valoración, análisis, tecnología y datos. Este cambio pues refuerza nuestra capacidad para aportar valor en la toma de decisiones, manteniendo los principios de rigor e independencia que han definido históricamente nuestra actividad. Tenemos un stand aquí encima, el P09, y durante estos días pues estaremos encantados de compartir impresiones sobre el futuro del sector y sobre sus principales tendencias, así que os esperamos a todos.
0: Muchísimas gracias, Consuelo. Vamos a repetir ese dato del día que nos dabas hoy, y es que en 2025 se realizaron un total de 1.040.000 valoraciones en España, según la Asociación Española de Análisis de Valor. Muchísimas gracias por estar aquí en directo desde el SIMA para contarnos el dato del día. Un placer.
1: Muchísimas gracias, Meli, y os esperamos.
0: Vale, hasta pronto.

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1: Bueno, pues en este especial que hacemos en directo hoy desde el SIMA, desde el Salón Inmobiliario de Madrid, queremos llevar a todos los oyentes que nos escuchan en Capital Radio toda la información de las promociones que se ofertan en el SIMA, de las oportunidades de inversión que hay en el sector, de todo el ciclo de conferencias que está teniendo lugar, súper interesante, y por ello hoy la entrevista se la dedicamos a Eloy Boua, que es director de Planners y Visio, empresa organizadora del SIMA, para tomarle el pulso a la feria que arrancó ayer, y vamos a darle la bienvenida, que le tenemos aquí en directo. Buenos días, Eloy.
2: ¿Qué tal? Muy buenos días, Meli.
1: Bueno, ya sé que estás a tope, que te hemos cogido y que me vas a matar, pero te agradezco tanto que estés aquí en directo con nosotros, Eloy. Desde luego, qué buen ambiente se respira. O sea, la verdad es que ayer estuvo la feria a tope, o sea, no cabía un alfiler, estaban todo el sector inmobiliario. Esa es mi impresión, pero ¿cuál es tu impresión?
2: Bueno, lo primero, que estoy encantado, como siempre, de estar contigo en la radio, siempre es un placer para mí. Y es verdad, ayer fue un día excepcional, fue un arranque de SIMA verdaderamente impresionante, con muchísima afluencia de profesionales, por supuesto, pero también de público, que viene desde el primer día hasta el último, y bueno, es un buen arranque, un buen indicativo de que, bueno, el mercado está activo, hay interés por conectar, por hacer contactos, y en los stands se están trabajando mucho, y ya desde ayer haciéndose las primeras operaciones.
1: Bueno, es que la feria supera las más de 17.000 viviendas de obra nueva que se están ofreciendo a los clientes. Yo he pasado antes por stands, por Neinor Group, y ya me decías que ayer ya vendimos. O sea, realmente la gente pues tiene ganas de comprar, tiene ganas de invertir. No sé si el perfil que acude a la feria este año puede ser diferente a otros perfiles, o es el mismo, o qué ha pasado.
2: Bueno, el perfil concreto lo podremos evaluar una vez finalizada la feria, ¿no? Pero sí que vemos que, al menos si no crece, por lo menos sí se está consolidando ese perfil de inversor particular que viene a SIMA cada vez en más número. Y luego también, con respecto a la oferta, es verdad que estamos en un momento de una escasez de oferta en comparación con la demanda, y eso hace que en un evento como este la demanda, el público en general, también quiera ver la oferta disponible y se acerque con mucho interés. Estamos viendo también, y esto me parece importante, ya en los stands algunas de las primeras promociones de los nuevos desarrollos que hay en Madrid, cosa muy importante. También porque recordemos que van a ser muchos miles de viviendas los que se abran al mercado ya en los próximos meses, durante el año que viene, y esto está animando al público a venir esa oferta, a venir a ver esa oferta, que al fin y al cabo te permite comparar entre lo que hay en el mercado, ¿no? Es una muy buena oportunidad.
1: ¿Qué razón tienes? Porque la verdad es que vemos que mucha gente pregunta por Los Aijones, todos los desarrollos del sureste, por Berrocales, por Valdecarros. Ahí mucha gente se está concentrando, pero hay hasta colas.
2: Bueno, también, por supuesto, en Madrid, que siempre tiene un interés más que destacado dentro de SIMA, Valdecarros, Berrocales, Aijones, Los Cerros, pero también en otros municipios de la Comunidad de Madrid, como por ejemplo Valgrande en Alcobendas, o como por ejemplo Brunete, que tienen desarrollos, que están presentes aquí, que tienen desarrollos muy muy importantes, y que son también en algún caso, ¿no?, muy muy buena opción para alguno de los visitantes de SIMA que quieren vivir cerca de esos municipios o en esos municipios.
1: Claro, la mitad de toda esta oferta que hemos dicho, de más de 17.000 viviendas de obra nueva, pues la mayoría se concentra en Madrid, ¿no? Pero no hay que olvidar que también tenemos promociones en la feria de la Costa del Sol, incluso del país internacional invitado este año en la feria, que es República Dominicana. O sea, que es que hay perfiles para todo el que quiera.
2: Realmente la oferta de Madrid sigue siendo la más numerosa. Y es verdad que hay una oferta también muy amplia de vivienda en la costa, en Costa Blanca y en Costa del Sol principalmente, que son los destinos preferidos por el público madrileño que está buscando ese tipo de vivienda, de segunda residencia, pero también en el conjunto del Mediterráneo, de la costa mediterránea, Andalucía, las Islas, Baleares y Canarias, y también en la costa norte, Galicia y la costa cantábrica. Así que es una oferta bastante completa, también oferta en provincias de interior, menos numerosa, pero también algo de oferta. Y luego muy importante, que ha crecido muchísimo este año con relación al año pasado, la oferta internacional. Tú te referías a República Dominicana, que es el país invitado este año, efectivamente, con más de 40 empresas y una oferta impresionante en Punta Cana, que es el destino turístico por excelencia, pero también en otras localizaciones de la isla, pero también mucha oferta en países que se estrenan encima desde hace mucho tiempo que no venían, ¿no? Por ejemplo, Venezuela, o Costa Rica, o Panamá, o Argentina, o Miami, con una presencia notable también, Florida, Polonia, Letonia, es decir, hay una diversidad muy grande, que ha hecho que este año aproximadamente el 37% de la oferta que se presenta encima sea oferta internacional. Por lo tanto, en ese aspecto también una feria cada vez más global.
1: Sí, cada vez es más internacional. También quiero hablar contigo de la innovación. Muchos de los, bueno, pues de los expositores y de los promotores que vienen a la feria también buscan esa innovación, ¿no? La IA cada vez está más presente en la feria. Solo hace falta darse una vuelta por todos los stands donde se puede ver la aplicación de la tecnología en el sector, con las gafas, con el buscador de IA, por ejemplo, pues en el stand de Gilmar. O sea, la IA está muy presente también este año en el SIMA.
2: Sin lugar a dudas, en este sector económico, como en cualquier otro, la tecnología tiene un papel muy, muy relevante, y no es una excepción el inmobiliario. La inteligencia artificial, por supuesto, en todos los campos que has citado, pero luego también a nivel interno de las empresas, ¿no? Cómo la tecnología y la inteligencia artificial aplicada a la actividad inmobiliaria está empezando a ser una realidad en todos los procesos que lleva a cabo una empresa de promoción inmobiliaria, un inversor inmobiliario, un broker, un comercializador, que ni que decir tiene las valoraciones, ¿no? Estaba por aquí antes Consuelo Villanueva de ST. Es algo con lo que ya se debe trabajar, porque te hace ser más eficiente y tomar decisiones con mayor rapidez, ¿no? En temas de análisis de inversiones, en tema de diseño arquitectónico, en tema de planificación del programa de una promoción y, por supuesto, en la comercialización y en la atención al cliente.
1: Bueno, Eloy, antes oía los aplausos porque estamos aquí al lado también de SIMAPRO, de todo el ciclo de conferencias que se está realizando. Ayer fue espectacular, o sea, ponentes buenísimos. Bueno, ¿cómo estáis viendo el ciclo de conferencias? Porque me parece, pues la verdad es magistral, ¿eh?
2: Es un esfuerzo importante en la organización de SIMA, porque en un sector cada vez más complejo, más sofisticado, más diversificado dentro del residencial, pues hay muchos palos que tocar, ¿no? Entonces, ayer fue el día dedicado dentro del programa a la vivienda asequible y a la inversión privada en vivienda asequible, que no olvidemos que es un actor importantísimo para poder llevar a cabo todos esos proyectos de vivienda en alquiler o vivienda en compra con precio limitado, con precio protegido. Hoy arrancamos el Living Investors Day, que es un track dedicado, una parte del programa dedicada a analizar el sentimiento inversor hacia el sector, pero también tenemos un track dedicado a innovación y tecnología, otro dedicado al análisis de mercados globales, en línea con esta globalización a la que me refería antes de la feria, y otro track dedicado a analizar los distintos asset classes que hay dentro del residencial, ¿no? Porque como bien sabes, no solamente es compra, venta o alquiler, sino que el flex, las branded residence, en segmentos concretos como el mercado de alta gama o producto de costa, es decir, hay una diversidad de tipos de vivienda, de producto.
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4: Dice que la lista definitiva se va a publicar la semana que viene tras un proceso de consulta con el sector para definir los artículos afectados. El Ejecutivo estima que con esta iniciativa podría generar un ahorro de más de 173 millones de euros anuales para los consumidores. RIPS, que por cierto va a comparecer esta tarde en el Parlamento y va a ofrecer más detalles. Además, se prepara otras medidas de apoyo a la ciudadanía, entre ellos la gratuidad del autobús para niños de entre 5 y 15 años en Inglaterra durante el mes de agosto. El Ejecutivo Laborista ha extendido además la rebaja de 5 peniques en el impuesto sobre carburantes hasta final de año. Y en media hora la Comisión Europea presenta sus previsiones macroeconómicas actualizadas para la Unión y cada uno de sus Estados miembros, que recogerán el impacto de la guerra en Oriente Medio y del cierre del Estrecho de Hormuz. Bruselas ya avanzó que podría restar hasta 6 décimas al crecimiento del PIB y elevar un punto la inflación. Todo después de conocerse que la actividad económica de la zona euro se ha contraído en mayo a su tasa más pronunciada en más de 2 años y medio, mientras que el aumento del coste de la vida derivado de la guerra golpea la demanda de servicios y eleva la inflación de los precios de los insumos a su nivel más alto en 3 años y medio. Según el PMI compuesto, en la zona euro cae a 47,5, el nivel más bajo desde octubre de 2023. Segundo mes consecutivo de contracción en el sector privado del bloque. El director de ATL Capital, Álvaro Blasco, explica que los malos datos se pueden deber al impacto del conflicto en Irán.
5: Seguramente están viviendo en estos momentos, sin repercutir a los consumidores, un aumento de gasto en lo que es la producción, y eso indudablemente pues no es bueno. Los servicios ya habíamos visto que estaban débiles desde hace unos meses, y eso claramente yo creo que viene de la mano de ese conflicto geopolítico entre Irán, Estados Unidos e Israel.
4: Y ya ha arrancado la segunda edición de la UB Valley Tech Summit, el encuentro anual de referencia para el ecosistema tecnológico que reúne

0: Ávila a los principales actores del sector para analizar las tendencias que marcan la transformación digital de las empresas. Allí se encuentra Capital Radio con Juan Manuel Urraca. Juan Manuel, ¿qué se ha visto esta mañana?
1: Capital Radio está en el segundo B-Valley Tech Summit de este mayorista informático en el centro de convenciones El Lienzo de Ávila, donde participan casi 60 empresas fabricantes del sector informático, ciberseguridad, inteligencia artificial e infraestructuras. La presentación del evento corrió a cargo del consejero delegado de B-Valley, Hugo Fernández, y hizo la apertura institucional don Luis Enrique Ortega Arnaiz, viceconsejero de Transformación Digital en la Junta de Castilla y León. El evento acaba hoy y nosotros estamos grabando un programa especial que se emitirá este sábado a partir de la 1:00 p.m.
0: Y con de tecnología seguimos hablando de la empresa aeroespacial SpaceX del magnate Elon Musk, que ha publicado el folleto en el que solicita su salida a bolsa prevista para junio, aunque omite el precio que estima la empresa para esa oferta pública inicial. En el folleto también desglosa que en 2025 tuvo una pérdida neta cercana a los 5.000 millones de dólares y una facturación de 18.700 millones. Vamos a ver cómo siguen los mercados en tiempo real.
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0: Tenemos al IBEX 35 muy plano en 18.041 puntos, el DAX con un suave avance del 0,17% y el Eurostoxx 50 más o menos lo mismo, con subidas en torno al 0,3%, está en 5.984 puntos. Dentro del IBEX 35 tenemos subidas para los títulos de Naturgy de casi un 3% después de que esta mañana haya recibido varias recomendaciones al alza. El Sabadell suma más de un 1% y eso avanza también Fluidra después de los descensos de ayer. En el lado de los recortes tenemos a ArcelorMittal y a Acerinox con caídas del 0,8%. Y en el mercado de divisas a esta hora el euro dólar en 1,1623.

0: edición del Salón Inmobiliario de Madrid, que está teniendo lugar en el SIMA, en IFEMA. Y este es el segundo día de la feria. No podíamos dejar de hacer un recorrido por los stands para hablar del perfil del comprador de la feria, que busca el visitante que viene al SIMA. ¿Y dónde hay oportunidades? Y nos detenemos en el stand de Gilmar para hablar con Jesús Gil, consejero delegado de Gilmar. Vamos a saludarle. Buenos días, Jesús.
1: Muy buenas, amiga, te tengo que decir ya.
0: Bueno, Jesús, cuéntanos cómo ha arrancado este año la feria y también cuéntanos vuestra última novedad que presentáis en la feria, porque está claro que este año la inteligencia artificial se impone y además presentáis en el SIMA la primera experiencia de búsqueda inmobiliaria por conversación a través de la IA. Todo un reto, Jesús.
1: Es cierto que todos los años desde el Departamento de Tecnología presentamos una novedad y este año no podía ser otra que la inteligencia artificial. Es un robot que le puedes ajustar la demanda a tus necesidades exclusivas. O sea, le puedes pedir pues que esté cerca de un colegio de determinadas características o de un supermercado o de una orientación determinada. O que quieres que tenga dos terrazas orientadas a mediodía. Es decir, es impresionante lo que hace la tecnología. Yo creo que estamos a punto de que nos diga: llama a Pepe y Juan que quieren comprar esta semana.
0: Bueno, ¿y cómo ha arrancado la feria? ¿Cómo lo estás viendo?
1: Bueno, no me habéis dado mucho tiempo porque he llegado a las 10:15 y no he parado de hablar con compañeros tuyos. Es evidente que hay mucho ambiente, ambiente de profesionales, ambiente de entidades financieras, de fondos, de bueno, pues todos los que participan en este sector. Y espero y deseo que sea tan exitosa, y si puede ser más, que las de años anteriores.
0: ¿Qué es lo que busca, Jesús, el cliente que viene a esta feria del SIMA? ¿Qué casa es la que busca? ¿Cuál es el perfil del cliente?
1: Bueno, es lo que te decía, que hay varios tipos de clientes. Fondo, digamos, institucional, pues busca suelos, busca todas las modalidades del living. El living antes era solamente, como su propio nombre indica, vivienda. Ahora hay especializado en alquiler larga temporada, corta temporada, diario, para gente mayor, para estudiantes. Bueno, se está especializando mucho. Ahora es importante que la administración y los que legislan pues ayuden a acelerar las cosas como las demanda el mercado, porque no sirve de nada que hoy tengas una ordenanza y para hacer lo que te pide el mercado tardes 15, 20 años, no tiene ningún sentido.
0: ¿Y la gente busca vivienda para vivir en ella o busca como inversor?
1: Hay de todo, depende del perfil. Ya te digo que hay inversores particulares que tienen X unidades y viven de rentarlas. Están los fondos, hay fondos que tienen la voluntad de mantener una rentabilidad en el tiempo, otros de generar una plusvalía y vender. Depende del perfil del comprador, pero hay muchos tipos de comprador.
0: Venís con mucha variedad de producto, tanto en Madrid como en la Costa del Sol, pero este año a nivel internacional, SIMA, el país invitado es República Dominicana, y vosotros tenéis un proyecto estrella en Punta Cana, Bonita Beach. ¿Cómo está resultando este proyecto?
1: Tenemos una promoción espectacular con un promotor muy solvente español y que lo estamos vendiendo de maravilla. Bueno, a efectos de comercialización, un éxito total. Estamos hablando de un país que desde el punto de vista riesgo país cero. algunas circunstancias geopolíticas, la guerra de Irán, los problemas en Dubái, en Emiratos, pues hacen que si ya éramos un referente, crezca el interés por España. Es que España tiene muchas cosas buenas que ofrecer.
0: ¿Y el producto estrella a nivel nacional?
1: Es que cada cliente puede tener un objetivo y por tanto una estrella distinta. Hay promociones en Málaga que me parecen muy interesantes, en Estepona hay alguna que para la época estival me parece muy buena. En Madrid tenemos de todo, tenemos en Alcobendas, en San Sebastián, en Madrid, dentro de Madrid hay muchas zonas, pero el Departamento de Obra Nueva es un éxito en todos los sitios que está.
0: Tenéis un proyecto en Cercedilla que la verdad va a ser un bombazo porque todo el mundo pregunta por él.
1: Bueno, es que la Sierra de Madrid es impresionante lo que ha cambiado y cómo ha incrementado el ticket. La Sierra de Madrid, hasta hace poco, pasar de a lo mejor 250, 300 mil euros era difícil y ahora todas las operaciones están por encima del medio millón.
0: Claro, ahora que hablamos de ticket, ¿con qué ticket viene la gente? Claro, depende de la promoción, está claro, pero ¿con qué ticket medio os encontráis que es más habitual que viene ahora el cliente a la feria?
1: Es que no es un ticket medio a partir del cual... hay gente que quiere barrio de Salamanca y se sabe de lo que tiene que partir. Hay otros que quieren en Madrid Río, es un ticket distinto. La Moraleja es otro ticket. Pozuelo, la finca es otro ticket, depende.
0: Bueno, Jesús, ¿y qué piensas sobre este tipo de ferias? ¿Es un buen escaparate? ¿Hay que estar en ella? ¿Se hace negocio en la feria?
1: Sí, o sea, Gilmar siempre ha vendido, ha hecho operaciones, pero además es que es un expositor donde para nosotros consideramos que es obligatorio estar.
0: Bueno, pues muchísimas gracias. Vamos a seguir con el recorrido. Muchísimas gracias por atendernos. Siempre es un placer, Jesús Gil, CEO de Gilmar. Un placer. Muchas gracias.
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0: Bueno, pues seguimos nuestro recorrido por la feria y nos vamos a detener en el stand ahora de Knife Homes, que es una promotora inmobiliaria española de reciente creación, ya que fue fundada en septiembre de 2024, especializada en el desarrollo de viviendas residenciales de obra nueva de alta gama. La compañía cuenta con un plan de inversión de 600 millones hasta 2028, con el objetivo de entregar 1.000 pisos al año, enfocado principalmente en tres regiones del mercado español. Madrid, también con promociones premiums en municipios de la zona norte y noreste como Las Rozas, Pozuelo de Alarcón y San Sebastián de los Reyes, también en el País Vasco con presencia en San Sebastián y también en Vizcaya y la Costa del Sol, como no, Málaga, operando en zonas como Casares, Mijas, Teatinos y participando también activamente en el macroproyecto que seguro que muchos lo conocéis por la térmica en Málaga. Bueno, pues vamos a hablar con Outside, que es managing partner de Knife Homes, que le tenemos aquí en directo en este especial de la feria que estamos haciendo. Buenos días, Enaut.
6: Buenos días, Eli, encantado, un placer estar contigo.
0: Bueno, vamos a ver, cuéntanos un poquito cómo estáis viendo la feria. Estamos haciendo un recorrido por todos los stands, acabamos de estar en el stand de Gilmar, nos hemos detenido ahora en vuestro stand en Knife Homes. ¿Cómo ves, cómo ha arrancado esta feria? ¿Cómo ves el perfil del cliente que acude en esta edición al SIMA? ¿Qué busca el visitante, Enaut?
6: Bueno, la feria ha evolucionado estos últimos años muchísimo. Es una feria que tanto viene cliente final como profesionales del sector. A nivel de cliente final, la gente viene preparadísima. La gente antes de acudir al SIMA pues viene informada sobre el tipo de promociones que tienen y viene muy enfocada al tipo de producto que quiere. Nosotros estamos más especializados en un producto de calidad arquitectónica, en promociones al norte de Madrid, y los clientes vienen preguntando específicamente por promociones en San Sebastián de los Reyes, en Las Rozas o Pozuelo de Alarcón. Sí.
0: Claro, ¿y busca la gente casas para vivir o como inversión?
6: En general, por el producto que nosotros tenemos en la Comunidad de Madrid, vienen a buscar vivienda residencial, primera vivienda. En general, vivienda de reposición. Estamos hablando de la zona de Tempranales, San Sebastián de los Reyes, Las Rozas, en Camilo José Cela, y en Pozuelo de Alarcón, villas unifamiliares. Y el perfil es un perfil madrileño con búsqueda de primera vivienda para su vivienda familiar.
0: Bueno, no sé si se puede decir algún ticket con el que venga la gente. Claro, depende también de la promoción, es verdad. Pero, ¿qué ticket maneja ahora mismo la gente que se acerca en el SIMA?
6: Bueno, es un cliente...
0: Una horquilla.
6: Una horquilla. Es un cliente muy variado. No podemos establecer un ticket. No podemos establecer el ticket de nuestras promociones. Pero sí es verdad que en general, en nuestras promociones tenemos tickets muy... definidos según la promoción, como decías. En San Sebastián de los Reyes tenemos pues tickets de entre 800.000, 900.000 euros, son viviendas de 180 metros cuadrados, etcétera. En Las Rozas los tickets están entre los 500.000, 600.000, que son viviendas pues de un tamaño algo inferior, 120 metros, 90 metros. Y en Pozuelo de Alarcón estamos hablando ya de unitarios de 2.200.000 por encima, porque son villas unifamiliares de 500 metros.
0: Claro, Naut, venís a la feria con una gran variedad de productos en Madrid, pero también en la Costa del Sol, que hemos dicho en Málaga, con vuestro producto estrella, y también en País Vasco. Bueno, cuéntanos, yo he dicho en Málaga vuestro producto estrella, pero no sé cuál es vuestro producto estrella. ¿Cuál dirías tú? Esto es difícil, es como los hijos, a ver, ¿quién elegimos?
6: Sí. Nosotros, basamos nuestras promociones mucho en la ubicación, en la calidad arquitectónica, el proyecto en sí. No tenemos un criterio homogéneo para todas las promociones porque tratamos de sacar un producto pues muy especializado pues para el cliente que vaya a la zona. Y te explico, en San Sebastián, en Guipúzcoa, tenemos tres edificios en primera línea de mar, en la playa de la Zurriola, edificios de corte clásico, con viviendas con vistas al mar, y ese es un perfil de cliente muy distinto a otras que podamos hacer, y le vamos a ofrecer también servicios muy distintos a otros que vayamos a ofrecer. También tenemos promociones en el centro de San Sebastián, 300 viviendas junto a Guecho, en el municipio de Berango, a 5 minutos de la playa de Sopelana, eso en el País Vasco. En Madrid, como te decía, pues en el norte de Madrid tenemos tres promociones, San Sebastián de los Reyes, Las Rozas y Pozuelo. Tenemos también una promoción en Arganda del Rey. Y en el sur, en Costa del Sol, pues hemos aterrizado, la verdad, recientemente, pero con mucha fuerza. Ya teníamos dos promociones de vivienda vacacional en Casares, que ya tenemos comercializado en un 70%, y en Mijas. También tenemos cliente en SIMA que pregunta por este tipo de vivienda.
0: ¡Qué bueno!
6: Y también tenemos primera vivienda en la zona de Teatinos, una zona residencial de Málaga, la zona universitaria que conocerás, 220 viviendas, y el proyecto estrella, efectivamente, que es la térmica, que arrancaremos en breve, y donde tenemos proyectadas unas 530 viviendas en dos fases.
0: Cuéntanos un poquito más, porque hay mucha gente que al final, es verdad que aquí en la feria la mayor parte de la oferta pues está en Madrid, pero hay mucha gente que ya viene buscando también en la Costa del Sol y en Málaga.
6: Bueno, el perfil de cliente es doble, son promociones muy distintas unas de otras. Respecto a las dos promociones que te decía de vivienda vacacional, el cliente es eminentemente extranjero. Hay algún cliente nacional, cliente de Madrid, pero el 99% de clientes es extranjero, tanto en Mijas como en Casares. El proyecto que tenemos en Teatinos es primera vivienda. En primera vivienda en Málaga hay un mix, porque como sabes, ha habido un incremento muy grande de residentes extranjeros que son residentes en Málaga, y este tipo de cliente también es un potencial cliente que tenemos en los listados y en los leads de la promoción de Teatinos. Y en la promoción de la térmica, pues ahí también convivimos con un mix relevante. Hay mucho cliente nacional, sorprendentemente, porque normalmente un producto en primera línea de mar, en una zona pues, que es la transformación urbanística, la regeneración del litoral, de la costa de Málaga. Yo creo que ahora mismo pues es la transformación urbanística más relevante de Costa del Sol. Hay mucho cliente nacional, aunque sí es verdad que prevemos que en un 60% sea cliente también internacional.
0: Uh-huh. Bueno, ¿y qué hoja de ruta tenéis para los próximos años en Night Homes? ¿Os gustaría conquistar alguna otra plaza o similar, o ampliar, por ejemplo, nuevos productos, como por ejemplo el Fest Living, el hotelero, que también se está hablando tanto en esta feria?
6: Nosotros hemos basado nuestro crecimiento en producto finalista, en producto del segmento medio-alto. Estamos buscando constantemente proyectos y es el principio por el que queremos crecer, es decir, proyecto a proyecto, con ubicaciones específicas y proyectos que respondan a las necesidades reales del mercado. Sí es verdad que a nivel de plan estratégico tenemos basado el domicilio social en Madrid y es donde más queremos crecer, tanto en el norte como en el sur de Madrid. Madrid tiene un potencial crecimiento espectacular, fundamentalmente por el crecimiento sociográfico, pero también por el incremento de la renta per cápita y por muchos otros factores. Queremos basar nuestro crecimiento aquí, pero sí es verdad que tanto en el País Vasco, que también tenemos promociones y dominamos muy bien en el sector, y Costa del Sol y Andalucía en general, donde queremos consolidar nuestra presencia. Ya tenemos una presencia muy relevante. En breve inauguraremos nuestra nueva delegación allí en Avenida Andalucía, y queremos seguir creciendo ahí, tanto en Andalucía Oriental como Andalucía Occidental. Y si me preguntas por una zona nueva geográfica que estamos estudiando operaciones, pues es Levante. En la zona de Valencia y Alicante estamos estudiando nuevas operaciones y nos gustaría también implementar nuestra presencia allí.
0: Bueno, y ahora que seguro que nos está escuchando mucha gente pues de Madrid y que dice, bueno, y en Madrid que estáis posicionados, a ver, danos algunas claves, algunos productos que puedas comentarnos para que la gente que venga al CIMA diga, oye, he escuchado este producto que tenéis, quiero pues información o quiero interesarme, ¿cuáles dirías?
6: Bueno, como te apuntaba, tenemos una promoción en Pozuelo de Alarcón que está dividida en dos fases. Son villas unifamiliares con posibilidad de tener piscina, con bastante aisladas, con alta calidad. Y la verdad es que es un proyecto muy interesante para los potenciales clientes que quieran residir allí. Es una promoción que vamos a ejecutar en dos fases, como te decía. Tenemos la primera fase comercializada ya en un 60% y la segunda fase arrancamos ahora, con ocasión del CIMA. En San Sebastián de los Reyes tenemos 52 viviendas, ya tienen un alto grado de comercialización, pero todavía quedan unidades. Son viviendas grandes, son viviendas de un tamaño de 180 metros, pasantes, con todo tipo de servicios comunes, gimnasio, lobby gastronómico, piscinas, y la verdad es que pues, bueno, es una promoción con alta calidad y la verdad es que con unos servicios espectaculares. Y luego en Las Rozas, con un perfil muy similar, viviendas de fundamentalmente de dos y tres dormitorios, también hay viviendas de cuatro dormitorios, tenemos también con zonas comunes, piscina, pádel, etcétera. Y estaba justo pues, frente a la Federación de Fútbol de Las Rozas, en Camilo José Cela 6, y también tenemos producto disponible.
0: Bueno, y también me gustaría que habláramos en Out de cómo ves el mercado residencial en estos momentos, ¿no? ¿Qué retos tiene por delante?
6: Bueno, el principal, ¿no?, es el tema manido de la disponibilidad de suelo finalista, porque el suelo tenemos, lo que tenemos que es conseguir más suelo finalista. Creo que vas a tener muchas charlas, ¿no?, con ocasiones de CIMA que aborden este tema, pero por eso muy breve, pues lo que necesitamos son más implementación de normativas, ¿no?, que agilicen la tramitación en las dos fases, en el planeamiento para conseguir suelo finalista, pero también en la ejecución, que es donde más tiempo pasamos los promotores, desde los instrumentos de gestión como reparcelaciones o proyectos de urbanización, como ya licencias y permisos más específicos, ¿no? Ahí es un reto que tenemos todos. Es verdad que las comunidades ya están trabajando, Madrid está trabajando fuerte para implementar nuevas normativas que reduzcan los plazos de planeamiento, por ejemplo, de los tradicionales 12 años a 4 años, y donde se agilicen también la tramitación de licencias a través de las ECUs, etcétera. Andalucía está implementando también muchas medidas, hay iniciativas en Valencia, en Galicia, en Baleares, en Canarias. Sí es verdad que lo están haciendo, pero es un reto. Esa disponibilidad de suelo es un reto. Y luego el otro reto también, y eso lo tenemos todos, es pues con las circunstancias geopolíticas que tenemos, pues también medir mucho y tener muy controlados los costes de construcción, que es otro de los debates y de las cuestiones que estamos viendo en este momento. Y básicamente eso, disponibilidad de suelo y agilización de trámites administrativos, esos son los retos que tiene el sector ahora mismo.
0: Oye, pues muchísimas gracias, Enaud Said, Managing Partner de Knight Homes. Muchísimas gracias por estar aquí en directo en este especial SIMA que estamos haciendo. Un placer.
6: Muchas gracias a ti. Un placer haber tenido estos minutos para compartir contigo.
0: Hasta pronto.
6: Muchas gracias, Meli. Hasta luego.
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1: Bueno, pues uno de los enfoques más novedosos este año en el programa de CIMA es el componente internacional, porque año a año el sector inmobiliario cada vez es más...
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1: Son muy interesantes porque ya estás entrando cuando tenemos el terreno, tenemos los permisos, tenemos la marca, tenemos ventas del proyecto. Entonces entras en una estructura de préstamo donde el desarrollador te paga unos pagos de intereses trimestrales y una capitalización de tu capital al final del periodo de la inversión. Entonces entras en un tipo de inversión con renta fija.
2: Claro, y además de Pompano Beach, tenéis un nuevo proyecto que estará disponible próximamente, West Palm Beach. Cuéntanos, avántanos un poquito de este proyecto, Leonardo.
1: Por supuesto, a mí siempre me encanta venir y visitarte y traerte nuevas noticias, nuevos proyectos. El proyecto de West Palm Beach es espectacular. Primero, si tomamos un paso hacia atrás, West Palm Beach es el Wall Street del sur, ¿no? Más de 300 compañías de hedge funds financieras que existen ahí en West Palm Beach. Es un mercado muy, digamos, de muy alto nivel. Y la ciudad tiene un plan de desarrollo en los próximos de 20 años de hacer oficinas, apartamentos. Ya tiene un centro comercial espectacular justo en el medio de West Palm Beach. Y nosotros nos hemos podido asegurar tres terrenos frente al agua, con unas vistas espectaculares. Dos de ellos ya están en camino. Y el último que acaba de salir es una torre son dos torres residenciales de condo con una marca espectacular, en donde ese es el proyecto que estamos trayendo para CIMA y estamos trayendo aquí para nuestros nuevos mercados.
2: Bueno, pues la verdad es que es una primicia que nos das también en CIMA, ¿no? Que habéis abierto, ¿no?, esos cupos especiales, ¿no?, con cantidad de inversión menor a lo normal para que los oyentes puedan participar de la inversión en el nuevo proyecto de West Palm Beach. Cuéntanos un poquito esa primicia.
1: Exacto. Mira, la misión de la compañía es darle acceso al inversionista privado de poder entrar en productos institucionales, donde capital institucional entra para invertir. Entonces, pensando en tus oyentes, en las personas que están aquí en la feria, lo que hemos hecho es hemos seleccionado un cupo pequeño, limitado de participaciones, y solamente tienen que entrar con el 20%. O sea, nuestras inversiones mínimas siempre son $500,000, pero estos cupos limitados los tenemos solamente a $100,000 para este proyecto, solamente para, digamos, personas que están aquí encima y que están escuchando la radio. Entonces, personas que estén interesadas en esas posiciones y aprender más, les recomendamos vayan a nuestro website, en la sección de contáctenos, pongan sus datos y se identifican con CIMA. Esa va a ser la palabra cuando nuestros asesores se contactan con ustedes y le dan toda la información y los pueden darles esa opción de poder entrar con un ticket, digamos, más bajo. Que al final es darle la opción también al inversionista que de repente no tiene los $500,000, pero tiene una cantidad menos, de poder invertir como los grandes hacen. Como te lo dije o lo mencioné, digamos, en una de nuestras entrevistas, muy cercano, tienes al señor Ortega de Saar y todo, tiene un imperio de productos inmobiliarios. Entonces, ¿por qué no darle ese acceso al inversionista que solamente tiene 100,000 o de repente tiene 200,000? Pues 100,000 es el mínimo de poder tener ese retorno sobre su inversión.
2: Bueno, es un poco democratizar la inversión, Leonardo, y que todo el mundo pueda acceder.
1: Exactamente, lo que nosotros queremos es darle esa opción al inversionista, porque hoy con 100 mil euros o 100 mil dólares vas al banco y ¿cuánto te dan? ¿Un 2%? ¿Un 3%?
2: Nada.
1: Y con la inflación,
2: menos.
1: Estás en menos, exactamente. Entonces, poder entrar en el mercado del sur de la Florida, en donde, digamos, el capital global, porque ya no es el capital americano, es el capital global, se está concentrando en el sur de la Florida, en desarrollos de oficinas, inmobiliarios y toda la parte, digamos, de la inteligencia artificial, etcétera, atrae mucho el capital y nos da la seguridad de poder ofrecer este tipo de producto a nuestros inversionistas.
2: Claro, me gustaría que recordáramos un poco al oyente que nos esté escuchando qué valor, cuál es el valor de Asset Finance Capital con estos proyectos.
1: Muy buen punto. Nuestro valor empieza desde estructurar la inversión, hacer toda la revisión fiscal, legal, saber que es un producto que tiene, digamos, que es, digamos, fuerte para desde el lado financiero y desde el lado de la demanda también, porque tú puedes tener un proyecto, pero si no tienes una demanda de personas o de compradores que te van a comprar las unidades, digamos, tienes mucho riesgo por ese lado. Lo más importante es que nosotros ofrecemos toda la parte de la estructura legal y financiera. Entonces, un inversionista internacional, primero, como no tiene que pagar impuestos en los Estados Unidos por su inversión, y número dos, no tiene que preocuparse de crear una estructura legal para hacer estas inversiones, porque ya las inversiones vienen con eso dentro, digamos, estructurado. Entonces, nuestra labor es la parte financiera y la parte legal, y luego también, una vez que el inversionista invierte, es acompañar al inversionista en los próximos 2 o 3 años, ¿no? Durante todo el tiempo de la inversión. Entonces, nosotros tenemos un portal de inversión donde se comparten todos los avances de la obra, que son mensuales, los estados financieros del desarrollador, del proyecto, o sea, completamente una radiografía financiera y una radiografía de avance de cada proyecto donde cada inversionista invierte.
2: Leonard, como estamos en el CIMA, en el Salón Inmobiliario de Madrid, bueno, y los oyentes buscan oportunidades, ¿qué consejo le darías a alguien que nos esté escuchando y que se esté planteando invertir fuera de España, por ejemplo, en el sur de la Florida? Si lo comparamos con otros mercados, ¿qué consejos le darías?
1: Mira, los consejos siempre es en ubicación del proyecto, que sean proyectos que tengan barreras de entrada, que sea el último proyecto que se pueda desarrollar en esa zona. Otro es el mercado en sí. No puedes comparar España con el sur de la Florida, no puedes comparar el sur de la Florida con República Dominicana, por ejemplo, que es uno de los países que ha sido invitado aquí encima, donde estuve caminando por todos los stands y hay muchas ofertas, pero no puedes comprar con los ojos, o sea, mirar un video de una playa, mirar un edificio bonito. Tienes que hacer una diligencia a fondo, que es lo que nosotros hacemos para nuestros inversionistas, para saber, digamos, qué tan fuerte es el desarrollador, cuál es la demanda del mercado. Entonces, antes de hacer una inversión, es muy, muy importante hacer esa tarea, esa diligencia, para que poder entrar en la inversión y también tener una estrategia de salida. Porque una cosa es entrar en un mercado nuevo, pues si no tienes una estructura legal y una estructura eficiente de la parte financiera, terminas pagando un 50-60% en taxes si no sabes cómo entrar a un mercado específico.
2: Claro, hay que ir de la mano de alguien que sepa ese mercado. Eso es fundamental.
1: Exactamente, exactamente.
2: Oye, y ahora que estamos en la feria, ¿cómo estás viendo la feria? ¿Has pasado por todos los stands y qué impresiones tienes?
1: Mira, hay mucha energía, hay muchos nuevos proyectos. Creo que, digamos, el mercado de España siempre ha sido, digamos, en los últimos 3-4 años, digamos, ha tenido muy, muy, mucha demanda del mercado. Y me alegra ver tanta gente aquí, porque veo que, digamos, el inversionista no solamente español, internacional, venía hoy entrando caminando, había gente hablando en alemán, en Dutch. Entonces, no es solamente una feria española, sino una feria internacional europea. He visto muchos colegas que también venden aquí en Estados Unidos, aquí presentes. Entonces, creo que es un éxito.
2: Y las conferencias, el grupo, todo el congreso de conferencias que se están haciendo, que es muy interesante también de cara al inversor para explicarle las claves.
1: Exactamente, inclusive en la agenda tengo 3, porque hay muy buenas, como cómo invierte el inversionista internacional en España, cómo el español busca inversiones afuera de los Estados Unidos, estructuras legales, estructuras financieras, así, todo, digamos, no solamente la feria, pero el foro y las reuniones son muy interesantes.
2: Si tuviéramos que darle tres claves al inversor que se quede en esta conversación y que esté buscando fuera y diga, bueno, pero es que ¿por dónde empiezo? ¿Qué tengo que tener claro para invertir fuera en el sur de la Florida? En uno de los proyectos que nos acabas de contar y ser inversionista.
1: Tiempo de la inversión. ¿Cuál es la estrategia? Si quieres una estrategia de que tu capital crezca en los próximos 3 o 4 años o tengas, digamos, pagos trimestrales, o sea, un flujo de caja. Y la tercera es tener muy clara cuál es esa estructura que deseas entrar desde la parte legal.
2: Porque claro, lo que mira al final el inversor es la rentabilidad, ¿no? ¿Qué rentabilidad le pueden dar estos proyectos has hablado?
1: Sí, estás hablando entre un 13 o un 14% anual en las que dan flujo de caja. Eso significa que recibes un porcentaje trimestral en tu cuenta de banco por esa posición que tienes. Y hay otras posiciones donde sí puedes llegar a un 25 o un 30% anual, que yo sé que muchas personas se sorprenden, no solamente aquí en España, sino en Italia también o en Europa. Pero ese 25 o 30% es real. Y es porque entras con desarrolladores que tienen mucha experiencia, que tienen un muy buen músculo financiero y saben cómo conseguir las propiedades y cómo crear un producto del cual los compradores están dispuestos a pagar un precio alto y esa margen que te ganas se comparte con todos los inversionistas.
2: Leonardo, está claro, hay que poner a trabajar el dinero porque si no, no te da nada.
1: Exactamente.
2: Bueno, pues muchísimas gracias por estar aquí con nosotros, Leonardo Chinchay, que es CEO y fundador de Asset Finance Capital. Muchísimas gracias por estar aquí con nosotros en este especial de SIMA. Ya sé que es complicado porque tenéis conferencias, pero bueno, te has acercado con nosotros, nos has dado un poco también esa primicia de ese ticket que puede democratizar la inversión. Así que muchísimas gracias por estar aquí, un placer.
1: Muchas gracias, Meli, y espero que los oyentes, digamos, tomen ventaja de esta oportunidad de poder entrar con un ticket, digamos, con un monto reducido y poder participar de nuestras inversiones en el sur de la Florida.
2: Un placer, muchísimas gracias.
1: Muchas gracias.
2: Hasta pronto.
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1: Bueno, y ahora que hablamos de oportunidades de inversión, nos vamos al stand de Urbanitae para que nos cuenten cómo anda el tema de la financiación en el sector. Estamos con José María Gómez Acebo, director de clientes institucionales en Urbanitae. Le tenemos aquí en directo. Buenos días, Pepe.
2: Buenos días, Meli.
1: Madre mía, qué animada está la feria, ¿eh?
2: Sí, sí, sorprendentemente, sí, está muy animada.
1: Bueno, Urbanitae está por quinta vez encima y vuestra apuesta por el salón pues cada vez es mayor. Sois partner destacado, tenéis un stand espectacular, estáis en Sima Pro, en el foro de inversión particular de Sima Invest. Bueno, ¿cómo veis esta nueva edición de Sima 2026?
2: Pues como dices, es una oportunidad muy buena de contactar con todos nuestros promotores y luego hacer un cara a cara con clientes a los que muchas veces solo conocemos por teléfono, por correo, y que tienen la oportunidad de venir a vernos. Y además coincide, como hemos sacado este área de Direct Investment, ya no solo podemos ofrecer productos de inversión financiera en nuestros proyectos, que sabes que al final hay mucha gente que está muy interesada porque tenemos rentabilidades muy atractivas, sino también gente que esté interesada en la compra de una vivienda. Pues nosotros estamos ofreciendo producto que hemos revisado, que hemos analizado, que confirmamos que está en precio y que tiene condiciones adecuadas para aquellos que, en vez de buscar invertir en pequeñas cantidades y verificar su inversión, prefieren ser propietarios de un único activo, y nosotros les damos la oportunidad de hacerlo, claro.
1: Claro, y veis en la feria también ese perfil que vosotros habéis abierto con proyecto vuestro, y la gente busca también para invertir. Estáis viendo que quiere comprar una vivienda para vivir, no solo para invertir.
2: Correcto, hay mucha gente que quiere comprar, bueno, hay mucha necesidad, ya lo hemos hablado muchas veces. Al final tenemos un déficit de vivienda que es un poco el causante de esta subida descontrolada de precios y esta ansiedad que se ha generado en todas partes con el tema de la vivienda. Bueno, pues nosotros al final nuestro granito de arena es facilitar que se produzca nueva vivienda y poner que esa gente que está tan interesada en comprar pueda encontrar oportunidades, y ahí también tenemos algunas de las operaciones que estamos financiando ahora y ofreciéndoles esos productos que hoy por hoy son productos que están o en construcción o sobre plano, pero que tienen con nuestro respaldo la garantía de que en 2-3 años estarán disponibles para entrar a vivir.
1: Qué bueno. Sima 2026 confirma la creciente relevancia del inversor particular, Pepe, en el panorama inmobiliario. En Urbanitae, como plataforma líder en coinversión inmobiliaria, tenéis un pulso muy cercano en este sentido. Por ejemplo, los family office ya apuestan por la inversión alternativa. ¿Qué es lo que busca este tipo de inversores?
2: Bueno, el family office nunca ha dejado de invertir en inmobiliario, pero siempre lo ha hecho un poco al margen, con sus propios criterios, contactando a lo mejor con promotores locales de su zona y basados más en una relación de confianza que de conocimiento técnico. Y al final se crea una relación muy desigual entre un family office que sabe mucho financiero y un promotor que tiene su negocio y que lo que está buscando es apoyo financiero. Ese apoyo financiero es necesario porque hoy por hoy la banca no financia suelo y el arranque de la operación necesita de socios de capital alternativo. Pero esa relación nosotros le hemos introducido una figura interpuesta que somos nosotros, que somos capaces de negociar en las mejores condiciones con el promotor y defender los intereses de los inversores. Entonces estos family offices encuentran a alguien que es capaz de ofrecerle un buen producto, ayudarle a gestionarlo durante toda la vida del proyecto y obtener rentabilidades muy atractivas. Date cuenta que cuando un family office invierte un 5% en una operación, tiene beneficio fiscal, exención fiscal del 95% de impuestos de sociedades, y además puede acogerse al régimen de bonificación del impuesto de patrimonio si se trata de una empresa familiar. Es decir, están buscando participar con 5% de las operaciones de equity, sabiendo que nosotros vamos a velar porque el éxito de la operación sea tal, porque somos un interlocutor muy capacitado para discutir con el promotor y obligarle a cumplir los objetivos que nos ha marcado.
1: Bueno, ayer estuvisteis en la conferencia sobre IA e innovación. Pues, ¿cómo lo están aplicando los grandes players del sector, toda esta acogida de la innovación, de la inteligencia artificial, que ya vemos por la feria, desde luego?
2: Sí, ahí estuvo nuestro CEO y fue una cuestión muy interesante porque demostró que el debate sobre inteligencia artificial en el inmobiliario ya no está tanto en cómo va a transformar el sector, sino cómo se están implementando dentro de las compañías. Porque la IA ya ha pasado la teoría a la práctica, ya se está utilizando para automatizar tareas repetitivas, revisar documentación, cualificar leads, gente que está interesada pero que tienes que saber cuál es la calidad de ese lead, apoyar a los equipos comerciales y mejorar procesos internos. Al final el punto de partida de la IA son siempre los datos. Entonces, para que la IA funcione bien, las compañías necesitan tener información más ordenada. Y ese es precisamente el énfasis que estamos haciendo nosotros, en tener la información muy ordenada para poderle sacarse el máximo producto, el máximo partido a esas herramientas que nos han venido y que nos vienen tan bien. el factor cultural es decisivo, necesitamos que la tecnología esté disponible y que los equipos la quieran incorporar en su día a día, en su forma de trabajar, pero al final el papel humano sigue siendo fundamental. Vamos a reducir tiempo, fricciones, pero no vamos a dejar que sea la IA la que decida, sino que al final será una herramienta para que nuestros gestores tomen decisiones en base a la mejor información, que además ha sido procesada de una forma mucho más rápida y completa.
1: Uh-huh. No nos olvidemos que además de los inversores, CIMA también es un punto de encuentro para conectar con promotores, ¿no? Que ahí, pues en este sentido podríamos decir que el sector se apoya cada vez más en modelos de financiación como el de Urbanitae, ¿no? Financiación alternativa. ¿Cuál es vuestra percepción? ¿Veis que en esta feria los promotores están interesados ya cada vez más en buscar esa financiación alternativa?
2: Bueno, yo creo que la búsqueda de financiación alternativa es una necesidad, porque la financiación tradicional, si quieres, la bancaria, está vetada para la parte inicial de los proyectos, que es la compra del suelo. Entonces, todo proyecto nuestro arranca con un suelo finalista que un proyecto ha encontrado, que tiene un proyecto básico, un plan de negocio muy estructurado, pero en el momento de la compra necesita socios de capital, porque el banco no le va a acompañar en esta fase, ellos entran después, solo para financiar la parte de construcción, y alguien tiene que poner ese capital. El balance de los promotores normalmente no permite hacer esos desembolsos tan importantes y están buscando socios. Es lo que te explicaba antes, el socio puede ser un empresario local que le conozca y que tenga buena relación, pero entraremos en esa relación desigual entre un promotor que sabe mucho lo suyo y tiene unos intereses y el empresario que pone dinero pero no sabe muy bien cómo gestionar y acompañar ese dinero. Entonces, esa función la tenemos, hacemos nosotros el seguimiento, pero sin una figura como la nuestra, el promotor está relativamente desnudo, porque es muy difícil encontrar hoy capital para este tipo de operaciones. Gracias a Dios nosotros hemos financiado ya más de 200 operaciones por toda España, conocemos la mecánica, los promotores ya cada vez más nos conocen. Yo creo que hoy en día no necesitamos tampoco que los promotores vengan a descubrir Urbanitae, pero sí que nos permite estar con ellos, comentar, hacer nuevas operaciones y vernos cara a cara en un encuentro como este, que al final tiene un componente también de encuentro social.
1: Lo hemos hablado muchas veces, Pepe, ¿cuál es el foco donde están poniendo los inversores su capital? ¿No? Hablamos del residencial, pero bueno, porque ahora estamos en una feria residencial, pero es verdad que ahora garajes. Bueno, es que vosotros pues tenéis una gama completa de muchos productos, pero ¿qué me puedes decir? ¿Cuál es el foco real que el inversor está poniendo la vista?
2: Bueno, nosotros tenemos unos inversores relativamente fieles que se fían mucho en nuestro criterio. Y nuestro criterio es encontrar oportunidades que tengan una relación riesgo-rentabilidad muy atractiva. Ya sabes que cuando entramos en operaciones de equity buscamos cosas que nos den entre un 15-20% anual y en deuda estaremos en 10-12%. Nosotros pensamos que ahora que la edificación es los procesos de edificación, aunque hay mucha demanda, esa demanda no es suficiente solvente para asumir los costes que hoy en día cuesta construir y por tanto hay modelos que están funcionando muy bien, que son modelos tipo flex living, etcétera, que no están sujetos a la ley de arrendamientos urbanos y por tanto tienen mayor flexibilidad, por ejemplo a la hora de arrendar, de fijar precios, de renovar contratos, etcétera, ¿no? Eso es lo que está haciendo que surjan muchas oportunidades en residencias de estudiantes, en flex living, en residencias de ancianos, que nosotros también estamos aprovechando. Nosotros somos muy agnósticos en cuanto a productos, tiene que ser inmobiliario, puede ser cualquier cosa, pero tiene que responder a unos criterios de rentabilidad y seguridad imprescindibles para poder seguir manteniendo nuestro track record, que es que hasta la fecha no hemos perdido dinero en ninguna operación.
1: Uh-huh. Claro, y la rentabilidad es lo que principalmente busca el inversor. ¿Qué rentabilidad les puede estar dando proyectos como los que tenéis en Urbanitae?
2: Pues mira, nosotros en equity buscamos cosas que queden un 15-20%. Estamos siendo un poco más exigentes que en el pasado, también porque hemos visto que las condiciones del riesgo de las operaciones es un poco más alto en la medida en que hay mucha volatilidad de costes de construcción, que eso nos afecta, y por tanto buscamos esa mayor seguridad y le metemos un poco más de exigencia de rentabilidad, incluso con fórmulas como equity preferente, que nos permite recuperar el capital antes incluso que el promotor, para que él esté más comprometido con la operación. Por ponerte un ejemplo, hemos financiado una operación de residencia de estudiantes en Móstoles y hemos establecido al promotor, oye, el primer 15% de RTDRI es para nosotros. Tú, hasta que nosotros no cobramos el 15% de TIR, tú no cobras. Y es una forma muy buena de asegurar el retorno de capital. En deuda, que es una operación de financiación alternativa para cosas que el banco no quiere financiar, pero que nosotros pedimos que tiene sentido, buscamos cosas de un 10-12%. ¿Qué es lo más importante de todas estas cosas? Uno, que el suelo de la inversión está muy protegido. No hemos perdido ni dinero en ninguna operación y queremos que siga siendo así. Y dos, que está relacionado con lo primero, nosotros le dedicamos un montón de tiempo y esfuerzo a las operaciones cuando por alguna razón vemos que van incumpliendo el plan de negocio. Somos como el ejército americano que no deja ningún soldado en líneas enemigas atrás. No nos importa gastar tiempo, recursos, esfuerzo, abogados, lo que haga falta, pero las operaciones tienen que salir adelante. En otras ocasiones, otros proyectos, hemos visto que los inversores entraban y que las cosas van mal y el promotor se desentiende. Aquí no, aquí nosotros tenemos que estar velando para que el capital de nuestros inversores esté bien protegido y se recupere. A veces tardaremos más, nos dejaremos algunos puntos de rentabilidad, pero nuestro compromiso absoluto es que la operación se cierre y que el inversor recupere su capital.
1: Uh-huh. ¿Y qué proyectos ahora mismo tenéis abiertos donde puede el inversor entrar con alguno de los tickets que...?
2: Pues mira, tenemos ahora abierto en la plataforma hay dos. Hay una operación en Sevilla, es un Nervión, que es un residencias de alquiler turístico. Es una promoción de alquiler turístico. Nuestro objetivo es, estos son unas oficinas que tenían un uso permitido para alquiler turístico, o sea, no estamos robando suelo de residencial, sino que son oficinas, y cuando estén en marcha y operando a través de un operador con el que ya hemos incorporado, probablemente la salida sea con la venta a un inversor patrimonialista. Y ahí, como te decía antes, hemos pactado un TIR preferente. Nuestros inversores ganarán un 13%, pase lo que pase, comiéndose la aportación incluso del promotor. Entonces esto da mucha tranquilidad y estamos hablando de una operación entre 2 años y medio y 3 años, nuestra estimación de 30% anual. Y luego estamos también con un préstamo con Urbania al 12,5% de interés a 2 años, que es un 25% en 2 años, en la zona de Mijas, en una parcela de las poquísimas que queda que está en primera línea de playa, de mar. O sea, es verdad que pasa la autopista justo por delante, pero va a haber accesos subterráneos y las vistas son maravillosas porque estás en primera línea. Y ahí estamos desarrollando ese suelo con el fin de luego en su momento proceder a venderlo a un promotor. Nuestra función básicamente es desarrollar toda la urbanización y vamos con un nivel de garantías tremendo. O sea, el loan to value de la operación, que es decir, la diferencia entre el valor de lo que vamos a financiar y el valor de nuestro préstamo, está en torno al 30%. O sea, es bajísimo. Es decir, que el precio, la venta de la operación se puede bajar un 50% y aún así nosotros recuperamos nuestro capital, nuestro préstamo, más los intereses. Uh-huh. Es una operación súper interesante, un 25% a 2 años, yo creo que no hay muchas operaciones con tal nivel de garantías que puedas encontrar en el mercado.
1: Claro, son en el mercado español, pero es que vosotros también estáis haciendo operaciones fuera. Y hay muchos inversores que también están preguntando, oye, es que quiero invertir fuera. ¿Qué oportunidades tienen en Urbanitae?
2: Pues mira, acabamos de cerrar 2 operaciones cerca de Montpellier, en el Marseillén, que han sido 2 branded residences que hemos financiado con préstamos. Vamos a estar ahora a punto, hemos financiado una en el norte de Italia, entre Suiza y Milán. Cerca de la zona de Varese, es una operación también de branded residence con un promotor ahí en Italia. Aquí la clave es que tenemos ya gente muy buena local. O sea, nosotros llevamos rondando el mercado internacional durante mucho tiempo y no ha sido hasta que hemos encontrado al mejor gestor que podemos encontrar allí, que hemos incorporado Urbanitae para que lleve adelante esas operaciones. Y vamos con un nivel de seguridad con pies de plomo, porque sabemos que no es un mercado que conozcamos también y por tanto aplicamos unos criterios de seguridad muy altos. En ambos casos han sido operaciones de préstamo con intereses entre un 10-12% anual, que ya están rodando y que se han financiado muy bien la plataforma. La verdad es que los inversores nos están siguiendo y estamos encantados por ello.
1: Súper interesante. Bueno, ya estamos acabando, pero Pepe, cuéntanos o dinos un consejo que le darías a quien nos esté escuchando. Oye, que venga la feria, ¿qué hacemos?
2: Oye, hay que visitar la feria, hay que ver todo lo que está moviendo en inmobiliaria. Los que conozcan ya Urbanitae y quieran conocernos en persona, vamos a estar por aquí. Tenemos a casi todo el equipo presente para poder atender y conocer en persona a nuestros inversores y luego al final verán que al final nosotros somos una compañía de más de 100 personas trabajando muy a fondo para...
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2: Tiempo se prolongue el conflicto según la Comisión Europea. Lo escuchamos a Valdis Dombrovskis, que está presentando en estos momentos las previsiones de primavera, que es comisario europeo. Lo escuchamos en la voz de su traductor.
3: La economía de la Unión seguirá expandiéndose, pero a un ritmo más lento. La inflación, en términos energéticos, está al alza y la presión sobre los precios pueden repercutir en otros ámbitos. Una ralentización del crecimiento económico y el incremento en gasto puede aumentar el déficit.
2: El repunte de los precios del petróleo por encima de los $100 el barril impulsará la inflación y deprimirá la confianza de las empresas y los hogares. La Comisión Europea ahora prevé que el crecimiento del PIB de la zona euro se ralentice hasta el 0,9% este año. La anterior estimación lo elevaba hasta el 1,2%. El Ejecutivo de la Unión Europea también eleva sus previsiones de inflación hasta el 3% este año. Refuerza así, según los analistas, la necesidad de una posible subida de tipos de interés por parte del Banco Central Europeo. Y para España, Bruselas eleva ligeramente la previsión de crecimiento para este año, una décima, hasta el 2,4%. Previsiones que llegan después de conocerse datos de PMI compuesto de la zona euro, que ha bajado hasta 47,5, es el nivel menor desde octubre de 2023, un dato que ha analizado el director de ATL Capital, Álvaro Blasco.
4: Pues seguramente están viviendo en estos momentos, sin repercutir a los consumidores, un aumento de gasto en lo que es la producción, y eso indudablemente pues no es bueno. Los servicios ya habíamos visto que estaban débiles desde hace unos meses, y eso claramente yo creo que viene de la mano de ese conflicto geopolítico entre Irán, Estados Unidos e Israel.
2: Y esta mañana el Tesoro Español ha colocado algo más de 6.000 millones en deuda a medio y largo plazo. Ha ofrecido un interés superior al 4% en las obligaciones a 30 años. En el caso de las de 24 años, el interés marginal ha subido hasta el 4,12%. En la anterior subasta fue del 3,73%. Y en el mercado hoy analiza los resultados de Nvidia. A pesar de las buenas cifras, sus acciones han bajado algo más de un 1% en el mercado fuera de hora. Los inversores consideran que las previsiones son modestas para los exigentes estándares actuales y preocupa la falta de ventas en China. Esa es una de las principales preocupaciones, como ha explicado en Capital Radio el director de soluciones de IA en JIC, Luis Martín.
5: Si empieza mañana una nueva empresa en Estados Unidos que intente competir con Nvidia, bueno, pues la ventaja competitiva le provocaría que tuviera que pasar mucho tiempo para poder llegar a algo parecido. Pero en el caso de China sí tiene terreno avanzado. Sí que hay empresas con la capacidad tecnológica.

0: tecnológica, con la capacidad de producción y logística para plantarle cara a medio plazo. No es algo que vaya a ocurrir en meses, pero a medio plazo yo creo que ese realmente es el mayor de los riesgos al que se puede estar enfrentando Nvidia.
1: Otro factor de riesgo es que los inversores eleven demasiado las expectativas tras los resultados récord, ya que dispara un 211% el beneficio, duplica los ingresos en la división de data center, eleva los márgenes al 75%, como señala el analista Franco Machiavelli.
2: Ahora va a tener que batir las estimaciones más optimistas que haya sobre la compañía. Es eso. Por eso vamos a ver cómo viene hoy el pre-market, que a lo mejor solo por esa tontería, ese pequeño detalle, viene un poquito más suave. Pero más allá de eso, con lo que comentabas de Vera, pues acaban de comer también a Intel, se acaban de comer a AMD, que eran un poco los que proporcionaban esa parte del CPU. Si ahora Nvidia también pasa a cubrir eso y encima con una estimación de un suelo ya que tienen en pedidos de 20.000 millones, con una estimación de hasta 200.000, sin tener en cuenta China, evidentemente el análisis está servido y es muy, muy optimista.
3: Claves del mercado.
1: Con todas estas referencias, las bolsas europeas hoy están subiendo a esta hora de forma moderada, 0,2% el IBEX 35, que está en 8.884 puntos, el DAX suma medio punto porcentual y el repunte en el Eurostoxx 50 es del 0,4% hasta 5.999 puntos. Dentro del IBEX 35, Naturgy, después de recibir varias recomendaciones al alza, sube más de un 3% y en el lado de los descensos tenemos a Grifols con una caída del 0,7%. En las divisas, el euro dólar en 1,1628.

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1: Bueno, pues esta sintonía que escuchamos nos anuncia el tiempo del debate y hoy es un día especial porque estamos en directo en la Feria Inmobiliaria del SIMA, del Salón Inmobiliario de Madrid, la mayor feria residencial del sector. Vemos mucha oferta de vivienda en este salón, sin embargo, no es suficiente para satisfacer la demanda que hay en el mercado y los precios siguen muy altos. Hay mucha gente, como el colectivo de los jóvenes, que se está quedando fuera de este mercado por altos precios que tiene la vivienda. La falta de oferta de vivienda, especialmente nueva y asequible, es el principal reto que marcará la evolución del mercado residencial durante los próximos años. Y es donde también el SIMA está poniendo el foco. Este déficit estructural que ya heredamos desde 2008 sigue limitando el acceso a la vivienda. A pesar de una demanda activa por parte de particulares y por parte de inversores, pero factores como la escasez del suelo, la lentitud urbanística, la normativa española heterogénea, el encarecimiento de los costes y la falta de mano de obra, pues agravan todo este desequilibrio. La vivienda asequible seguirá siendo otro de los grandes desafíos principales en las zonas, por supuesto, con mayor demanda, como Madrid, Barcelona, Valencia, Málaga o las Islas. España necesita una gran cantidad de vivienda asequible. Según los expertos, se estima que se necesita al menos 3,5 millones de viviendas asequibles para que ninguna familia se vea obligada a gastar más del 30% de sus ingresos en vivienda. La necesidad de establecer marcos de colaboración pública o privada que faciliten la promoción de este tipo de vivienda es clave en este escenario. Bueno, pues hoy en el debate vamos a analizar las medidas que se están tomando por parte de las administraciones públicas y también del sector promotor privado para poner vivienda asequible en el mercado. Vamos a ver si son suficientes estas medidas o qué medidas habría que tomar. Y tenemos una mesa de lujo. Decía antes Rosa Gallego que esto es el epicentro del SIMA. Y es que es verdad, tenemos aquí a lo mejor de lo mejor. Y voy a empezar a presentaros. Está con nosotros Patricia Hernández, CEO en Viagora. Buenos días, Patricia.
2: Buenos días.
1: Bienvenida. Sí, Carolina Roca, presidenta de Asprima. Muchísimas gracias, Carolina. Sé que es la mujer más solicitada del SIMA, pero el estar aquí me produce un gran orgullo y un placer tenerte con nosotras.
3: Pues Meli, yo encantada. Y para mí es el momentazo también de la feria venir a tu programa.
1: Bueno, también está con nosotros Marian Martín Ferreiro, directora general de Vive Mi Real Estate Management. Buenos días, Marian.
4: Buenos días, Meli. Muchísimas gracias por la invitación.
1: Un placer tenerte aquí con nosotros. Y también Rosa Gallego, CEO de Cool Living. Buenos días, Rosa.
5: Buenos días. Venga, epicentro y terremoto.
1: Pues vamos con ello porque me parece un debate súper interesante. A ver, yo os cuento la verdad. O sea, cuando yo me planteo, digo, bueno, ¿qué debate voy a hacer después de las magníficas conferencias que habéis tenido y que están teniendo lugar ahora? Pues poco me queda a mí. Pero de repente dije, bueno, pues vamos a juntar a lo mejorcito de todo el sector. Un debate de mujeres, que es lo que no había allí dentro. Y bueno, estoy encantada de que me acompañéis este día en la radio, que la podamos compartir por muchos años, además, no solo en el día de hoy. A mí me gustaría que antes de empezar a debatir, hiciéramos una ronda y cada una me definiera un poco cómo es el momento actual que vive el mercado residencial. Está claro que hay un desajuste entre la oferta y la demanda, la falta de suelo, la escasez de mano de obra cualificada, el encarecimiento de los materiales. Pero yo me pregunto, ¿todo esto está dibujando una crisis habitacional estructural en España? Y ahí dejo la pregunta. Así que vamos a ver qué opináis vosotras. Patricia.
2: Pues me pides una definición de cómo veo el momento y yo te diría tenso. Hay una tensión tremenda, ¿no? Y cierta sensación de escasez, que es una realidad, por cierto, pero que además ya se ha trasladado al público, ¿no? Entonces, pues efectivamente hay poca vivienda disponible y la que hay vuela. Entonces, pues bueno, eso desde la perspectiva de los promotores puede parecer muy positivo y sin duda es positivo, ¿no? El no tener ese riesgo comercial, pero claro, estamos también unas tensiones de precios que, bueno, no sé hasta qué punto podemos seguir trasladándolos al comprador, ¿no? Y por eso digo que hay una tensión que en algún momento hay que ponerle freno ya, urgente.
1: Carolina.
3: Yo creo que lo has definido muy bien, es crisis estructural. O sea, yo creo que hemos tenido otras etapas, ¿no?, de tensión de vivienda, de problema de acceso, pero estructural como es ahora no lo hemos tenido nunca. Entonces, pues exacto, como dice Patricia, ¿no?, desde el punto de vista del promotor, si ves a corto plazo y a nivel micro, pues dices, hombre, el mejor de los mundos, ¿no? O sea, tengo una demanda infinita y por mucho que se me incrementen los costes, pues una elasticidad también parece que infinita en el precio. Pero realmente lo vemos como sector y de una forma muy responsable, vemos que hay que darle solución y hay que empezar a tomar medidas drásticas para solucionar este problema estructural, porque si no va a suponer el auténtico parón en el crecimiento económico del país, ¿no?, y a nivel europeo igualmente.
1: Bueno, luego analizaremos esas medidas drásticas. Marian, ¿cuál sería tu percepción ahora mismo del sector?
4: Efectivamente, no puedo estar más de acuerdo con lo que estamos diciendo, y es una crisis estructural habitacional donde a las familias y a los jóvenes les estamos retrasando la edad de emancipación, donde los promotores no tenemos capacidad por falta de suelo, por falta de financiación, en algunos casos por falta de atraer capital privado y por falta de rentabilidad. Al final, nosotros los promotores somos los necesarios que tenemos que poner el producto y muchas veces los números no dan. Y aunque tengamos esa voluntad y sea nuestro trabajo, pero no llegamos a tener oportunidades para poner en marcha promociones. Luego, aparte también, pues todos los temas del incremento de costes, de la falta de mano de obra, o sea, son muchos factores que es verdad que nunca hemos tenido un mundo ideal en el sector de la promoción, pero ahora mismo es un tema muy grave por esa falta de vivienda y el acceso a los jóvenes.
1: Rosa,
5: pues esa crisis habitacional estructural de la que hablamos, acompañando a todo lo que ha dicho tanto Patricia como Carolina como Marian, parte de la falta de escalabilidad que tenemos por la falta de la materia prima, que es el suelo. O sea, efectivamente hay escasez, estamos en una tensión, voy a coger cada tensión, crisis estructural y crisis social y habitacional, pero que sin materia prima no podemos escalarlo, no podemos desarrollarlo, y luego si tuviéramos materia prima tenemos un problema que tampoco podemos escalarlo a las constructoras. Tenemos un caladero de constructoras muy pequeño, que entonces tenemos una falta de productividad muy grande. Entonces, aunque tuviéramos suelo, tampoco lo podríamos desarrollar. Entonces, lo que es, de cada palabra que hemos dicho cada una, la mía sería falta de escalabilidad.
1: Bueno, pues hecha esta lluvia de ideas, yo quiero contar un poco también al oyente por qué he formado esta mesa, ¿no? Yo creo que es fundamental porque desde Asprima Carolina nos puede dar esa visión como Asociación de Promotores 360, ¿no? Y nos puedes dar los datos. Desde Vía Ágora, Patricia, también tenéis un modelo de colaboración público-privada que me parece importante. Bueno, habéis testeado vosotros muy bien el mercado y creo que es importante. Marian, vosotros desde Víveme tenéis ese modelo de cooperativa que me parece fundamental y creo que ahora mismo, pues igual es el único modelo que puede la gente acceder a una vivienda, y también me parece importante que lo cuentes aquí y que digas vuestro proyecto. Y también me interesaba, desde el punto de vista de Rosa Gallego, de CEO de Quilibin, un fondo de inversión que invierte en hacer este tipo de proyectos, ¿no? Porque es muy importante, decías, la materia prima, el suelo. Pero claro, aunque tuviéramos todo el suelo del mundo, imaginemos, que es mucho imaginar, pero claro, hace falta industria, hace falta capital, y ahí es importante tu aportación. Era un detalle que quería de por qué he formado esta mesa, ¿no? Entonces, vamos a empezar con los datos, y si te parece, Carolina, en alguna ocasión te he oído comentar que Madrid necesita movilizar 7.200 millones de euros para producir 34.000 viviendas asequibles antes de 2029. Son, bueno, los datos y las proyecciones, ¿no?, que hacéis desde Asprima para este mercado de vivienda asequible en Madrid. Pero cuéntanos un poquito, desarróllanos esto.
3: Esto es lo que incluimos en nuestro informe Trinity, que en realidad el informe Trinity deviene de la necesidad de capital para construir la vivienda sobre el suelo que en este momento se está desarrollando en la Comunidad de Madrid. Es decir, todo lo que hemos dicho anteriormente es verdad que es muy preocupante, crisis estructural, pero digamos que la Comunidad de Madrid o la Región de Madrid parte con una ventaja sobre el resto de ciudades o de regiones, incluso diría europeas, que es que tiene una gran cantidad de suelo en desarrollo. Y teniendo en cuenta los tiempos de maduración de esos suelos, que es una media de 15 años, y en Madrid nos estamos yendo a 30 años la mayoría de los desarrollos urbanísticos, el tener suelo ya de ese que decimos ready to develop, ¿no? O sea, suelo sobre el que ya dentro de poco vamos a empezar a poder construir estas viviendas, pues hombre, es una ventaja añadida, ¿no? Entonces, mediante Landcamp tenemos el dato medido de que tenemos suelo en desarrollo para 360.000 viviendas en la Comunidad de Madrid en los próximos 10 años y que en los próximos 4 años vamos a, si todo va bien, poder iniciar la construcción de 120.000 viviendas, ¿no? De las cuales la mitad, 60.000, tienen un grado de protección. Entonces, eso lo trasladamos a Trinity para saber qué inversión necesitamos atraer porque y qué financiación necesitamos atraer para desarrollar todo eso. Luego habrá un tercer informe, que ya estamos en ello, informe Padua, que es una vez tengamos el suelo, el capital y la financiación, ¿qué mano de obra necesitamos para producir esas 360.000 viviendas y en el corto plazo esas 120.000, ¿no? Entonces yo creo que es fundamental poner el dato de todo lo que necesitamos. Y a partir de ahí, con ese dato, podemos ir midiendo. Porque claro, todo lo que si no tienes el dato, luego no puedes medir los resultados. Y por eso yo ayer, en el discurso inaugural, en la cena institucional, insisto mucho en que una de las medidas que tenemos que tener muy en cuenta es el que se cumpla la previsión de puesta en carga de los suelos. Es decir, podemos decir que en Madrid necesitamos volver a producir 40.000 viviendas al año, 15.000 o 20.000 de ellas con un grado de protección, pero si no se pone en carga el suelo para producir esas 40.000 viviendas, pues por mucho que tengamos voluntad, no podremos iniciarlas. ¿Qué es poner en carga? Poner en carga técnicamente son los convenios de simultaneidad de los desarrollos urbanísticos, ¿no? Y claro, tenemos un dato muy negativo del 25. La previsión de Landcamp era que se pusieran en carga 31.000 viviendas en distintos desarrollos urbanísticos y el resultado final es que solo se pusieron en carga 6.000. Entonces, con ese incumplimiento de objetivo del primer eslabón, que es la puesta en carga o la entrada en simultaneidad de nuestros desarrollos urbanísticos, es imposible que empecemos a darle solución a esto, ¿no?
6: Bueno, de esto, Patricia, vosotros sabéis mucho porque estáis haciendo ese modelo de colaboración público-privada en Vía Agora. ¿Cómo ves los datos que está diciendo Carolina?
2: Pues con preocupación, porque además nosotros que además tenemos una cartera de suelo importante y efectivamente, y el problema como dice, es que claro, en la medida en que tú vas retrasando todas esas viviendas y las pasas al ejercicio siguiente, pues esa tensión que tenemos también de la capacidad productiva se agrava aún más, ¿no? Porque se nos va acumulando como toda la faena al final, ¿no? Entonces, bueno, pues son ocasiones perdidas. Estos son tiempos que ya no, que se han agotado y no se van a volver. Y yo creo que hay que por eso coger las riendas rápidamente. Nosotros estamos, pues somos yo creo que uno de los actores, ¿no? que ha apostado por ser agente en esta colaboración público-privada. Actualmente tenemos alrededor de unas 3.000 viviendas bajo gestión en alquiler, de las cuales el 87% son vivienda asequible. No necesariamente todas son de colaboración público-privada, algunas son también pues, de otros programas de vivienda protegida, algunos, por ejemplo, del cambio de uso, ¿no? que desarrolló la Comunidad de Madrid, yo creo que bastante exitosamente, y son de esas medidas, ¿no? que yo siempre lo digo, esa medida de cambio de uso, simplemente, incluso no llevada al 100% de su potencial, es todo un baldecarros. O sea, simplemente lo que realmente luego fue aceptado por los ayuntamientos y realmente posible es un baldecarros entero, ¿no? Son, como decía Carolina, no me sé el dato de baldecarros, pero estoy segura que está en ese plazo de los 30 años. En fin, bueno, quiero decir que hacen falta muchas medidas de ese tipo. Y como digo, nosotros nos encantaría hacer muchísima más colaboración público-privada, pero tenemos muchos frenos, fundamentalmente por la inversión, la pata de rosa, ¿no? O sea, hace falta mucha inversión privada, pero también, claro, hace falta mucho apoyo público, porque bueno, al final la vivienda asequible es una infraestructura. Si queremos tener un parque de vivienda asequible, y además a perpetuidad y que realmente sea estable en el tiempo, tiene que ser una infraestructura con financiación pública.
6: María, vuestro modelo también es de no solamente colaboración público-privada, sino también es el modelo de cooperativismo, que yo hacía una pregunta al principio y os decía, ¿crees que el modelo cooperativo es la vía para facilitar el acceso a la vivienda?
4: Efectivamente, las cooperativas es una vía más para facilitar el acceso a la vivienda. Las cooperativas históricamente han permitido eso porque viene de ese colectivo que tiene una necesidad, que quiere vivir en un lugar, y ellos mismos promovían, ¿no?, y hacían la búsqueda de ese suelo para hacer todo ese proyecto inmobiliario. Eso se ha profesionalizado gracias a los gestores inmobiliarios, en nuestro caso desde Víveme, y efectivamente en Madrid es una fórmula muy utilizada, y donde la principal ventaja que tienen es que el precio de la vivienda es el precio de coste y donde te permite acceder. Es verdad que tienes que ir a unos suelos en los que sean más finalistas, y entonces topamos con esa falta de suelo finalista, porque para que una cooperativa vaya a suelos en desarrollo pues requiere una gran inversión que no tiene financiación y que requiere un esfuerzo muy importante por parte de los compradores o de los socios, y entonces se quita un poco el fin de la cooperativa.
6: Rosa, vosotros tocáis el tema de buscar capital, ¿no? Vosotros como Quilibin, como gestora de capital para desarrollar proyectos de alquiler de viviendas asequibles, encontráis a veces con algunos ayuntamientos, os encontráis de todo, ¿no? Como algunas veces lo hemos comentado, pero os encontráis a veces con ayuntamientos que no fomentan el desarrollo del suelo, y eso dificulta la creación de nuevas viviendas y retrasa el crecimiento del mercado, ¿no? Luego el tema también, que lo he oído mucho contigo, el tema de la actualización de los módulos, ¿no?, que has luchado tanto y que siempre lo decías, ¿no? Pero bueno, pues ahora que eso se ha actualizado, con el reciente ajuste de los módulos, ¿salen los números para vender o hacer viables los proyectos de vivienda asequible?
5: A ver, cuando haces el 360, que es captar el capital, desarrollar el activo, ponerlo en alquiler y buscar esa desinversión futura, tienes una visión global de todo lo que estamos aquí viendo. Entonces, buscar el equilibrio entre riesgo y rentabilidad es la misión número uno para captar el capital. Y ese riesgo-rentabilidad lo tenemos que cubrir con la famosa seguridad jurídica que tiene que tener todo el marco de este programa de inversión. Pero yéndonos ya a la parte de la rentabilidad versus coste, que va ligado a lo que dices de los módulos, el precio, la inversión y la renta que puedo percibir, porque al regularizarse los precios en el 2024, automáticamente también se producen las rentas, que van vinculadas al valor máximo legal. En ese momento, 2024, el ajuste que se hizo, foto fija, minuto y resultado de febrero del 24, en ese momento sí que podíamos hacer las operaciones ajustadas a lo que podíamos alquilar o podíamos vender. ¿Qué ha pasado? Que el módulo está inflacionado a IPC, pero los costes de construcción no están yendo a IPC y los precios de los suelos no están yendo a IPC. Entonces, si hacemos una foto fija del 24 a una foto fija de hoy, 21 de mayo del 26, lo que ha subido el módulo no ha sido lo que ha subido el coste de construcción y los costes de suelo, y ni mucho menos los costes financieros. Entonces, nos encontramos con otro desequilibrio. Esto no significa que volvamos otra vez a la carga de suban los módulos, actualicen tal, porque tenemos que decir, lo hemos dicho siempre, que hicieron un gran esfuerzo para que cada año se actualicen los módulos y no volvamos al mundo de congelación de módulos. O sea, chapó por esa parte. Pero nos encontramos con que algo que está totalmente fuera de nuestro control es que lo que sube el módulo no sube los costes. Entonces, ese desequilibrio que se produce entre costes e ingresos, nos encontramos con que el suelo ya ha llegado otra vez el momento en el que VPPB, zona B, estamos en precios de suelo ridículos, en el que el dueño del suelo no nos lo va a vender a ese precio porque le ha costado urbanizarlo más, y nosotros los precios que nos piden no lo podemos pagar porque se nos sale de módulo. En VPPL, zona A, bueno, pues nos encontramos con la ley 324, que nos permite el cambio de uso de oficinas a viviendas, y ese precio de suelo quitando algún flipado que se cree que tiene petróleo debajo, pues podemos llegar a alguna operación que puede encajar en ese valor máximo legal. Pero esto que está pasando, no podemos echarle la culpa a la administración propiamente dicha, porque es algo del propio sector. Uh-huh. Ahora, mensajes. El otro día escuchaba a Jorge decir, hay que aumentar la oferta muchísimo, muchísimo, muchísimo, muchísimo, para que baje el precio. Ojo, todos los que estamos aquí jugamos con el valor del precio. Si sube mucho la oferta tanto, que el precio baja, dejaremos de hacer lo que estamos haciendo porque va a costar lo mismo. Y ojo, lo mismo me da construir en una zona B que en una zona A. Y lo mismo me da construir una VPPB que una VPPL. O sea, me cuesta lo mismo.
6: Carolina, ¿qué piensas de lo que estaba poniendo sobre la mesa Rosa?
3: Pues nos ha puesto un S360, ¿no? De ver lo difícil que es encontrar los equilibrios. Yo lo que pasa es que es verdad que esos equilibrios que se nos escapan, muchos de ellos, que son absolutamente macro, se tienen que compensar con esa ayuda pública de la que hablaba Patricia, ¿no? O sea, yo creo que esta fotografía hemos conseguido hacérsela ver a la administración y políticamente, bueno, en la Comunidad de Madrid. Y han captado la idea. Y esa idea de ayudar se traduce en qué, pues en la ley de medidas urgentes, por ejemplo, que está ahora entra en la Asamblea, se aprobó ya en Consejo de Gobierno y probablemente la tendremos aprobada para el mes de junio. ¿Qué hace esa ley de medidas urgentes? Pues aparte de ampliar, muy importante, la posibilidad de cambios de uso para que no generar un valdecarros, sino dos o tres valdecarros.
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4: Comentábamos del plan estatal, hoy es un día importante que se reúne el ministerio con todas las comunidades para conveniar los fondos, pero es que estamos hablando de 7.000 millones de euros en los próximos 4 años, incluido el 2026, vamos, con el 2026 serían 5 años porque será hasta el 2030. Y donde también hay programas a la ayuda de pago de clientes, pero lo principal es que hay un programa específico de obra nueva donde está blindado el 40% de esos 7.000 millones, o sea que son ayudas muy potentes, tanto en alquiler para la venta y también como novedad para la urbanización de suelos, para que incentive la aceleración de la urbanización de esos suelos. Y esto lo vamos a recibir el sector, pues de una manera no va a solucionar, porque como decimos es una crisis estructural, pero esto ayuda y va a complementar mucho e incentivar estas mejoras. Pero también tienen que hacerlo de una manera ágil y que puedan ser accesibles, porque hay muchos concursos, licitaciones que necesitan acceder a estos fondos.
6: Patricia, que estás levantando la mano.
2: Solo quiero lanzar un par de mensajes que no quiero que se me olviden, como complemento a eso que decía Marian, ¿no? Primero, la obra nueva es que además tiene un elemento ventajoso y es el poder pagar a plazo, que esto para alguien que está intentando acceder a su primera vivienda es muy importante. Y luego otro elemento. Realmente vivimos en un momento donde el esfuerzo teórico es muy bajo comparativamente con otras épocas de la historia. Estamos en un 36%, me parece, frente a 70%+ que hemos vivido en los años 90, cuando la mayor parte de las familias españolas han accedido a una vivienda en propiedad. Pero el problema es el acceso, ¿no? Y esto es gracias también a los tipos de interés que tenemos en este momento. Y esto puede cambiar en cualquier momento. Esto nos viene dado. Esto no depende de ningún gobierno, ni de ninguna comunidad autónoma, ni de nadie. Esto es una circunstancia que ahora mismo tenemos y que es favorable. Y por tanto, aprovechemos también esa coyuntura, porque, y más en el escenario de inflación que tenemos, con todas estas guerras y tal, como suban los tipos más de lo que tenemos ahora mismo, se va a añadir este ingrediente a la coctelera.
5: Rosa. A ver, el tema de todo lo que, de las leyes que hay ahora mismo encima de la mesa, el plan estatal, la ley de medidas urgentes, el borrador del decreto también que actualiza las normas de que fijan la vivienda protegida en la Comunidad de Madrid, Aval Madrid, que entra a financiar parte de la adquisición de suelo, que es una novedad, porque hasta ahora las entidades financieras no financian suelo. Y el hecho de que Aval Madrid apoye esa compra de suelo protegido, donde se ha conseguido también con mucho esfuerzo que no solo sea con finalidad para venta, sino que también sea finalidad para alquiler. Entonces, Ahí tenemos ahora mismo una bomba de normativas que efectivamente hoy con la conferencia sectorial ahora hay que aterrizarlas a cada comunidad. Pero me pongo en modo Patricia diciendo cuándo se va a materializar esto y de qué manera. Ahora, cada comunidad autónoma tiene que acoger el plan estatal, adaptarlo a ella, coger el programa o los programas, que esperemos que cojan todos, pero eso es decisión de cada uno. No te dan pistas tampoco de por dónde pueden tirar una y otra. Ayer estaba hablando con el consejero de Murcia sobre este tema y primero quieren la conferencia de hoy y luego veremos. Entonces, ¿qué pasa? Que eso a nosotros lo que nos dice es, es verdad que 2026 lo financia el Estado, pero realmente ese plan estatal va a estar aterrizado con los convenios en las comunidades autónomas en el 2026. Lo dudo. Hace año y pico ya se aprobó el PERTE para la industrialización y todavía las empresas que industrializan todavía no lo han, que lo decía muy bien Patricia, no lo huelo, no me ha llegado todavía. Las financiaciones para obras industrializadas está costando muchísimo esfuerzo que las entidades financieras pasen por el hecho de que una obra se está haciendo fuera, ex situ de la obra, y hay que financiar esa obra que se está haciendo fuera. Entonces, hay mucho encima de la mesa. Lo que creo que está más palpable es la ley de medidas urgentes. Yo creo que es lo primero que puede llegar, que es totalmente disruptivo. Lo siguiente, el decreto, pero que no afecta a ninguna de las dos. Y creo que por último llegará el plan estatal y todos estamos expectantes de a ver de qué manera, en qué condiciones y a ver a qué programas se acogen, en este caso la Comunidad de Madrid, que es donde estamos.
1: Carolina, antes decías, esto hay que tomar medidas, ya no medidas urgentes, como decíais, de la ley, sino medidas drásticas, ¿no? ¿Qué medidas hay que tomar para solucionar todo esto? Pero a corto plazo, porque a largo plazo, como decíais ahora, ¿no? Es que todo esto se dilata, pero es que la vivienda se necesita ahora. Es que cada vez somos más los que vivimos y hay una crisis habitacional. No, la gente no puede acceder ni a una vivienda en alquiler por los precios tan altos que hay, ni a una vivienda en propiedad. Entonces, medidas drásticas.
3: Medidas drásticas, pero drásticas no quiere decir tampoco ahora, ¿eh? O sea, las medidas drásticas hay que tomarlas tanto de a largo como de a corto. Y las de a largo, cuanto antes se tomen, mejor, porque las de a largo tardan en entrar en vigor, ¿no? Y en notarse. Entonces, pues está claro que esto va por un cambio drástico, normativo, legislativo, de paradigma sobre el urbanismo, clarísimamente. Y bueno, yo creo que la ley líder de la Comunidad de Madrid es la que ha cogido la bandera y se ha trabajado en ella. Desde Asprima hemos trabajado tremendamente en las alegaciones porque hemos dicho, oye, 25 años después tenemos una nueva ley del suelo y que a lo mejor volvemos a quedarnos con esta ley 25 años más, o sea que vamos a intentar que salga lo mejor posible, ¿no? Yo creo que es una grandísima ley, es una ley que cambia paradigma, es una ley que va a permitir una flexibilidad, que es lo que ahora impide que hagamos vivienda y que nos salgan esos números y encontrar esos equilibrios. Establecerá los planes estratégicos municipales, que es lo que necesitamos, que cada municipio tenga su plan estratégico municipal acorde a la líder. Pero claro, esa es medida a largo, porque los ayuntamientos se tienen que poner ahora a trabajar, a adaptar sobre su plan general de ordenación urbana, establecer estos planes estratégicos municipales. Entre tanto, hay que tomar las medidas a corto, ¿no? Las medidas de choque, de estas valientes de, oye, subo edificabilidades, redensifico ciudad, doy ayudas públicas y ayudas de subvención y de financiación, en fin, toda esa lluvia de ayudas que ciertamente lo que tiene que hacer es entrar en vigor ya, porque el plan estatal de vivienda es un grandísimo plan, pero es un plan 26-30 y estamos a finales de mayo y todavía, si es verdad que se ha publicado en el boletín, pero está hasta que no adopten las comunidades autónomas, que yo decía, no tienen que adaptar, tienen que adoptar el plan estatal, y no que no adapten y hagan cosas raras, que lo adopten tal cual está, ¿no? Que funcionará. Y desde luego, yo creo que el planteamiento está claro a nivel Comunidad de Madrid lo que están haciendo, están tomando las medidas que hay que tomar. Pero las comunidades autónomas tienen un techo, o sea, esto está claro que hay que elevarlo arriba. El cambio estructural que se necesita, o hay un cambio a nivel estatal, es imposible que empujen de verdad estas medidas y tengan el calado y la escalabilidad que se les espera. Y ahí es donde vamos muy mal, porque realmente con un gobierno que a nivel estatal que es incapaz de sacar adelante leyes, con lo valientes que tienen que ser estas leyes, porque tocamos dos temas muy importantes para que la escalabilidad de estas medidas de choque y estas medidas de cambio estructural. Una es tocar las competencias con respecto a vivienda. O sea, es que me estoy metiendo ya en tocar la Constitución y yo por eso digo, es que a lo mejor hay que tomar un momento, un periodo de excepcionalidad donde en un momento dado se pueda intervenir en decisiones autonómicas o municipales si no se están adaptando las medidas legislativas drásticas y disruptivas, ¿no? Y otro tema muy importante que se tiene que tocar a nivel estatal, sin duda, es el tema de la mano de obra. O sea, tienen que darse cuenta que el problema de la inmigración y el problema de la vivienda va totalmente linkado. Entonces, lo que tenemos claro es que para incrementar la mano de obra, que hay más que duplicar la mano de obra actual, aún incluso con la industrialización, o sea, la industrialización no sustituye prácticamente la necesidad de mano de obra. Otra cosa es el tipo de mano de obra o la formación que tenga que tener. Pero para más que duplicar la mano de obra actual, que es lo que necesitamos para producir la vivienda que sí o sí, tiene que ser con una medida de choque fuerte con respecto a la inmigración.
6: No sé qué pensáis las demás de estas medidas que nos cuenta Carolina, pero es verdad que hay una, que la redensificación, que está muy encima de la mesa. Eso es igual, Patricia, que como decías tú, ¿no?, el cambio de uso de terciario residencial, que ha funcionado, ¿no? ¿Esta medida de redensificación creéis que también es necesaria o dentro de estas medidas que proponen?
2: Sin duda, porque efectivamente lo decíamos al principio, tenemos un problema estratégico y estructural, o sea, y más en determinadas ciudades, y entre ellas Madrid. Madrid no va a ser capaz, ni con todo el suelo que tiene ahora mismo, ni si se pusiera en carga todo lo que está previsto, para dar respuesta a las previsiones que se tienen de generación de hogares. Pensemos que no solamente viene más gente, sino que además vamos hacia hogares cada vez más pequeños y cada vez la gente pues vive, pues antes, donde antes vivían familias de 5 o 6 personas, pues ahora los hogares son muchas veces unifamiliares o lo sumo 2 personas o una y un perro. Entonces, todo eso también es tensa todavía más, y vuelvo a mi palabra del principio, tensa todavía más. Entonces hay que aprovechar lo que tenemos y el suelo que tenemos ahora y optimizarlo en la medida de lo posible, ¿no?
6: María.
12: Me encanta escuchar siempre a Carolina porque da los mensajes muy claros y muy concisos, y además dentro de muy poquito veremos esos cambios, ¿no?, de competencias. Ya la ley 324 lo hace, es una ley de la comunidad que da al ayuntamiento 4 meses por si alguno no quisiera adaptarlo. O sea que en cierta medida se está respetando, por supuesto, las competencias que marca la Constitución, pero metiéndose en unas mejoras. Y la redensificación es fundamental porque tenemos, y si los vemos, los barrios originales de Madrid pues son todo torres, y luego pues tuvimos muchos años con una limitación de 4 alturas y unas urbanizaciones y unos desarrollos urbanísticos muy expansivos que nos consumen muchos recursos a los ayuntamientos y a la gente también para salir a hacer las compras, y tenemos que elevar sobre eso. Entonces, en Madrid tenemos una oportunidad con todos los desarrollos del sureste, poder incrementar, y con otros municipios, o sea, Carolina decía que había 120.000 viviendas para construir en los próximos 4 años. Si a esas las incrementamos, siendo las de vivienda protegida un 20%, pues es que casi tenemos otras 30.000 viviendas, así en números gordos, salidas de lo que ya está pintado y lo que ya está urbanizado. Entonces es una ley fundamental y que la comunidad y todos los promotores tenemos que hacer pico y pala con los ayuntamientos para que ninguno no permitan aplicarlo, porque
4: podrán decir, bueno, es que habrá problemas de servicios, pero eso llegará, o sea, y llegará y se buscarán soluciones si es que llega, pero es fundamental poder incrementar en las promociones, pues ese 20%, que al final son 4, 5, 10, 20 viviendas, que son 20 soluciones a jóvenes y a familias que necesitan acceder y empezar a formar su vida.
1: Rosa,
6: sí.
1: Antes de, sí que me gustaría que tocáramos un tema contigo, y es que lo decía al principio, aunque tuviéramos todo el suelo del mundo, pero es que lo que hace falta es capital e industria en España. ¿Cómo podemos atraer ese capital?
5: Sí, lo decía antes, lo de la atracción del capital no es fácil, o sea, de verdad que sentarse a convencer para invertir en alquiler asequible o en producto asequible, me da igual también en venta, es complicado si no tienes el equilibrio de la seguridad, y ese equilibrio es de rentabilidad versus seguridad, es lo que atrae al capital. Aquí no se buscan grandes rentabilidades, grandes retornos, porque no lo da, o sea, el producto está muy acotado, pero si tú le transmites seguridad y estabilidad en ese producto financiero, que al final esto es un producto financiero, para atraer al capital, entonces ya sí que podemos decir hay interés. El problema está en que cuando hay interés, todo, no te digo todas las semanas, pero cada mes hay una noticia de acuerdo de coinversión, acuerdo de inversión, viene el capital a hacer alquiler asequible, vivienda asequible, producto asequible. Hay inversores que vienen a hacer build to rent, hay inversores que vienen a hacer build to sell, siempre buscando este producto. ¿Por qué? Porque la demanda es muy elevada y al final buscan un producto con bajo riesgo. Tiene bajo riesgo comercial, bajo riesgo de demanda, pero está la otra parte del riesgo del producto en sí, el riesgo regulatorio. Si conseguimos ese equilibrio entre las dos partes, podemos atraer al capital. Fiscalmente es muy ineficiente. O sea, tenemos que de verdad hacer malabares para conseguir un producto que fiscalmente sea eficiente. Y no lo es. Entonces, tenemos que jugar con un producto en el que el IVA es un gasto en la fase de explotación. La compra de ese producto, el IVA de esa compra es un gasto también. Y luego el impuesto de sociedades que se paga. Antes tenía una bonificación del 80%, ahora tiene una bonificación del 40%. ¿Por qué? Porque sí, acuerdos de presupuestos generales del Estado, lo que hace que espante. El otro día se va a llevar al Congreso que se modifique la ley de Socimi, o que no se, o que se tumbe la ley Socimi. Es un ruido, ¿eh? O sea, sabemos todos los que estamos aquí, profesionales, sabemos que no va a salir.
1: No ayuda.
5: Pero ese ruido no ayuda. Y entonces empezamos a ponerle primas de riesgo al país. Y esa prima de riesgo al país hace que, oye, pues me voy a invertir en otro producto que no sea el asequible. Porque el asequible, todos también los que estamos aquí, sabemos la rentabilidad que da. Así es que es muy estable.
1: Pero sin embargo hay fondos ya estructurados que están entrando en vivienda asequible, ¿no? En el caso, por ejemplo, de Culmia, que ha entrado también otro fondo.
5: Sí, yo trabajo con fondos que han entrado y les hemos convencido. Sale la noticia, parece que llevas un año para trabajar esa joint venture y que entre a invertir en España. O sea, que a ver los hilos. El problema está que necesitamos más, y para conseguir más tenemos que buscar ese equilibrio que decía antes, ¿vale? Entonces, en principio, nosotros transmitimos tranquilidad, pues todos los que estamos aquí, la profesionalidad que tiene España, de verdad es algo que hay que sacar pecho. Hacemos las cosas muy bien e intentamos hacerlas mejor todavía, y transmitir transparencia, seguridad, profesionalidad, honorabilidad, pero eso tiene que ir acompañado de un entorno regulatorio que no nos cambie y que no haya ruido. No sabemos, hay veces que nos preguntan, fijaros una pregunta tonta, pero que de tonta no tiene nada. O sea, ¿por qué políticamente están tan en contra de que hagamos vivienda? No, y entonces tienes que decir, no, hombre, no todo el mundo está en contra, pero sí que hay una parte de ideología política que está como en contra del capital, que viene a lucrarse de la vivienda asequible. No viene a lucrarse. Tienes que darle una rentabilidad porque si no, no viene. Punto. O sea, es que es así de sencillo.
1: Bueno, nos quedan pocos minutos. Carolina.
3: Quería decir que es fundamental escuchar a Rosa. O sea, de verdad, que es fundamental atraer. Es un coste oportunidad tremendo el que estamos dejando escapar no atrayendo a la inversión con esa profesionalidad, ese potencial que tiene España y ese ruido, bueno, y no tan ruido, sino que es normativa existente, lo está impidiendo. Y entonces yo digo, de verdad, deberíamos manifestarnos en el Congreso porque la semana pasada se aceptó a trámite a proposición de ley del PP que cambia seis textos normativos. ¡Qué fundamental! Deroga la ley de vivienda, es decir, el tope de... Es la ley antiocupación que además se aceptó esta ayer a trámite, no, antes de ayer, perdón, a trámite en el Congreso. La ley de enjuiciamiento civil, la ley de arrendamientos urbanos, dando todo, blindando y dando seguridad al inversor. O sea, esto es lo que necesitamos. ¿Qué sucede? Que tenemos un Parlamento en el que esta ley, que modifica la ley del suelo también por el tema de la anulabilidad de planes generales, y al final tenemos un Parlamento en el que es la cuarta vez que hay un intento de que esta ley se tramite, que otras veces no se ha aceptado a trámite, ahora tenemos que brindar porque por fin se ha admitido a trámite estas modificaciones tan importantes legislativas para dar seguridad al inversor. Y sabemos que no va a salir, sabemos que se ha admitido a trámite por cuitas políticas porque ha conseguido el PP el apoyo de Junts y de la abstención del PNV, pero que ha saltado la primera barrera probablemente por cuestión de que uno le quería meter el dedo al otro, ¿no? Pero estamos convencidos que es imposible que prospere, ¿no?, el periodo de... Entre otras cosas porque la mesa del Congreso la va a paralizar y no va a permitir siquiera que se juegue el partido. Entonces, en un país donde tenemos un problema estructural de acceso a vivienda, que nuestro Parlamento, que nuestro Congreso retenga en la mesa sin que se juegue el partido de votar esas modificaciones normativas que son fundamentales para acabar con este ruido y para atraer la inversión, a mí me parece que, vamos, deberíamos salir todos de aquí y manifestarnos en el Congreso.
13: Bueno, como veis, este programa es un programa sin filtros, contamos la verdad, así que quien quiera saber lo que está pasando en el sector, que escuche Capital Radio. Patricia, ya nos quedan muy pocos minutos, pero sí que me gustaría unas conclusiones. Patricia, cuéntanos.
2: Bueno, pues yo resumiría en dos palabras, inversión pública y seguridad jurídica. Y hace falta esto porque además estamos en un mercado, como ha dicho Rosa, donde hay una inversión institucional que traduce inmediatamente a precio los riesgos del mercado. Y no hay más.
13: Y al final los ciudadanos son los que acaban...
2: Y si se percibe miedo, si se percibe inseguridad, va a pedir más por su inversión, y ese pedir más por su inversión, pues muchas veces lo que va a suponer es que se inviabilizan operaciones y se deja de construir vivienda y por tanto se deja de poner oferta en el mercado.
13: Marian.
4: Yo a corto plazo haría una reducción de la fiscalidad tajante, igual que se hace con la crisis de Irán o la guerra de Irán, o hubo en la guerra de Ucrania, donde se hizo una rebaja durante un tiempo de los impuestos para pagar la gasolina, pues aquí haría lo mismo. Hay un 25% entre tasas municipales, autonómicas y estatales que agravan y que incrementan el precio de la vivienda. Entonces lo haría radical para la vivienda protegida, también principalmente para la vivienda protegida o para la conversión de vivienda libre en vivienda protegida. Y luego, como medidas a medio plazo, y hablando del decreto de la Comunidad de Madrid, pues también a largo plazo pondría ya esas medidas que se tienen que tomar, y es la regulación del precio del suelo para que no perjudique a los propietarios del suelo que tienen ahora y que le ha costado más porque los requisitos de urbanización son altos, pero sí que vaya controlando que a medio y a largo plazo el suelo en la Comunidad de Madrid, una de las pocas que no están regulado en toda España.
13: Patricia, que me levantabas la mano.
2: A ese comentario, pues no puedo dejar de decir que obviamente no estoy en absoluto de acuerdo. Nosotros somos promotores de suelo. Desarrollar suelo conlleva muchísimos años, muchísimas incertidumbres, muchísimos costes, y al final la vivienda protegida tiene el precio limitado. Que se cumpla esa limitación legal que existe, y no se está cumpliendo, no se está cumpliendo, y estamos viviendo un fraude de ley donde se utiliza a través de las capitales sociales de las cooperativas para realmente cobrar más por una vivienda, vulnerando el régimen de limitación de precio que ya existe. Entonces, si ya tenemos una limitación de precio, oye, vamos a hacer que se cumpla, no añadamos más limitaciones. Y más, yo, a ver, yo soy defensora de que la intervención pública debe estar allá donde tiene que estar, impulsando, fomentando, pero no limitando precios, porque esas fórmulas ya hemos visto que no suelen funcionar.
13: Rosa, una conclusión.
5: Conclusión, pues que al final lo que hemos visto también durante toda la mesa es que los plazos urbanísticos son tan largos que desde que sale un plan, en el momento en el que se redacta, la situación social y macro y microeconómica del país es una. Cuando ese suelo se pone en carga y se tienen que desarrollar las viviendas, la situación social es diferente. Tenemos urbanismos donde la densidad está limitada, donde las casas son de 100 metros cuadrados, donde las alturas son de 3 y 4 alturas. Cuando tenemos esta, precisamente la ley de medidas urgentes, donde nos posibilita subir dos plantas más, aumentar la edificabilidad, pero de manera rápida, es lo que nos lleva al ejemplo del barrio del Pilar, por ejemplo. Entonces, si somos capaces de reducir esos plazos, también somos capaces de controlar esos costes de urbanización, eso, saber más a ciencia cierta en qué precio puede salir ese suelo, tener más ciencia cierta de cómo está el entorno social para proyectar esa futura ciudad. Si acortásemos los plazos de urbanización, sería uno de los puntos, de los todos los que hemos dicho, que facilitarían todo lo que estamos diciendo.
13: No sé si hay alguna cosa que quieras apuntar brevemente, nos queda un minuto. Carolina.
3: Concluyo diciendo que todo lo que hemos puesto sobre la mesa, yo creo que deja claro que aquí nos hemos autogenerado el problema. O sea, no somos capaces de producir la vivienda que la sociedad necesita porque la administración ha generado un marco jurídico económico que nos lo hace imposible. Entonces, la solución es, en el fondo hay que pensar que la solución es fácil, porque es un problema simplemente de cambiar la normativa y ese marco jurídico económico, porque los mimbres para producir los tenemos. O sea que es cuestión de insistir e insistir al legislador para que lleve a cabo estos cambios, para que lleve a cabo estos cambios disruptivos.
13: Pues muchísimas gracias, Carolina Roca, presidente de Asprima, un placer tenerte aquí con nosotros. Muchísimas gracias, Patricia Hernández, CEO en Vía Agora, un placer también. Muchísimas gracias, Marian Martín Ferreiro, directora general de BBM Real Estate Management, un placer tenerte con nosotros. Y Rosa Gallego, CEO de Cool Living, un placer siempre tenerte con nosotros.
5: Muchas gracias.
13: Gracias.
3: Gracias.

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0: Es la 1:00 p.m, las 12:00 en Canarias.
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0: Buenas tardes. La economía de la zona euro se desacelerará este año debido a la guerra en Oriente Medio, que ha provocado la segunda crisis energética en menos de 5 años. La gravedad del impacto dependerá de cuánto tiempo se prolongue el conflicto, según Valdis Dombrovskis, comisario europeo. Lo escuchamos en la voz de su traductor.
2: La economía de la Unión seguirá expandiéndose, pero a un ritmo más lento. La inflación, en términos energéticos, está al alza y la presión sobre los precios pueden repercutir en otros ámbitos. Una ralentización del crecimiento económico y el incremento en gasto puede aumentar el déficit.
0: El repunte de los precios del petróleo por encima de los $100 el barril impulsará la inflación y deprimirá la confianza de las empresas y los hogares. La Comisión prevé ahora que el crecimiento del PIB de la zona euro se ralentice hasta el 0,9% este año. La anterior estimación lo elevaba hasta el 1,2%, y para el año que viene prevé una mejora de ese porcentaje del 1,2. La estimación anterior era del 1,4. Y en cuanto a la inflación, eleva las previsiones hasta el 3% este año y hasta el 2,3 para el que viene, reforzando así la necesidad, según los analistas, de una subida de tipos de interés por parte del Banco Central Europeo. En el caso de España, Bruselas eleva ligeramente la estimación de crecimiento para este año, una décima, hasta el 2,4%. Y en la actualidad empresarial, la empresa aeroespacial SpaceX del magnate Elon Musk ha publicado hoy el folleto en el que solicita su salida a bolsa prevista para el mes de junio, aunque omite el precio que estima la empresa para esa oferta pública inicial. En el folleto desglosa que en 2025 tuvo una pérdida neta cercana a los $5,000 millones y una facturación de 18.700. SpaceX anota además en 2025 un aumento de $580 millones en los ingresos de su segmento de inteligencia artificial gracias al crecimiento de la publicidad, las suscripciones a su chatbot Grok, la red social X y los acuerdos de licencia de datos. Pablo García, director de Divacons Alpha Value, pone el foco en la figura de Elon Musk.
3: Si estuviéramos hablando de, sin decir que es SpaceX, una compañía que va a quedar controlada por un señor al 93% después de la OPV, que pierde $4,200 millones y que ese mismo mayor accionista va a ser presidente, CEO y director tecnológico de la firma, diríamos, estamos locos. Es todo lo contrario a diversificar, es todo lo contrario a tener un equipo. Es raro, pero es Elon Musk, es decir, es brillante, es complicado y es complejo.
0: Y el mercado analiza hoy los resultados de Nvidia. A pesar de las buenas cifras, en el mercado fuera de hora sus títulos han bajado algo más de un 11%, entre otras cosas por los datos, la falta de ventas en China. Esa es una de las principales preocupaciones, como ha explicado en Capital Radio el director de soluciones de IA en JIC, Luis Martín.
4: Si empieza mañana una nueva empresa en Estados Unidos que intente competir con Nvidia, bueno, pues la ventaja competitiva le provocaría que tuviera que pasar mucho tiempo para poder llegar a algo parecido. Pero en el caso de China sí tienen terreno avanzado. Sí que hay empresas con la capacidad tecnológica, con la capacidad de producción y logística para plantarle cara a medio plazo. No es algo que vaya a ocurrir en meses, pero a medio plazo yo creo que ese realmente es el mayor de los riesgos al que se puede estar enfrentando Nvidia.
0: Ha disparado los beneficios un 211%, ha duplicado los ingresos en la división de Data Center y ha elevado los márgenes al 75%. Y hoy el Tesoro Español ha colocado algo más de 6.000 millones de euros en deuda a medio y largo plazo y ha ofrecido un interés superior.

0: al 4% en los activos a 30 años. Vamos a ver ya cómo siguen los mercados en tiempo real.
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0: Las bolsas europeas se decantan a esta hora por los descensos. El IBEX 35 está bajando un 0,4% hasta 17.962 puntos. La caída en el DAX es de medio punto porcentual y el Eurostoxx 50 retrocede también ese porcentaje hasta 5.945 puntos. Dentro del IBEX 35 tenemos subidas para los títulos de Naturgy del 3,6% después de que Morgan Stanley y BNP Paribas le hayan subido la recomendación, avanza un 3,6%, y en el lado de los descensos, caídas en torno al 1,6% para los títulos del Banco Santander y también para los de Acerinox. En el mercado de divisas, el euro dólar en 1,1611.

0: Bueno, pues después de este debate tan interesante, seguimos haciendo un recorrido por la feria en la 27 edición del Salón Inmobiliario de Madrid, que está teniendo lugar en el SIMA, en IFEMA, en Madrid. Y ahora nos detenemos en el stand de Neinor Group, que engloba las marcas Neinor Homes, Habitat Inmobiliaria y Aedas Homes. Y es la primera vez que Neinor Homes y Aedas Homes participan juntas en SIMA, en este caso en SIMA 2026, ya que Neinor Group culminó con éxito reciente la adquisición de Aedas Homes, consolidándose como el mayor gigante promotor de España. Las marcas se mantienen y operan de forma independiente en el mercado y conoceremos los proyectos de estas marcas que comercializan en el SIMA, y para ello contamos, bueno, pues con dos estrellas que no que siempre vienen a los debates, al especial SIMA, que la verdad os estoy súper agradecida. Siempre estáis aquí compartiendo la radio conmigo. Tenemos con nosotros a Ignacio Gómez Loarte, que es director territorial centro de Neinor Homes. Buenos días, Nacho.
1: Hola, Beli, buenos días.
0: No podías faltar a esta cita, es un placer tenerte. Y también tenemos con nosotros a Pablo Rodríguez Losada, director comercial y de marketing de Aedas Homes. Buenos días, Pablo.
2: Buenos días, Meli. Hoy muchísimas gracias por invitarnos de nuevo, ¿eh?
0: Y que nunca me fallas tampoco en esta cita. Muchísimas gracias por compartir este especial de SIMA. Bueno, si queréis, vamos a comentar un poco pues cómo ha arrancado la feria. La verdad es que ayer había muchísima gente, pero hoy también se repite el mismo panorama. Hay muchísima gente muy interesada. No sé qué podéis destacar, vuestras impresiones, hacernos una crónica de las primeras impresiones de lo que estáis viendo en esta feria, en este SIMA 2026. Empezamos contigo, Nacho.
1: Bueno, yo creo que las expectativas las está confirmando precisamente el viendo en directo en estos mismos momentos, es decir, la afluencia de público es impresionante para las horas que son, que es media mañana, y las expectativas son espectaculares. Venimos todos muy contentos. Es verdad que hemos generado una oferta muy atractiva para que todos los que desean adquirir una vivienda se acerquen a ver el stand de Neinor Homes, y venimos todos pues con el carro lleno de producto para satisfacer esta demanda que, como digo, es espectacular. Es lo que yo destacaría, la ilusión con la que viene el cliente para encontrar su vivienda.
0: Pablo, ¿el cliente busca vivienda para vivir o para invertir?
2: Bueno, las dos cosas, ¿no? Y además es que con este tema del teletrabajo, ayer hablábamos mucho del turismo residencial, pues se desdibuja mucho, ¿no? El inversor del que vive en la vivienda. Tienes una segunda, a lo mejor una segunda residencia que utilizas puntualmente durante un tiempo y el otro tiempo lo alquilas. Por lo tanto, el usuario se confunde con el inversor mucho más de lo que podía hacerlo antes.
0: Bueno, pues contarnos, Nacho, Neinor Group participa como Global Partner en SIMA 2026, aportando a la feria una cartera nacional que supera el millar de viviendas repartidas en más de una decena de promociones. Madre mía, ¿qué tipo de producto habéis traído este año a la feria bajo la marca Neinor y Habitat? Y que veo que además hay una gran variedad de productos.
1: Sí, la verdad que destacamos precisamente que tenemos producto para todos los para todo el público y para todo aquel que está demandando tanto una vivienda en Madrid municipio, bien ubicada en un sitio prime como puede ser Panoramic Homes en Puerta de Hierro, una magnífica promoción de casi 250 viviendas en dos fases, que ha sido un auténtico éxito. Luego también estamos en la zona noroeste, en Las Rozas, en el municipio de Las Rozas de Madrid, creo que en un sitio espectacular, con una calidad medioambiental espectacular, en lo que se está desarrollando lo que era la antigua fábrica de Kodak, y tenemos allí 81 viviendas que también están ya entre un 2 y 3 dormitorios en una comercialización muy avanzada. Y luego la gran bolsa de la oferta de suelo en el municipio de Madrid, que son los grandes desarrollos del este, tanto en Berrocales como Aijones, y próximamente en el resto de ámbitos que van a salir como Valdecarros. La oferta es muy variada, la oferta en cuanto a producto y en cuanto a precio. Invitamos a los oyentes de Capital Radio a que se acerquen a la feria de SIMA para conocerla. Ahí tienen su stand de Neinor para recibir toda la información, que para eso hemos venido, con esa ilusión y con todo el producto. Y luego un producto también muy importante en Alovera, a partir de 190.000 euros, tenemos una promoción, hemos puesto muchísimo cariño en un ámbito donde también estamos recogiendo mucha demanda y que también invitamos a todos los clientes del área de Guadalajara y del corredor de Henares a que nos vengan a conocer esta promoción de aloe vera.
0: Bueno, o sea, he escuchado bien y han escuchado bien. Desde 190.000 euros, que esos precios, o sea, es como que ya te sorprenden, ¿no? O sea, sí que han escuchado bien nuestros oyentes, 190.000 euros. No sé si será la vivienda más asequible de todo Sima, Nacho.
1: Pues yo creo que la oferta de Sens Aloe Vera es probablemente la vivienda más asequible, la más a la que puede acceder el público en Sima, en Madrid, seguro, no hay duda.
0: Bueno, y además es que, aparte de tener colas en todos los stands, pero vosotros habéis hecho también ya reservas en Aloe Vera, precisamente.
1: Sí, me comentabais. La verdad que todo este público y el nivel de visitas de ayer que tuvimos, todo el equipo comercial de todas las promociones, fueron casi 275 visitas, con lo cual ya es un número más que suficiente para lo que nosotros llamamos el factor convertor de la visita al contacto, ¿no? y a la venta. Y la verdad que ya tenemos las primeras reservas y estamos muy satisfechos.
0: Pablo, vosotros también tenéis una cartera masiva de proyectos en distintas localizaciones en Aedas Homes. Pero si yo te pregunto, ¿cuál es vuestro producto estrella?
2: Coincido plenamente con Nacho, ¿no? En estos momentos la gente está echando los ojos y nosotros, por lo tanto, tenemos que centrarnos en todos los desarrollos del este. Efectivamente, Berrocales, Aijones, yo creo que está siendo el producto estrella en estos momentos, algo súper atractivo. También hemos traído producto en el corredor de Henares y también hemos traído un pequeño córner de vivienda en Costa. Que es
0: bueno.
2: Súper atractivo. Y además ahí, Meli, bueno, yo querría invitar a todos los oyentes de Capital Radio que se acerquen también a ver unos pedazos de áticos que tenemos en Alicante por menos de 400.000 euros. Que esto parece, oye, que Alicante, que está a nada de Madrid, pues es un lugar estupendo para tener, oye, una primera o una segunda residencia, que ahora el teletrabajo permite hacer muchas cosas. Por lo tanto, traemos tanto primera residencia en estas zonas que tiene tanto apetito el público que viene al Sima, como vivienda en Costa, que es súper atractiva.
0: Claro, es que, ¿qué busca el cliente en el Sima, Nacho? ¿Qué está buscando? ¿Qué tipo de casa? Porque, como bien decía Pablo, pues hay algunos que dicen, oye, quiero una segunda residencia, me voy a la Costa del Sol, o una primera vivienda. ¿Qué es lo que busca la gente? ¿Qué estáis viendo?
1: La vivienda tipo viene a ser la que se conforma con tres dormitorios fundamentalmente, ¿vale? Que es la vivienda aspiracional, que nosotros llamamos, es la vivienda que prima en todos los proyectos que definimos, luego está la vivienda de dos dormitorios, y a eso, dentro de lo que es el conjunto inmobiliario que ofrecemos en la urbanización, pues le dotamos de unas áreas que complementan la vivienda, donde se puede hacer vida de comunidad, pues son coworkings, piscinas, ya ponemos unas salas de cocina, en fin. Áreas de trabajo para no tener que teletrabajar en tu casa, sino compartir con los vecinos, tomarte un café, en fin, todo eso que enriquece algo más allá de lo que es la vida de puertas hacia adentro, da un valor añadido que el cliente, que cada vez se ha vuelto más exigente, además de las propias calidades que das a la vivienda, pues dan un valor añadido y cada vez nos exigen más. Yo creo que ese es uno de los valores más fundamentales, más allá de buscar los entornos medioambientales o de accesibilidad, como decía Pablo, de los nuevos desarrollos del este, para que la gente pueda llegar de su puesto de trabajo lo antes posible, porque ya dedicamos mucho tiempo a trabajar, que también queremos disfrutar nuestra vivienda. Entonces ese es el enfoque fundamental, disfrutar el hogar.
0: ¿Piensas igual, Pablo? O sea, ¿qué busca el cliente ahora mismo?
2: 100%, el producto estrella sigue siendo el tres dormitorios, lo que pasa que, bueno, somos comerciales y nos gusta tener una paleta de colores un poquito amplia para poder dirigirnos a todo el ámbito, toda la gama de cliente, ¿no? También nosotros traemos producto de un dormitorio y de dos dormitorios, porque hay cliente para todos los gustos, ¿no? Y efectivamente, siendo el producto estrella el de tres, pues queremos ofrecer uno, dos, tres y cuatro dormitorios cuando se puede.
0: También tenéis una promoción, bueno, decías en el corredor de Henares, que ¿cómo os va vuestra promoción en Alcalá de Henares, en Las Sedas?
2: Pues con una lágrima en los ojos ya, porque es la última promoción que tenemos en todo ese desarrollo que conoces bien, ya lo hemos hablado años anteriores, ha ido funcionando estupendamente, ha tenido un reconocimiento por parte de los compradores espectacular, ya hemos entregado promociones y estamos construyendo la última, ¿no? Por lo tanto, pues bueno, lo vemos con mucha pena porque es la última que tenemos entre las manos, pero con mucho orgullo porque de aquello que era una antigua fábrica se ha convertido en un desarrollo maravilloso, en un lugar de vida, ¿no? En un lugar de vida para todos los clientes que se han decidido a comprar allá.
0: Pablo, además, Adidas Homes está como finalista en los premios Esprimáxima, que bueno, que tienen lugar hoy, con la candidatura Max, Lara y Félix, que el ecosistema de agentes IA de Adidas Homes, premios que se celebran, como he dicho, esta noche. ¿Hay que apostar por la innovación, Pablo?
2: Sin duda. En todo caso, sí, tenemos que apostar por la innovación, porque al final el cliente lo que está buscando son mejoras en su vivienda, mejoras en su experiencia de compra. Nosotros tenemos que ir adaptándonos y tratar incluso de estar un pasito por delante. En este caso, la IA que te voy a contar. Ya tantas veces has hablado en este programa de la IA y con nosotros también, pues lo aplicamos en diversos ámbitos, también con agentes ya especializados.
0: Cuéntanos el proyecto este, por el que estáis premiados.
2: Bueno, esto es un proyecto que son agentes, es la agentificación, ¿no?, de la IA. Es decir, a tener agentes especialmente entrenados para que nos ayuden a hacer determinadas tareas. Lara, por ejemplo, es un agente que nos ha ayudado a contactar con los clientes, a tratar con ellos, a tener una relación, pues, a través del call center con Lara, de tal manera que el cliente puede tener una relación en cualquier momento con un agente IA que le va respondiendo sus dudas y que le permite agendar una visita en el punto de venta. Por lo tanto, nos resulta enormemente útil, es enormemente flexible y nos va ayudando en el proceso comercial. Para nosotros ha sido un auténtico éxito.
0: Bueno, pues mucha suerte, a ver si... Bueno, ya estar finalistas ya es ganar, bueno. Pero si ganáis el premio ya, total.
2: Ojalá que sí.
0: Muchísima suerte para esta noche. Nacho, ¿cómo ves ahora mismo la feria? Porque yo he visto como un giro más también internacional. Veo como que se ha potenciado mucho el tema internacional en la feria.
1: Bueno, sí, hemos visto, aunque el perfil de promoción de Neinor Homes es un mercado nacional, lo que tú estás comentando, hemos visto varios stands que ofrecen vivienda en Miami, en Dubái, República Dominicana.
0: Mucho inversor extranjero también,
1: entonces,
0: ¿no?
1: Yo creo que Madrid, Comunidad de Madrid, es un referente, un efecto llamada para el inversor internacional. Encuentra estabilidad, encuentra solvencia y encuentra profesionalidad, y son aspectos que el mercado reconoce y el inversor, cuando lo detecta, va ahí. Uh-huh. Y entonces, bueno, pues esos aspectos también en este tipo de ferias suman.
0: Uh-huh. ¿Qué piensas al respecto? ¿Tú estás notando también, Pablo, esa parte internacional que cada vez pesa más en la feria? ¿Se está globalizando?
2: Bueno, es que la feria es un lugar de encuentro de muchas personas, como decíamos antes, con diversas inquietudes. El inversor también existe y busca oportunidades en un sitio y en otro. También te contaba, ¿no?, que nosotros traemos producto siempre en España, pero no de Madrid. Estamos hablando del Salón Inmobiliario de Madrid. Por lo tanto, efectivamente, hay gente que está interesada de buscar otro tipo de productos y nosotros también lo hemos detectado, como decía Nacho, y también traemos producto que es interesante para ese tipo de inversor o, como decíamos también, ¿no?, ese cliente que se está pensando, pues, quizá su retiro o quizá una segunda residencia o quizá un nómada digital. En estos momentos hay que ser enormemente flexible, de nuevo lo comentamos, enormemente flexible, ir un poquito más adelantado si podemos incluso que la propia demanda y traer los productos que realmente entendemos que puede haber algún cliente interesado. Esto es un altavoz, realmente estás viendo, está en ebullición, ¿no? Por lo tanto, si ya tenemos un stand tan maravilloso como el que, oye, como el que puedes ver, en donde podemos traer producto local, ¿por qué no aprovechar y traer producto de otras comunidades, de otras zonas, producto en costa en nuestro caso, o como podemos ver en otros stands, producto de fuera de España? Claro que sí.
0: Nacho, ¿pensáis que es un buen escaparate el SIMA? ¿Qué hay que estar? ¿Se hace negocio en la feria?
1: Sí, sin duda. Yo creo que para tanto el sector como para la demanda, la cita anual de SIMA es un referente. La gente lo tiene en el calendario y nosotros preparamos muchos lanzamientos para satisfacer ese momento puntual, para que tanto por parte de los profesionales como por parte de los clientes que están en compra y que tienen una formación ya bastante seria, conocen bien el mercado, conocen las empresas, conocen los precios y conocen los calendarios, conocen los canales, aprovechan para venir y tener el primer contacto, incluso ya no solo el primer contacto, sino venir a arrebatar, como decíamos antes, las operaciones de compra y venir ya a atar la vivienda con la que han soñado y decir, pues esto nos tiramos a la piscina, nos animamos y para adelante. Y por eso hacemos este llamamiento desde Capital Radio a tus oyentes, Meli, para que nos vengan a conocer y aprovechen la oportunidad. Creemos que es un magnífico momento de mercado para aprovecharlo y Sima ofrece esa oportunidad y yo creo que hay que aprovecharlo.
0: También, ¿qué consejo le darías, Pablo, al oyente que nos esté escuchando? ¿Es un buen momento estos escaparates como es Sima para ver toda la oferta que hay? Pues en un recorrido te ves toda la oferta, más de 17.000 viviendas de obra nueva que concentra este año Sima.
2: Fíjate qué difícil es ir a buscar una vivienda, comentábamos antes, de segunda residencia y empezar a buscar por diferentes sitios cuánto tiempo te llevaría, cómo tienes que desplazarte. Vienes a Sima y aquí tienes una oferta maravillosa ya de segunda residencia que puedes encontrar en un salón tan compacto como este. Por supuesto, si estás buscando primera residencia en Madrid, claro que sí, hay muchísima oferta. Si están buscando producto muy bueno y de muy buena calidad, tendrán que pasar evidentemente por el stand del grupo Neinor, ¿no? Donde estamos también a Edas Homes. Por lo tanto, sin duda es bueno que vengan, sin duda es bueno que comparen y seguro que encontrarán nuestra oferta súper atractiva.
0: Bueno, y antes no os puedo dejar escapar sin que me deis una pincelada de cómo estáis viendo vosotros el sector, bueno, aquí residencial, cómo estáis viendo el mercado residencial en España, ¿no? Sabemos que hay ese desequilibrio entre oferta y demanda, bueno, pues muchas todavía cosas administrativas que ajustar, leyes, pero me gustaría saber vuestra opinión. ¿Cómo está ahora mismo el momento residencial en España, Nacho?
1: A ver, el momento, yo creo que lo hemos comentado durante el tiempo que estamos aquí contigo, es muy propicio. Yo creo que la estabilidad económica que está viviendo España, el entorno laboral, los tipos más o menos estables, todo eso a la alta demanda de vivienda, supongo que todos somos conscientes de que llega a ser hasta un problema porque hay mucha menos vivienda de la que realmente se necesita. Llegar a explicar cómo se llega a eso, pues yo creo que está más que hablado y las soluciones las tenemos todos y lo único que hay que pedir es que se flexibilicen muchos aspectos, que las administraciones ya están colaborando en ello, ¿vale? Porque los operadores del mercado son muy profesionales, hay capital, se ha profesionalizado mucho el sector, la demanda es muy solvente, es muy seria, es exigente, con lo cual serán todos los parámetros como para que la producción de vivienda fuera algo que tuviera que funcionar con fluidez. Y todos coincidimos que, por desgracia, no lo hace como debiera para satisfacer un problema que es una necesidad de nuestros propios hijos y de nuestros vecinos y de la gente que hoy está aquí encima. Por lo tanto, quizás eso sea un aspecto que haya que poner encima de la mesa para que todos, que ya están más que hablados los aspectos que tendríamos que solventar para hacer del sector de la vivienda y de un mercado como es Sima, pues mucho más ágil y más atractivo de precios y de oferta de lo que a nosotros los operadores nos gustaría. Venimos con mucha oferta, como tú has comentado, pero somos capaces de incluso, te digo, doblar la capacidad de producción. Pero para poder doblar esa capacidad de producción se necesitan una serie de entornos y de temas resueltos que estamos todos volcados en resolver, pero que queda mucho camino.
2: Uh-huh. Pablo. Yo añadiría que 100% de acuerdo con lo que está diciendo Nacho, pero añadiría que adicionalmente estamos en un momento tremendamente inflacionario. Es decir, no hay más que ver las noticias, que leer el periódico para ver que los precios están subiendo en todos los ámbitos, también en la construcción. Yo animaría a todos los que nos están oyendo a que tomen esa decisión lo antes posible. Aquellos que están buscando una vivienda, que no esperen porque los precios siguen subiendo y no tiene pinta de que esto vaya a bajar ni que vaya a parar. Por lo tanto, la decisión hoy va a ser mejor que la decisión mañana.
0: Claro que sí, la verdad es que súper importante lo que has dicho, Pablo. Oye, muchísimas gracias por estar aquí, por acompañarme este ratito de radio. Muchísimas gracias, Nacho, muchísimas gracias, Pablo. Un placer. Y nada, nos vemos al siguiente Sima. Bueno, nos veremos antes.
2: Sí. Muchísimas gracias, Meli.
0: Hasta pronto.
1: Gracias, Meli.

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2: 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Puede sonar exagerado, pero en economía este concepto es el mejor amigo de su bolsillo. Imagine que lanza una pequeña bola de nieve desde la cima de una montaña. Al principio, la bola avanza lento y apenas crece, pero a medida que baja, la nieve que se le pega se convierte en parte de la bola, ayudando a que atrape todavía más nieve. Al llegar al valle, esa pequeña canica es ahora un...
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10: Llegas, te quieres quedar, ¿no? Entonces, los pilares que, como tú dices, para mí son seguridad jurídica. El país tiene una seguridad jurídica envidiable en la zona, ¿no? Porque ha sido estable políticamente, está dolarizado. Otro pilar importante es la fiscalidad, con una ley que se hizo hace 25 años, la ley famosa del Confutur, que permite exoneraciones para propietarios destinados a fines turísticos. Y el tercer pilar es la cultura, que es muy, muy amigable. Son las personas que viven allá, hablan nuestro idioma, nos quieren a los españoles, la verdad. Yo llevo 20 años en República Dominicana y estoy muy contento de seguir allá.
11: Joan, ¿esos tres pilares son los fundamentales?
12: Absolutamente. Al final, nosotros, de origen español, o sea, como ves, es una sociedad, los tres personas que has mencionado, pues somos españoles. Hemos ido en distintas épocas y periodos y a los tres nos ha atrapado la República Dominicana. O sea, tiene un componente de atracción al extranjero y invita. Nos sentimos como en casa, nunca mejor dicho. Hoy me decían un dato, por ejemplo, que la inversión española del año pasado en Dominicana supone más del 20% de la inversión extranjera, y estamos hablando de 1.000 millones de dólares. En el sector turismo, en gran parte, sector turístico inmobiliario y también en otros sectores de importancia en la nación.
11: Claro, antes decías, Daniel, fiscalidad y seguridad son claves para el comprador internacional. Pero ¿cuáles son las ventajas? Vamos a dejarle claro al inversor que nos está escuchando, ¿cuáles son las ventajas que ofrece este país para el inversor?
1: Sí, mira, a nivel fiscal, la ley de Confutur permite exonerar el impuesto de transferencia inmobiliaria de la primera compra, permite exonerar durante 15 años el IBI, el equivalente al IBI español, y luego a los desarrolladores, como nosotros, que somos desarrolladores, también nos permite exonerar el impuesto sobre las ganancias durante esos 15 años. Con lo cual, un proyecto, la TIR se dispara, ¿no? O sea, si tú eres desarrollador en España y le pones todos los números que hay que pagar de impuestos y demás, cuando llegas a República Dominicana, que no tienes esos números, ¿no? Pues el proyecto, la TIR, queda disparado.
12: Uh-huh. Al final, yo entiendo que el gobierno ha hecho una apuesta por realmente atraer todo este turismo. Es un sacrificio fiscal, pero es muy inteligente. La prueba está ahí. Es un país que en el año 2001 creo que sale la ley de Confutur, pues actualmente es un país que tiene prácticamente 90.000 habitaciones hoteleras y se ha posicionado como uno de los hubs turísticos de la región Caribe, incluso llegando a niveles de Riviera Maya.
11: Bueno, como tres socios españoles os metéis en este proyecto, ¿no? ¿Qué momento actual atraviesa el mercado inmobiliario en República Dominicana para atraer al inversor internacional? ¿Dónde visteis claro decir, oye, vamos a meternos aquí porque esto atrae al inversor internacional, ¿no?
12: Mira, Joan, nosotros como montamos una desarrolladora en 2017, o sea, es una empresa relativamente joven. Javier y yo pues estábamos ya por circunstancias profesionales en República Dominicana y decidimos emprender con una desarrolladora inmobiliaria un primer proyecto bajo la ley de Confutur, orientado al inversor extranjero, con un manejo del alquiler vacacional. Un producto, pues al final, el comprador típico de los proyectos inmobiliarios, pues es alguien que pretende usar el apartamento lo más que pueda, normalmente 3-4 semanas al año, y el resto pues que le genere para cubrir los gastos y que le genere una rentabilidad. Nuestro público mayoritariamente, hoy como desarrolladora podemos hablar que tenemos 2.000 unidades desarrolladas y un perfil, el 80% de los clientes son norteamericanos, principalmente de Canadá. Y en el mercado europeo, sobre todo españoles, pues por el arraigo, por el idioma, pues siempre hemos tenido un goteo de inversionistas interesados. Y recientemente ha habido un interés muy creciente de la inversionista español por una vocación, entiendo, de la situación política en España o la carga fiscal, pues hay mucho interés en el inversor particular.
11: ¿Por qué República Dominicana, Daniel, atrae tanto a inversores particulares como a desarrolladores inmobiliarios?
1: Bueno, yo creo que es una combinación de los factores que hablábamos antes y el hecho de que el país esté creciendo continuamente. O sea, República Dominicana crece a tasas del 5% o más durante casi 20 años seguidos. Entonces, estos incentivos gubernamentales ayudaron mucho a posicionar el destino. Y obviamente el inversor no es tonto, o sea, cuando él hace sus proyecciones y llega a visitar varios países, alternativas, y encuentra República Dominicana en el mapa, pues ve que es muy favorable. Y sigue llegando gente, siguen conectándose vuelos norteamericanos principalmente, aunque también ahora hay muchos vuelos desde Latinoamérica, y mientras haya flujo de turistas va a seguir habiendo flujo de inversiones, yo entiendo.
11: Bueno, y la compañía pues repite un año más encima en este Salón Inmobiliario de Madrid. Contarnos ahora vuestro proyecto Coral Golf Resort y vuestra experiencia. También contarnos un poquito encima, ¿no? En esta nueva edición, en el segundo día de la feria, es verdad que hay muchísima gente. Se está interesando mucha gente. Yo he visto más gente internacional. El peso internacional de la feria ya es un 37%, pesa bastante, pero la verdad es que yo he visto bastante extranjeros preguntando por inversiones en República Dominicana, fuera de España. Bueno, contarnos un poquito, Joan.
12: Pues nosotros aquí venimos a presentar la urbanización, para entenderlo en términos más españoles. El master plan contempla 44 lotes para residencias y un campo de golf que es como el eje principal del proyecto. Tenemos un club de playa a 3 kilómetros de la propiedad, amenidades de un lago de 50.000 metros para actividades acuáticas y una zona de racket, del club de la raqueta, donde tenemos, hoy en día tenemos mucha demanda de tema de, aparte del pádel, del pickleball, muy en Norteamérica. Está generando mucho interés y ofrecemos al inversor un proyecto ahora mismo con toda la permisología, con Comfotur, o sea, un paraguas de Comfotur del máster desarrollador que permite a un desarrollador pues tomar un terreno, desarrollar un proyecto inmobiliario a partir de más o menos de unos 50 apartamentos, para ponerle una referencia, con todas las ventajas y el camino, digamos, allanado para facilitarle la vida al inversor.
11: ¿Qué acogida está teniendo este proyecto vuestro Coral Golf Resort, Daniel?
10: Pues estamos muy contentos con la acogida que está teniendo. Llevamos 2 días y la verdad que hemos venido junto a los desarrolladores que están construyendo dentro de Coral Golf Resort sus proyectos, y estaba hablando hace poco con ellos y están muy contentos. Tenían citas programadas de gente, inversores particulares también españoles que vienen a comprar paquetes de viviendas. La verdad que muy muy contentos. También conoces muchos colegas de la zona, de otros países, es la evolución del sector, ¿no? Cómo evoluciona hacia la tecnología también. Súper contentos de estar aquí,
11: ¿no? Bueno, mucha gente al final viene preguntando por las promociones, pero luego los precios, ¿no? Que también las primeras entregas previstas de viviendas en Coral Golf Resort están previstas para el 2027-2028, si no me equivoco. Pero, ¿qué horquilla de precios manejáis? Es importante también destacar que en los próximos 3 años va a darse una revalorización importante del suelo en esta zona, impulsada por la mejora de infraestructuras, como habéis dicho antes, la consolidación del proyecto y el crecimiento sostenido del turismo, ¿no? Como me estáis comentando antes, en la zona, lo que al final multiplica el valor, ¿no? de esa inversión, ¿no? Pero contadme un poco, ¿qué horquilla de precios tenéis?
12: Ahora mismo en Coral Golf, tú puedes encontrar apartamentos desde $150.000 a $500.000. Ese es un poco el mix que podemos tener hoy en Coral Golf, y entendemos que eso rondarían los $3.000 metro cuadrado. En otras zonas de la zona turística, de Punta Cana, Cap Cana y del área, hay precios que pueden llegar a los 4.000 o 5.000. O sea, entendemos que hay un recorrido una vez el golf esté culminado y terminado, porque yo creo que incluso muchos de los compradores no saben el nivel de infraestructura y determinación que queremos dar. Nosotros dentro de Coral, la propuesta siempre bajo el paraguas de Comfotur, como comentaba, es una inversión orientada al turismo. Y tanto nosotros en directo como varios desarrolladores ofrecemos siempre o una operación 100% hotelera o una operación vacacional más, digamos, basada en Airbnb. Y la verdad que está funcionando muy bien. Y vemos el Coral Golf Resort no solo para vacacionar, también lo vemos para vivir todo el año, y hay una población activa asentándose en la zona. Está cambiando también el perfil incluso de cliente que viene a vivir la República Dominicana o a pasar largas estancias de 5 o 6 meses, sobre todo los periodos de frío, los snowbirds que le llaman los canadienses, que están como locos comprando Punta Cana.
11: ¿Piensas igual, Daniel?
10: Completamente. La zona ha crecido mucho en los últimos años. Ya Punta Cana es una ciudad de 300.000 habitantes prácticamente. Tiene como un 60% de población extranjera viviendo. O sea, somos más extranjeros los que vivimos que los locales. Y eso también te da un perfil de una ciudad que empieza a ser cosmopolita, que los niños en el colegio tienen compañeros que son de diferentes nacionalidades. Y todo tipo de servicios, ya no solo sol y playa, o sea, ya tienes zonas de ocio internacional, restaurantes de todo tipo, zonas de compras, excursiones, zonas de montaña. O sea, la verdad que el país se está consolidando como un referente de cómo hacer las cosas bien en la zona.
11: Hablemos de la financiación, ¿no? Porque también, bueno, pues es importante ver cómo se está financiando todo este tipo de proyectos. ¿Cómo describiríais el momento actual de la financiación residencial y qué tendencias están marcando el mercado allí en República Dominicana?
10: Sí, mira, la República Dominicana tiene una banca muy sólida. Realmente la banca es la que financia el promotor, ¿vale? Y luego la mayoría de proyectos, como se construyen sobre plano, ¿no?, se venden sobre planos, se permiten unas formas de pago muy flexibles, ¿no? Durante la construcción se permite ir haciendo abonos a la compra y contra entrega pues te queda una parte, pero suele ser un 30 o un 40% que muy pocos llegan a financiar. El comprador es de segunda residencia, no piensa mucho en financiamiento. El desarrollador le da el financiamiento, ¿no?, a la hora de comprar, y el que quiera puede optar a la banca dominicana. Obviamente las tasas de interés no son como en Europa, son tasas un poco más elevadas. Estamos hablando de en torno, en dólares, un 8 o 9% y en pesos dominicanos un 13 o 14%. Son tasas más elevadas que las que hay en Europa.
11: Joan.
12: Ese factor es clave. O sea, mucha gente viene con la intención de hipotecar o de sacar una hipoteca, pero cuando le hablas de un 8 o un 9, al final te acaban pidiendo la documentación. Si bien es lo que decía Daniel, que la banca es sólida, las hipotecas son realmente contra el inmueble. Ahí se financia en promedio un 50, un 60%, no más. O sea que yo creo que la banca tiene una buena salud, y quien quiera pues apalancarse, porque quizá para acceder a más unidades y todo, no es ninguna locura, y yo creo que va a ir pasando. La banca está más receptiva ahora mismo que cuando nosotros quizá arrancamos los proyectos.
11: Y de cara al cliente, ¿os encontráis en este tipo de inversiones un cliente inversor que viene con su dinero ahorrado, que no necesita financiación y que quiere invertirlo pues en el ladrillo?
12: Totalmente. De hecho, como te comentaba, si tenemos 2.000 unidades vendidas hasta la fecha, hipotecas creo que pueden ser, no llegan al 5% de las operaciones. O sea, sorprende. Cuando hablas con colegas del sector o el sector maduro aquí en España, es completamente otro esquema.
11: 2.000 unidades vendidas hasta la fecha. ¿Cuántas unidades, o sea, cuando terminéis este proyecto, estáis ya pensando o estáis buscando otros proyectos?
12: Sí, siempre. Ya sin querer te van apareciendo oportunidades y demás. El proyecto de Coral Golf puede albergar hasta unas 4.000, 5.000 viviendas. O sea, es un proyecto muy ambicioso y por eso lo...
11: Vais como por la mitad.
12: Correcto. Lo abrimos a otros desarrolladores para tener un poquito más de...
11: Ahora mismo, ¿cuántos desarrolladores tenéis en el proyecto?
12: Hay 5 proyectos activos, pero hay 7 desarrolladores, ya con contratos sobre los terrenos, conforme... También es bueno que no saturarlo todos de vez, o sea, yo creo que tiene que haber una absorción del producto inmobiliario, y bueno, también entendemos que el hito de entrar en operación el golf va a cambiar bastante la dinámica del master plan, porque ya se podrá ver, jugar a golf, y va a ser mucho más fácil vender una unidad con un golf funcionando que ahora mismo pues que está en plena construcción, pero bueno, es parte del proceso.
11: ¿Y estáis mirando ya algunos otros proyectos? No sé si también unidos o ligados al golf o de otro estilo.
10: Sí, siempre tenemos también edificios de oficinas que estamos haciendo. Ante la creciente demanda de zona, tenemos espacios comerciales, edificios de oficina, e incluso estamos viendo con hoteles también. Hoy presentamos un hotel en Cap Cana esta tarde.
11: ¿Sí? Cuéntanos.
10: Sí, Joan, que te cuente más.
11: Joan.
12: Nosotros al final vemos que el producto va evolucionando. Hay una demanda real de las branded residence y de operación hotelera. Nosotros como grupo pues hicimos un cierre de 3 hoteles con la marca Banyan Group, y tenemos en 3 destinos de la zona proyectos brandeados con la marca. Y ahora el hotel que comenta Daniel es un Marriott en la zona de Cap Cana, que estamos lanzando esta tarde en el centro de Madrid, y tendréis noticias. Un hotelito, hotel y residencias, donde, por ejemplo, para que pongas valor, estamos hablando de un precio de metro cuadrado ya cerca de los $6.000 metro cuadrado.
11: Uh-huh. Bueno, o sea que no solamente os estáis centrados en el residencial, sino que es en el living, como ahora se dice, ¿no? Donde es, bueno, y la flexibilidad ahora, pues el flex living también es importante, ¿no? Flexibilidad en todas las habitacionales.
10: Sí, incluso a nivel de senior living, el senior living, la gente piensa que es gente mayor y nos llegan gente de 50 años, que lo que quieren es que han vendido su negocio, tienen un trabajo remoto, quieren jugar al golf, quieren tener la facilidad de ir a recoger a sus hijos al colegio. Entonces ese es el valor que se está buscando hoy en día.
12: Uh-huh. Al final vivimos en un sitio vacacional y es fácil convencer a un cliente cuando estás pues de vacaciones que quiere realmente ver esa calidad de vida, porque es todavía una zona muy accesible, cercana, tienes ya todos los servicios necesarios. A nivel médico, que era un tema difícil, ¿no? Un país está creciendo y está empezando a tener soluciones. De hecho, hay grupos españoles que han invertido ahí en servicios médicos. La verdad que no echamos en falta nada.
11: Si miráis a futuro, o sea, estáis ahora mismo con esas 2.000 viviendas ya vendidas, pero si miráis a futuro, ¿cómo veis este proyecto de Coral Golf Resort en República Dominicana?
12: Yo lo veo como un icono del desarrollo urbanístico, con un campo de golf de los mejores de la zona este de Punta Cana, ideal para vivir y con opción de alquiler vacacional y vacacional.
11: Uh-huh. ¿Y tú, Daniel?
10: Totalmente. La ubicación es estratégica. Queda a 10 minutos del aeropuerto, a 3 minutos de la playa, tienes zonas de ocios a 5 minutos. La verdad que la ubicación para vivir, como dice Joan, es muy buena, muy cómoda. Luego Coral Golf pues será una zona donde yo creo que te va a permitir vivir con mucha calidad. Está diseñada por arquitectos españoles, entonces también llevamos ese know-how, ¿no? de vivir en calidad, ¿no? y de tener espacios verdes amplios, avenidas grandes, zonas para hacer ejercicio, y yo creo que eso se aporta valor en una zona que no existía hasta ahora.
11: Uh-huh. Jan.
12: Yo quiero, por ejemplo, una cosa que me gusta a mí hacer, y a algún cliente se lo explico, algún desarrollador interesado, miras la Florida, haces un zoom en Boca Ratón, Florida, y ves ahí unas densidades, más comunidades con golf, sin golf, de todos los colores. Tú haces hoy un zoom al lado del aeropuerto, en Punta Cana, y ves mucho verde todavía. O sea, estamos en ese momento de desarrollo, de todo asentamiento de esta ciudad. O sea, se está generando una ciudad. Apenas hace unos meses es que la alcaldía, digamos, de la zona, es que ha cogido la potestad de ser municipio. Todavía estaba colgando de un municipio a una hora de ahí. O sea, está cambiando el destino. Uh-huh. Y el motor de todo esto, que no quería dejar de mencionarlo, es el aeropuerto. Un aeropuerto conectado con más de 90 países, no sé cuántas ciudades de vuelo directo. Esto ha cambiado las reglas. El 65% del turismo de Dominicana, que estaba ahora mismo sobre los 12 millones de turistas, uh-huh, entra por este aeropuerto. Entonces es que tenemos el cliente, tenemos la ubicación, el buen clima y el desarrollo turístico y el servicio ahí. Uh-huh. O sea, es fácil ir simplemente a rebufo de esto para el desarrollo inmobiliario.
11: ¿Hay más desarrolladores que puedan entrar en el proyecto, que tengan cabida toda, o sea, que puedan entrar? Daniel.
10: Sí. Nosotros estamos encantados de recibir a desarrolladores que vengan con aire fresco, con intención de hacer las cosas bien y de apoyarlos. No solo de venderle un terreno e irnos, sino que nuestra política interna es dar apoyo a los desarrolladores, explicarles cómo funciona el país, cómo funciona el tema fiscal, el tema legal, e incluso apoyarles en su comercialización, como hacemos ahora, ¿no? Aquí en la feria, que vienen con nosotros y vienen apoyados por Coral Golf.
11: ¿Qué tiene diferente? Porque si hablamos de República Dominicana, habrá muchos proyectos, pero ¿qué tiene diferente Coral Golf Resort de otros proyectos que hay en Punta Cana?
12: Bueno, al final nosotros ahora mismo apostamos por el golf como un eje principal del proyecto, y la ubicación, te diría, ubicación y golf.
11: Uh-huh. Y esa es una de las claves que vais a llevar como vuestro sello para desarrollar otros proyectos allí.
12: Bueno, al final cada proyecto pues tiene su situación, ¿no? Ahí todo el frente marítimo, que es la parte más codiciada, pues está bastante dominada por los hoteleros. O sea, hay hoteles, como conoces seguramente, de todo incluido, donde más o menos ellos se lo guisan, hacen hasta sus comercios, toda su vida interna. Entonces la parte residencial, que inició como una comunidad para dar servicio a estos hoteles, ya está, que no solo es para los hoteles, ya empieza a haber una vida ahí, hay sector industrial, sector comercial, y hay muchas familias que se han migrado a vivir a Dominicana. Y esto, pues hay comunidades, por eso nosotros en este proyecto de Coral Golf lo visualizamos como una zona de social, una comunidad, y queremos crear una comunidad como las grandes comunidades que hay aquí en España, donde con el golf, una vialidad, aceras, carril bici, sendero ecológico, cosas que quizá como españoles hemos echado en falta en algún desarrollo. Ahí hay mucha cultura con influencia americana de que para todo necesitas el coche, ir al supermercado, pues están acostumbrados, pues a nosotros a veces pues un desarrollo donde tú puedas caminar alrededor, circular en bicicleta y de esto, pues es calidad de vida.
11: Claro, porque el perfil al final es más americano, el que me decías que pone el foco, ¿no?, en estos proyectos. ¿Qué perfiles hay?
10: Sí, como decía Iván, el canadiense para nuestras promociones es el 80% de nuestros clientes. Es un perfil que viene al país huyendo del frío de Canadá, piensa que se ponen a menos 25 grados allá. Vienen huyendo del frío, quieren quedarse un mes, dos meses, y el resto del año quieren tener su propiedad, pues que les produzca un ingreso, ¿no?
11: Una rentabilidad, ¿no? La ponen en alquiler, ¿no?
10: Así es. Uh-huh. Entonces, si tú profesionalizas la gestión del alquiler y les das buenos retornos, les das seguridad de que su propiedad va a estar siempre bien, disponible, cuidada.
11: ¿Esa gestión quién la hace? ¿También vosotros?
10: Nosotros tenemos una operadora vacacional, y en los proyectos donde queríamos diferenciarnos hemos optado por contratar a Banyan Group como operadores, y ellos están muy especializados en un lujo asiático que se conoce, well-being, ¿no? O sea, bienestar, y tienen ese concepto, ¿no?, de comunidad de bienestar, y la verdad que estamos muy contentos de estar con ellos. Creemos que es algo diferente y que la zona lo necesitaba.
11: Uh-huh. Ya nos quedan pocos minutos, pero sí que me gustaría que me dijerais, bueno, pues al final, estar en una feria de estas como el SIMA es fundamental. ¿Creéis que se hace negocio, que hay que estar en una feria como esta?
12: Sin duda. Ya el año pasado fue para mí muy gratificante la experiencia. Tuvimos acercamiento precisamente de desarrolladores españoles, que tal. Hoy en día alguno ya está incluso en Coral Golf.
11: Qué bueno.
12: O sea que al final ya ha dado sus frutos. Y luego a nivel de cliente final, pues no es lo mismo verte a través de una pantalla o un Google. Nosotros somos siempre de hacer el llamamiento al cliente, decir, ven a Dominicana, ve todo, mira todas las opciones, porque al final hay muchas opciones, y encuentra tu espacio o tu confianza. Entonces el poder estar aquí, en nuestro caso siendo españoles, pues nos facilita el trabajo. No es lo mismo que te pongan cara, que te vean español, entonces das confianza, y definitivamente es un buen marco. Aquí nosotros también hemos participado este año en la feria de Fitur, porque aunque estamos metiéndonos un poquito en el tema hotelero, y la verdad que es una locura lo que Dominicana está apostando por España, y la prueba es los datos que te daba anteriormente. O sea, realmente España es el inversor natural de Dominicana simplemente por el idioma. Y tiene la ventaja de que el cliente final es el americano, quien pone el dinero, quien pone el turista. O sea, que creo que como inversión es un valor muy, muy interesante.
11: Daniel.
10: Totalmente. Corroboro lo dicho por Iván. Yo creo que el inversor que viene a la feria es profesional, no hemos visto tanto comprador final, creo que ya a partir del sábado, ¿no?, es que viene comprador final, pero los desarrolladores tenían sus citas previas realizadas, hemos encontrado brokers que trabajamos con ellos, que también conocen lo que...

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¿Qué tal, amigos? ¿Cómo están? Muy buenas tardes, sean bienvenidos a este Apecu Deportes, como todos los días aquí en Apecu Radio, en el 106.1, 91.5 y en apecuradio.es. Día soleado y caluroso, muy caluroso. Con Fran Rodríguez en manga corta, ahí, como digo, detrás de los al frente de los mandos en los estudios de Apecu Radio. Y como siempre, haciendo lo que les sale a los botones y con este calor, que como digo, tenemos en el día de hoy. Aquí en Avilés, por lo menos, marca cerquita de 29 grados, pero es que hay sitios del interior que los he vivido, los he sufrido, 33 grados. Y hace una semana estaba nevando casi, prácticamente. Pasábamos por el Guernica hace una semana, camino de Madrid, ya lo saben, al Santiago Bernabéu que nos fuimos, y prácticamente un poquito antes de estas horas, no difería mucho, como digo, de estas horas que estamos ahora mismo, y había 4 grados en la autopista del Guernica, 4 grados en la parte de arriba de la autopista del Guernica. Así que, bueno, pues para que vean un poquito que este mes de mayo se parece mucho al de marzo, hay muchos contrastes de temperatura, pero quizá más a lo bestia todavía que lo que puede ser un mes de marzo. Hoy tenemos noticias importantes porque, bueno, pues se confirma, ¿no?, la marcha de Guillermo Almada del Real Oviedo. Lo decían ayer los compañeros, no sé si salía en algún medio digital, y lo confirmaban, como digo, pues esta mañana en el Requesón. Normalmente la sala de prensa del Real Oviedo es en el último día, como digo, antes del partido, el último día antes del partido, el último día que se entrena antes del partido. Y desde que ya ha llegado Almada, creo que incluso si caía de sábado o de domingo en este caso, y el último entrenamiento era de sábado, pues la rueda de prensa era el sábado, y era a las 9:45, siempre a las 9:45 de la mañana, justo antes, para que le diese tiempo también a hablar lo que quisiera y después a ponerse o a calzarse, como digo, las botas para salir al entrenamiento, que siempre empieza a las 10:30. Bueno, pues esta semana lo han hecho de manera distinta. No tiene nada que ver el que Guillermo Almada haya soltado, entre comillas, la bomba que se esperaba, por otra parte, de que no seguía en el Real Oviedo de cara a la siguiente temporada, sino porque mañana el entrenamiento tiene que ser muy tempranito. En el estadio del Carlos Tartiere se va a ejercitar por última vez el Real Oviedo en el día de mañana, como digo, viernes, y después a continuación saldrán ya rumbo a las Islas Baleares, a Palma de Mallorca, donde tienen que disputar ese último partido de Liga en Somox, como digo, ante el Real Club Deportivo Mallorca, el conjunto local, el conjunto Bermellón, que se juega sus opciones de permanencia, si es que le quedan, porque si miran ustedes en cualquier sitio que te dan esos típicos porcentajes, el Mallorca ahora mismo tiene un 99% de posibilidades de descender a segunda división. Es decir, puede ser un partido muy, muy triste, con el Real Oviedo y el Mallorca de la mano juntos bajando a la categoría de plata del fútbol español. Bueno, el Real Oviedo ya lo tiene, o los aficionados también, ya lo tenemos asumido desde hace bastantes semanas. Incluso, bueno, yo creo que me atrevería a decir que el hilo de esperanza que se alumbró después de esas dos victorias consecutivas frente a Sevilla y Celta se quitó de un plumazo entre los dos partidos en casa siguientes, que fueron Villarreal y Elche, y a partir de ahí, sumando un punto de seis, como digo, con el Villarreal y con el Elche, pues ya no te da. Hoy hablaremos con Saúl Berjón, escucharemos a Guillermo Almada en el tiempo de opinión del Real Oviedo, y en el tiempo del Real Sporting escucharemos a Juan Otero, que había recibido el premio

0: Premio a jugador MAU 5 estrellas del mes de abril, del pasado mes de abril, por la marca cervecera, como digo, y hoy ha comparecido en sala de prensa. No es de muchas palabras, Juan Otero, no esperen grandilocuencias ni nada por el estilo del cafetero, como digo, que se le da mejor el fútbol, como tiene que ser, se le da mejor el fútbol que la sala de prensa. Hablaremos de los playoffs ya en tiempo, como digo, del otro fútbol, de los playoffs de ascenso, de la jornada del Real Avilés. Ya lo hemos dicho por activa y por pasiva, ¿no? El Real Avilés, cuáles son las cuentas del conjunto Real Avilésino. Mañana será la sala de prensa de Lolo Escobar y haremos previa un poquito más amplia de ese partido. Luego los playoffs de ascenso del Real Oviedo Vetusta, que tiene que viajar hasta Extremadura, hasta Cáceres, para enfrentarse en el campo de la isla al Club Deportivo Coria. Y luego la vuelta será en el Carlos Tartiere ya la semana siguiente. Ahí estaremos también para ese partido, seguramente. Y hablaremos de los playoffs de ascenso a la segunda Real Federación, precisamente la categoría en la que milita ya la Unión Deportiva de Llanera, que espera acompañantes en estos cuatro equipos que han iniciado la ronda. Hablaremos con o escucharemos a Jairo Cárcava del Caudal Deportivo de Mieres y a Pablo Espina del conjunto del Club Deportivo Mosconia. Hablaremos también con Jubel Sánchez, porque se acaba de hacer cargo de la banqueta del Entrego. Ayer hablábamos con Pablo Augusto, reciente fichaje para la banqueta del Ceares. Hoy, como digo, con Jubel Sánchez, el reciente fichaje de la banqueta del conjunto Entreguín. Y en el último bloque escucharemos también las valoraciones de Javi Rodríguez, que viene con la serie de los playoffs de ascenso a la ACB 0-2. Viene de Guipúzcoa, de San Sebastián, y ahora pues se enfrenta al conjunto de Guipúzcoa con, bueno, pues al mejor de cinco, ya lo saben, ¿no? Si hiciera falta un cuarto partido, también sería en el Palacio de los Deportes de Oviedo, que se espera, como digo, que esté a reventar. Creo que ayer por la mañana, ayer a mediodía, a estas horas, poquito después de estas horas, ya había escuchado que se habían despachado más de 4.100 entradas. Así que, bueno, pues va camino, como digo, del lleno el Palacio de los Deportes de Oviedo para esa cita, doble cita, por otra parte, de los de Javi Rodríguez del Alimerca Oviedo Baloncesto. Nosotros con todo esto empaquetamos y arrancamos.
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0: Bueno, pues empezamos, como digo, con el Real Oviedo, con la actualidad del Real Oviedo. Y bueno, todo pasa por Guillermo Almada, ¿no? Almada, es un gran orgullo haber representado a un club con esta historia. Hoy, en su despedida, en la previa, en el Requesión, el técnico azul que compareció este jueves en la sala de prensa del Requesión, en la previa del último partido ante el Mallorca, confirmó que no continuará al frente del Real Oviedo la próxima campaña. Es lo que ponen también en ese escueto comunicado también en la página web del conjunto de la capital del Principado. Según Guillermo Almada, en una conversación telefónica con Jesús Martínez, le habría planteado Jesús Martínez la posibilidad de poder seguir al frente del Real Oviedo en la temporada que viene, en segunda división, en la Liga de Hipertensiones, y Almada le habría dicho que no, por motivos personales, por motivos, por razones de que no vienen al caso, es lo que ha dicho, además lo ha dicho así textualmente, pues no seguirá en el Oviedo. Ha sido un gran orgullo representar a una institución como esta. El técnico uruguayo anuncia su decisión de no aceptar la propuesta de renovación del Club Azul, lo rescatan en el Comercio. En la Nueva España también hablan de este mismo tema, diciendo: Guillermo Almada confirma su marcha del Oviedo, no voy a continuar, ha sido un orgullo representar a este club. Y ahora salen a colación muchos de los inquilinos del banquillo del Real Oviedo en estos últimos años, El banquillo del Oviedo con una puerta giratoria, Almada, una historia que se repite, tras Cervera, Carrión, Calleja y Paunovic. Es lo que ponen en la Nueva España. Allí en la Voz de Asturias hablan también de lo mismo, de Guillermo Almada, que anuncia que no seguirán al Real Oviedo. Agradecemos mucho el ofrecimiento para continuar, pero hemos decidido esto. Se inventó desde el principio que tuve un problema con Cazorla y no lo tengo. Hemos tenido la mejor de las relaciones desde el primer día, ha sostenido el técnico uruguayo en esa sala de prensa. Escuchamos un extracto, sobre todo, los motivos un poquito de su marcha, esa conversación con Jesús Martínez, telefónica, al parecer existió, como digo, y que también nos ha contado, un poquito, ¿no? Tampoco mucho de lo que pudo hablar con Jesús Martínez y por qué se lo decía ahora. Evidentemente, también está el futuro del Real Oviedo en juego, ¿no? Y que tiene que tener un entrenador, evidentemente, cuanto antes. Algunos apuntan a que incluso antes que un director deportivo, el Real Oviedo estaría moviéndose ya para intentar fichar a algún entrenador de cara a la próxima temporada ya en segunda división. Vamos a escuchar, como digo, a Guillermo Almada, que hablaba de su relación con Santi Cazorla, de su decisión de no continuar, también del partido. Bueno, un poquito de todo. Le hemos cortado bastantes cosas, así que, para hacerlo también un poquito más dinámico. Almada.
1: Bueno, tenemos un partido que demanda mucha responsabilidad por todas las cosas que hay en juego de otros equipos, por el prestigio de la institución, de los futbolistas, así que con la mayor responsabilidad pensando en el partido y tratar de hacerlo lo mejor posible e intentar ganar. Bueno, no es fácil, ¿no? Sobre todo es golpeado a los futbolistas, competir desde que llegamos prácticamente sumergidos en esta posición. Por más que ha habido una evolución en el juego, en la competitividad, la entrega, la disposición de los jugadores en el entrenamiento ha sido espectacular. No vamos a continuar, es una decisión personal. Agradecemos primero un gran orgullo de representar a un club tan prestigioso, una afición tan pasional como es Oviedo. Agradecemos muchísimo el ofrecimiento para que continuáramos la próxima temporada, decidimos por distintas circunstancias que no van al caso, no continuar. Es multifactorial la decisión que tomamos, muchas posibilidades de volver a la primera división, que todo esto corresponda a un aprendizaje importante para etapas venideras, y aquí lo que perdura es la institución, los entrenadores, los futbolistas, estamos de paso, los entrenamientos, él siempre quería seguir y continuar, y tanto es para mí que él tuvo un ascenso en su rendimiento físico y futbolístico. El equipo rival está más desgastado y él puede sobresalir más en ese juego permanentemente. Pero creo que fue el único que no faltó ningún entrenamiento. No tengo esos datos aquí, pero fue de los pocos jugadores que no se perdió ningún entrenamiento permanente. Las decisiones que debe tomar uno y tratar de transmitirla para darle oportunidad al equipo para que pueda pensar en la próxima temporada, elegir el entrenador y tomarse su tiempo normal en tomar la mejor elección.
0: O sea, estaba Guillermo Almada, como digo, que en su comparecencia anunció que ya no va a seguir al frente de la temporada del Real Oviedo, al frente del banquillo del Real Oviedo en ese regreso a la categoría de plata, a la Liga de Hipertensiones. Don Saúl Berjón, ¿cómo estamos, amigo? Buenas tardes.
2: Hola, buenas tardes, ¿qué tal?
0: ¿Cómo te va, hombre? Que sé que ayer estuviste un poco pachucho, ¿no?
2: Bien, bien, nada. Un pequeño accidente, pero todo solucionado.
0: Bueno, pues mejor, me alegro. Cuéntanos un poco, sensaciones, ¿no? Con todo lo que ha pasado en el día de hoy, con ese anuncio de Guillermo Almada de no continuar, pues se abre, yo creo que un poco un abanico, ¿no? De posibilidades para el Real Oviedo, pero también con los pies en el suelo y sabiendo y teniendo en cuenta que tampoco se sabe muy bien quién va a ser el que vaya a tomar las últimas decisiones. Si se va a opinar algo desde aquí o si esas opiniones desde aquí se la traen al pairo, al jefe de todo esto.
2: La verdad que no tengo ni idea de lo que se va a hacer, ¿no? Evidentemente yo la noticia la escuché como todo el mundo hoy, pero bueno, que hayamos escuchado la noticia hoy, yo creo que no significa que no lo esperásemos todo, y simplemente espero que bueno, que la dirección deportiva en este caso esté ya trabajando en la siguiente temporada, porque no hay que perder el tiempo, y imagino que esta noticia ellos, aunque se haya publicado hoy, la sabrán hace tiempo también. Pero bueno, nada, al final era cuestión de tiempo, ya pasó, espero bueno, el tiempo que él creyó conveniente, y ya te digo, espero que trabaje.
0: Saúl, ¿tú crees que bueno, no sé si merecido o no, porque se le ha hecho, yo no sé si la afición del Tartiere se ha manifestado como se ha manifestado el otro día con esos gritos de Almada? Hace mucho que en el Tartiere no se escuchaban gritos hacia un entrenador, hombre, quitándolo de Luis Carrión, eso que es un aparte, ¿no? Pero quitándolo de Luis Carrión, yo creo que hace mucho tiempo que no escuchábamos gritos en el Tartiere hacia un entrenador, en contra de un entrenador, y yo creo que eso era más un poco por miedo que continuara la próxima temporada que por realmente lo mal que lo haya hecho esta.
2: Bueno, yo creo que va todo de la mano, ¿no? Ya no, el miedo no creo que sea, sino que, bueno, al final el aficionado, evidentemente, cuando se le trata de imbécil, a veces pues lo sabe. O sea, que eso acaba de sonar muy mal, él a veces lo sabe, no siempre lo sabe, ¿no? Pero te quiero decir, cuando se le trata de imbécil, pues, ¿qué quieres que te diga? No puede ser que Almada, las declaraciones que da, pues yo, ¿qué quieres que te diga? No estoy de acuerdo en muchas cosas. Él dice que no hay problema con nadie, luego los hechos dicen que fue otra cosa, entonces bueno, yo creo que los tiros van por ahí de la crispación de la gente, no van por otro lado. Deportivo evidentemente no salió como todos queríamos, pero jolín, no me vendas una cosa y luego en rueda de prensa me digas otra cuando llevo ya varios meses viendo los hechos, los sucesos.
0: Y además habla de evoluciones futbolísticas, ¿no? Tú lo decías, bueno. Se lo preguntabas el otro día a Vicente Alonso Nicieza, ¿no? En la cabina, le decías, ¿pero qué evolución es esa? Porque la verdad es que más intensidad, más apretar al contrario, bueno, pues eso es casi el ABC, ¿no? De lo que
2: no,
0: se
2: no,
0: pide.
2: Es que eso es innegociable, evidentemente. Luego el tema es, ¿qué se hace una vez que tengas el balón? Lo más difícil es exigir eso. Lo otro, sinceramente, es que hay que darlo y punto. Eso sería culpa de los futbolistas el no darlo. Pero luego, no sé, yo ya te dije, Vicente hablaba de estilos de juego. Yo, sinceramente, el estilo de juego que yo llevo viendo desde que está aquí Almada es que se le enciende la bombilla a Fede Viñas.
0: Sí, es poco más. Y además, por todo lo que ha pasado con Santi Cazorla, ¿no? Hay mucha gente que piensa o que dice, y además, y lo piensa en voz alta también alguno, dice que Santi Cazorla, que podría haber tenido tomada una decisión si, como parecía, Almada iba a continuar en el Real Oviedo, y ahora que puede, dependiendo de todo lo que ha pasado y lo que ha acontecido, y con esta última decisión de Almada, que la decisión de Santi Cazorla igual no la tenía tomada del todo, no lo sé.
2: No, es que yo sinceramente lo que pienso es que el problema que hay con Santi, tú sabes que conmigo Santi sería titular siempre porque yo veo el nivel físico al que está, sobre todo, el otro, vamos, es innegociable. Entonces yo creo que a Santi le llegó a convencer a Almada de que estaba tieso, por decirlo, por utilizar la expresión tieso. Sí. Porque al final él, si se lo plantea, es por eso, porque ¿qué pasa? Que va llegando el fin de temporada, por H o por B, te empieza a poner más cuando el hombre... salió el rumor de que no contaba con él. Luego él sale desmintiendo, diciendo que se equivoca con Santi. O sea, primero dices que no hablaste con él, luego dices que te equivocaste con él. Para mí entonces algo pasó ahí. porque vamos, ahora, meses atrás salía diciendo que Santi que estaba para las segundas partes y que no, que contaba con él como revulsivo porque no lo quería machacar. Pero genial, tiene la edad que tiene, lo que tú quieras. Sale de suplente, eleva el nivel del equipo, aunque no consideramos las victorias. El otro día resulta que le pones de titular y lo dejas 90 minutos. Sí. Pues, ¿qué quieres que te diga? Al final es lo que te digo, es que pienso que tiras piedras contra tu propio tejado, porque estás diciendo una cosa y luego estás demostrando otra. Si estás tieso, coño, quítalo con el 60.
0: Igual no quería escuchar lo que tenía que decirle el tal.
2: No lo sé, claro, es que eso es lo que se nos escapa, Paco, claro, pero yo creo que el aficionado, pues un poco, la crispación va por ahí, sinceramente, porque, jolín, Santi el otro día jugó 90 minutos y jugó bastante bien. Que no se consiguió la victoria y tal, pero... ¿Tú le notaste tieso? Es la pregunta, no sé. Habrá gente que diga, oye, pues en este sprint sí, Santi nunca sprintó a más de 32 por hora, o 33, ¿sabes? Nunca fue su virtud. Entonces, bueno, yo creo que va por ahí, y yo creo que Santi, pues viendo este último mes, él vio que físicamente está bien, y ojalá tome la decisión que muchos esperamos, no digo todos, porque no todo el mundo la espera, pero de que continúe con el equipo y que aporte pues lo que tenga que aportar, y a veces sea titular y a veces no, pero como fue ahora. O sea, yo no conozco a Santi, no veo a Santi revolviendo como la gente piensa que... A ver si ya pensaba que es un dictador, que ni mucho menos, faltaría más.
0: También se habla de que quitan y ponen entrenadores, ¿no? Eso de que le dieron mucho poder al vestuario, sobre todo por las palabras
2: piensa
0: de Dani
2: Paco, Calvo. Sí, pero piensa Paco, que las palabras es...
0: De Dani Calvo, sobre todo, ¿eh?
2: A ver, quitar y poner entrenadores es como antes, que se volverá a repetir esta historia, la de no quieren ascender porque no les interesa. Esa es la mayor mentira del fútbol, a todo futbolista le interesa ascender. El que diga que no, pues miente. Y el que quiera pensar que yo estoy mintiendo con esta expresión, pues mira, que lo piense, ya está. Cada uno somos libres y pensamos lo que queremos. Entonces, ni es muy difícil que un club dé poder a un jugador para poner entrenadores, porque al final eso es un fracaso. Y es muy difícil que un jugador no quiera ascender porque hay otros 24 con él en un equipo 25. ¿Que uno no quiere subir? Bueno, a lo mejor puede tener un pensamiento, pero yo te digo que ni lo comparte.
0: Saúl, la última para terminar. Cuéntanos un poco, ¿cuál es tu sensación? Y aquí estamos hablando de sensaciones y de opiniones, no de verdades ni de hechos contrastados. De cara a la próxima temporada, ¿cómo queda un poquito la dirección deportiva? ¿Cómo queda un poquito la autoridad de Jesús Martínez? ¿Qué ha hecho lo que ha hecho esta temporada y ha salido como ha salido lo de esta temporada? Y ahora, bueno, pues en la elección de la próxima andadura en Segunda División, ¿qué pálpito te da a ti un poco con lo que se dijo también en esa reunión con la Paro, ¿no? Que llegaron a decir, creo que Agustín Lleida, no lo sé fehacientemente porque no estuve allí, pero dicen que Agustín Lleida que dijo, bueno, que como que en diciembre no querían incorporar o gastar mucho más en el límite salarial, porque, bueno, total, ya casi lo que nos queda en el convento, pues que me cago dentro.
2: Bueno, pues una locura si dijo eso. Yo no estuve allí, pero date cuenta que tengo una locura. ¿Por qué? Porque pagaste un traspaso por un entrenador.
0: 400.000 euros.
2: Bueno, como si fueran 100.000 o como si fueran 2 millones, eso es lo de menos, ¿no? Pero si de verdad das por hecho que el equipo desciende y gastas dinero en entrar en un entrenador, pues me parece que, no sé, que estás mintiendo en el sentido de, jolín, pues yo no lo daba por hecho, confiaba en Almada, pero oye, me equivoqué. Que yo creo que el aficionado lo que quiere escuchar, en cierto modo, es eso, no pasa nada. Al final, el fútbol, tanto dentro como fuera, va de errores y aciertos. Oye, pues con alguno acertaron y con otros se equivocaron. Pues no sé, pero decir que no quieres subir y resulta que pagas un traspaso, pues creo que te estás llevando la contra a ti mismo con esa expresión.
0: Y lo de Borbas, ¿no? Que llega Thiago Borbas y que ahora te lo tienes que comer con patatas hasta enero, porque a ver a dónde lo sacas. Y lo de eso, ¿no? El espejo, por ejemplo, del Levante. El Levante en aquel entonces tenía un punto menos. Llega Luis Castro y míralo, vivo en la última jornada. Y muy
2: sí,
0: vivo, ¿eh?
2: Bueno, al final es verdad que depende mucho que la pelotita entre. A nosotros los árbitros es verdad que no solo nos perjudicaron, sino que nunca nos beneficiaron. Entonces, bueno, tú puedes buscar mil maneras de llegar a pelear con el Levante. Pero bueno, ya te digo, creo que hay que hacérselo mirar bien. Hay que, bueno, la suerte de que esto vuelva a empezar en breve. Aún no terminó, pero bueno, cuando termine vuelva a empezar en breve. Sí. Y bueno, aprender de los errores, ¿no? Al final se trata de eso.
0: ¿Qué? ¿Tú tienes esperanza en eso, en que hayan aprendido los errores?
2: Perdón, que no te escuché.
0: ¿Tú tienes esperanza en eso, en que hayan aprendido de los errores?
2: Sí, hombre.
0: Digo los que
2: sí,
0: mandan,
2: porque,
0: ¿eh?
2: Pero ¿sabes por qué tengo esperanza? Porque al final considero, imagino que, como quiero pensar que ellos pensarán lo mismo, y ya te digo, no, yo no tengo ni idea, ¿eh? Es un pensamiento mío, que es la temporada más importante de todos estos años. Porque date cuenta que ahora tenemos un colchón por el seguro ese que se dice que hay descenso, como se llame, porque hay jugadores hoy de nivel que están aquí ya que te pueden ayudar a volver a subir. Entonces creo que es el momento de aprovechar la temporada y dar otra vez el salto porque bueno, tienes más medios que si no lo consigues. Que cuanto más años pasen, pues oye, menos capacidad económica va a haber y más van a tener otros equipos, ¿no? Entonces considero que es la temporada más importante y espero que se lo tomen así. Y bueno, van saliendo nombres de gente importante del mundo del fútbol que, bueno, que quieren hacerse con sus servicios y no es mala cosa. Otra cosa es que se ejecuten, que sabes tú que los rumores hay un millón de ellos.
0: Pues sí, pues muchas gracias a ti, Saúl. No quería dejar escapar la oportunidad de preguntarte algo también por el partido del COBA, ¿no? Que también estás ahí. Y bueno, para ver cómo viste un poquito el del Marqués de la Vega de Anzo, qué sensaciones tuviste en ese partido y sobre todo cómo se afronta un partido en el Rabanal, donde normalmente, digo normalmente, a excepciones hechas de algún partido del COBA, sobre todo este último frente al Titánico de la Viana, en el que aplicáis el rodillo al que pasa por allí.
2: No, al final es un partido de playoff, nada tiene que ver con los de liga y ese rodillo ojalá vamos pudiéramos hacerlo, pero es muy difícil. Al final date cuenta que somos dos estilos un poco diferentes de fútbol, sinceramente, que valen los dos y bueno, fue un partido muy disputado, tuvimos ocasiones los dos y ya te digo, el que menos se equivoque va a llevarse el gato al agua, pero va a ser complicado porque ellos tienen un gran equipo, la verdad, y bueno, nos van a someter seguramente, pero bueno, nosotros con nuestras bazas intentaremos sacarlo adelante.
0: Pues a ver si te veo por ahí, amigo, y te daré un abrazo, ¿vale?
2: Muy bien.
0: Venga, muchas
2: gracias,
0: amigo, y cuídate mucho, ¿eh?
2: No, muchas gracias, Paco.
0: Venga, un abrazo. Pues ahí estaba Saúl Berjón, segundo entrenador también del cuerpo técnico del Club Deportivo Covadonga, exfutbolista del Real Oviedo y un crack en todo lo que emprende. 2:28, hasta aquí la información del Real Oviedo.
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0: Y Juan Otero elegido como jugador más 5 estrellas del mes de abril, ponen a toda página también en la web del conjunto rojiblanco, ha sido elegido por los aficionados y Mau, el futbolista colombiano, el cafetero. Jueves de entrenamiento en la Escuela de Fútbol de Mareo, el equipo se ejercitó hoy en el campo número 2. Y también hay entradas para el partido del Granada Sporting, ya sin nada en juego para unos ni para otros. Va a ser el sábado 30 de mayo a las 9 de la noche, último partido, jornada número 42 de la Liga Hipertensiones. Hoy lo que se habla en Gijón, sobre todo es la llegada de Nicolás Larcamón, que ha adelantado ya el fichaje y que el Sporting trabaja también en fichar al cuerpo técnico de Nicolás Larcamón. Primero ha llegado él y ahora pues trabaja en que llegue también el cuerpo técnico. Parece que llegará pasado mañana a Gijón y que ya presenciará el partido frente a la Unión Deportiva de Almería desde las gradas del Molino. La cumbre de Riestra para fichar a Trejo por el Sporting, encuentro clave en Madrid, nos dicen en la Nueva España, por ejemplo. En la Bola Asturias leíamos eso, ¿no? Que trabaja para fichar el cuerpo técnico y que el Sporting avanzaba al fichaje de... Y ultima los detalles del fichaje de Goich, portero de casi 2 metros de altura, un guardameta que se ha formado en las filas de la Real Sociedad de San Sebastián. Y también en el Comercio leemos Otero sobre su futuro y el Sporting, ya veremos qué pasa, son decisiones que vienen de arriba. Óscar Trejo se piensa a su vuelta al Sporting, también lo destacan en el Comercio, el futbolista se muestra ilusionado con regresar al Molinón y avanza en una negociación en la que se contemplan entre 1 y 2 años de contrato. Escuchamos esa entrega del premio a jugador más 5 estrellas del pasado mes de abril al cafetero Juan Otero.
4: Se decía que iba a seguir y de repente pasa eso, pero bueno, como ya lo dije, somos trabajadores, son cosas que pasan y bueno, esperemos que el entrenador que venga haga las cosas bien y el equipo esté a disposición de él. Bueno, yo estoy bien, siempre estoy a la disposición del equipo y bueno, el fin de semana para hacer un gran partido que va a ser un gran rival, el Almería, y bueno, el equipo está trabajando bien. Bueno, el equipo está entrenando bien, va a ser un partido bonito contra un rival bueno. Bueno, el equipo está preparado para hacer un gran partido el fin de semana. Bueno, lo enfrenté cuando estaba en Santos Laguna y es un buen entrenador. Y bueno, ojalá si viene le salgan bien las cosas. Fue algo raro, como lo dije antes, porque pensábamos que iba a seguir. Hizo un buen trabajo con el equipo que tenía y bueno, pues... Después te dicen no va a seguir, es algo raro, pero como ya lo dije, somos trabajadores. Tú nunca sabes dónde está tu futuro. Así que nada. No habían dicho nada. y de repente una reunión y salen con esa noticia, pues la mayoría quedaron tristes, o sea, se hizo raro, como decían, bueno, no sigo, después que se había dicho que sí seguía, bueno, pues como ya lo dije, son decisiones que toma de arriba. Yo ya lo dije, estoy tranquilo, no he pensado en eso, estoy trabajando y tratar de terminar estos últimos dos partidos de la mejor manera y bueno, ya veremos qué pasa. Son decisiones de arriba, yo aquí estoy tranquilo, contento y bueno, ojalá seguir. Pues qué te digo, yo solo lo enfrenté cuando él tenía Puebla, tenía un equipo fuerte. Es un entrenador que también le gusta jugar bien al fútbol y también al contrato. Bueno, yo no sé nada, a mí todo el tiempo me dicen, ah, por ahí sale que el Getafe, que no sé qué, pero yo no sé nada. Yo estoy tranquilo, concentrado aquí en terminar estos últimos dos partidos y bueno, con Larcamón, pues, ¿qué te digo? Yo estoy a la disposición del equipo, siempre voy a apoyar si estoy fuera o estoy dentro, trataré de hacer lo mejor para el equipo. Bueno, aprender de lo que nos ha pasado, que siempre perdemos a los últimos minutos, más ganas y estar más concentrado, la verdad. Porque esta liga se define por detalle, ya lo vieron, y a nosotros no nos regalan nada, así que tratar de estar más concentrado en eso.
0: Pues ahí lo escucharon, como digo, todas las palabras de Juan Otero, que hablaba, en primer lugar, también de esa sorpresa, ¿no?, que significó para todos la marcha de Borja Jiménez, pero decía que iba a continuar y de repente, pues, se fue. Es lo que ha dicho, que tampoco ha trascendido mucho más, como digo, en esas declaraciones de Juan Otero. Esperan en Gijón ya por la llegada de Nicolás Larcamón, también de su cuerpo técnico, y lo verán por primera vez el próximo sábado, que parece que va a llegar al Principado de Asturias. 2:33. Hasta aquí la información del Sporting.
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0: Y con la última jornada para el conjunto Real Avilesino, pero un Real Avilés Industrial que tiene una bala en la recámara. Si bien hay cuatro equipos luchando por el playoff de ascenso y le ha tocado enfrentarse a uno de ellos, Pontevedra, Real Madrid Castilla, Sociedad Deportiva Ponferradina y Baracaldo tienen 57 puntos iguales todos ellos. Así que, bueno, pues el conjunto pontevedrés va a ser el que tenga que visitar el Real Avilés Industrial, que tiene que visitar el estadio de Pasarón. Y como digo, se está jugando, solo hay dos plazas para cuatro equipos para el playoff de ascenso, pero el Real Avilés tiene una bala en la recámara, porque aún no puntuando, tiene siempre la posibilidad de que, si gana el Osasuna Promesas su partido ante el Mérida, no se juega nada ninguno de los dos, ni Osasuna Promesas ni Mérida, pero bueno, Osasuna Promesas, evidentemente, ante un equipo que no se juega nada y en su casa, pues puede ganar. Hay perfectas posibilidades de que el Osasuna Promesas pueda ganar al conjunto del Mérida Agrupación Deportiva. Bueno, pues si pasa esto, el Avilés se olvida de todo, porque estará salvado, pase lo que pase, como digo, en su partido frente al Pontevedra. Así que con una cámara, una bala en la recámara para el conjunto Real Avilesino. Y en Primera Real Federación, con el ascenso a esa categoría, el posible ascenso a esa categoría, tenemos en la lucha al Real Oviedo Vetusta, que tiene que jugar en el campo de la Isla el domingo a las 7 de la tarde su partido de ida, y el de vuelta será ya confirmado en el estadio Carlos Tartiere de Oviedo, frente al Club Deportivo Coria, como digo, en ese partido de vuelta dentro de una semana, después de ese, bueno, ahora mismo una semana y 10 días, ahora mismo una semana y 10 días, porque será el 31 de mayo ese partido, como decimos, en el Carlos Tartiere. Y en Tercera División también hay cuatro equipos que luchan por el playoff de ascenso. Ya saben que los partidos de ida en el Marqués de la Vega de Anzo Mosconia 0, Covadonga 0, y en el de ida también el Hermoso Antuña, el Caudal Deportivo de Mieres y el Sporting Atlético también empataban a 0. Así que todo para la vuelta. Vamos a escuchar a dos protagonistas. En primer lugar, a un jugador que lo mete todo, que está en racha, del Caudal Deportivo de Mieres, Jairo Cárcava.
5: Bueno, al final esperamos un partido pues poco en la línea de lo que se vio en Mieres. Ya hemos demostrado que bueno, con la intensidad que tuvimos y el orden que tuvimos, pues somos capaces de hacerles un partido a ellos incómodo. Yo creo que nuestro equipo va a mantener esa línea. Quizás, bueno, varía un poco el hecho de que no nos valga el empate en 120 minutos, pero bueno, es que en 120 minutos en el fútbol pueden pasar muchas cosas, y sabemos que manteniendo esa intensidad ocasiones vamos a tener seguro para poder llevarnos el partido. Y bueno, pasa porque estemos muy sólidos defensivamente y porque sepamos aprovechar esos momentos de partido en los que seguramente tendremos algo de dominio para materializar alguna de las que tengamos. Y bueno, esperemos que sea un buen espectáculo y sobre todo que, bueno, que pase el Caudal, ¿no?, por la parte que me toca.
0: Pues ahí está Jairo Cárcava, jugador del Caudal Deportivo de Mieres, en ese partido que tiene el domingo a las 12 y que tienen que ganar en la Escuela de Fútbol de Mareo, porque recordemos que si persiste el empate después de la prórroga no habrá lanzamientos desde el punto de penalti, y los equipos que están ejerciendo como locales en esta vuelta pasarán a la siguiente eliminatoria. También tiene que hacer lo propio el Club Deportivo Mosconia, que tiene que jugar en el Rabanal a las 12 de la mañana también. Escuchamos a un jugador importante del Club Deportivo Mosconia, como es Pablo Espina.
6: Afrontamos el partido contra el Cova de vuelta pues con muchas ganas y mucha ilusión y también con mucho respeto por el rival, sabiendo que el Cova es un gran equipo. A mí personalmente ha sido el equipo que más me ha gustado durante toda la temporada. En clasificación creo que nos aventajaron en 25 puntos, tienen además la ventaja de que les sirve el empate para pasar la eliminatoria, entonces creo que es evidente que son los claros favoritos, y eso también conlleva para ellos una cierta presión que nosotros, por la situación en la que llegamos, sobre todo con muchas bajas, creo que no tenemos. Y bueno, en el partido de ida competimos bien, creo que fue un partido bastante parejo y me espero algo similar en el partido de vuelta. Seguro que vamos a tener nuestras opciones y vamos a ir a por ello.
0: Pues ahí estaba Pablo Espina, como decimos, también jugador del Club Deportivo Mosconia. Los dos equipos que han quedado peor clasificados, tanto el Mosconia como el Caudal Deportivo de Mieres, tienen la obligación, ¿no?, de marcar en esos playoffs de de ascenso. Y también hablamos de la tercera división, porque ayer presentábamos al nuevo míster de la Unión Club Ceares, un viejo conocido de la casa, del conjunto tellero, como era Pablo Busto, que lograra ya el ascenso de categoría hace algunas, creo que fue en la del COVID, ¿eh? La temporada aquella un poquito rarita que hubo del coronavirus. Y también tenemos que presentar al que llega a nuevo inquilino de la banqueta del Entrego, a nuestro buen amigo Jubel Sánchez. Buenas tardes, amigo, ¿cómo estamos?
7: Hola, Paco, ¿qué tal estáis?
0: Bueno, el entrenador de moda durante... No te gusta esto nada, ¿eh? Que haya
7: no,
0: sido
7: ya sabes que no.
0: Entrenador de moda en algunas de las jornadas. Bueno, el papel del San Martín, siendo el mejor del resto, Jubel.
7: Sí, la verdad es que fue una temporada para enmarcar, ¿no? Estuvo muy bien. Creo que fuimos además merecedores, estuvimos metidos incluso algo más arriba durante gran parte de la temporada. Después sí es verdad que hubo una racha ahí bastante grande que no conseguimos ganar, que bueno, entraba dentro de lo normal, y después bueno, hicimos un sprint final muy bueno. Yo creo que si la temporada dura, no sé, 3-4 partidos más, yo creo que nos hubiese dado quizá para meternos en playoff.
0: Son palabras mayores, ¿eh? Porque bueno, sí. Pues evidentemente me imagino que al principio de la temporada nadie pensaba eso, ¿no?
7: No, pero bueno, más que nada por la deriva un poco de los equipos. El Mosconia, que fue el que marcó el playoff, pues tenía muchas bajas y estaba, pues bueno, ya ves que está llegando un poco con la goma, y nosotros la verdad que acabamos muy bien. Yo creo que de los últimos 8 partidos ganamos 7 o algo así, o sea que yo creo que, ya te digo, si hubiese durado un poco más, el equipo estaba en racha y estaba bien, si bien es cierto que uno de esos partidos que perdimos fue precisamente contra el Mosconia, que fue el que nos quitó ya las opciones de llegar a cogerlos.
0: ¿Cuánto te costó tomar la nueva decisión, cambiarte de villa dentro del mismo concejo de San Martín?
7: Mucho, mucho. Cuesta mucho trabajo porque, bueno, dejas muchas historias, muchos compañeros, amigos, recuerdos. La verdad es que fueron 4 años fantásticos, quitando ese primer medio año, digamos, en preferente, que fue un poco peor. Lo demás fueron todo cosas buenas, buenas noticias. Y sí, cuesta mucho. Y además, bueno, siempre hay un puntín más de que te cueste al hacerlo, digamos, al rival de deportivo del San Martín, ¿no?
0: Yo, para el año que viene vais a volver a enfrentaros otra vez contra tu ese equipo. Supongo que te vendrán miles de recuerdos, ¿no?
7: Sí, bueno, supongo que cuando llegue, que ahora quiero más no pensarlo. Supongo que cuando llegue habrá muchas emociones y será difícil, pero bueno, ahora mismo pues pensando ya en el reto que tenemos por delante y dejando esos recuerdos atrás que son maravillosos, pero que bueno, que hay que, como se dice, no llores por no tal, disfruta el haberlos vivido, ¿no? Pues sí. Pues eso, hay que disfrutarlos y quedan ahí en el recuerdo para siempre, y ahora pensar en lo que llega.
0: Nueva etapa, ilusionante, en el conjunto del Entrego, que esta temporada pues hizo 49 puntos. Yo no sé si tiene un puntito más de exigencia, Jubel, o con los transatlánticos que puede haber el año que viene en claro. La categoría, no sé cómo puede estar un poquito la exigencia.
7: Sí, bueno, ya sabes. Lo primero, tendremos que saber qué equipos conforman la tercera división el año que viene, porque si lamentablemente el asturiano, que salga campeón, no asciende, pues habrá todavía un equipo más fuerte que este año hubo. Este año hubo 5 bestias y el año que viene habría 6, con lo cual más difícil aún. Y bueno, la verdad es que a mí en todo momento desde la directiva no me han hecho ver que el objetivo sea ni meterse en playoff ni siquiera estar cerca, ¿no? Hacer un año lo más tranquilo posible, intentar tener la salvación lo más rápido posible y a partir de ahí, pues bueno, ver a ver dónde estamos y intentar más arriba o más abajo, pero sin ninguna exigencia en ese sentido, Paco.
0: Atareado ahora mismo con lo de los playoffs, con ver partidos, me imagino, y también con, bueno, esas típicas reuniones, ¿no?, que tienes que tener con muchos de los futbolistas, los primeros, para que se queden los que os interesan, que se queden en el conjunto entreguín, y luego también, pues, intentar, ¿no?, llevar algunos refuerzos. Son épocas que no sé si te gustan más o menos, Jubel.
7: Bueno, estás ya acostumbrado, ya no se trata de que te guste, sabes que es una parte importante de todo esto. Hay gente que incluso dice que es la más importante de todas. Yo creo que no, yo creo que es más importante el día a día durante el año y entrenar que la confección de la plantilla, pero evidentemente es una época importante, así que te guste más o menos, Paco, hay que afrontarla vamos, con toda la ilusión en este caso, con todo el rigor, con todo el trabajo posible, porque bueno, es una parte que, como te digo, es importante. Hay que, como bien dices, hay que intentar renovar a los jugadores que estaban ya este año en la plantilla, y después, en función de los que renueven o no, pues tendremos que hacer más o menos incorporaciones. Y bueno, ya sabes, de café en café y de Coca-Cola en Coca-Cola. Eso pues nos toca a día de hoy, Paco.
0: Te vas a poner muy nervioso, ¿eh? Con tantos cafés.
7: Sí, bueno, nada, sin cafeína, ya sabes, descafeinado y Coca-Cola 00.
0: Joel, cuéntanos un poco, ¿qué sensaciones tienes? No sé si estás siguiendo más o menos los playoffs de ascenso. ¿Qué sensaciones te dejan un poco los partidos de los 0-0? Que, bueno, denota un poco, ¿no? Uno, la igualdad, y dos, el miedo a perder que siempre tienen los partidos de ida.
7: Sí, bueno, yo creo que es más o menos lo que esperaba. Yo, si te digo la verdad, no soy de esa corriente o de esa opinión que pensaba que el Covadonga lo... Hay gente que, bueno, ya sabes, hay con opiniones en todos los sentidos, sí, que decían que el Covadonga lo iba a tener fácil. Yo creo que el Mosconia es un equipo muy, muy, muy difícil en este playoff, de los más complicados, yo diría, de los cuatro, porque además no tiene nada que perder. Con las bajas que tiene, tampoco el míster puede inventar nada, no puede... Pobre, tiene que ceñirse un poquitín a lo que tiene, y es un equipo que cuando se centra en defender, vimos el otro día en el partido, pues por ejemplo Gonzalo de la Fuente, yo creo que fue el mejor jugador de los 22, pero es que si lo pensamos, Gonzalo, Morcillo, Berlanga, más Espina, más todo lo que tienen, si es un equipo que está más centrado en defender, en ser el equipo pequeño, entre comillas, se lo va a poner muy complicado al Covadonga. Y en el Rabanal yo creo que incluso más, porque es un campo más pequeño aún, en el que hay menos espacios, y yo creo que lo va a pasar mal. Y en la otra eliminatoria me pasa lo mismo. Yo creo que el Caudal quizás se despistó en alguna jornada, o en varias jornadas durante la liga, pero cuando está el equipo centrado, pues defienden todos están a lo que tienen que estar, con un míster que ya sabe lo que es ganar en mareo y eliminar al Sporting en un playoff. Yo creo que no están tan claras las eliminatorias, y así se vio, ¿no? Estos 0-0s, ahora ya que no hay valor doble de los goles, pues igualan todas las cosas. Y yo, si tengo que jugarme algo, casi te diría Mosconia y Caudal antes que Sporting y Covadonga, fíjate lo que te digo.
0: Pues 88 goles a favor tiene el Cova, ¿eh? Ha sido un rodillo, sí, durante muchos partidos. Evidentemente también ha visto la otra cara de la moneda.
7: Sí, a ver, evidentemente estoy yendo un poco contra pronóstico, porque lo fácil es, evidentemente el Cova ha hecho 80 y pico puntos, si no está el Llanera en los números que estuvo sería campeón, y seguramente si coges al Covadonga en el resto de grupos de tercera división prácticamente sería campeón en todos, claro, con los números que tiene. Pero bueno, es que yo creo que esos jugadores, ese equipo que tiene el Mosconia, centrado como está en la parcela defensiva, va a ser un equipo muy, muy incómodo en el Rabanal. Que evidentemente todo puede pasar, solo faltaba, con la calidad que tiene el Covadonga y el equipazo que son, pues pueden ganar el partido. Pero bueno, si me tengo que jugar un céntimo, que no me lo tengo que jugar, te diría el contrapronóstico ese que te acabo de decir.
0: Nadie te lo ha preguntado, nadie te lo ha pedido, ¿no? Que te apuestes dinero, así que nada, te agradecemos. Como siempre, Joel, que estés aquí con nosotros en APQ Radio, y nada, te seguiremos tu estela ahí en el campo del Nuevo Nalón. Cuídate mucho, amigo, un fuerte abrazo.
7: Un abrazo, Paco.
0: Y que haya suerte. Pues ahí estaba Joel Sánchez, nuevo míster del conjunto entreguín. Un último apunte ya para finalizar, es que Esteban Suárez, el nuevo portero, como digo, el ex portero del Real Oviedo, es el nuevo director del área de porteros de las selecciones asturianas. Ha sido anunciado hoy por la Federación Asturiana de Fútbol, el director de área de porteros de las selecciones asturianas de fútbol, sumándose al grupo de trabajo compuesto por Javi Fuego y por Rubén Nachón, que es el secretario técnico. Desde la federación se busca potenciar de esta forma la estructura deportiva de las selecciones de Asturias. Con esta noticia acabamos este repaso al fútbol. Volvemos en nada con el polideportivo.
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0: Doce cincuenta y cuatro minutos a esta hora, simplemente recordarles, ¿no?, lo que les decíamos también en el día de ayer, que Adrián Marbón, el presidente del Principado de Asturias, ha recibido a Lobas Global Attack después de su ascenso a la máxima categoría, a división de honor, a la Liga Guerreras Iberdrola, que así se llama, como digo, la categoría del balonmano femenino, y luego del importante partido que hay, del que hay dos noticias, ¿eh? La primera de ellas, que la sabíamos también en el día de ayer, que Duyuskat no sufre rotura y si su evolución es buena podrá jugar el próximo viernes en ese partido que tiene el Alimerco Oviedo Baloncesto. Según leemos también, en el día de ayer, que era 20 de mayo, quedaban menos de 100 entradas para el partido de Alimerco Oviedo Baloncesto frente a Guipúzcoa. Ya saben que de momento va 0-2 la serie a favor de los asturianos. Escuchamos a Javi Rodríguez.
12: Estamos bien, yo creo que estamos en una puta temporada en la que hay mucha carga física, muchos partidos, momentos de tensión, ¿no? En el que son partidos en que se acumula parte de la carga física, mucho estrés, pero bueno, pues obviamente pues con ganas y con ilusión, el equipo ha llegado a este tramo de la temporada fresco, tanto física como mentalmente, así que bueno, preparaos para un partido muy importante, el de mañana, y el que intentaremos hacer un buen partido.
0: Entradas ya a la venta ponía aquí, pero estaba mirando en la página web lo de entradas ya a la venta, pero evidentemente, pues si ayer por la tarde quedaban menos de 100 entradas, de las 5.400, 5.400 son las localidades que puede albergar el Palacio de los Deportes de Oviedo, que evidentemente, como digo, si ayer por la tarde, ya digo, que quedaban menos de 100 entradas, pues está claro que ya no hay, que ya no hay entradas para ese partido entre el Alimercado y el Baloncesto, el OCB, y el Guipúzcoa, el conjunto que está a punto de ser eliminado, como digo, por el cuadro de este hombre que acabamos de escuchar, que es Javi Rodríguez. Hasta aquí esta sección de deportes, esta sección también de otro polideportivo, ¿no? que no es todo fútbol aquí, como digo, en el APQ Deportes. Mañana más, haremos previa de muchos de estos partidos, incluido este del baloncesto y también de las últimas jornadas, o de la última jornada en el caso del partido del Real Oviedo, que acaba ya la temporada. Volvemos mañana, gracias por estar ahí, gracias por acompañarnos, pasen buena tarde y hasta mañana.
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0: ¿Qué tal? Muy buenas tardes. Walmart ha obtenido un beneficio neto atribuido de 5.330 millones de dólares en su primer trimestre fiscal, un 18,8% más que el año anterior. La facturación de la compañía ha crecido un 7,3% y los gastos han incrementado otro 7,4%. Y la empresa aeroespacial SpaceX del magnate Elon Musk ha publicado el folleto en el que solicita su salida a bolsa prevista para junio, aunque omite el precio que estima la empresa para su oferta pública inicial. En el folleto también desglosa que en 2025 tuvo una pérdida neta cercana a los 5.000 millones de dólares y una facturación de 18.700 millones. SpaceX anota además en 2025 un aumento de 580 millones de dólares en los ingresos de su segmento de inteligencia artificial gracias al crecimiento de la publicidad, las suscripciones a su chatbot Grok, la red social X y los acuerdos de licencia de datos. Pablo García, director de Diva Constalfa Value, pone el foco en la figura de Elon Musk.
1: Si estuviéramos hablando de, sin decir que es SpaceX, una compañía que va a quedar controlada por un señor al 93% después de la OPV, que pierde 4.200 millones de dólares y que ese mismo mayor accionista va a ser presidente, CEO y director tecnológico de la firma, diríamos, ¿estamos locos? Es todo lo contrario a diversificar, es todo lo contrario a tener un equipo... es raro, pero es Elon Musk, es decir, es brillante, es complicado y es complejo.
0: La economía de la zona euro se va a desacelerar en 2026 debido a la guerra en Oriente Medio que ha provocado la segunda crisis energética en menos de 5 años. La gravedad del impacto va a depender de cuánto se va a prolongar el conflicto, según la Comisión Europea. El repunte de los precios del petróleo por encima de los $100 el barril va a impulsar la inflación y va a deprimir la confianza de las empresas y los hogares. La Comisión Europea prevé ahora que el crecimiento del Producto Interior Bruto de la zona euro se va a ralentizar hasta el 0,9% en 2026 desde el 1,2% de la anterior estimación. Para el año que viene espera una mejora del 1,2% frente a la estimación anterior del 1,4%. El Ejecutivo de la Unión también ha elevado sus previsiones de inflación al 3% en 2026, desde el 1,9% anterior y al 2,3% en 2027, desde el 2%, reforzando así la necesidad de una subida de los tipos de interés del Banco Central Europeo. Escuchamos al comisario europeo Valdis Dombrovskis.
2: Aunque se prevé que sea más moderada que en la crisis energética anterior, se prevé que la inflación siga aumentando considerablemente. El aumento de los precios de la energía ya está afectando a nuestros consumidores y empresas y los datos de marzo y abril de este año muestran un fuerte incremento de la inflación energética.
0: Para España, Bruselas eleva ligeramente la previsión de crecimiento una décima hasta el 2,4%. Y más asuntos, el Tribunal Supremo ha anulado el registro único de arrendamientos de corta duración. Un varapalo para el Gobierno, al que considera que no tiene competencias para establecer una regulación exhaustiva de un registro nacional que se superpone a los autonómicos existentes. Y los gobiernos de todas las comunidades autónomas han aceptado la propuesta de reparto de los fondos del Plan Estatal de Vivienda, por lo que van a recibir los importes en los próximos meses y van a poder comenzar las actuaciones durante el segundo semestre del año. La ministra de Vivienda, Isabel Rodríguez, ha celebrado esta decisión.
3: Hoy yo estoy celebrando, y espero que así sea cuando termine de bajar a la sala, que lo que han manifestado públicamente la mayoría de ellas es que aprueban este plan y que se van a sumar a la firma de los convenios. Esta es la fórmula. ¿Cuál es el objetivo de la ministra de Vivienda en relación al Parlamento? Lo que he conseguido con el Plan Estatal de Vivienda, que lo que forma parte del sentido común, de los consensos sociales, de los consensos académicos, económicos, de los expertos, forme parte de la normalidad de los acuerdos que alcancemos en el Parlamento.
4: Claves del mercado.
0: En los mercados tenemos tono negativo en el viejo continente. El IBEX 35 cae un 0,52%, los 17.955 puntos. El CAC francés baja un 0,54% en los 8.073 puntos, mientras que la Bolsa de Londres se deja un 0,22% en los 10.409 puntos y el DAX alemán, que retrocede un 0,69% hasta los 24.567 puntos. Dentro del selectivo español destacan las alzas de Naturgy, que sube un 3,85%, seguido de Redeia, mientras que en el lado de las caídas nos encontramos con Acciona, que se deja un 1,83%. En el mercado de divisas, el par euro dólar se cambia a 1,159 unidades. Hasta aquí es todo por ahora. 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
1: Muy buenos días, muy buenas tardes, queridos oyentes. Bienvenidos al programa Café con Riesgo. Soy Santiago Romera Igea, actuario de seguros y socio director de la consultora Análisis de Riesgos para Entidades Aseguradoras, así como también director de la Fundación de Igual Nombre. La verdad es que en la evolución de este programa estamos yendo a los campos más dispares, ¿no? Pero que nos sirven siempre para aprender desde la perspectiva profesional, estratégica y sobre todo de experiencias aprendidas. Y para ello, el mundo del deporte nos gusta mucho. Y vamos a hablar con Antonio Bos, presidente del Club de Leganés, ya repetidor en este programa, Club de Leganés de Voleibol, una institución que está marcando historia del voleibol nacional y madrileño. Y con él repasaremos en profundidad este curso fundamental que ha sido su primer año en la Superliga de Voleibol. Muy buenas tardes, Antonio, ¿qué tal? ¿Cómo estás?
2: Hola, muchas gracias por invitarme.
1: Oye, gracias por venir de nuevo. Mira que somos pesados con las horas, ¿eh? ¿Hemos vuelto muy loco?
2: No, estamos encantados siempre de venir.
1: Bueno, tú estás acostumbrado a la agenda, digamos, que desde que te levantas hasta que te acuestas. Si, vamos a decir, prevés una agenda, igual se cumple el 30% cuando termina el
2: Y más que suficiente.
1: Y más que suficiente que firmar. Bien, pues, volvemos a repasar un poco el origen. Temporada histórica, debuta en Superliga, dejando una mezcla de sensaciones. Nosotros nos gusta mucho el voleibol y la hemos vivido de cerca. La verdad es que es una mezcla de sensaciones difícil de olvidar. Es un auténtico carrusel, ¿no? Y que se me disculpen todos nuestros queridos amigos del Leganés, si soy un poco terrorista administrativo. Yo siempre me escudo en mi ignorancia del voleibol. Yo sé de baloncesto. Primera vuelta brillante, por encima del resultado. Clasificación para la Copa del Rey, recuerden, 8 de 12. Y hasta el final, la última jornada, ahí entrando en ese espacio que se abrió, pero la foto en ese momento fue esa.
2: Fantástica la foto, pero sí que sobre el papel, cualquiera que le planteen una temporada de deporte profesional como esta, pues se queda muy sorprendido. El equipo, como bien dices, se forma por primera vez para la máxima competición, un equipo profesional.
1: ¿Cuántos renovaron de cuando estaba la categoría anterior?
2: Justo la mitad. Una plantilla de 14 jugadores, mantuvimos 7 y vinieron 7 deportistas profesionales de muy buen nivel. Incluso para las últimas jornadas lo reforzamos con internacional también cubano, que para que nos ayudase en un momento que pasamos difícil.
1: Y se lesionó además.
2: Y no llegó a dar su máximo rendimiento porque se lesionó en el segundo entrenamiento.
1: ¿Qué cosas? Es que, a ver, el deporte, tú que sabes mucho de los mercados financieros, no hay chicharro financiero que se compare con la volatilidad del deporte. Empiezas, la media es más que aceptable. Yo creo que si hubiese que poner una nota, no sé, un 7 como poco.
2: Sí, sí.
1: Pero hemos empezado de un 9 al 5 pelado que hemos pasado porque hemos llegado con la gasolina de ese último depósito, que no encuentras la gasolinera en esa carretera larga, y dices, joder, a ver, como no encuentro la gasolinera, pues me quedo ahí.
2: Sí, fue la temporada larga, con una pretemporada también más larga todavía, inusual por la Copa del Mundo, que por ese motivo la Federación Internacional no dejó comenzar la competición hasta muy muy entrado el mes de octubre. Y los equipos estaban ya preparándose el 15 de agosto. Entonces eso, bueno, pues se hizo ya largo de por sí. Y luego esa clasificación para la Copa del Rey, un momento muy álgido del equipo, estar séptimos, sextos, octavos, pues te hace no confiarte, pero decir, con esta línea nos vale. ¿Qué ocurre? Los equipos que están por debajo comienzan a reforzarse por el miedo al descenso.
1: Pero ¿cómo se mueven de rápido las plantillas en voleibol? De mi ignorancia, yo me quedo alucinado porque no conozco otro deporte que te cambien las plantillas tan rápido, que de un año, no solo entre temporadas, sino de un año a otro. Hay unas revoluciones auténticas. Me contabas que va a haber un equipo de Superliga que no lo va a seguir ninguno.
2: No, hay equipos de Superliga que van a cambiar todos. Y en este aspecto que comentábamos antes, ocurre a nivel mundial. Se puede leer en prensa internacional que los mejores jugadores del mundo a lo mejor hacen un fichaje de 4 partidos para la última jornada de la Liga Indonesia, y hablamos de que reciben 2, 3, 4 millones de dólares para esos 4 partidos para ganarla, y vienen de la liga croata o vienen de otra liga. El mejor jugador de todos los tiempos que ha habido en España, que es Rafa Pascual, ya en su época llegó a participar en un solo año en 3 ligas internacionales diferentes.
1: Yo vi un reportaje de Maleños por el Mundo en Bulgaria. Sí, igual sí. Fue otro año, porque igual estaría.
2: Hubo un año que hizo la liga en Japón, ¿vale? Y de Japón pasó también a hacer aquí, ayudar en España, creo que fue al Sonamar de Palma, y también hizo una parte creo que en Puerto Rico.
1: Llenaba estadios, Rafa Pascual.
2: Sí. Sí, sí, sí.
1: Además, un tío es buen tío.
2: Espectacular. De los mejores deportistas españoles.
1: Qué tío más majo. Tiene la grandeza de los que son buenos.
2: Sí.
1: El que es bueno tiene que fardar.
2: Es bueno, es cercano y se nos olvida que es el segundo español con más internacionalidades en cualquier deporte.
1: Se te sientan en el pabellón, te saluda, ¿qué tal? Y dices, coño, si es Rafa Pascual.
2: Sí, sí.
1: O sea, que es impresionante. Y entonces, a ver, quizá lo que me estás comentando, el denominador común que obtengo es la velocidad. Va todo mucho más rápido.
2: Y para los que sois actuarios, imagínate todo lo que conlleva de hacer contratos, deshacer contratos, ofrecer a los jugadores pluses económicos.
1: Prima de riesgo
2: deberíamos de hacerlo con para las lesiones.
1: Ojo,
2: para las lesiones. Sí, mira, fíjate en ese tema de los seguros, que sois vosotros especialistas. La Federación Española de Voleibol ha hecho un cambio respecto a los jugadores de la selección española y ahora les ha incrementado un seguro para el caso de que se lesionen estando con la selección y que el club, que realmente es el que le paga el sueldo, no se vea tan perjudicado.
1: Te voy a contar dos experiencias propias. Uno, en el año, no me quiero equivocar, pero si no digo exactamente, vamos a poner 99-98, con Abraham Olano, un seguro de accidentes. Cuando ganó, ¿te acuerdas?, el Mundial con la rueda pinchada, sí, que entró tal y cual, pues a partir de ahí se hizo un seguro de accidentes. Y luego el famoso seguro en el año, creo que era 2007, con los Raptors, para que Garbajosa jugase, él venía de ser campeón mundial, jugase el europeo en España del año 2007, que se perdió con la última canasta esta con Rusia, después de haber ganado de más de 30 puntos el primer partido contra Rusia. Entonces, esta relación que haces de seguros con el mundo deportivo. Y luego, otro cálculo que hicimos, que el Madrid quiso asegurar el año del iba a decir el maracanazo, del deportivazo que hizo aquí en el Depor, en el Bernabéu, las primas para si el Madrid ganaba las tres competiciones. También se lo pidió a la compañía de seguros en la que estaba trabajando yo. Nos pidió ese seguro. Fíjate qué cosas tan relacionadas. Sí, sí. El riesgo.
2: Claro, y en voleibol hay alguna actuación similar que no se conoce. La selección española de voleibol jugaba la Liga Mundial entre finales de los 90 y principios de los 2000. Se televisaba y demás. Y ahí Rafa Pascual, que siempre ha sido una persona muy, muy adelantada, junto con el secretario de la Federación Española, negociaban un seguro en función de cómo esperaban quedar en la Liga Mundial.
1: ¡Qué bueno!
2: Entonces, si el año anterior España era top, estaba en el top 10 mundial, si el año anterior habían quedado quintos en la Liga Mundial, pues hacían un seguro de en función de cómo quedemos, recibimos o no recibimos. Y estuvieron unos años contratando esa póliza, sí, sí. Eso digamos, de la hemeroteca y los secretos del voleibol español.
1: Claro, pero aquí estamos hablando de la pelotita. Pero lo que va alrededor, los viajes, la presión competitiva, el ritmo semanal, las plantillas largas que hablas. Por ejemplo, los equipos de básquet de élite tienen básicamente dos plantillas para jugar las competiciones. Juegan 12, pero tienen mínimo 16 jugadores, van rotando, etc. La forma de gestionar emocionalmente, porque son deportes tremendamente emocionales. ¿Eso se aprende? ¿Lo sabíais? ¿Lo estáis aprendiendo? Bueno, siempre se aprende, pero ¿cuál es el cambio de pasar a Superliga de todos estos factores?
2: Bueno, hay un cambio ahí importante en cuanto a cómo los jugadores llegan cada jornada y se emplean de una forma más especial. Y eso el entrenador yo creo que lo controla bastante. ¿De acuerdo? No es lo mismo cuando un jugador se enfrenta a una plantilla del primer equipo español, que es el Guaguas, un equipo que está jugando Champions, y te enfrentas a ellos, y pasa a veces como en el fútbol, parece ser que casi les puedes ganar, estás cerca de ganarles, cuando estás tan lejos deportivamente, y luego un equipo de tu nivel es el que te gana en casa y te deja las cosas difíciles.
1: Mira, yo cuando jugaba al básquet había uno del equipo que era siempre, una chispita, es que me falta una chispita, y el entrenador dijo: por esa chispita estás jugando aquí, no estás jugando en otro sitio. Ese casi, ¿cuál es el salto para poder, vamos a decir, paliar ese casi y poderle dar ese partido ganado al Guas? Porque recuerdo aquí el partido que tuvimos, hablo en primera persona del programa, porque mi hija juega en el Leganés. ¿Hasta cuándo se fue un set?
2: Se fue a 42-40.
1: 42-40, teniendo como 4 bolas de partido.
2: Sí, sí, al final acaba un partido, un set que tiene que acabar en 25 puntos, casi te juegas 2 en 1 porque tienes que tener diferencia de 2. Y comenzaron los jugadores a ver quién era capaz de ganar, a ver quién era más fuerte.
1: ¿Quién define ese, en vez de 42-40, que sea un 40-42 para el Guaguas? ¿Ese casi dónde está? ¿Dónde estuvo ese día? Bueno, un ejemplo, claro. ¿Ese día
2: en la experiencia?
1: Sí, ¿no?
2: En la experiencia. Nosotros nos sostenía nuestro mejor jugador, que al fin y al cabo es jugador de la selección eslovaca, un puntal en su país, pero joven. Estamos hablando de un jugador de 23 años, que ya juega Liga Europea y Campeonatos de Europa, ¿de acuerdo? Pero cuando se enfrenta a la plantilla de Guaguas, que todos han sido los mejores en sus selecciones, y llega el momento de terminar esos puntos, no los termina.
1: A ver, Antonio, desde la distancia, le tenía más fichado que el Extremo Murcia. Como solemos decir, le tenía más fichado que al Extremo Murcia.
2: Efectivamente, ellos tenían que fijarse solo en ese jugador y nosotros en toda la plantilla entera del rival.
1: Vale, vale, vale, vale. Y luego también, viendo esto, si... ¿cómo se gestiona esa sorpresa de que yo, oye, es primer año que estamos, yo creo que el objetivo es no descender?
2: Correcto.
1: Vamos a ser realistas, no nos hagamos, no vamos locos. Y de repente, ese rendimiento tan alto al inicio, ¿cómo se, desde tu papel de presidente, cómo paras la euforia?
2: Bueno, la euforia es muy difícil de parar. Hay una cuestión ahí que es el campeonato más importante de España, pasa también en baloncesto, en otros deportes, que es la Copa del Rey. De repente estás en la Copa del Rey,
1: la
2: Copa
1: de las sorpresas. Como tengas la semana enchufada, ojo, ¿eh?
2: Eso es. Y la Copa del Rey se juega a mitad de la segunda vuelta. Con lo cual, nosotros estamos pensando en esa Copa del Rey. Encima cruzábamos en cuartos de final contra un equipo al que habíamos ganado en la Liga. Con lo cual, estamos con ese objetivo. ¿Qué ocurre? Los equipos que están acercándose a nosotros, su concentración es en no descender. Y ahí hay una cosa clave que tenemos que aprender para el futuro. Si volvemos a salir con un objetivo permanencia, la Copa del Rey es un trámite, no es un objetivo.
1: Como los equipos que tiran la Copa de Fútbol. Hay mucho equipo que va a ir apurado y a la Copa va por jugarla, claro, y no hace mucha importancia. Dice, oye, ¿cuánto primera ha caído en primera, segunda ronda la Copa del Rey? ¿Le ha eliminado equipos? Me lo invento, equipos más regionales, no punteros. Sí, sí.
2: Claro, esa es una opción. Luego también es muy difícil porque la competición se suspende para los que no juegan la Copa. Entonces, los que no la juegan tienen un descanso, tienen una capacidad de prepararse que los que tuvimos que jugar Copa del Rey no la tuvimos. Nosotros hemos creado un proyecto para la temporada 26-27 que creemos que vamos a estar más tranquilos en esa parte. Según se ha creado el equipo para la temporada 26-27, más que a la permanencia deberíamos aspirar a estar en playoff, ¿vale? Es así, es como hemos hecho el equipo.
1: Salto, ambicioso.
2: Hay una cuestión de tiempos. Es decir, nosotros cuando el año pasado ascendemos y ganamos la segunda división española, estamos pues por estas fechas. Y las plantillas se cierran en la Copa del Rey.
1: Perdón. La Copa del Rey, recuerdo a los oyentes que es en febrero.
2: Febrero.
1: A final de febrero, me acuerdo, el día 25 fuimos a verla.
2: Sí.
1: Estamos en Valencia.
2: Ahí en la Fonteta, en Valencia,
1: total,
2: en la Copa del Rey. Esa Copa del Rey que tuviste, Santiago, todos los equipos que estaban jugando, ya los jugadores principales,
1: ya sabían dónde iba a jugar el año que viene.
2: Madre de Dios. Nosotros ya en la Copa del Rey teníamos hecho el sexteto titular de la temporada 26-27. Y como nosotros,
1: todos los demás.
2: Yo eso ya lo sabía, lo aprendí en otras. Yo asistí a otras Copas del Rey como equipo de Superliga 2 para verlo.
1: Leganés
2: ha hecho dos Copas del Rey y ya ahí, al hablar con otros presidentes, ya te van informando de, mira, este jugador el año que viene no va a estar, y ya lo vas viendo. Pero lo sufres como club cuando asciendes, intentas hacer un buen equipo y te encuentras que no hay jugadores. No hay jugadores del nivel que tú querrías.
1: Ya están apalabrados.
2: Y firmados, de modo que al final, y firmados. A última hora alguno.
1: Claro, no es, oye, que igual me voy, ya está hecho con el y eso, sí, sí, sí. Eso, no sé, eso se puede hacer.
2: Puedes
1: firmar legalmente.
2: Correcto, tiene la cláusula que dice que a partir de la firma, para la temporada siguiente o dos temporadas, ya tienes el compromiso con otro club.
1: Entonces, eso ocurre en otros deportes, que yo sepa, quizá la NBA,
2: sí,
1: que cambia mucho los equipos,
2: sí, sí,
1: pero el fútbol básquet no es tan...
2: Sí, ocurre, sí.
1: Vale, yo creo que también al principio era el típico equipo simpático, que cae todo el mundo bien. Les ves ahí, sí, con una ilusión que muerden, que
2: Madrid,
1: todo lo que venga...
2: Todo el mundo quiere venir a Madrid a jugar,
1: oh,
2: tenemos
1: mira,
2: una instalación
1: es
2: muy
1: que
2: bonita.
1: Es que no se venía a Madrid.
2: Claro, claro, 10 años sin venir equipos de la máxima competición a Madrid. Tenemos la instalación que todo el mundo quiere.
1: Yo creo que a mis amigos de Soria que vinieron, y obviamente no vinieron solo al partido, vinieron todo el fin de semana, a
2: correcto,
1: pasar el fin de,
2: claro,
1: y se pasaron... Llegaron al partido, yo me acuerdo, 5 minutos antes, y había venido al partido. Porque claro, pasas el fin de en Madrid.
2: Sí, sí. Entonces es muy atractivo para todos los equipos venir a Madrid. Como bien dices, al principio, equipo simpático, acaba de ascender, bueno, pero cuando empiezas a ganar a equipos que aspiran al título, es cuando la cosa se pone más seria y la segunda vuelta se preparan mucho los equipos, nos conocen ya y nos costó más obtener buenos resultados.
1: Claro. ¿Cómo se gestiona ese cambio que pasas de, oye, mira, venimos a jugar la Copa del Rey, esa semana no se hablaba de la Liga, se hablaba de la Copa, o esas semanas, y de repente vuelves al mundanal ruido y vas viendo, oye, que viene el lobo, ese ruido que oigo igual es el lobo, están llamando a la puerta, es el lobo. ¿Cómo se gestiona esos tres últimos partidos de Liga?
2: Ahí hay que hablar más que entrenar, y esa es la clave, y esa es la que yo, por la experiencia que tenía y la dirección deportiva del club, trasladan al técnico. Aquí hay que hablar más que entrenar, y hay que tener reuniones individuales con diferentes jugadores que necesitan, algunas grupales en función de la posición que tienen en campo, y hay que hacer mucho entrenamiento competitivo. Solo tienen que pensar en competir, y ese es el cambio que hay que dar, y supongo que más equipos lo dieron, y llegamos muy fuertes cuando tenemos que llegar, que era el último partido. Un club como Benidorm, potentísimo, pues tenía el mejor jugador de la liga, que ha fichado ya por la 1 italiana. Y
1: colombiano, lo he puesto.
2: Correcto, de la selección colombiana. Y era muy difícil porque ellos venían en una racha ascendente de ganar a equipos del mayor nivel. Y llegamos ahí muy bien, y ese partido lo dominamos desde el primer momento. Pero si se nos da mal ese partido, ahí estaba el precipicio.
1: Oye, pero, o sea, que no le pones a los jugadores a hacer 500 saques. Les tienes que inventar. Ya han hecho 500, no, 5.000 saques en su vida. O 50.000 saques en su vida. Ya tienes que tocar la cocorota.
2: El coco y la competición.
1: Vale, entonces, ya has comentado, ya hemos hablado mucho del equipo Superliga. Vamos a hablar del club, porque el club es una pasada. Cuéntanos, recuérdanos, por favor, el tema de chicas. Qué sí. Pena las chicas, ¿no?
2: Sí, el club es, como bien dices, es uno de las raras avis del voleibol, porque tenemos mucha potencia en masculino y en femenino. Los clubes se suelen especializar en unos o en otros, y entonces en España pues está Melilla, Benidorm, Leganés y poco más que se especialicen.
1: Más un chaval que juegue en el Leganés sabe que tiene opciones de por qué no optar al equipo top.
2: Totalmente. Nosotros este año, como te hablaba de la plantilla masculina, vamos a tener a 4 jugadores que vienen del equipo junior. Van a estar en la primera plantilla.
1: Es que hay un nivelazo en los
2: y jugadoras que lo mismo, vamos a tener 4 o 5 jugadoras también que vienen de juvenil y de junior en un equipo que se va a hacer también bastante nuevo, que va a ser muy potente, porque la Liga Femenina 2 cambia, ahora va a tener una Liga Oro, donde va a haber los 12 mejores
1: equipos. Como la LEP Oro en básquet, LEP Oro.
2: Correcto. Entonces, lo que antes eran 3 grupos, más o menos, con un nivel dispar, ahora va a ser nivel alto, vamos a estar en el Leforo. Hemos quedado terceras de España en la Superliga 2. Los 2 primeros ascendían a Superliga 1, nos hemos quedado a puntito.
1: Ay, ¿y no renuncia ninguno de los que suben?
2: No renuncian, son equipos canarios, pero, y los canarios no renuncian.
1: Pero a ver, por poner en cuestión, hay 12 equipos, 6 son de Canarias, 1 de Baleares y otro de Melilla. Como todos sabemos, sumar y restar, quedan 4 en la península.
2: Eso es. Esa es la Superliga 1 femenina española ahora mismo.
1: Pero es que ¿preparáis ustedes a viajar?
2: Sí, sí, sí. Además, sin ningún tipo de apoyo económico para el viaje, al contrario, que en un momento dado, incluso la ley del deporte española protegía que los equipos canarios de Comisión Nacional tuvieran una ayuda para venir a... Y somos esa rara competición en la que hay más equipos insulares que peninsulares, y eso al fin y al cabo económicamente se nota mucho. La inversión que haces en viajes te cuesta el fichaje de 2 o 3 jugadoras profesionales.
1: Claro, todo esto hay que llevarlo al valor del jugador bueno. Los viajes te son 1,5, casi 2 jugadores buenos, los viajes en infraestructura.
2: Claro, eso es muy importante, y además que ha subido muchísimo. Los que nos dedicamos a esto vemos como cada año sube el coste de todo, de alquilar un autobús, de un hotel, de un avión, de todo. Y ahí, pues eso, hay una inversión muy importante para que el equipo pueda competir, y a veces va en detrimento del nivel deportivo el que puedas tener.
1: ¿Tú juegas un sábado por la tarde? ¿Cuándo viajas? ¿El viernes?
2: Viajas el viernes.
1: Claro, tienes que hacer noche, si no es que llegas un poco descalabro.
2: Y en algunos momentos, según donde sea, te quedas otra noche más. Claro. Los viajes insulares son de 3 días, 2 noches. Es difícil hacerlo de otra manera.
1: Total, total, total. Entonces, visto todo esto, vamos a hablar un poquito de la cantera. ¿Cuántos equipos tenéis de cantera?
2: Tenemos 24 equipos federados y tenemos 60 escuelas. Ahora mismo creemos que podemos ser el número uno en España en cuanto a número de deportistas de voleibol.
1: ¿Sois estudiantes?
2: Tenemos cerca de 1.300 chicos, chicas haciendo voleibol en la ciudad.
1: Y os conocéis a todos por el nombre, me parece increíble. Te veo a Rafa. No, os conocéis a todos, no solo eso, os conocéis a todos. ¿Y qué tal, fulanito, todos? Siempre, tú siempre, Rafa, por ahí, por donde, vamos, un abrazo a Rafa. ¿Cómo maneja a todos los chavales esa conexión y a la par tantos entrenadores?
2: Sí, tenemos 72 entrenadores, entre los que son de escuela y los que son más profesionales, y son clave en que le transmitan valores y educación a todas estas generaciones que vienen.
1: Porque a mí me gusta de Leganés, la cantera, la parte educacional. No es tan... se ven muchos valores. Hay valor de club.
2: Es lo que intentamos. Tenemos muchos entrenadores, muchos de ellos, que además tú lo habrás vivido en tu piel como padre, que tienen más fama de buena persona que de buen entrenador. A mí, cuando algún padre eso me lo critica, a mí no me molesta. Prefiero tener en ciertas edades y equipos buenas personas en torno a las jugadoras que grandísimos conocedores del deporte. Ya hay tiempo de que lleguen los conocedores del deporte.
1: ¿Qué daño ha hecho ese vídeo de Wilfredo León haciendo un saque atómico, tirándolo casi hacia el techo del pabellón, metiendo el saque mate? ¿Qué daño ha hecho ese vídeo? ¿Cuánto Wilfredo León?
2: Bueno, sí.
1: Hombre, es bonito para ese estético, pero no todo el mundo. No siempre. El propio Wilfredo León no lo mete siempre.
2: Claro.
1: El chocolate Juan Torero en la Copa, en la Supercopa falló, en la Copa falló el punto clave.
2: Totalmente, y fueron eliminados.
1: Y fueron eliminados por esa,
2: el quinto mejor jugador del mundo.
1: O sea, que eso es, pero a mí me gusta la capacidad de reseteo. ¿Has fallado? Reseteo, olvídalo, ya estamos en el siguiente. ¿Verdad? ¿Eso cómo se enseña?
2: Eso hay que decírselo al jugador, porque muchas veces la pregunta que le hacen al jugador es, cuando has cometido un gran error, ¿cómo te afecta el siguiente punto? Y la respuesta tiene que ser, he cometido un gran error, ya no pienso en ello. Vamos a por el siguiente punto, pero hay que inculcárselo desde muy jovencitos.
1: Oye, creo que también habría que poner, no sé, esas máquinas para los ataques al corazón que hay en todos los pabellones. En el voleibol habría que cuatriplicarlas.
2: Sí, porque es un deporte que genera muchas emociones.
1: ¿Cómo cansa ver un partido?
2: Muchas emociones.
1: Yo acabo agotado. No doy una bola, pero yo acabo.
2: Pasan muchas cosas en pocos segundos. Hay deportes que es cosa más tranquilo, que el balón está muy lejos de tu portería, estás tranquilo. Aquí no puedes estar tranquilo nunca.
1: Antonio, la Copa de los Chicos hace 2 semanas, yo llegué a mi casa y me duché. No podía.
2: Sí.
1: Oye, y con todo esto, la relación con la Carlos III, ¿cómo se gestiona?
2: Bueno, pues la Carlos III ha estado muy unida al club de Leganés desde hace muchísimos años. Han sido muchos los jugadores y jugadoras estudiantes de la universidad que compatibilizaban incluso estar en el equipo universitario de la Carlos III y también estar en el equipo del Leganés. La mayoría de los entrenadores, desde que se hace el equipo universitario, que se hace en el año 92, se hace el primer equipo universitario de Carlos III, ¿vale? La mayoría de los entrenadores han sido entrenadores también del club. Y llega un momento en el cual la universidad quiere tener una visibilidad hacia el exterior y hacia la gente joven con un deporte que tenga muchos valores de equipo y demás, y ahí se genera una reunión entre la directiva del club con el vicerrector de comunicación en su momento, que estaba apadrinando este tema. Se le presenta un proyecto y les gustó, y mira, ahora que lo dices, justamente en estos días vamos a firmar.
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5: Son las 3 y media de la tarde, las 9 y media de la mañana en Nueva York, hora en la que abre Wall Street.
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5: ¿Qué tal? Muy buenas tardes. Wall Street viene de una jornada de fuertes avances en la sesión anterior en la que los inversores impulsaron las compras ante las esperanzas de que Estados Unidos e Irán lleguen a un acuerdo de paz que devuelva la normalidad al estrecho de Hormuz. El mandatario estadounidense Donald Trump continúa con su optimismo habitual y afirma que su administración se encuentra en las etapas finales de las negociaciones, aunque sigue sin haber demasiada concreción. Por su parte, Irán ha anunciado que está revisando la última propuesta del gobierno de Trump para poner fin a la guerra después de que el presidente estadounidense dijera que está dispuesto a esperar unos días para obtener, dice, las respuestas correctas de Teherán. El gran protagonista del mercado no es otro que el gigante Nvidia, que tras el cierre de la jornada regular de ayer presentaba unas cuentas que han superado con creces las expectativas de Wall Street en cuanto a ganancias y previsiones, además de anunciar un aumento en su dividendo trimestral en efectivo a 25 centavos. Aún así, inversores apuntan a factores de riesgo como elevar demasiado las expectativas tras unos resultados récord que sitúan el beneficio en 58.300 millones de dólares, un 211% más que un año antes. Así lo ha afirmado el analista Franco Machiavelli.
7: Ahora va a tener que batir las estimaciones más optimistas que haya sobre la compañía. Es eso. Por eso vamos a ver cómo viene hoy el pre-market, que a lo mejor solo por esa tontería, ese pequeño detalle, viene un poquito más suave. Pero más allá de eso, con lo que comentabas de Vera, pues acaban de comer también a Intel, se acaban de comer a AMD, que eran un poco los que proporcionaban esa parte del CPU. Si ahora Nvidia también pasa a cubrir eso y encima con una estimación de un suelo ya que tienen en pedidos de 20.000 millones, con una estimación de hasta 200.000, sin tener en cuenta China, evidentemente el análisis está servido y es muy optimista.
5: Otro de los nombres propios de la sesión es la empresa aeroespacial SpaceX del magnate Elon Musk. Ha publicado el folleto en el que solicita su salida a bolsa prevista para junio, aunque omite el precio que estima la empresa para su oferta pública inicial. En el folleto también desglosa que en 2025 tuvo una pérdida cercana a los 5.000 millones de dólares. Pese a ello, Pablo García, director de Divacons Alpha Value, pone en valor a la compañía gracias a su CEO.
8: Si estuviéramos hablando de, sin decir que es SpaceX, una compañía que va a quedar controlada por un señor al 93% después de la OPV, que pierde 4.200 millones de dólares y que ese mismo mayor accionista va a ser presidente, CEO y director tecnológico de la firma, diríamos, ¿estamos locos? Es todo lo contrario a diversificar, es todo lo contrario a tener un equipo. Es raro, pero es Elon Musk, es decir, es brillante, es complicado y es complejo.
5: En línea con estas declaraciones, el director de renta variable de Singular Bank, Nicolás López, confía también en la capacidad de Elon Musk.
9: Los inversores pues pueden tener una confianza en la capacidad de Elon Musk de innovar, de sacar cosas nuevas en el futuro y de hacer que la compañía, SpaceX o Tesla o la que sea, pues aumente su valor en el futuro.
5: En la agenda macro de hoy estaremos pendientes de los datos de mayo de los PMI manufacturero de servicios y compuesto, los cuales ofrecerán un nuevo diagnóstico sobre la actividad en la mayor economía del mundo en un contexto de incertidumbre geopolítica. En la renta fija, por su parte, las rentabilidades de los bonos vuelven a subir, aunque todavía están lejos de las cotas que alcanzaron a principios de semana. Vemos al bono a 10 años a un 4,61%, mientras que el bono a 30 años ofrece un rendimiento de un 5,13%. Con esto miramos a los mercados.
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5: Pues tono negativo generalizado en Wall Street. A esta hora el Dow Jones se deja un 0,52%, el S&P 500 cerca 0,49%, el Nasdaq también un 0,46%, es tono rojo. Si miramos en el S&P 500, las compañías que más suben en este momento es Ralph Lauren, un 9,79%, seguida de Arista Networks con un 3,76%, y en el lado de las caídas, Intuit se deja un 19,22%, cae con fuerza, seguido de Walmart, un 5,93%. No parecen convencer esos resultados que también conocemos ya en la sesión de hoy. Sin embargo, en el Dow Jones, IBM es la que más sube con un 3,80%, y también Honeywell, que sube al alza un 1,13%. Nvidia también está, cierra el podio con un 1,04%, y en el lado de las caídas, Salesforce se deja un 4,39% y Nike también un 1,99%. Con esto, hasta aquí los detalles de la apertura en Wall Street. Para más, el análisis completo en Mercado Abierto a las 4 de la tarde.
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10: Bienvenidos a Aquí se emprende, bienvenidos a Capital Radio, un programa en el que siempre tratamos de traer a personajes destacados del ámbito del emprendimiento. Hoy contamos con la presencia de Alejandro Desco, CEO y fundador de Ionly, al que le damos la bienvenida, las gracias por estar con nosotros. Y lo primero que te preguntamos, Alejandro, es que nos expliques qué es Ionly.
11: Buenos días y muchas gracias por la invitación, es un placer. Y bueno, Ionly es nuestra empresa, vaya, es una empresa en la que fabricamos baterías para fotovoltaica, para aplicaciones fotovoltaicas tanto domésticas como industriales, fabricadas en Europa. Las fabricamos concretamente en Valencia, con una cadena de suministro local y con un enfoque claro por el ecodiseño, es decir, que las baterías sean reparables, reutilizables y aptas para aplicaciones de segunda vida. Cumplimos toda la normativa y, bueno, en definitiva, pues venimos a cambiar un poquito el paradigma de lo que es el mercado fotovoltaico nacional.
10: Porque entiendo que hasta ahora el mercado fotovoltaico a nivel residencial era fundamentalmente para volcar en la red la energía que se generaba, ¿no?
11: Sí, existe. Actualmente hay unas instalaciones, alrededor de 800.000 instalaciones fotovoltaicas en España.
10: ¿A nivel individual?
11: Sí, de para autoconsumo entre usuarios particulares y pymes. Y de esas, pues más del 85% no tienen almacenamiento energético. Es decir, que todo lo que generan a mediodía, prácticamente la totalidad, queda para alimentar un país entero como Suiza, por cuantificarlo, se vuelca a red prácticamente a coste cero. O, bueno, más bien a precio cero para ellos. Entonces lo que venimos nosotros es a traer una solución de almacenamiento fotovoltaico que permite que esa energía, en vez de tener que volcar la red y luego recuperarla por la noche pagando un precio mucho más caro, los usuarios puedan almacenarla y utilizarla a libre disposición tanto por la mañana como por la noche cuando no hay generación fotovoltaica.
10: En un país como España, por ejemplo, que es un país soleado, en diferentes características, no es lo mismo Almería que La Coruña, obviamente, pero ¿da para no tener que pagar prácticamente energía eléctrica con estos aparatos que tú dices?
11: Sí, por ejemplo, para un uso residencial, con nuestra primera batería de 5,5 kilovatios hora, con unos paneles fotovoltaicos suficientemente dimensionados, alrededor de 4 o 5 kilovatios de potencia, y con dos baterías, prácticamente en la mayor parte de situaciones podrías estar aislado de red, por lo que no pagarías prácticamente luz.
10: Y además consume menos luz. ¿Qué pasa, por ejemplo? Es diferente, en invierno consume más luz, en invierno, en verano consume menos.
11: No te creas porque tienes...
10: Por el acondicionado. Con lo cual, más o menos el consumo es...
11: Sí, al final el consumo sí que tiene cierta estacionalidad, pero es bastante constante a lo largo de todo el año, salvo primavera y otoño, que sí que está un poco más contenido, pero sí que el consumo es bastante.
10: Alejandro, bastante. ¿Cómo llegas a esto? ¿Tú qué has estudiado? ¿Por qué te has ido hacia este camino?
11: Pues yo estudié industriales, pero como veía que la carrera tenía una componente demasiado teórica, ya con unos colegas empezamos a montar un equipo de...
10: ¿Colegas de industriales también?
11: Sí, de la carrera. Montamos un equipo de carreras para electrificar un vehículo térmico. Y a partir de ahí, bueno, saltamos a un proyecto con una multinacional valenciana para convertirles un coche en eléctrico. Luego, pues estuvimos pivotando, que el proyecto se acabó, y yo pues decidí emprender. Primero, opté por lo que era la reparación de baterías para vehículos híbridos y eléctricos, lo que son los taxis que utilizan, o sea, los Toyotas que utilizan los taxistas, etc. Y a raíz de eso, cuando vi que ese mercado era muy complicado acceder por las barreras de entrada, pivoté al mercado fotovoltaico. ¿Por qué? Pues porque vi que los distribuidores fotovoltaicos tenían los mismos problemas que los taxistas. Estaban comprando baterías de fuera, las baterías no tenían garantía, no tenían servicio técnico, no eran reparables, no eran reutilizables, los tiempos de entrega eran muy largos. Y dije, pues mira, voy a aprovechar todo lo que he aprendido estos últimos años y lo voy a plasmar en un producto que, pues, que haga todas estas características y que sea capaz de afrontar todos los problemas que tienen las baterías del mercado fotovoltaico, vaya.
10: ¿Vosotros ya sois una empresa desde cuándo?
11: Estamos constituidos legalmente desde 2024. En 2024 empezamos a montar las instalaciones. A lo largo de todo 2025 hemos hecho el segundo, tercer y cuarto prototipo a partir del primero que hice yo en 2021-2022.
10: ¿Ha habido muchos cambios desde el
11: primer? Sí. El primer producto ya era válido, de hecho sigue funcionando perfectamente 5 años después, pero teníamos que hacer que fuera más fácil de fabricar y sobre todo más fácil de producir en serie, sin perder de vista los aspectos de reparabilidad y capacidad de reutilización en segunda vida útil. Entonces, pues bueno, a lo largo de este último año hemos hecho todos los rediseños, hemos hecho varios rediseños para fabricación y ya en noviembre logramos certificar el producto. Junto con el ITE y algunos organismos de certificación.
10: ¿Dónde fabricáis este proyecto?
11: En Rafael Boyal.
10: ¿A vosotros mismos?
11: Sí. Nosotros diseñamos todo en casa. Todos nuestros proveedores son locales.
10: ¿Cuántos sois en Ionly?
11: Pues entre freelancers y personal contratado y founders somos unas 15 o 16 personas.
10: Fácil. Ah, pues ya soy bastantes. ¿Tenéis un nivel de facturación?
11: Ahora de momento ninguno.
10: O sea, pero ya habéis vendido. ¿O estás utilizando vuestra tecnología?
11: Sí.
10: No solamente en casa de tus padres.
11: No, la hemos validado. Hemos validado la tecnología de manera independiente. Estamos colaborando con multitud de cooperativas en la Comunidad Valenciana, pero aún no hemos empezado a vender el producto en serie. Más que nada porque estamos ahora mismo cerrando la ronda de financiación con la que poder escalar la fabricación. Estamos fabricando actualmente series muy cortas y de manera manual.
10: ¿Y cómo va el tema de la ronda de financiación?
11: Pues bueno, esperamos cerrarla antes de marzo. Hoy, de hecho, vamos al foro de inversión de Angels. Y bueno, pues a ver si hay suerte. Si hay suerte, y con eso, pues bueno, nos apoyaremos en el ENISA que nos han concedido y alguna subvención más. Y con eso pretendemos.
10: ¿Os han concedido subvención? ¿Quién?
11: Pues tenemos un préstamo participativo de ENISA. Conseguimos también otro del IVF, del Instituto Valenciano de Finanzas. Y luego hemos conseguido a nivel de subvenciones, pues una de la Agencia Valenciana de Innovación, que ahora ya se iba a hacer más así. Y luego un Neotec, que nos lo dieron hace un mes. Y bueno, hemos sido una de las
10: pocas. ¿Eso es lo que os ha hecho que sigáis caminando desde el año 2000?
11: Sí, principalmente eso y las aportaciones de los socios.
10: Sí.
11: Lo han sufrido también.
10: Esto, explícanos un poco el funcionamiento. Ya has dicho que en España, ¿tú crees que hay un mercado de unos 800.000? Más.
11: Instalaciones actuales hay 800.000, solo el año pasado se añadieron 150.000 más.
10: Son empresas, pymes y residencial.
11: Correcto. Y pues bueno, el mercado está creciendo a un 22%.
10: ¿Hay alguna solución parecida a la que vosotros aportáis ya?
11: Lo que es productos sustitutivos, sí, tienes todos los que quieras de los chinos, pero sin pues toda esa componente de mi servicio técnico aquí. Ni reparación en 48 horas, ni capacidad de reparación, ni de aplicación en segunda vida. Pero a nivel lo que es nacional, hay algunas empresas que están trabajando, pero sobre todo en el ámbito comercial, industrial y lo que se llama utility scale, es decir, infraestructura.
10: ¿Alguna gran empresa nos ha interesado en vosotros, en vuestra tecnología?
11: Sí, hemos tenido ya conversaciones preliminares con varias empresas distribuidoras energéticas, pues algunas de las hidroeléctricas que todos conocemos, pero bueno, estamos tratando de validar el producto con ellos y...
10: Lo que pasa es que esto para las eléctricas tampoco es... vuestros clientes van a evitarse tener que pagarles.
11: Sí, no, porque al final las hidroeléctricas lo que quieren incorporar es este tipo de productos como una solución que ofrecen ellos para no perder el cliente cautivo. Entonces, al final, pues estas empresas lo que quieren es montarte la instalación fotovoltaica, cobrarte por la instalación fotovoltaica y cobrarte por el mantenimiento de la instalación fotovoltaica.
10: Explícanos cómo es el producto, ¿muy grande, muy pequeño?
11: Pues este primer producto doméstico ocupa unos 65 por 65 centímetros y unos 10-12 centímetros de espesor y se cuelga en la pared.
10: Pues como, ¿como un televisor?
11: Sí, es un poco más pequeño que un televisor, pues como un televisor de 40 pulgadas. Se cuelga en la pared y luego todas las conexiones pueden ir ocultas.
10: Entonces esto es para la gente que tiene placas fotovoltaicas en su tejado, bien sea empresas o residencial. Y lo que van a hacer con ese aparato que vosotros habéis diseñado es que no van a volcar a la red esa electricidad que están generando con la energía solar, sino que la van a utilizar para sus propio uso. Neveras, luz, aire acondicionado, etcétera.
11: Así es lo que se conoce como load shifting o trasvase de carga, que básicamente lo que quiere decir es que como durante las horas centrales del día es cuando principalmente se genera la energía fotovoltaica, pero no hay nadie en casa para consumirla, poder trasvasar esa energía generada en vez de volcar la red para otros usos, ya sea por la mañana, por la noche, al atardecer o cuando sea necesario.
10: ¿Y tú imaginas que comunidades de vecinos también acabarán utilizando este tipo de tecnología?
11: Yo creo que sí, sobre todo también con la adopción del vehículo eléctrico, que implicará que muchos garajes comunitarios requieran de cargadores, será necesario pues al final a reducir el coste de la factura de la luz.
10: O sea, ¿tú crees que los más adelantados son los alemanes? Israel también creo que...
11: Sí, pero en lo que sea en términos absolutos, en el número de instalaciones, Alemania gana por goleada en Europa.
10: Vuestra idea es, lógicamente, no ser vosotros los que deis servicio directamente a los clientes, ¿no? Sino que...
11: Eso es.
10: ¿Cuál es vuestro pensamiento en...?
11: Nuestro modelo de negocio es business to business o business to business to customer. Es decir, nosotros vendemos nuestras baterías a los distribuidores y a los instaladores, tanto distribuidores energéticos como distribuidores de productos fotovoltaicos, y a los instaladores de productos fotovoltaicos, que luego pues son las cooperativas eléctricas, son los electricistas de toda la vida, los que van a tu casa, te colocan la instalación fotovoltaica o hacen una adaptación de la que ya tienes para incorporar estas baterías.
10: Lleváis desde 2024, en dos años os ha dado, bueno, menos de dos años, os ha dado tiempo a...
11: Año y medio realmente.
10: Año y medio, ¿no? Me imagino que tenéis un... dice que habéis hecho un prototipo ya, pero me imagino que estaréis trabajando ya en la mejora de cada uno de ellos, ¿no? ¿Qué crees?
11: Sí, el primer prototipo lo hicimos en 2021. Desde entonces, solo el año pasado, entre el año pasado y el anterior, hemos hecho un total de 4 prototipos más. Hemos ido evolucionando cada uno hasta lograr la certificación en noviembre. Y aparte de eso, pues estamos desarrollando, a partir de ese mismo módulo, un producto para uso comercial e industrial. Lo que sería ya pues para grandes industrias, para ponerlo junto a cargadores de vehículos eléctricos en gasolineras, ese tipo de aplicaciones que requieren ya de mucha más capacidad y potencia.
10: Sí, lo que le iba a decir, que si era solo estabais trabajando en un monoproducto o estabais desarrollando algunos otros.
11: Lo que podríamos llamar producto mínimo viable o MVP, sí, es un producto doméstico, pero nos estamos apalancando en él y en los proyectos que tenemos de I+D para poder de ahí luego sacar un producto industrial también basado en
10: exactamente la misma tecnología. ¿El proyecto industrial lo habéis trabajado ya desde el punto de vista de que, claro, lógicamente no os van a pedir de uno en uno las baterías? Os van a pedir, me imagino que cuando empecéis a comercializarlo y a trabajar, pues os va a costar un poco el tener que hacerlo, ¿no?
11: Sí, al final lo que sí que... La idea básica es que tanto el producto doméstico como el industrial parta de la misma línea de montaje y luego se ensamble de una manera u otra, pero lo que son las celdas, lo que llamaríamos pilas, y su ensamblaje en módulos sea idéntica y luego pues se pongan más o se pongan menos. Pero sí, eso pasa por una fuerte componente tanto de industrialización como de automatización de los procesos y bueno, pues...
10: Y de mucho dinero.
11: Y de mucho dinero. Efectivamente.
10: En la ronda esta que estáis empezando a trabajar, ¿en cuánto pensáis que, bueno, cuánto estáis pidiendo, cuánto necesitáis?
11: Pues ahora estamos pidiendo 250.000 euros.
10: Eso me parece poco para una industrialización, ¿no?
11: Sí, a ver, ya hemos gastado ya más de 1 millón, así que es solo una ronda puente con la que apalancarnos en préstamos participativos y con eso pues tener suficiente cash en caja como para poder acometer una primera semiautomatización de algunos procesos de la línea. Y luego nuestra intención es a finales de este mismo año, de 2026, hacer ya una ronda bastante más grande, de alrededor de 2 millones de euros, con la que apalancarnos también en instrumentos financieros de la Unión Europea, los EIC, EIT, etcétera, para poder hacer una línea completamente automatizada.
10: Si todo eso se produce, ¿estaríais empezando a fabricar cuándo?
11: Pues lo que es el producto doméstico, las primeras entregas las vamos a hacer en abril, ya pues como te comentaba, con unos procesos manuales y un pequeño grado de automatización. A partir de ahí, la idea es ir incorporando progresivamente más líneas de trabajo y en lo que sería el producto industrial ser capaz de producirlo en serie a finales de 2027.
10: Que Nissan se haya interesado por vosotros y eso da idea de que el tema puede funcionar y sobre todo de que el gobierno español está interesado en este tipo de proyectos, ¿no?
11: Sí, la verdad es que sí. De hecho, en cuanto a apoyo institucional no nos podemos quejar porque hemos sido de las muy poquitas empresas en España que han conseguido tanto el Neotec como el ENISA, como luego a nivel regional IBACE y un préstamo de IVF. O sea, no podemos quejarnos en ese aspecto de lo que es la financiación que hemos recibido por parte del gobierno. Ya otra cosa son tiempos, plazos y formas, pero la verdad es que el apoyo ha sido muy importante.
10: ¿Crees que es imparable el cambio tecnológico en este ámbito, en el, por ejemplo, en el solar, eólico, en el tipo de energía?
11: Sí, sin duda. O sea, principalmente el solar ha sido la fuente de energía que más rápido ha llegado a los 100 gigavatios hora. O sea, frente a que otras fuentes de energía les ha costado décadas, lo solar ha sido pues pasar de una adopción preliminar a una adopción masiva menos de 10 años. O sea, es la fuente de energía que más rápido ha crecido en la historia de la humanidad y sin duda los números son espectaculares. Crece a ritmo de doble dígito año tras año, tanto a nivel doméstico como industrial, como comercial, como administrativo, como de todo.
10: ¿Por qué crees tú, que has estado también emprendiendo en el sector eléctrico, en el sector del automóvil, por qué crees que cuesta tanto que el coche eléctrico acabe triunfando en España?
11: A ver, yo soy usuario de vehículo eléctrico desde hace un año. Y antes.
10: ¿Pero híbrido o eléctrico?
11: No, eléctrico 100%. Eléctrico.
10: ¿Y no tienes problemas cuando vas a algún sitio?
11: Claro. Es ahí donde entra la reticencia. Yo creo que la principal reticencia que tiene el usuario medio español, aparte del coste, que hasta ahora los vehículos eléctricos pues tienen un premium sobre los vehículos térmicos bastante importante, ¿no? Ya con la entrada de BYD y otros fabricantes chinos, la verdad es que han bajado mucho los precios. Pero la principal reticencia yo creo que es el miedo a quedarse tirados, el miedo a no tener puntos de recarga, que no es cierto, hay más de 50.000 puntos de recarga en España, o sea, hay sobrados, pero principalmente el miedo a no tener dónde recargar en casa. Yo sí que tengo la suerte de tener un garaje privado y entonces cargo el vehículo cuando no lo estoy usando y una vez a la semana más o menos, entonces pues ese tipo de problemas los que tenemos esa suerte no lo padecemos, pero...
10: Lo que pasa es que el problema, por lo que he hablado yo con otros usuarios, es que te enfrentas a una carretera, llegas, te dicen que sí hay, a lo mejor está estropeado, hay otro señor que acaba de llegar,
2: a ver,
10: tarda 20 minutos.
2: Sí, ¿no? Por
10: ejemplo, estamos acostumbrados con el modelo gasoil y gasolina, que llegas ahí, cargas y te vas. Y...
11: Pero eso podría pasar, por ejemplo, hace 5 o 10 años con los primeros vehículos eléctricos que no tenían conocimiento ni inteligencia en ruta. Pero los vehículos de hace tiempo a esta parte, todos cuentan con programación de ruta que te dicen en tiempo real qué cargadores están disponibles, qué uso tienen, qué potencia tienen, cuándo vas a poder reservarlos, etcétera. O sea, es muy fácil planificar una ruta con vehículo eléctrico porque es que no tienes que pensar. El propio vehículo, en función de las condiciones climatológicas, temperatura, velocidad media y todo, te dice cuánto vas a tardar a llegar al destino de recarga, con qué batería vas a llegar, con una precisión más o menos un 1%. Y si vas a poder cargar o no. O sea, es muy sencillo planificar una ruta con vehículo eléctrico.
10: Alejandro, hablando de tecnología, tú trabajaste también, por lo que has comentado antes, en un proyecto en la, creo que en la UPV, en la Universidad Politécnica de Valencia, de coches solares.
11: No, no, era una reconversión de un vehículo diésel, normal y corriente, a híbrido. Añadir un motor eléctrico, un sistema de baterías, etcétera. Y a partir de ahí es cuando pivotamos a trabajar para otra empresa.
10: ¿Y ese área también tiene futuro? ¿O tú crees que el diésel va a estar castigado?
11: A ver, ahora mismo las ventas de diésel en Europa son testimoniales. O sea, hay países en los que ya se ha extinguido, como por ejemplo en Noruega, bueno, toda Escandinavia. Y en España yo creo que debe ser de los países los que más representa aún el porcentaje de ventas. Pero, a ver, está condenado a extinguirse, sí, también por presiones políticas. España ya ha dicho que va a incrementar, por recomendación de Europa, los impuestos al diésel hasta equipararlos al precio de la gasolina y que no sea rentable económicamente tener un vehículo diésel.
10: Pero todavía no lo han hecho.
11: No lo han hecho, pero es cuestión de tiempo. Es igual que las ZBs, todo este tipo de soluciones, los Busbao, el priorizar o no permitir entrar en las ciudades a vehículos de determinada edad. El problema que tenemos en España es que el parque automovilístico cada vez está más viejo porque la gente no puede permitirse, por norma general, cambiar de coche con la cadencia con la que le hacen los europeos. Entonces, yo creo que es una forma también de castigar a los pobres, pero eso ya es una opinión personal.
10: Oye, Alejandro, por terminar ya, porque estamos terminando nuestro tiempo, lo que veo que es importante en vuestro proyecto de eOnly es que trabajáis con proveedores locales.
11: Sí, sin duda. Toda la cadena de valor es local. El proveedor más lejano que tenemos está en Navarra. O sea que tanto electrónica, a nivel de ciberseguridad, a nivel de software, que es propio, componentes mecánicos, eléctricos, plásticos, inyectados, todo está o bien 100% diseñado por nosotros o bien comprado a proveedores y suppliers, pues, del sector de automoción y del sector de metal, pues, de toda la vida.
10: ¿Cómo ves el futuro de eOnly de aquí a 3 o 4 años?
11: Bueno, pues
10: espero pedirte que te pongas ahí delante de la bola.
11: Sí, delante de la bola de cristal. Pues bueno, a ver, yo la verdad es que he tenido suerte de trabajar en, bueno, con mi empresa, con mi periodo anterior trabajando para terceros, en 7 u 8 empresas del sector.
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0: La solución única más importante para el problema es la apertura total e incondicional del estrecho.
1: Irán ha dicho que la última propuesta de Estados Unidos ha contribuido en parte a acercar las partes en conflicto en un intento por convertir el alto el fuego muy frágil en un acuerdo de paz. Teherán está en proceso de responder a ese texto presentado por Estados Unidos que ha reducido las diferencias en cierta medida, según publica este jueves la agencia de noticias semioficial de estudiantes iraníes, sin especificar la fuente de la información. Para reducir, señalan aún más las diferencias, es necesario que Washington deje de lado la tentación de la guerra. El intercambio de mensajes se basa en ese documento de 14 puntos que Irán enviaba hace unas semanas. Ese documento propone un acuerdo a corto plazo que contempla la reapertura del estrecho de Hormuz por parte de Irán y el levantamiento del bloqueo estadounidense a los puertos iraníes para luego llevar a cabo negociaciones más profundas. Mientras, por su parte, el presidente Donald Trump ha calificado a Irán de nación derrotada, al tiempo que ha remarcado que las conversaciones con Teherán están justo al límite. Ha avanzado que si Washington no obtiene de la cúpula de poder de Irán las respuestas adecuadas, la situación se va a precipitar rápidamente. Y la economía de la zona euro se va a desacelerar en 2026 debido a esa guerra que ha provocado la segunda crisis energética en menos de 5 años. La gravedad del impacto va a depender de cuánto se prolongue el conflicto. La Comisión Europea prevé ahora que el crecimiento del PIB en la zona euro se va a ralentizar hasta el 0,9% en 2026, desde el 1,2% de la anterior estimación. Para el año que viene espera una mejora del 1,2% frente al 1,4% que esperaba antes. El Ejecutivo de la Unión también eleva sus previsiones de inflación hasta el 3% este año, del 1,9% anterior, y al 2,3% en 2027 frente al 2% previo, lo que refuerza la necesidad de una subida de tipos por parte del Banco Central Europeo. Esto decía el comisario europeo Valdis Dombrovskis.
0: Aunque se prevé que sea más moderada que en la crisis energética anterior, se prevé que la inflación siga aumentando considerablemente. El aumento de los precios de la energía ya está afectando a nuestros consumidores y empresas, y los datos de marzo y abril de este año muestran un fuerte incremento de la inflación energética.
1: Para España, Bruselas eleva ligeramente la previsión de crecimiento en una décima hasta el 2,4%. Y por cierto, que esta jornada también en nuestro país, el Tribunal Supremo ha anulado el registro único de arrendamientos de corta duración, un varapalo para el gobierno al que considera que no tiene competencias para establecer una regulación exhaustiva de un registro nacional que se superpone a los autonómicos existentes. Los gobiernos de todas las comunidades autónomas han aceptado la propuesta de reparto de los fondos del Plan Estatal de Vivienda, por lo que van a recibir los importes en los próximos meses y van a poder comenzar las actuaciones durante el segundo trimestre del año. La ministra de Vivienda, Isabel Rodríguez, ha celebrado esta decisión.
2: Hoy yo estoy celebrando, y espero que así sea cuando termine de bajar a la sala, que lo que han manifestado públicamente la mayoría de ellas es que aprueban este plan y que se van a sumar a la firma de los convenios. Esta es la fórmula. ¿Cuál es el objetivo de la ministra de Vivienda en relación al Parlamento? Lo que he conseguido con el Plan Estatal de Vivienda, que lo que forma parte del sentido común, de los consensos sociales, de los consensos académicos, económicos, de los expertos, forme parte de la normalidad de los acuerdos que alcancemos en el Parlamento.
1: Más asuntos que nos deja esta jornada en nuestro país. El Tesoro español ha colocado algo más de 6.000 millones en deuda a medio y largo plazo y ofrece un interés superior al 4% a 30 años. En obligaciones del Estado con una vida residual de 24 años y 5 meses, el interés marginal se coloca en el 4,12%, superior al 3,73% de la emisión anterior. Y mientras, también tenemos que mirar a Nvidia. En la última jornada conocíamos que triplica el beneficio, dispara los ingresos un 85% en pleno furor por los chips de inteligencia artificial. En cuanto a los ingresos procedentes de los centros de datos, casi se han duplicado. La empresa ha acordado además un plan de recompra de acciones de 80.000 millones de dólares y eleva su dividendo. También tenemos la atención puesta en SpaceX, la empresa de Elon Musk, que ha dado un nuevo paso para cotizar en bolsa. Ya ha presentado al regulador el folleto correspondiente con toda la información. No ha detallado el rango de precios, pero sí que ha anticipado un probable debut en el Nasdaq el próximo mes, es decir, en junio. Junio puede ser la mayor OPV de la historia. Son asuntos que seguimos muy de cerca y que comentaremos en nuestro programa de hoy, donde además, a partir de las 4:30 de la tarde, tenemos espacio de fondos y nos vamos a detener hoy en un fondo de pequeñas compañías. Se trata del Attitude Small Caps. Estará con nosotros su gestor, Rodrigo Villanueva. Y a partir de las 5:30

0: Día vamos a hablar de sostenibilidad en este programa. Nos va a acompañar Sergi Simón, que es de EALDE Business School, porque España entra en déficit ecológico mañana mismo, 22 de mayo. Nuestra economía depende ya de recursos que no generamos. Es una entrevista que nos va a acercar nuestra compañera Lorena Ruiz. Y en el tramo final del programa, a las 6 de la tarde, consultorio de bolsa, hoy con Javier Alfayate y con Marc Ribes. Esto es Mercado Abierto en Capital Radio. Comenzamos.
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0: Pues estamos en Mercado Abierto en Capital Radio. Empezamos este repaso bursátil de la jornada al otro lado del Atlántico, donde estamos viendo a los índices estadounidenses con signo mixto. El Dow Jones se anota una subida tímida del 0,06%, el S&P 500 en cambio en rojo con caídas del 0,22%, el Nasdaq 100 con un retroceso del 0,34%. Como vemos, cautela para los principales índices a la espera de más avances sobre lo que suceda en torno a esas conversaciones para alcanzar un acuerdo de paz duradero entre Estados Unidos junto con Irán. Mientras, vamos a echar un vistazo a los protagonistas del día y también a las cifras macro que nos deja esta jornada. Por ejemplo, las peticiones semanales de subsidio por desempleo en Estados Unidos, que han bajado más de lo esperado. Jorge de Miguel, muy buenas tardes.
1: Buenas tardes. Las peticiones semanales de desempleo en Estados Unidos han bajado hasta las 209.000 en la semana finalizada el 16 de mayo, desde las 212.000 registradas en los 7 días previos, en base a los datos publicados por el Departamento de Trabajo estadounidense. La tasa de desempleo ha sido del 1,2%, sin cambios desde la semana anterior, y la cifra de trabajadores desempleados ha subido hasta los 1.782.000, lo que supone un incremento de 6.000 personas con respecto al periodo anterior.
0: También tenemos por el lado macro los inicios de construcción de viviendas unifamiliares en Estados Unidos, que se han desplomado en el mes de abril.
1: Sugiere que el mercado inmobiliario podría seguir estancado durante un tiempo, ya que la guerra en Oriente Medio está provocando un aumento de las tasas hipotecarias y persiste el exceso de oferta de viviendas nuevas. Los inicios de construcción de viviendas unifamiliares, que representan la mayor parte de la construcción de viviendas, se han desplomado un 9% a una tasa anual ajustada de 930.000 unidades. Las puestas en marcha de viviendas unifamiliares cayeron en las 4 regiones y en abril descendieron un 2,4%.
0: Vamos ahora con resultados, además de los de Nvidia que conocíamos en la última sesión. Walmart ha ganado más de 5.300 millones de dólares en el primer trimestre fiscal, lo que supone casi un 19% más.
1: Así es. Por su parte, la facturación de la compañía se ha situado en los 177.751 millones de dólares, un 7,3% más que hace un año, mientras que los gastos de la compañía se sitúan en 170.200 millones, un 7,4% más. Como reflejo de este buen desempeño financiero, el beneficio por acción de la compañía se ha incrementado un 19,6%, pasando de los 0,56 dólares registrados en el primer trimestre a los 0,67 dólares por título.
0: Pues pese a las cifras positivas, la encontramos con caídas del entorno del 7% hasta ahora en el mercado. Resultados también de Kroger, por cierto, que su director ejecutivo planea grandes rebajas de precios para competir precisamente con Walmart, también con Costco y con Amazon.
1: El nuevo director ejecutivo de Kroger, Greg Foran, planea implementar importantes reducciones de precios en diversas categorías de productos con el objetivo de recuperar cuota de mercado frente a competidores clave como son Walmart, Costco, Trader Joe's, Aldi o Amazon. Para financiar estas rebajas y mejorar su posición competitiva, la mayor cadena de supermercados de Estados Unidos prevé optimizar sus costes mediante la importación directa de mercancía y un uso más eficiente de la tecnología.
0: Kroger, que decía yo que ha presentado cuentas, no son esas previsiones que ha lanzado su director ejecutivo. Para conocer sus resultados tenemos que esperar hasta el 18 de junio. Sí que resultados de DIR supera las estimaciones de beneficios del segundo trimestre, pero mantiene sus previsiones anuales.
1: El fabricante de maquinaria agrícola DIR registra el trimestre finalizado, el 3 de mayo, un beneficio por acción ajustado de 6,55 dólares y unos ingresos de 13.370 millones de dólares, un 5% más que hace un año. Por otra parte, el beneficio neto se sitúa en 1.773 millones, lo que representa una ligera disminución, eso sí, en comparación con los 1.804 millones que obteníamos en el 2025.
0: También tenemos que mirar a Johnson & Johnson. Ha obtenido la aprobación para uno de sus fármacos en China.
1: La Administración Nacional de Productos Médicos de China ha aprobado el nipocalimab, un fármaco de la filial de Johnson & Johnson para el tratamiento de pacientes de 12 años o más con miastenia gravis generalizada, una enfermedad autoinmune que causa debilidad en los músculos esqueléticos. Este medicamento, adquirido por Johnson & Johnson en 2020 tras la compra de Momenta por 6.500 millones de dólares, también cuenta con la autorización de comercialización en Estados Unidos, Brasil y Japón y se proyecta como una gran fuente de ingresos y un motor clave para el crecimiento de la farmacéutica.
0: Y hablábamos de SpaceX, que se prepara para esa salida a bolsa. Ha presentado cuentas, recoge pérdidas en el primer trimestre.
1: SpaceX, la empresa aeroespacial de Elon Musk, ha registrado ante la SEC el folleto para su próxima salida a bolsa en los mercados Nasdaq bajo el símbolo SPCX, lo que podría convertirse en la mayor OPV de la historia al buscar recaudar hasta 75.000 millones de dólares y alcanzar una valoración de entre 1,75 y 2 billones de dólares. El documento, eso sí, revela que la compañía, que ya había presentado una solicitud confidencial en abril, habría registrado una pérdida de 4.276 millones de dólares durante el primer trimestre, aunque por el momento no ha precisado la cantidad de acciones ni el precio objetivo para su debut bursátil.
0: Gracias, Jorge. Pues valores protagonistas de la jornada en Wall Street, y vamos ya con el análisis de la mano de Celso Otero, gestor de fondos de Renta 4. Gestora, Celso, ¿qué tal? Muy buenas tardes.
2: Hola, buenas tardes, Lucía, ¿qué tal?
0: Bueno, pues empezamos echando un vistazo al comportamiento de los principales índices. Nos encontramos esta jornada ahora mismo un tono no demasiado definido, seguramente a la espera de nuevos catalizadores. ¿Qué podemos esperar a partir de ahora para la bolsa estadounidense?
2: La verdad es que nos encontramos en un momento donde los mercados se encuentran muy cerca de máximos, ¿no? Pero también vemos a la parte de renta fija, que nos fijamos en el bono a 10 años americano, como también se está dirigiendo a máximos, ¿no? Está en niveles cercanos al 4,70, niveles de 5% fueron los máximos de los últimos años, y en ese momento, pues aquí la duda es quién tiene razón, si es más la renta fija la que está marcando esa mayor cautela, esos tipos más altos de largo plazo, o es más bien la parte del optimismo que está mostrando la renta variable en ese posible, en esta gran comportamiento que tiene impulsado principalmente por la inteligencia artificial y particularmente por los semiconductores, que hemos visto que durante este ejercicio casi han llegado a duplicar su valoración en términos compuestos si miramos índices como el SOX, y vemos también muchas compañías del sector que han tenido un comportamiento muy brillante en este ejercicio, como puede ser Micro.
0: Vamos a mirar también a Nvidia, que presentaba resultados en la última jornada. Vemos un comportamiento pues igual no demasiado definido, pues seguramente el mercado ya tiene todo descontado, ¿no?, para Nvidia.
2: Sí, la verdad es que los resultados que hemos visto han sido muy muy positivos. La reacción está siendo bastante tibia en unos números que han vuelto a superar las expectativas. Los ingresos han sido en torno a los 81.600 millones, principalmente impulsado por la parte de centros de datos. La demanda de IA sigue ahí muy fuerte. Ya lo hemos comentado muchas veces, que los hiperescalares tenían para este ejercicio unas inversiones extremadamente fuertes, que multiplicaban por 15 los de hace 10 años, hasta los 700.000 millones, pero dicen que esos presupuestos se van a seguir incrementando en el próximo ejercicio, y eso es lo que está impulsando a toda esta parte de semiconductores. ¿Qué ha pasado también? Que lo que hemos visto es que la guía que ha dado para los próximos trimestres pues se ha quedado por encima de lo que es la media, pero por debajo de lo que estaban distintos analistas. Viene una compañía donde estás cotizando a la perfección. Cuando la guía te quedas un poco por detrás, pues, por detrás, un poco más cauto de lo que esperan los más optimistas, pues tu resultado no es tan explosivo como hemos visto en otras ocasiones, y se ha quedado un poco también con movimientos más tibios, como decíamos. También hay otro aspecto importante, que es esa competencia, que es una de las grandes dudas que existe, esa competencia de los hiperescalares fabricando sus propios chips y cómo va a ser el mundo de la inferencia y no tanto de entrenamiento. Si el mundo del entrenamiento de grandes modelos ya está bastante cotizado y pasamos a un mundo de inferencia donde Nvidia igual no tiene un papel tan importante.
0: Tenemos que mirar también esta jornada esas salidas proyectadas de SpaceX y OpenAI. En el caso de SpaceX puede salir ser la mayor salida a bolsa de la historia, pero tenemos la letra pequeña que vigilar, y es que pese al crecimiento comercial en su red de satélites, pues sí que vemos en ese folleto que el grupo opera actualmente en pérdidas generales. Tiene números rojos por el enorme gasto de capital que está teniendo que llevar a cabo. En el caso de OpenAI, pues también hay algunas dudas, hay dilemas sobre la rentabilidad de la compañía. ¿Cómo lo ve, Celso?
2: Pues al final es cierto que ambas compañías, ninguna de las dos está en beneficios, pero sí en caja operativa positiva. Es decir, su negocio en sí gana dinero, en el caso de SpaceX, pero las fuertes inversiones que están acometiendo hace que el beneficio se esté yendo para abajo. Entonces, sí, bueno, y distintas partidas contables que hacen que lo que es el beneficio contable es tan negativo. ¿Qué pasa en estos momentos? Que la demanda está en mercados con las bolsas en máximos, en determinados nombres, está siendo extremadamente fuerte. Vimos hace pocos días cómo salía a cotizar Cerebras, que está en la parte de semiconductores, y que sobre el rango inicial de precios hubo una subida fuerte sobre el rango inicial. La salida a bolsa se produjo por encima de ese rango inicial de asignación de precios, y el primer día casi subió un 100%. Es una OPV que estuvo 20 veces sobresuscrita, y es un nombre que no es tan común dentro de los inversores. Cuando estamos hablando de compañías como SpaceX o OpenAI, donde todo el planeta conoce y relaciona qué es la carrera espacial o qué es un LLM con estas compañías, pues al final consideramos que el público general puede tener una acogida muy positiva, aunque los números en sí sean, encontremos las valoraciones bastante exigentes, porque al final valoraciones de 1,75 a 2 billones, que es lo que se está estimando, y en el caso de OpenAI en torno a 1 billón, pues son valoraciones que con unas ventas de 25.000 millones que tienen, pues son algo exigentes.
0: Estamos también pendientes del comportamiento de Walmart. Vemos que ha recibido sus cuentas con caídas, tiene varios frentes abiertos, por ejemplo, pues el tema de los costes, ¿no? Ahora con las subidas del combustible y demás. No sé si es esto lo que está afectando al valor, o hay también otras cuestiones que pesan sobre Walmart.
2: Eso es la principal, la verdad. Es decir, hemos visto los resultados que han sido positivos. Vemos como que el crecimiento de ventas no es por vía precios, sino también es por vía volúmenes, que es un mix muy sano. Lo que pasa, aparte que no es sana, es que todo el incremento de costes por combustibles se lo están comiendo. Entonces no lo están trasvasando tanto al consumidor, y eso está provocando que los márgenes se vean afectados. Si se hubiese trasvasado, pues veríamos a ver si hubiese tenido ese impacto en ventas o no en la compañía. Asimismo, lo que estamos viendo es que al final toda la parte online está funcionando muy bien en la compañía. No es solo un retailer tradicional, sino la parte online está haciendo frente a compañías como Amazon. Entonces, la distribución en estos mundos es muy importante, y como bien decías, la parte de combustibles afecta de aquí de manera muy importante. Estaremos expectantes en los próximos trimestres si vemos como el crudo reduce un poco, cae de los niveles actuales, y podríamos ver como la parte que se ha afectado más en márgenes no es tan negativa en los próximos trimestres.
0: También resultados de Ralph Lauren, en este caso sí bastante positivos, al menos para el mercado, lo recibe con importantes subidas. Hemos visto que sus ventas han crecido un 14% y que logra rebasar por primera vez los 8.000 millones de dólares en ingresos anuales. En este caso, ¿qué visión tienen, Celso, para Ralph Lauren?
2: Sí, la verdad es que estos resultados han sido muy positivos, que es el caso contrario de Walmart. Aquí sí que hemos visto un margen muy positivo en la compañía, cerca del 70% en margen bruto, en un entorno donde no han tenido que tirar tanto de descuentos, con lo cual se está viendo que el consumidor está pagando más y sigue incrementando esta demanda. Y lo que vemos aquí es que el gran motor ha sido zonas asiáticas, principalmente China, ¿no? Entonces, es cierto que Europa se ha comportado bien, Estados Unidos, a pesar de ser un mercado más duro, también ha tenido buen comportamiento. A nivel global es bueno, pero la parte de China es la que más ha brillado en estos resultados, viendo un consumidor que al final está dispuesto a pagar más por la marca, y se encuentra esa diferenciación, que es cierto que hace unos cuantos años veíamos que ahí les estaba costando y estaba tirando mucho más de descuentos, y va recuperando un poco esa imagen de lujo aspiracional.
0: Y también tenemos que mirar a Intuit, a la empresa tecnológica de software financiero. Estamos viendo importantes caídas nuevamente para este valor. ¿Qué es exactamente lo que le está pesando, Celso?
2: Más que los resultados es el miedo, ¿no? Es decir, al final estamos viendo que los resultados han sido positivos, pero lo que estamos viendo en uno de sus vertientes de negocio, que es el TurboTax, esas franquicias históricas que tiene la compañía para facilitar a la gente a realizar su presentación de impuestos, pues como está flojeando, ¿no? Entonces, en ese entorno donde vemos que se incrementa la competencia, salen soluciones gubernamentales, la IA también está afectando ahí, que puedas preguntar más si no necesites tanto herramientas externas, pues se ve como una debilidad de negocio. Y eso sumado a que la compañía va a despedir al 17% de la plantilla, o está planteando despedir al 17% de la plantilla, pues muestra que posiblemente el negocio pues esté sufriendo más de lo que les gustaría a la compañía, y eso en un entorno como el actual, donde el software, cuando se ve que hay algo de disrupción, provoca que el mercado se ponga nervioso y que haya caídas significativas en las compañías.
0: Pues con estas ideas nos quedamos. Celso Otero, desde Renta4 Gestora, muchísimas gracias por estar en Mercado Abierto en Capital Radio.
2: Muchas gracias a vosotros, buenas tardes.
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0: Y momento ahora de mirar a la bolsa española, de echar un vistazo a lo que está haciendo el IBEX 35 a esta hora de la tarde. Tenemos al índice español muy plano, con subidas de apenas del 0,02%, aguantando los 18.000 puntos. Hoy con importantes subidas para Naturgy del entorno del 4%. Y precisamente empezamos por este valor. Lidera esas subidas tras mejoras de BNP y de Morgan Stanley. Jorge de Miguel.
1: Así es, la gasista lidera este jueves las subidas en el IBEX después de recibir nuevas mejoras de recomendación por parte de BNP Paribas y Morgan Stanley en un contexto marcado por el rally de gas y del petróleo desde el inicio del conflicto en Irán. En concreto, ambas firmas han elevado su consejo sobre el valor hasta sobreponderar desde neutral y en el caso de Morgan Stanley, además, el banco estadounidense ha mejorado su precio objetivo desde 27 hasta 32 euros por acción, lo que supone un potencial alcista de más del 10%.
0: Resultados de Atris Health: aumenta un 6,3% sus ingresos hasta superar los 37 millones de euros.
1: El EBITDA, por su parte, ha ascendido a 4,1 millones de euros, un 15,4% más que hace un año, apoyado, eso sí, en la mejora de las distintas áreas de actividad, con crecimientos destacados en oncología y medicina nuclear, impulsados principalmente por los mercados de México y Portugal. De cara al futuro, Atris mantiene su guía de beneficios para 2026, que contempla un crecimiento de la cifra de negocio del 11%, así como un incremento del EBITDA del 40%.
0: Más resultados, los de CIRSA, que ha ganado 44,6 millones en el primer trimestre.
1: Un 59% más que en 2025, unos buenos datos que la compañía atribuye al incremento del beneficio operativo en 9,2 millones y a la reducción de los gastos financieros de 17,9 millones de euros. Por su parte, la facturación se sitúa en 736,9 millones, un 7,3% más, mientras que el EBITDA suma un 8,5% hasta 193,9 millones de euros.
0: Vistazo también a TSK, su presidente declara ser el 62% de la compañía tras su salida a bolsa.
1: El presidente de TSK, Sabino García, ha hecho pública su participación del 62,63% en la compañía una semana después de su salida a bolsa. En concreto, la posición accionarial equivale a 72,22 millones de derechos de voto. En este sentido, al precio de cierre de la presente jornada, la participación de García estaría valorada en casi 403 millones de euros.
0: También noticias de FCC, que va a votar en su junta de junio un dividendo de 0,50 euros y la reelección de su CEO.
1: Votará en su Junta General de Accionistas prevista para el próximo 24 de junio la distribución de un dividendo de 0,50 euros brutos por acción con cargo a la reserva por prima de emisión, cuyo pago, precisa la compañía, tendría lugar entre el 13 y el 17 de julio. FCC también someterá a la aprobación de los accionistas la reelección de su...
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1: Renovables, bueno, en todo caso, pues esto parece una buena noticia. ¿Cómo ven a Iberdrola, Ignacio?
2: Bueno, pues lo vemos bien. Es verdad que estas noticias que has comentado es un poco negocio típico, tampoco es que sea demasiado importante. En lo que es la cotización estamos viendo una consolidación lateral en torno a los 20 euros, ¿no? Ligeramente por encima, ligeramente por debajo, después de una temporada muy buena, ¿no? Esto, si uno mira el gráfico a largo plazo de Iberdrola, ve consolidaciones de este estilo. Es posible que estemos aquí un poco más, pero es verdad que los resultados operativos siguen funcionando bien y la compañía está muy saneada y también tiene, con la demanda de energía creciente por el tema de centros de datos, tiene un aspecto bastante bueno a medio plazo, ¿no? Pero no descartamos que siga consolidando en estos niveles algo más de tiempo.
1: También tenemos que mirar esta jornada, Ignacio, a Grifols. Gotham no puede acogerse, hemos sabido, según los tribunales, a la protección para periodistas. En el caso de Grifols, el juez de Nueva York que investiga esta demanda deniega la petición del fondo bajista porque entiende que no es como un medio de comunicación al uso, ¿no? Al margen de esta noticia, en general, ¿cómo ve a Grifols? Porque, bueno, vemos que todo esto sigue coleando, en cierto modo, también.
2: Claro, sí, efectivamente. Hombre, Grifols sigue en la zona baja de... Después de que saliera todo el tema Gotham, sigue en la zona baja, llegó claramente más bajo, o sea, por debajo de los 6 euros, 7,5, pero bueno, sigue en torno a 9, es lo más bajo probablemente del último año casi, y bueno, yo creo que las dinámicas del plasma sanguíneo pues son buenas, y hemos visto buenas cifras, tanto de Grifols como sus rivales, pero es verdad que nos gustaría ver un poquito más de convencimiento y un poco más de vuelta y un poco más de mejora de márgenes en la compañía y ya en las dinámicas operativas, dejando un poco aparte todo el tema corporativo, ¿no? Si pudiera ser, y para tener más confianza a los inversores.
1: Pues con esas ideas nos quedamos. Ignacio Cantos, desde ATL Capital, muchas gracias como siempre por estar en Mercado Abierto.
2: Gracias a vosotros, un saludo.
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0: Pues hemos echado ya un vistazo al comportamiento de la bolsa española. Como les comentábamos, tenemos al IBEX 35 sin un rumbo demasiado definido, a la espera de nuevas informaciones seguramente sobre si hay avances para zanjar de una vez por todas ese conflicto en Irán. Subidas tímidas del 0,16% en 18.060 puntos. Lo mejor es para Naturgy, con avances de más del 4%. Lo peor para ACS, que se deja un 1,43%. Eso aquí en España, y vamos ahora a mirar al resto de Europa. Lo hacemos con Xavier Brun, responsable de renta variable de TREA AM. Xavier, ¿qué tal? Muy buenas tardes.
1: Hola, muy buenas tardes.
0: Bueno, pues empezamos con el comportamiento general de mercado, con permiso de lo que se anuncie en torno al conflicto de Irán. ¿Cómo se están moviendo ahora mismo los mercados? ¿Qué sería lo más destacado?
1: Pues la verdad es que aquí los protagonistas son principalmente tres, ¿no? O por un lado tenemos el petróleo, por otro lado tenemos los bonos y por último tenemos la inteligencia artificial. Con un petróleo a 100 y las refinerías tocadas, pues al final aquí tenemos un problema, y es que está durando demasiado este conflicto. ¿Y esto qué implica? Pues oye, pues que subproductos como por ejemplo el azufre, ¿no?, que es necesario pues para hacer ácido sulfúrico, que es necesario a su vez para poder extraer níquel y cobre, pues tenemos un problema. Pero es que el azufre también se utiliza para hacer nitratos, que son fertilizantes. Con lo que, fíjate, aquí tenemos la primera, la inflación por parte del petróleo, la segunda, una posible inflación que puede venir de parte de la industria, y una inflación que puede venir de la parte de agrícola. De ahí que los bonos estén estén muy altos, ¿no? Con lo que esto al final lo que implica es que están poniendo una anestesia a posibles subidas dentro del mercado, con lo que estamos viendo que sí, subió muchísimo el mes pasado, pero hoy día, a noticias positivas que nos vienen tanto de Oriente Próximo como de algunas compañías, pues oye, el resultado en bolsa pues no está dando muy buenos frutos, ¿no? Con lo que el resultado podríamos decir que el mercado está en una calma tensa, y veremos pues cómo evoluciona.
0: También estamos pendientes del comportamiento de Stellantis. Se presentaba hoy plan estratégico y vemos que no convence demasiado al mercado. La estamos viendo con caídas. ¿Qué sería ahora mismo lo que afronta Stellantis, Xavier?
1: Pero al final Stellantis afronta dos cosas. La primera es una competencia china muy fuerte dentro de su segmento de coches. Y la segunda es una reestructuración. Me explico. Estamos viendo que al final los coches chinos están viniendo y han venido para quedarse. Esto, si hacemos un paralelismo pues con la entrada de coches japoneses en su día, o los coches coreanos en su día, pues estamos viendo que pueden alcanzar una cuota de mercado del 10%. ¿Y esto qué implica? Pues que vendan menos coches en unas regiones donde los coches que vende pues están estancando. ¿Esto qué implica? Que los costes fijos tan fuertes que son sus fábricas pues se tengan que repartir entre menos coches. Y de ahí necesita ¿qué? Una reestructuración que no es la primera, porque la primera fue con los coches eléctricos. Ya cambió sus fábricas para poder vender esos coches eléctricos que a última instancia pues no se han vendido tanto. Con lo que, oye, pintan un poco curvas dentro de este segmento, y en especial en Stellantis.
0: También tenemos que mirar hoy a EasyJet. Ha presentado resultados y lógicamente pues el encarecimiento del combustible se está notando en sus cuentas. Perspectivas ahora mismo para EasyJet, porque claro, yo interpreto que cuando se calme el conflicto pues todo esto mejorará. No sé si puede ser a lo mejor momento justamente de tomar posiciones en aerolíneas, o mejor estar al margen a ver qué pasa.
1: Pues muy muy bien, ¿no? Porque al final en río revuelto, ganancia de pescadores. Al final lo que estamos viendo también aquí, y siendo un poco con frases, ¿no? Pues Warren Buffett decía que cuando bajaba la marea pues se veía quién andaba desnudo, ¿no? Y esto es lo que estamos viendo justamente en las aerolíneas. La subida de precios, pues estamos viendo quién estaba cubierto y quién no estaba cubierto. Y EasyJet estaba cubierto, pero al final, oye, le ha tenido un impacto. Pero vayamos por partes. Los resultados de las aerolíneas este semestre, en el caso de EasyJet, son los peores semestres. Son compañías que son low cost, muy estacionales, y en un trimestre muy, muy negativo, ¿no? Pero rascando un poco, lo que estamos viendo es que el impacto que ha tenido buena parte de ellos han sido la parte de las coberturas de petróleo, ¿no? Que ha sido el petróleo, porque claro, las ventas han sido positivas, ¿no? Pero oye, si comparamos EasyJet, que es un low cost, con por ejemplo Ryanair, estamos viendo que los costes por billete de EasyJet están en torno a los $62 y los de Ryanair en 36, sin tener en cuenta el petróleo. Así que si tuviésemos que estar en alguna aerolínea low cost, pues preferíamos estar en Ryanair que no tanto en EasyJet.
0: Tortazo importante el que estamos viendo hoy para Ubisoft, y ahora ya no está cayendo tanto, que lo hemos llegado a ver perder cerca de un 20% después de presentar pérdidas récord. En este caso, ¿qué visión podemos tener para esta compañía, Xavier?
1: Pues la verdad que esta compañía de videojuegos pues hoy se ha quedado sin vidas, ¿no? A menos eso que parece.
0: El tema Game Over ya casi, todavía no, ¿no?
1: Efectivamente, ¿no? Y luego también tiene un insert coin, ¿no? Y pon la moneda. Porque al final tiene un padrino que es muy bueno, que es Tencent, que es su, vamos a decir, su padrino, ¿no? Que es su accionista. Y ya le inyectó dinero en su día, porque lo que está pasando hoy no es la primera vez. En enero ya presentó unos resultados y dijo que, oye, que voy a tener problemas, y de ahí tuvo una caída de un 40%. Pero, ¿qué son problemas en una compañía como como Ubisoft? Pero al final lo que está haciendo es invertir en nuevos videojuegos, los lanza y ve si hay o no, si gusta o no gusta. Si gusta, bingo. Y si no gusta, pues ha de tener que volver a invertir. ¿Y qué ha anunciado hoy? Un retraso de 6 proyectos, a la cancelación de unos cuantos más. ¿Y esto qué implica? Oye, más pérdidas, ¿no? Así que si tiene más pérdidas, los retrasos son notables y los lanzamientos también, pues oye, esto juntamente con un riesgo de que es la inteligencia artificial, a ver si puede fastidiar o no este negocio, pues ya tenemos un cóctel pues muy importante. Así que tendremos que esperar, oye, si este videojuego que está jugando hoy día, que es el videojuego de la volatilidad, se mantendrá o no gracias a la inversión que haría o no su socio, que sería Tencent.
0: Y mal tono el que vemos para Commerzbank. No sé si esto tiene algo que ver con todo el culebrón con UniCredit o nada que ver. ¿Cómo ves al banco, Xavier?
1: Bueno, como el banco, al final aquí lo que tenemos que decir, tú lo has dicho, el culebrón en UniCredit, ¿no? Si separamos un poco el grano de la paja, lo que estamos viendo es que el negocio va bien. Tenemos buenos negocios, con crecimientos de beneficios, con unos ROEs muy saludables, y con una situación donde los tipos de interés, pues por culpa de la situación en el Oriente Medio, pues parece que no van a bajar, ¿no? Con lo que esto es propicio para el sector financiero. Pero ¿qué ocurre? Pues que al final la sonda o el nubarrón de la OPA de UniCredit está encima de la mesa. Y lo que estamos viendo es que la OPA de UniCredit, que con el canje de cromos se situaría en 31 euros, la compañía cotiza por encima a 36. Esto me recuerda muchísimo a la OPA de BBVA con el Sabadell. Y aquí ya sabemos pues lo que duró, ¿no? Ese culebrón. Veremos si las bondades del negocio y la fortaleza del negocio pues hacen que UniCredit tenga que subir el precio, y si no lo hace, pues veremos cuál es el resultado. Pero el negocio va bien y el culebrón pues está allí. Veremos otro capítulo o otra entrega de ese culebrón seguramente en los próximos meses.
0: Pues lo vigilaremos. Xavier Brun desde Trea, gracias como siempre por estar en Mercado Abierto en Capital Radio.
1: Muchas gracias.
0: Y vistazo ahora precisamente a los protagonistas. Selena Niedbala, muy buenas tardes. ¿Dónde nos fijamos?
2: Bueno, muy buenas tardes, Lucía. Pues hay que hacer esa primera parada hoy en Europa, obligatoria prácticamente en Ubisoft. El desplome de sus acciones en bolsa hoy es importante después de que la empresa francesa de videojuegos haya registrado una pérdida operativa de 1.300 millones de euros para el ejercicio fiscal que ha finalizado en marzo de 2026. Sus reservas netas cayeron un 17,4% hasta los 1.530 millones de euros. Además, advierte de otro año de pérdidas y menores ventas tras registrar un resultado operativo anual negativo récord, lo que aumenta la presión sobre la compañía mientras lleva a cabo su reestructuración. Por otro lado, seguimos con los resultados de la aerolínea EasyJet. Registra números rojos en el primer semestre del ejercicio de 552 millones de libras. En línea, eso sí, con lo advertido ya en abril, la guerra con Irán sigue afectando a los costes del combustible para aviones y a las reservas de cara a la temporada de resultados. Dice que tiene vendidas el 58% de sus reservas para el segundo semestre y que los clientes optan por vacaciones más cerca de casa. En el mismo periodo, periodo del año importante, del año anterior, las reservas de Sillet estaban vendidas en un 77%. Y en otro tema de asuntos, pero muy relacionado con el sector de las aerolíneas, hay que destacar hoy una noticia sobre Airbus y Air France, porque han sido condenadas este jueves por el Tribunal de Apelación de París a la pena máxima, en este caso una multa de 225.000 euros para cada una, por homicidio involuntario al término del juicio por el accidente de vuelo de Río y París, en el que murieron 228 personas en el año 2009. Las cajas negras del Airbus A330, operado por Air France, fueron recuperadas 2 años después del accidente en el Océano Atlántico, y gracias a ellas se ha podido determinar que la formación de hielo en los tubos pilot que medían la velocidad del avión pues fue la causa de la pérdida de sustentación, ya que los pilotos no disponían de lecturas de velocidad y se basaban en una altitud incorrecta. Por su parte, la operadora británica BT parece ser que cumple con esas expectativas, pese a que los ingresos han bajado un 3% y ha presentado un beneficio operativo estable, ha añadido 2,2 millones de conexiones de fibra óptica anuales, y nos movemos de mercado, pero seguimos con resultados empresariales, porque la principal aseguradora de Italia, Generali, supera previsiones con los resultados de su primer trimestre y confirma sus objetivos hasta 2027, incluido un crecimiento anual de las ganancias por acción de entre el 8% y el 10%. Su resultado operativo creció un 8% también, y lo hizo hasta los 2.230 millones de euros. En el sector automovilístico, importante hoy Stellantis, porque ha presentado un nuevo plan estratégico de 60.000 millones de euros, que incluye en este caso el lanzamiento de 60 nuevos modelos para el año 2030, nuevas inversiones en tecnología, alianzas y un mejor aprovechamiento de sus fábricas. Para optimizar el uso de estas, Stellantis también tiene previsto reducir su capacidad de producción en la Gran Europa, en este caso en un 17%, es decir, 800.000 unidades menos entre el año 2025 el anterior y 2030, eso sí dicen, sin cerrar ninguna fábrica.
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0: Pues seguimos en Mercado Abierto, abrimos nuestro espacio de fondos y hoy nos detenemos en uno de pequeñas compañías, como es el Latitude Small Caps, y nos acompaña su gestor, Rodrigo Villanueva. Rodrigo, ¿qué tal? Muy buenas tardes.
1: ¿Qué tal, Lucía? Buenas tardes. Muchas gracias por la invitación. La verdad que es la primera vez en Capital Radio, así que encantado de esta propuesta y esta entrevista.
0: Bueno, pues muchas gracias a ti por atendernos. Rodrigo, para que nos hagamos una idea, ¿cuándo nació este fondo y cuál es la filosofía de inversión del Latitude Small Caps?
1: Bueno, pues es un fondo que nació hace poco más de 3 años, ¿no? No tiene una gran trayectoria, llevamos, por así decirlo, poco tiempo, ¿no? Comparado con lo que es el largo plazo y la inversión en small caps. Y nos dedicamos básicamente a invertir, ¿no? Como bien has dicho, en pequeñas compañías, pero un poco dándole una vuelta más, ¿no? Intentamos ser un fondo de inversión global, que muchas veces pues no es fácil llegar a regiones como, por ejemplo, Asia, Europa o Europa del Este en concreto. Y luego, además, intentamos, debido a un poco el diseño actual del fondo, ¿no? y los, bueno, los activos bajo gestión que tenemos, podemos llegar a una capilaridad pues un poquito mayor, ¿no? Que el resto de fondos small caps, donde nos dedicamos sobre todo a la parte más de nanocaps y microcaps que están, si ya de por sí, ¿no?, el mundo de small cap muy poco seguido por el mercado actualmente, pues cuando nos vamos a esas muy pequeñas compañías, pues el seguimiento de analistas, de fondos de inversión activos es nulo, ¿no?
0: ¿Cuál es la situación ahora mismo, además, también para haceros una idea de Latitude Small Caps, el patrimonio gestionado, la rentabilidad que tienen y demás, y sobre todo también objetivos que se ponen de ahora en adelante?
1: Pues es muy buena pregunta, Lucía. La verdad que empezamos con prácticamente 3 millones hace 3 años. Uh-huh. Y hemos conseguido, ¿no?, sobrepasar ya los más de 10 millones bajo gestión. Por el camino hemos conseguido una rentabilidad de entre el 35 o 36%. Ya sabes que esto va variando cada día. Y esto significa pues más o menos una rentabilidad normalizada de alrededor del 10%, ¿no? En una rentabilidad la cual nos parece bastante interesante dada pues bueno, los 3 últimos años que ha habido de inversión en small caps, donde siguen, ¿no?, sin ser uno de los activos de moda, donde aparte pues invirtiendo globalmente en regiones como Asia, la penalidad ha sido bastante mayor, sobre todo en este rango de compañías. Y bueno, nuestro objetivo pues es más o menos lo que llevamos cumpliendo, ¿no? Alrededor de un 9% anualizado neto de comisiones a largo plazo. Para que te hagas una idea, ¿no?, esta rentabilidad que hemos conseguido del 10% anualizado no ha sido debido a un re-rating de las small caps, ¿no?, ni que se hayan puesto más de moda comparado con hace 3 años. Simplemente ha sido recogiendo los beneficios de las empresas que tenemos y que actualmente pues la cartera tiene un potencial algo mayor que cuando empezamos. Así que, aunque hayamos recogido unos buenos beneficios en los últimos 3 años, pensamos que la oportunidad pues sigue existiendo o seguramente sea incluso mayor, ¿no?
0: Uh-huh. También nos gustaría saber qué criterios siguen para seleccionar estas pequeñas compañías y no sé si nos puede dar algún nombre. ¿Qué es lo que tiene más peso dentro de este fondo, Rodrigo?
1: Lucía, puedes tutearme, no hay problema, ¿eh?
0: Perfecto.
1: Sobre eso, pues bueno, mira, yo intento siempre, creo que la inversión suele ser bastante compleja, ¿no? Entonces siempre tienes que un poco aterrizar lo que haces de la manera más simple posible y contárselo pues a nuestros inversores y a potenciales inversores de la manera como se la contaría seguramente a tu madre, ¿no? Nosotros uh-huh. dividimos un poco nuestras columnas o nuestras bases de inversión en 3 pilares. Yo creo que la principal siempre es que esté a buen precio. Esto es como comprarte una casa, ¿no? Si te quieres comprar una casa en Madrid pues o en cualquier otra parte de España, lo primero que miras es el precio. Luego ya mirarás la zona y mirarás si te interesa más o menos la distribución o lo que sea, ¿no? Entonces, bueno, lo primero que nos tiene que entrar es por los ojos en tema de precio, lo que nosotros llamamos value investing, que es una religión, ¿no?, una metodología muy, yo creo que muy de moda en España, aunque uh-huh. De cara al mercado pues no ha sido de lo que mejor ha tirado en los últimos años. Luego intentamos que esas empresas que estén a un precio atractivo tengan bueno, pues una calidad superior al resto del mercado. Y la calidad, ahí el problema, Lucía, es que es bastante subjetiva. Para mí la calidad, pues al final es predictibilidad en los resultados, unos retornos sobre el capital invertido, ¿no? Que llamamos en inversión, pues altos. Y eso es muy importante, ¿no? La calidad de cara a ese tercer pilar que te voy a contar ahora, que es el crecimiento. Tú puedes tener una empresa que crezca mucho, pero si no es de calidad y no tiene unos rendimientos muy altos, pues no generas valor, ¿no? Para el accionista. Y al revés, puedes no crecer, tener una calidad muy alta, pero que si no creces, pues esa calidad no se hace demasiado efectiva, ¿no? De cara a generar valor para los accionistas. Entonces, esos serían un poco los tres pilares, ¿no? Buenos precios, intentar siempre buscar esa calidad y además un crecimiento ya sea orgánico o inorgánico mediante la adquisición de compañías. Y dirás, joder, Rodrigo, has dicho, ¿no? Los tres pilares que seguramente cualquiera no buscaría de cara a la inversión. Nosotros creemos que podemos encontrar ese tipo de compañías que incluyan las tres columnas o los tres pilares. Gracias a invertir en small caps, que justamente es el mercado, por así decirlo, más ineficiente, donde nadie está mirando y donde nosotros un poco nos movemos como pececillo en el agua, ¿no? Porque el hecho de ser un fondo bastante pequeño comparado con el resto del mercado hace que podamos mirar compañías que igual donde otros grandes fondos, ya sean de small caps o fondos más grandes, no puedan entrar, ¿no? Y eso es un poco nuestro valor añadido como fondo de inversión.
0: Me ha parecido curioso que, por un lado, el peso en el sector financiero, el sector financiero no especializado, y que tienen poco peso en tecnología. ¿Por qué estas decisiones?

0: El repunte de los precios del petróleo por encima de los $100 el barril va a impulsar la inflación y va a deprimir la confianza de las empresas y los hogares. La Comisión Europea prevé ahora que el crecimiento del Producto Interior Bruto de la zona euro se va a ralentizar hasta el 0,9% en 2026, desde el 1,2% de la anterior estimación. Para el año que viene espera una mejora del 1,2% frente a la estimación anterior del 1,4%. El Ejecutivo de la Unión también ha elevado sus previsiones de inflación al 3% en 2026. Desde el 1,9% anterior y al 2,3% en 2027, desde el 2%, reforzando así la necesidad de una subida de tipos de interés del Banco Central Europeo. Escuchamos al comisario europeo Valdis Dombrovskis.
1: La crisis energética también está afectando a nuestras finanzas públicas. Se prevé que el déficit medio de la Unión Europea aumente del 3,1% del PIB en 2025 al 3,5% este año y al 3,6% en 2027. Esto se debe principalmente a la ralentización del crecimiento económico, al aumento de los gastos por intereses y al incremento del gasto en defensa.
0: El Tribunal Supremo ha anulado el registro único de arrendamientos de corta duración, un varapalo para el Gobierno, al que considera que no tiene competencias para establecer una regulación exhaustiva de un registro nacional que se superpone a los autonómicos existentes. Tras conocer esta sentencia, el Ministerio de Vivienda ha pedido a las comunidades autónomas que sigan el ejemplo de los registradores de la propiedad y agilicen las comprobaciones sobre los alquileres de temporada. Precisamente, los gobiernos de todas las comunidades autónomas han aceptado la propuesta de reparto de los fondos del Plan Estatal de Vivienda, por lo que van a recibir los importes en los próximos meses y van a poder comenzar las actuaciones durante el segundo semestre del año. La ministra de Vivienda, Isabel Rodríguez, ha celebrado esta decisión.
2: Hoy yo estoy celebrando, y espero que así sea cuando termine de bajar a la sala, que lo que han manifestado públicamente la mayoría de ellas es que aprueban este plan y que se van a sumar a la firma de los convenios. Esta es la fórmula. ¿Cuál es el objetivo de la ministra de Vivienda en relación al Parlamento? Lo que he conseguido con el Plan Estatal de Vivienda, que lo que forma parte del sentido común, de los consensos sociales, de los consensos académicos, económicos, de los expertos, forme parte de la normalidad de los acuerdos que alcancemos en el Parlamento.
0: No obstante, hay algunas autonomías que son críticas. La consejera en funciones de vivienda de la Junta de Andalucía ha cargado contra la imposición del Gobierno en materia de política de vivienda y ha señalado que los servicios jurídicos de la consejería están revisando el plan.
3: Andalucía vuelve a encontrarse con un gobierno de España que trata de imponer su modelo de vivienda, el modelo que ellos quieren. Nos encontramos con que deberíamos de tener ya un plan estatal en marcha. Estamos en mayo y es un plan que llega tarde. Debería de estar desde el día 1 de enero de 2026 y no ha sido así. Además, también nos encontramos con que el modelo que pretenden o que plantean multiplica por 6 la inversión de Andalucía y, sin embargo, multiplica por 2 la inversión del Gobierno de España.
0: Walmart ha obtenido un beneficio neto atribuido de 5.330 millones de dólares en su primer trimestre fiscal, un 18,8% más que el año anterior. La facturación de la compañía ha crecido un 7,3% y los gastos se han incrementado otro 7,4%. Y la empresa aeroespacial SpaceX del magnate Elon Musk ha publicado el folleto en el que solicita su salida a bolsa prevista para junio, aunque omite el precio que estima la empresa para su oferta pública inicial. En el folleto también desglosa que en 2025 tuvo una pérdida neta cercana a los 5.000 millones de dólares y una facturación de 18.700 millones. SpaceX anota además en 2025 un aumento de 580 millones de dólares en los ingresos de su segmento de inteligencia artificial gracias al crecimiento de la publicidad, las suscripciones a su chatbot Grok, la red social X y los acuerdos de licencia de datos. Y un último apunte, porque la Autoridad Independiente de Responsabilidad Fiscal ha calculado que el número de beneficiarios únicos del plan de recuperación asciende a 1,4 millones hasta el primer trimestre de este año y sitúa la inversión ferroviaria y la alta velocidad como la línea en la que más recursos se han destinado hasta ahora. Hasta aquí es todo por ahora. 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
3: Un caso plus ultra por el que el expresidente del gobierno, José Luis Rodríguez Zapatero, está siendo investigado. Va a afectar sin duda la imagen de España de cara a la inversión internacional. ¿Cómo se puede medir? ¿Cuál es el impacto que prevén los expertos? Nos acerca este análisis nuestra compañera Selena Niedbala.

0: La semana arrancó con una doble noticia de signo opuesto para España. Por un lado, hoy conocemos que la Comisión Europea eleva sus previsiones de crecimiento del PIB español al 2,4% para 2026, convirtiéndose en el único país europeo al que Bruselas mejora sus estimaciones muy por encima de economías como Alemania, Francia o Italia, mientras que por el otro lado, la Audiencia Nacional imputaba al expresidente José Luis Rodríguez Zapatero bajo sospecha de haber recibido comisiones ilegales en el marco del caso Plus Ultra, siendo la primera vez en la democracia española que un expresidente del gobierno enfrenta una imputación por corrupción. La paradoja es tan llamativa como incómoda. En el mismo momento en que los datos macroeconómicos presentan a España como el alumno aventajado de Europa, un escándalo político de primer orden proyecta una larga sombra sobre algo que los inversores valoran incluso más que el PIB, la estabilidad institucional y la percepción de integridad. Esto es lo que señala el director del Máster de Riesgos de ICADE, Luis Garbía.
1: Estamos hablando de un antiguo presidente, estamos hablando del gobierno. Además es un partido que encaja con el que actualmente está gobernando. Por lo tanto, son malas noticias pensando en la seguridad jurídica y seguridad institucional del país.
0: Los índices que miden el atractivo inversor de España no son indiferentes a este tipo de episodios. El índice Kearney de confianza para la inversión extranjera directa ya sitúa a España en la posición número 11 en 2025 con una caída del 13% respecto al año anterior, señalando entre los factores negativos la falta de eficacia de los procesos legales y regulatorios y la insuficiente protección de los derechos de propiedad. La imputación de Zapatero, lejos de ser un suceso aislado, se suma a una percepción que ya venía deteriorándose. El índice de percepción de la corrupción de Transparencia Internacional, por su parte, apunta en la misma dirección. España obtuvo 55 puntos en el último barómetro de 2025. Esto es un punto menos que el año anterior, registrando su peor resultado desde el año 2012. El informe advierte de que la corrupción no es solo un problema reputacional. Distorsiona mercados, erosiona la confianza y desvía recursos clave para el crecimiento. Difícilmente podría resumirse mejor el riesgo que plantea el caso Plus Ultra, un país donde un expresidente es investigado por presunto tráfico de influencias en el rescate de una aerolínea y con fondos públicos, genera pues preguntas incómodas. ¿Hasta qué punto son fiables los procedimientos de asignación de capital público? ¿Están garantizadas las reglas del juego para el inversor extranjero? El economista Miguel Córdoba ha explicado que ya se están empezando a observar ciertos movimientos por parte de los inversores internacionales.
2: Ya hay algunos gestores de carteras de inmuebles que lo están poniendo a la venta, aprovechando el excesivo nivel de precios que tienen estos activos en España. Probablemente también se estarán ordenando pequeños paquetes bursátiles que son más fáciles de vender o que se pueden dejar pendientes de venta mediante productos derivados. Si eres un gestor internacional y tienes 20 países europeos en los que invertir con la misma moneda, ¿por qué te vas a ir al más corrupto? La imagen de España está quedando muy debilitada y si se confirman las acusaciones que estamos escuchando, la imagen del Partido Socialista puede quedar marcada para siempre.
0: Y es que España se encuentra en un momento en que esa dualidad puede resolverse en un sentido u otro.
1: Pero en el medio largo plazo no tiene por qué ser tan malas noticias, ya que tenemos instituciones sólidas, hay separación de poderes y, en definitiva, España es un país que funciona sin ningún problema y podemos demostrar cómo, aun a pesar de no tener gobernantes de la mejor calidad, en el medio largo plazo las instituciones sobreviven y funciona el país.
0: Bueno, parece que no cabe duda de que la respuesta institucional al caso Zapatero, ya sea en la rapidez, la independencia y la proporcionalidad con el que el sistema judicial y político pues gestiona el proceso, será leída por los inversores internacionales no como un episodio aislado, sino como una señal sobre el tipo de país que España puede llegar a ser.
3: Bueno, pues muy interesante sin duda tener en cuenta todas estas cuestiones. Los escándalos de corrupción también afectan, como han podido escuchar, a la fiabilidad que perciben los inversores sobre nuestro país como un lugar seguro o no, en el que depositar su confianza, en el que depositar su dinero. Les recuerdo que a partir de las 6 de la tarde vamos a tener nuestro habitual consultorio de bolsa. Hoy nos van a acompañar Javier Alfayate y Marc Ribes. Y ya nos pueden ir enviando sus consultas, todas las preguntas que tengan. tengan sobre bolsa e inversión. Nos pueden escribir a oyentes@capitalradio.es. También nos pueden llamar al 91-283-3333. Nos pueden enviar una nota de voz a través de WhatsApp en el 687-050600. Y estamos ya en directo en YouTube desde que ha comenzado este programa. Vamos a seguir aquí y a partir de las 6, cuando empiece ese consultorio, van a poder seguir ahí en directo también visualmente los gráficos junto con las explicaciones de los analistas. Pues bien, ahí mismo también en el chat nos pueden hacer llegar esas dudas sobre bolsa e inversión que a partir de las 6 de la tarde respondemos. En una jornada en la que nos encontramos al IBEX 35, pues parece que ahora se ha dado la vuelta con caídas del 0,13%, aunque aguanta los 18.000 puntos, eso en la bolsa española, pero tenemos que dirigir nuestra atención a otros lugares. ¿Dónde ponemos el foco, Jorge de Miguel?
4: Hoy ponemos el foco en la colección de ropa de Bad Bunny que acaba de lanzar Zara.
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0: Se trata de una colección llamada Benito Antonio, creada por Bad Bunny junto a Zara. La línea toma el nombre real del artista y reúne unas 150 prendas y accesorios inspirados en su estilo personal y en referencias culturales de Puerto Rico. La colección mezcla ropa oversize, sastrería relajada, prendas deportivas y accesorios llamativos. Entre las piezas destacadas aparecen camisetas gráficas, sudaderas, pantalones amplios, chaquetas satinadas, bandanas y sobrecamisas. Los precios buscan mantenerse relativamente accesibles dentro de una colaboración especial de Zara. Accesorios desde unos 19,95, camisetas alrededor de 30 euros y algunas prendas exteriores que alcanzan, eso sí, los 149 euros. La colaboración llevaba tiempo anticipándose, y es que Bad Bunny ya había vestido diseños de Zara en la Super Bowl y en la Met Gala. La campaña visual fue rodada en Puerto Rico, reforzando la identidad caribeña del proyecto. El lanzamiento mundial ha comenzado hoy, 21 de mayo, en tiendas seleccionadas y en la web de Zara, coincidiendo además con los conciertos del cantante en nuestro país.
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0: Coincide además con la llegada de la gira del cantante a nuestro país. Bad Bunny realizará un total de 12 conciertos en España con su gira Debí tirar más fotos. El artista ofrecerá 2 shows en Barcelona este mismo fin de semana y 10 espectáculos masivos en la capital, en Madrid. Se calcula que la gira está rompiendo récords históricos para un artista latino en suelo europeo. En total, la venta de entradas en el país supera ya las 600.000 localidades. Solo con sus 10 fechas programadas en Madrid, se estima que el artista puertorriqueño podría llegar a ingresar entre 45 y 55 millones de euros en bruto. Su gira ha superado cifras de recaudación que rondan los 9 a 10 millones de dólares por función en sus diferentes paradas internacionales. Y el precio de los tickets va a ser ronda los 150 euros, con paquetes VIP que superan incluso los 400 euros. La Bad Bunny manía ya está aquí y Zara ha sabido aprovecharla.
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4: Y vistazo ahora a la macro de la jornada y otras cuestiones, para lo cual nos acompaña Jesús Barrios, asesor financiero. Jesús, ¿qué tal? Muy buenas.
5: Hola, saludos, buenas tardes.
4: Bueno, pues empezamos echando un vistazo a las actas de la Fed que conocíamos en la última sesión. Enfrían las expectativas, ¿no?, de recortes de tipos, elevan la presión sobre Wall Street. ¿Cómo lo veis? Sobre todo, ¿qué tarea tiene ahora por delante Kevin Warsh, que va a tomar su cargo mañana viernes?
5: Las actas de la Fed confirman un giro más hawkish del Banco Central Americano. El mercado hace apenas unas semanas seguía descontando bajadas de tipos en la segunda mitad del año, pero ahora la prioridad vuelve a ser contener una inflación que está demostrando ser mucho más persistente de lo esperado. De hecho, varios miembros de la Reserva Federal ya abren la puerta incluso a nuevas subidas si los precios no se moderan. Y ahí entra el nuevo presidente de la Fed, Kevin, que hereda una situación complicada. Tiene por delante equilibrar 3 riesgos: la inflación, la presión política para bajar los tipos de interés y unos mercados financieros muy sensibles al coste del dinero. El problema es que la economía americana sigue mostrando resiliencia, especialmente en empleo y consumo, lo que reduce la urgencia de recortar tipos.
4: También tenemos que mirar, bueno, pues a todo este escenario que nos ha dejado el conflicto, el encarecimiento de la energía y también los aranceles, que nos hemos olvidado ya un poco, pero sigue ahí presente esa presión. Se traslada a los precios finales, ¿no? Los responsables de la Fed señalaban en esas actas que los mayores costes del combustible ya afectan al transporte, los billetes de avión y los fertilizantes, mientras que también se observan subidas recientes en tecnología de la información y en software. En este sentido, ¿hasta qué punto puede repuntar la inflación, viendo todo lo que nos pasó con el conflicto en Ucrania, sobre todo al inicio, que recordamos que la inflación subió con bastante fuerza, Jesús?
5: Así es, sobre la inflación, aunque todavía menos intenso, vemos un patrón similar a lo que vimos en Ucrania, similar al shock energético después de la invasión. El encarecimiento del petróleo y del gas ya se está trasladando al transporte, a los billetes de avión, a los fertilizantes y a las cadenas logísticas. Pero además ahora se suma el impacto de los aranceles y el aumento de los costes tecnológicos vinculados a la inversión en inteligencia artificial. En Estados Unidos, el IPC ya se sitúa en el 3,8% y algunos escenarios apuntan a que podría tocar el 4% en los próximos meses si persiste la tensión geopolítica y energética. La clave será evitar efectos de segunda ronda, es decir, que las empresas trasladen permanentemente estos costes y que termine contaminándose también los salarios y las expectativas de inflación.
4: También tenemos sobre la mesa las peticiones semanales de subsidio por desempleo. Han bajado, y esto a pesar de la incertidumbre macroeconómica que, como vemos, nos estamos encontrando en Estados Unidos. ¿Qué nos indica todo esto? ¿Tenemos que seguir vigilando el empleo, Jesús? ¿No hay que relajarse?
5: Exactamente. Sobre el empleo, sigue siendo probablemente la variable más importante para la Reserva Federal. Los últimos datos muestran un mercado laboral todavía sólido, creación de empleo positiva y una tasa de paro contenida. Eso le da margen a la Reserva Federal para mantener tipos altos durante más tiempo. Lo relevante ahora no es tanto un deterioro brusco del empleo, sino comprobar si el mercado laboral empieza poco a poco a enfriarse, porque mientras el consumo y el empleo aguanten, la Fed tendrá difícil justificar recortes negativos.
4: Y también vamos a echar un vistazo a la escena que nos encontramos en Europa. ¿Qué nos indican las últimas cifras de PMI que hemos conocido hoy? ¿Cómo está ahora mismo la salud económica del viejo continente? Porque también aquí, lógicamente, pues se ven ya los efectos del conflicto, ¿no?
5: Así es, en Europa los PMIs reflejan una economía bastante más débil que la economía americana. La eurozona vuelve a mostrar síntomas claros de desaceleración, especialmente en servicios y en Alemania y en Francia. El problema es doble: crecimiento muy débil y al mismo tiempo inflación repuntando por la energía. Eso deja al Banco Central Europeo en una situación muy incómoda, porque la economía necesita estímulos, pero la inflación podría volver a acercarse al 3 o al 4% si continúa la presión energética. En definitiva, vemos, Lucía, que Estados Unidos tiene un problema de inflación persistente y en Europa además tiene un problema de crecimiento.
4: Pues con todas esas ideas nos quedamos. Jesús Barrios, asesor financiero, muchísimas gracias por estar en Mercado Abierto y acercarnos este análisis. Hasta la próxima.
5: Muchísimas gracias, Lucía.
4: Bueno, pues eso en cuanto al escenario que nos encontramos hoy a nivel macro. Son muchas las referencias que teníamos sobre la mesa, pues como les decíamos, esas renovaciones de subsidio por desempleo que han bajado, un dato positivo, pero hay que seguir vigilando muy de cerca. También tenemos datos de PMI en Estados Unidos que se han conocido ya esta tarde. Son los datos de PMI del mes de mayo, pero en cifra preliminar el manufacturero ha resultado mejor de lo previsto. Además, ha repuntado hasta los 55,3 puntos desde los 54,5 de un mes antes y se esperaba una caída. El de servicios sí que flaquea, baja de 51 a 50,9, es una bajada solo de una décima, pero se esperaba una mejora, y aunque sigue por encima de ese nivel de 50 que separa el crecimiento de la contracción, pues como vemos, en 50,9 ya se está acercando a esa zona un poco más, digamos, peligrosa en cuanto al dato de servicios. Si miramos a los principales índices, vamos a ver qué hace hasta ahora Wall Street. Encontramos a los índices estadounidenses teñidos de rojo. El Dow Jones se deja un 0,16%, el S&P 500 recorta un 0,34% y el Nasdaq 100 con caídas del 0,47%. En las plazas europeas encontramos pues que también los principales índices se mueven sin un rumbo demasiado definido. El DAX alemán, por ejemplo, cae un 0,25%. El Eurostoxx 50 trata de repuntar, pero apenas sube un 0,01%, y nuestro IBEX 35 con caídas tímidas del 0,05%. Momento ahora del análisis en el mercado de renta fija.
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4: Y para ello nos acompaña Manuel Pinto, responsable de análisis de XTB España. Manuel, ¿qué tal? Muy buenas tardes.
6: ¿Qué tal? Buenas tardes, Lucía. Encantado hoy, como siempre, estar con vosotros.
4: Y yo encantada también de contar contigo, pero hoy echando de menos la bilirrubina, ¿eh? Como no es consultorio, hoy nos ha tocado La cinto de,
6: bueno,
4: de
6: sí, Renta la semana que viene.
4: La semana que viene, sin falta, bailamos la bilirrubina antes de saludarte para el consultorio. Bueno, Manuel, ¿cuáles son las claves de esta jornada en la renta fija? ¿Qué sería lo más destacado? Ya sabemos todos cómo empezábamos la semana con ese sustillo en los bonos. ¿Y ahora qué? ¿En qué punto estamos?
6: Bueno, Lucía, yo creo que seguimos viendo una tendencia claramente alcista en la rentabilidad de los bonos. A nosotros nos preocupa, evidentemente, los tramos más largos de la curva, porque son aquellos que nos indican unas expectativas de inflación al alza, los que nos indican crecimiento económico, lo que nos indican también, en cierta medida, pues esos estímulos fiscales y monetarios que han ido creando también los bancos centrales y el sistema monetario y los políticos de manera irresponsable. Pero también nos fijamos en el corto plazo, Lucía. Estamos viendo hoy la rentabilidad del bono a 2 años en Estados Unidos superar el 4,10% de nuevo, y esto es una indicación clara que le está dando el mercado de bonos a la Reserva Federal, y le está diciendo básicamente que llegas tarde para poder subir los tipos de interés. Estamos viendo esas rentabilidades por encima del rango más alto, del rango de los tipos de interés entre el 3,75 y 4% de la Reserva Federal, lo cual nos da esa indicación de que los bonos le están diciendo a la Fed: o haces algo a partir del mes de junio en la próxima reunión que tiene lugar en el comité, o bien vamos a seguir castigando, penalizándolo, en este caso el rendimiento de los bonos al alza. Y esto pues tiene grandes implicaciones, tanto para las empresas que tienen que emitir grandes cantidades de deuda para financiar ese gasto de capital expenditure, como los países que tienen déficits fiscales excepcionales.
4: También estamos pendientes de las actas de la Reserva Federal, que las conocíamos en la última sesión, en una jornada, en una semana, donde también vamos a mirar mañana el nombramiento de Kevin Warsh. Va a entrar en ese cargo bajo la presencia de Donald Trump, bajo la presencia y seguramente también bajo la presión, porque ya lo hemos visto para el pobre Jerome Powell, que lo que ha tenido que aguantar, incluso insultos directos. Le ha llamado abiertamente inútil por no seguir las tesis que fijaba Donald Trump de bajar de tipos en lo que él consideraba que tenía que hacer la Fed. Ahora Kevin Warsh tiene un papelón importante por delante. ¿Qué sería lo más destacado de esas actas y también de lo que se encuentre el pobre Kevin Warsh de ahora en adelante, Manuel?
6: Bueno, sería paradójico, ¿no, Lucía?, que lleve defendiendo y atacando a Jerome Powell por no recortar los tipos de interés en los últimos meses, que entre Kevin Warsh, que está puesto a dedo por él, y que en la próxima reunión de junio, que es su primera como presidente de la Fed, pues indiquen los resto de miembros en el dot plot un camino de subidas de tipos, que es lo que realmente nosotros esperamos y creemos que tiene que suceder, que la Fed, la única manera de tiene combatir ahora mismo a ese mercado de bonos que le está dando a entender que tiene que subir los tipos, es mismamente, como digo, indicando en el dot plot que haya subidas de tipos en los próximos meses e incluso tan aceleradas como en el próximo mes de julio. En cualquier caso, las actas de la Fed nos dejan un mensaje más agresivo, nos dejan ya, como vimos en el statement, a 3 miembros dejando que ese sesgo acomodaticio deje lugar a un sesgo más restrictivo, y en el que seguimos viendo en el que los miembros de la Fed hablan ya y lo dejan ya por hecho que esperan que la inflación esté más alta del objetivo del 2% durante el más tiempo del esperado, y que ya no solo sea los precios del petróleo o del gas los que suban, sino que también se podría ver en el resto de partidas. Así que unos miembros de la Fed en esas actas que incluso han pasado desapercibido con los resultados de Nvidia o la salida de la bolsa de SpaceX, pero que nos dejan un tono más restrictivo que hoy yo creo que el mercado lo está poniendo en precio con rentabilidades al alza de los bonos. ¿En qué lugar encontrará a Kevin Warsh la Fed? Pues desde luego que en una Fed totalmente dividida. Vamos a ver cuáles son los partidarios de Kevin Warsh en su nueva andadura, cuáles son los partidarios todavía que puedan quedar de Jerome Powell y cuáles pueden tener una política monetaria más restrictiva, y en qué lado y en qué lugar quedan cada uno de ellos, ¿no? Pero desde luego para nosotros el mensaje tiene que ser contundente, porque si no vamos a seguir viendo rentabilidades al alza de manera importante y vertiginosa, y esto puede tener importantes consecuencias para las bolsas.
4: Y además es que la cuestión, decías, Manuel, que es muy paradójica y desde luego muy curiosa. Amenazaba Donald Trump a Jerome Powell: pues te despido. Solo le puede despedir si hay algo, digamos, de fuerza mayor, como por ejemplo algún tema judicial. Pues inicia una investigación contra ti. Luego tuvo que cerrar esa investigación el Departamento de Justicia para que pudieran desbloquear el nombramiento de Kevin Warsh. Pues ahora le pasaba a Trump: para que puedas nombrar a tu candidato, hay que cerrar esta investigación, y se acabó la amenaza. ¿Y para que pueda entrar Kevin Warsh?
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0: que mirar también antes, vamos a echar un vistazo a Grifols. Enseguida la analizamos con el experto, pero es que sigue la batalla judicial entre el fondo bajista Gotham City Research y la empresa catalana de hemoderivados. ¿Por qué? Pues ahora lo último es que un juez de Nueva York ha rechazado la solicitud de los demandados de acogerse a la legislación que protege a los periodistas. ¿Qué ha pasado exactamente? Nos lo cuenta Raúl Navarro.
1: Nuevo episodio en la batalla judicial entre la farmacéutica española Grifols y el fondo bajista Gotham City Research en los tribunales de Nueva York. Un juez federal ha rechazado que Gotham pueda acogerse a la protección legal reservada a periodistas profesionales en Nueva York. Gotham intentaba usar esa figura para evitar entregar documentos internos y revelar información sobre cómo elaboró el informe de enero de 2024 que provocó un fuerte desplome bursátil en Grifols. La clave de la decisión judicial es que el tribunal considera que Gotham no obtiene sus ingresos del trabajo periodístico, sino de las ganancias financieras derivadas de sus posiciones bajistas en bolsa. El juez entiende que sus beneficios dependen de la reacción del mercado a sus informes y no de la actividad informativa tradicional. Además, el juez autoriza a Grifols a ampliar la recopilación de pruebas para intentar demostrar que Gotham actuó con malicia real, es decir, que publicó información que sabía falsa o potencialmente engañosa. Aún así, limita el alcance temporal de esta investigación a un año después de la demanda. La demanda sigue centrada en una afirmación concreta del informe de Gotham, que Grifols había ocultado un préstamo de $95 millones a Scranton Enterprise, algo que la farmacéutica sostiene que sí había comunicado públicamente. Ese es el único punto de difamación que sigue vivo en el proceso judicial estadounidense.
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0: Pues vamos ahora con el análisis de cierre cuando faltan estos últimos minutos de ajuste con José Lizán, gestor de Retromagnus y CAV en Cuadriga. José, ¿qué tal? Muy buenas tardes.
3: Hola, ¿qué tal? Muy buenas tardes.
0: Bueno, pues empezamos echando un vistazo al comportamiento del IBEX 35, sesión bastante plana, ¿no? ¿Qué sería ahora lo más destacado a tener en cuenta?
3: Bueno, yo creo que estamos enrangados, ¿no? Estamos en un rango lateral esperando noticias pues sobre una posible tregua o no definitiva en Irán, ¿no? Y mientras eso siga así, pues es un juego en rango lateral, ¿no? Yo no veo grandes movimientos ni grandes cambios, el alzón del precio del crudo, de las materias primas, de las yields de los bonos, pero la realidad es que no hay mucho en el mercado más que una tendencia lateral a lo largo de toda la semana, ¿no?
0: También tenemos que mirar, si echamos un vistazo ya a valores protagonistas, al comportamiento de Naturgy. Después de recomendaciones la vemos con importantes subidas en la jornada de hoy. ¿Cómo ve al valor? ¿Le convence ahora mismo Naturgy?
3: Bueno, técnicamente parece que está despertando, ¿no? Después de un gran movimiento lateral, sí que es verdad que la reordenación accionarial pues sigue su curso y pensamos que puede haber todavía movimientos y colocaciones de los grandes fondos que hay invertidos. Pensamos que hay, hablando un poco en plata, pues demasiados gallos en el corral y que tiene que haber una reordenación y unos fondos saldrán y otros cogerán todavía más concentración de poder, ¿no? Y yo creo que un poco eso está todavía pendiente y probablemente estas subidas pues puedan venir previas a futuras contracolocaciones de paquetes, ¿no? Con lo cual nosotros pensamos que de momento hay que permanecer cautos en el valor y todo lo que sea por encima de 27, 28 euros nos parece más una venta que una compra. Y todo lo que sean 24, 25, sí que lo vemos como una oportunidad de entrada.
0: También estamos pendientes del comportamiento de Redeia. Ahora ya, bueno, pues no sube tantísimo, pero sí que ha habido también un rato de sesión que se ha visto impulsada por esas alzas de Naturgy. También vemos, por ejemplo, en verde a Enagás. ¿Cómo ven ahora mismo a Redeia?
3: Bueno, mientras siga abierto el proceso judicial del apagón y las demandas tanto institucionales como todos los perjuicios que haya podido causar y sin saber cuantificar realmente cuál puede ser el posible impacto de esas demandas, nosotros permanecemos cautos en el valor. Yo creo que el mercado está un poco pendiente de eso, ¿no? Creo que hasta que eso no se aclare en un entorno en el que la regulación no ha sido excesivamente favorable y en el que pues el marco de actuación jurídico que se ha planteado para la compañía en los próximos años no es excesivamente bollante, como pueda ser el de REN en Portugal. Preferimos estar en otros players, como digo, como el italiano o como el portugués, antes que el español, por esas dos noticias, ¿no? Un marco regulatorio menos favorable y todavía la incertidumbre de qué impacto puede tener en sus cuentas todas las demandas judiciales del apagón, ¿no?
0: También tenemos que mirar esta jornada a Puig y esas informaciones en general sobre la posible fusión con Stilauder. Es un valor que está atrayendo la atención en ese sentido. ¿Cómo miran a Puig desde Cuadriga?
3: Pues nosotros estamos invertidos en nuestro vehículo y pensamos pues que la operación con Stilauder tiene sentido, creemos que se materializará. Lógicamente no es una operación sencilla, es una operación compleja de integrar. Hay sus flecos y puede haber incluso movimientos de desinversión de determinadas líneas de negocio futuras, pero pensamos que tiene un racional importante y que la familia Puig pues tiene mucho interés en que se produzca y se materialice, ¿no? Y pensamos pues que todavía puede haber en la ecuación de canje cierto upside a la cotización y pensamos que por encima de los 20 euros puede producirse esa ecuación de canje, ¿no? Veremos cómo se hace entre acciones y cash, pero pensamos que es un poco el precio objetivo que nosotros tenemos en mente, es la zona de 21 euros más o menos como posible desenlace de esa operación corporativa.
0: También tenemos que mirar a Inditex, la vemos hoy siendo protagonista porque se ha lanzado esa colección por parte de Bad Bunny, ¿no? A las puertas de los conciertos que va a celebrar en nuestro país, ha tenido ahí bastante visión, digamos, de nuevo Zara, y se ha acercado al cantante, que está en un momento bastante álgido. Ya lo veíamos que vestía al cantante puertorriqueño, al artista, en la Super Bowl, luego en la Gala Met, con lo cual esta colaboración pues parece que venía siendo ya anunciada. Pero en bolsa, ¿cómo está ahora mismo Inditex? ¿Cómo está la compañía?
3: Bueno, yo creo que el mercado ha descontado cierta ralentización en el consumo y el precio de la acción pues ha perdido un 9% contra el IBEX en los últimos meses, ¿no? Y yo creo que un poco descontando cierto deterioro en las pautas de consumo en un entorno de inflación y de menor renta disponible de los hogares, ¿no? Sí que es verdad que si algo nos ha demostrado Inditex es que suele ser capaz de navegar las aguas turbulentas y, bueno, esperamos en torno al 8-8.5% de crecimiento en ventas, que es un poco donde está el consenso. Todo lo que sea quedarse cerca del 8 pues será decepcionante, aunque yo creo que está más que metido en precio. Como digo, el price action de la acción ha sido muy negativo en los últimos meses y creo que ya se ha recogido un escenario negativo y probablemente si el día de publicación la acción corrige sea un buen punto de entrada para posicionarnos en un valor de muchísima calidad y que suele, pues como habéis puesto el ejemplo de Bad Bunny, de navegar muy bien las aguas y anticiparse las tendencias y ser capaz de interpretar al consumidor muy por delante de él, ¿no?
0: Y también tenemos que mirar a Grifols por esas informaciones, nos las adelantaba nuestro compañero Raúl Navarro sobre que sigue, bueno, otro capítulo más de la batalla judicial con Gotham. En bolsa, en el mercado, ¿con qué ojos vemos a Grifols?
3: Pues nosotros positivos, lo único que vemos últimamente es fondos americanos grandes posicionándose en el valor. Y lo que hablamos a principios de año, lo que se hablaba en el mercado, es de una posible IPO, ¿no?, de la filial americana. Eso unido a fondos americanos entrando en el capital nos hace, junto con unas posiciones bajistas de otros fondos más oportunistas o más cortoplacistas, nos hace ser muy positivos a medio y largo plazo en el valor. Yo creo que es una compañía pues que ha dejado atrás muchos de los fantasmas. El tema de Gotham y ese pleito irá para largo y creo que es más un upside que un riesgo. Y creo que hay una potencialidad de que incluso se lleven alguna indemnización en el caso de una resolución favorable, pero bueno, esto es un futurible. Y pensamos que la compañía pues está haciendo un delivery en resultados importante y que todos los fantasmas del pasado y el escudriño que se ha hecho de su situación interna creo que es más que evidente y la acción está muy barata desde nuestro punto de vista y, como digo, no paran de entrar fondos americanos y pensamos que si hay una IPO en Estados Unidos de la filial americana pues será el gran catalizador del año para Grifols.
0: José Lizán, desde Cuadriga, gracias como siempre por estar en Mercado Abierto.
3: Igualmente, Lucía, buena tarde.
0: Y ahora espacio de sostenibilidad en Mercado Abierto con Lorena Ruiz.
4: España está en números rojos ecológicos y es que mañana habremos consumido toda la biocapacidad que podemos regenerar en un año. Para hablar sobre esta emergencia, contamos hoy con Sergi Simón, que es asesor académico de ALDE Business School. ¿Qué tal, Sergi? Muy buenas tardes.
5: Hola, muy buenas tardes. Encantado de estar aquí con vosotros.
4: Encantados nosotros de tenerte. Bueno, Sergi, explícanos qué supone que hayamos consumido ya la biocapacidad que podemos generar en un año.
5: Bien, el concepto de biocapacidad, o conocido también en inglés como el overshoot day, es el día del año en el que, teóricamente, hemos consumido todos los recursos que el planeta es capaz de generar en un año entero, ¿de acuerdo? Uh-huh. Entonces, que tengamos para nivel mundial el 24 de julio este año como Overshoot Day, quiere decir que todo el planeta, el día 24 de julio, habrá consumido todo lo que es capaz de generar el mismo planeta durante un año entero. ¿Qué quiere decir eso? Que a partir de esa fecha tenemos que tirar de reservas. Y en el caso de España, pues el 22, estamos llegando al día en el que hemos sido capaces de consumir todo lo que nuestro territorio, España, es capaz de generar en un año.
4: Y entonces, a partir de ahora, ¿de dónde sacamos estos recursos que vamos a necesitar?
5: Pues como pasa con el agua, cuando tenemos un año de lluvias, pues vamos almacenando, vamos tirando de recurso, es decir, vamos tirando de lo que llueve, pero cuando nos hemos bebido toda el agua de los toda el agua que ha llovido, tenemos que tirar de los pantanos, es decir, tiramos de reservas, ¿de acuerdo? Actualmente el planeta está en un clarísimo déficit ecológico, es decir, de alguna manera estamos consumiendo como si tuviéramos 2,8 planetas. ¿Bien? ¿Qué quiere decir esto? Que no somos capaces de consumir solo lo que el planeta genera en un año, sino que estamos comiendo pues reservas. Es como si estuviéramos tirando de un pantano, pero uh-huh. El pantano se va a agotar, se va a secar.
4: Claro, ¿y qué pasaría precisamente en este sentido? ¿Qué podría pasar si continuamos en este sentido año tras año?
5: Bien, el concepto es un concepto muy reduccionista, como ves, ¿no? Llevarlo todo a una fecha, es decir, pues, uh-huh. El 22 de mayo España habrá consumido, o mejor dicho, los españoles habremos consumido todo lo que nuestro territorio es capaz de generar en un año. Quiere decir que realmente es que no llegamos ni al 40% del año y ya nos lo hemos comido todo. El tema está en, primero, la cantidad de reservas que tenemos, que en el caso de España, a nivel energético, pues dices, bueno, tenemos muchas posibilidades en cuanto a lo que son las renovables, pero el problema está en lo que son, que denominamos dependencias sistémicas, es decir, materiales, productos, subproductos basados en tierras raras que aquí no tenemos capacidad. Es decir, ya no es el déficit ecológico, lo que debe preocupar a un país es el déficit sistémico, porque cuando hay escasez, evidentemente, pues aumenta el precio.
4: Hablabas de que es un término muy simplista lo de tener una fecha fijada, pero realmente esta fecha, ¿en base a qué se calcula?
5: Se calcula en base a más de 1.500 indicadores. Se utilizan indicadores de Naciones Unidas, de la FAO, de diferentes agencias europeas. Y realmente lo que está midiendo es qué capacidad tiene el planeta de generar agua, de generar recursos forestales, de generar energía de origen fósil y no fósil, de generar recursos minerales para todo lo que nosotros consumimos. Y por otro lado, se pone en el balance todo lo que estamos consumiendo como materia prima y como producto, ¿de acuerdo? Uh-huh. Esa resta es la que nos lleva a que hay un déficit a nivel mundial. Es decir, somos deficitarios en el sentido de que consumimos más de lo que me da el planeta en un solo año.
4: Y si nos comparamos con otros países, porque claro, hay fecha para España y fecha para el mundo, supongo que cada país tendrá la suya propia, ¿estamos mejor o peor que nuestros vecinos?
5: A nivel europeo estamos muy similares, pero aquí hay un poco de trampa con España, porque España sí que es verdad que se ha hecho un esfuerzo brutal en cuanto a las renovables, y como las emisiones y la dependencia de combustibles fósiles pesan mucho dentro del cálculo de este día, pues a España, yo diría, desde mi punto de vista, que estamos en una posición que no es tan real como la que debería ser en cuanto a dependencia de otros recursos, como podría ser el agua o como podrían ser otras fuentes energéticas. Entonces, digamos que en general estamos como en Europa, pero, por ejemplo, si nos ponemos en un término medio, si nos comparamos con Canadá, pues bueno, estamos bastante peor. ¿Pero a qué se debe? Canadá tiene una grandísima superficie y tiene una grandísima capacidad de generar recursos que pueden ser utilizados durante el año. Ahora, imagínate, por poner el otro extremo, si todo el mundo viviera como el catarí medio, con la biocapacidad que tiene Qatar, acabaríamos todos los recursos del año el día 4 de febrero.
4: Jolín.
5: Y si todos viviéramos como el americano medio, uh-huh. acabaríamos el 14 de marzo. Es decir, es que ni en un trimestre nos habríamos comido todo lo que es capaz de regenerar el planeta. Eso no quiere decir que nos quedemos sin cosas, porque las reservas del planeta son enormes. Lo que quiere decir es que habrá más tensión geopolítica para decidir a quién le vendes qué, cuándo y cómo.
4: Uh-huh. Y
5: nuestro problema es de... Disculpa, sí, sí.
4: Dime.
5: No, digo que nuestro problema es de dependencia sistémica, es decir, tú puedes ser un país que tenga pues muchísima masa forestal, pero que no tenga agua o que no tenga petróleo o que no tenga capacidad de generar determinado tipo de energía. Entonces, se tiene que mirar ya de una forma más global.
4: Y esto ha sido siempre así, quiero decir, ¿desde qué año estamos agotando tan rápido los recursos?
5: Mira, el número es tremendo, porque en el año 70, en los años 70, primeros de los 70, estábamos en un overshoot day a nivel planetario del 27 de diciembre.
4: Uh-huh.
5: Es decir, que en 50 años nos hemos comido 6 meses de capacidad del territorio. Es una salvajada. Piensa también que lo que es el consumo de materiales, uh-huh, a nivel mundial, de materias primas, de material, se ha triplicado en los últimos 50 años.
4: Esto, claro, justo en los 70 da esa sensación de que es cuando empezó a llegar a España la globalización. Intuyo que tiene que ver mucho con ello, ¿no?
5: 100%, totalmente relacionado. O sea, somos capaces de consumir lo que no tenemos. Y eso fue un giro, fue un cambio de paradigma brutal. Porque mientras cada uno pues tenía sus propias dependencias sistémicas y cada economía se adaptaba a lo que tenía y cuando lo tenía. En el momento en que tú eres capaz de tirar de cualquier recurso del planeta de una forma relativamente sencilla, pues evidentemente se globaliza ya no solo la economía, sino el problema.
4: Y Sergi, ¿qué podemos hacer para que se alargue lo máximo posible esta fecha? Porque intuyo que, claro, llegar otra vez a diciembre como pasaba antes de los años 70 es prácticamente imposible.
5: Lo primero es cambiar el... es que además es muy interesante esta pregunta, porque el overshoot day mucha gente lo interpreta como un indicador ecológico y yo lo interpreto más como un indicador económico, de modelo, uh-huh, económico. No es que tengamos que consumir menos, tenemos que consumir diferente. Es decir, una economía basada en producir, usar y tirar en una semana no es sostenible, pero no porque sea menos o más ecológica, eso es por un tema de economía, de física económica pura, ¿de acuerdo? Entonces, lo que hay que hacer es cambiar el modelo de crecimiento económico y basarlo más en la durabilidad de lo que consumimos. Eso sí, sin quitar puestos de trabajo. Tú puedes llegar a crear una economía basada en la reparación, en la reutilización, en el uso compartido, en el pago por uso, sin tener que llegar a consumir tanto producto porque, o tanta materia prima. Porque no hay, es que no hay la que hay.
4: Uh-huh. Esto realmente es más que acciones individuales, son acciones a nivel gubernamental.
5: Sí, total. El actúa en local y cambia global, en este caso no creo que funcione personalmente. Creo que aquí lo que van a haber son ajustes. También te digo una cosa, no creo que sea por un tema de intención política de hacerlo bien. Va a ser por un tema puro de tensiones comerciales. De hecho, todo lo que estamos viendo, Estados Unidos, Rusia, China y demás, forma parte de tener este overshoot day. Dicho de otra manera, estar llegando a este nivel de escasez en el que se nos obliga a tirar tanto de reservas es lo que lleva a que tú quieras controlar las reservas que quedan.
4: Uh-huh. Pues vamos a quedarnos con esto último. Sergi Simón, asesor académico de ALDE Business School, muchas gracias por atender la llamada de Capital Radio.
5: A vosotros, ha sido un placer. Hasta otra.
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0: Nuevo capítulo de esta sección en la que aprendemos a invertir en bolsa con CML Bolsa. Y para ello está con nosotros David Fernández, socio director de la firma. David, muy buenas tardes.
1: Muy buenas tardes, querida Lucía y queridos oyentes. ¿Cómo te encuentras?
0: Muy bien. Bueno, pues cada semana desde CML Bolsa nos plantean ideas de inversión muy concretas para poner el ahorro a trabajar. Vamos a repasar esas ideas que ya teníamos planteadas, cómo van, qué hacemos a partir de ahora y demás.
1: Muy bien. Bueno, pues ya saben todos los oyentes que aquí desde hace un mes estamos utilizando la técnica compra a cero, que es la que enseñamos en nuestro centro de formación a aquellas personas que quieren aprender a invertir como es debido. Y desde ese mes hemos dado ya 8 recomendaciones de inversión, de las cuales 6 las cerramos con beneficio. En este caso, esta última semana, el jueves pasado, habíamos dado recomendación de inversión para Sabadell con un objetivo de 10 céntimos y para Santander con un objetivo de 20 céntimos. Y en este caso, Santander habíamos comprado a 10,30 y lo hemos cerrado ayer, que llegó a 10,50, y Sabadell, que habíamos comprado a 3,30, lo hemos cerrado hoy, habiendo llegado a 3,40. Uh-huh. Bueno, pues ya son 8 recomendaciones de inversión. En resumen, 6 las hemos cerrado con beneficio. Tenemos abierta un MAFRE que está justo en el mismo precio al que hemos comprado y nos queda SACIR que está perdiendo un poquito todavía y no ha conseguido llegar a ese objetivo. El resumen es que en este mes hemos dado esas 8 recomendaciones, hemos cerrado 6 con beneficio. Esto nos genera ya un rendimiento de un 5% en apenas un mes. Y ojo, Lucía, porque este rendimiento lo hemos conseguido pese a que desde que hemos empezado el 15 de abril hasta hoy, el IBEX 35 no me ha ayudado nada y ha caído un 1%. Pero bueno, con todo y con eso, aplicando la técnica, pues como pueden ver los oyentes, el 75% de las operaciones ya las hemos cerrado con beneficio.
0: Pues sí, fíjate, y es que en este entorno convulso actual, pues esto nos pone sobre la mesa la clara necesidad de tener un método, lo cual es muy importante porque con la volatilidad, ya lo estamos viendo, podemos ganar, pero también perder, ¿no?
1: Hombre, por supuesto, mira, yo estoy rozando los 50 años, llevo casi 20 años formando inversores y por CML Bolsa han pasado casi 4.000. Mantengo una magnífica relación con prácticamente, con muchísimos de ellos, todos los meses, WhatsApps y demás. Y fíjate qué dato. Cuando ganó Donald Trump, lo que yo recibí fueron cientos de mensajes diciéndome a prepararnos porque con la compra cero vamos a ganar un dineral. Porque efectivamente, cuando se sabe operar como es debido, puedes ganar dinero en todos los entornos y muy específicamente cuando hay volatilidad. Pero el inversor tiende a invertir en estos entornos y sin saber. Pero es que esto lo que está haciendo es jugar. Está apostando a ver qué pasa. Y esto no es un juego, es un negocio y hay que invertir como es debido.
0: Uh-huh. Y es que, ¿cuál sería la clave, David, desde el punto de vista, digamos, del psicotrading, ¿no? Que es igual de importante que los números? ¿Cómo mantiene uno la templanza en estos casos donde vemos esta volatilidad y puede que nos gane el nervio a la hora de entrar o que nos pueda el miedo a la hora de salir y que lo hagamos fatal, ¿no?
1: Bueno, es que acabas de nombrar la madre del cordero, por decirlo en castellano. Mira, el problema del inversor es que su forma de invertir es muchas veces la siguiente. Él está pendiente de noticias, de análisis, a eso le suma 2 libros que ha leído, ¿dónde está mi queso? El inversor inteligente ve algún vídeo de YouTube y dice, bueno, con todo esto yo creo que la bolsa va a subir, pero no compra. Y se queda observando una semana y media, un mes. Dice, efectivamente, yo tenía razón y la bolsa ha subido. Pero sigue sin comprar. Entonces escucha un par de análisis más profundos, que si la Fed, que si el Banco Central Europeo, los resultados de Nvidia y no sé qué, un par de soportes, una media móvil, y sigue observando. Y sigue subiendo. Y dice, ¿ves? Lo domino. Y entonces ahí dice, voy a comprar. Y justo cuando compra, pues pasa algo, el petróleo, una invasión en Irán, cae una bomba en algún sitio y entonces la bolsa empieza a bajar y ahí llega el clavario, como dicen en mi pueblo. Entonces pues está mirando el móvil a todas horas, mira las acciones que no paran de bajar, se pone nervioso, va al servicio y con una mano sigue mirando la aplicación y de repente pasa algo más, ve que una noticia amenaza con el fin del mundo y entonces vende. Y justo cuando vende, aquello comienza
0: Eso
1: a
0: empieza a
1: subir.
0: repuntar.
1: Claro. Y dice, me estarán viendo. Me estarán viendo desde algún sitio para. Bueno, claro. ¿Por qué les pasa esto? Bueno, pues porque no le ponen sentido común. Se dejan llevar por la ansiedad, por los nervios y se complican. Invertir en bolsa, hacer lo que he hecho en este programa este mes, es facilísimo, Lucía. Facilísimo. Solo tienen que aprender, que además lo hacemos en 2 semanas, dos sesiones de formación y por supuesto no necesitan ninguna experiencia previa.
0: Fíjate, justo eso te quería preguntar, porque has puesto el ejemplo de alguien que se ha leído ya libros, que está informado y demás, y aún así la lía. ¿Vuestro método también vale para quien no sepa absolutamente nada y empiece de cero?
1: Por supuesto, por supuesto, por supuesto. Y es mucho mejor, de hecho. Si no tienen ninguna
0: No
1: experiencia,
0: vienes
1: van a estar.
0: intoxicado, digamos.
1: Claro. Yo esto, mira, yo en algún sitio donde me han invitado a dar una charla, siempre he puesto el ejemplo de que yo cuando me fui de casa, que me fui muy jovencito, con 21 años, era otra generación. Vamos a decir que la emancipación la tuvimos más fáciles, las personas que ya casi tienen 50 años como yo. Y bueno, pues aprendí a cocinar. Y luego yo trataba de enseñar a cocinar a mi madre. Aquello era imposible, Lucía. O sea, decirle yo a mi madre cómo se hace un cocido, pues era imposible porque ella me decía a mí cómo se tenía que hacer el cocido. Pero bueno, entonces, no se preocupen, no hace falta ninguna experiencia. Es más, será mucho más fácil para ustedes aprender.
0: Y rápidamente, David, un ejemplo típico es el de los valores que por fundamentales parece claro que van a subir, pero luego el gráfico cae. Por ejemplo, Novo lo vemos flaqueando mucho pese al auge de los medicamentos para adelgazar y esto a veces sorprende. Puede ser una trampa para inversores.
1: La trampa es tratar de saber lo que va a ocurrir. Mira, el mercado financiero solo tiene dos variables, o sube o baja. Y voy a darte dos ejemplos. No hubo absolutamente nadie que pronosticara a final de año la caída del petróleo, como no hubo nadie que haya visto.
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0: 8.000 puntos, ha estado que si arriba, que si abajo. También estamos viendo en Wall Street ahora mismo caídas, y en las plazas europeas pues tampoco vemos un signo definido demasiado claro, no arrancan a subir ahora mismo los índices europeos, ya después del cierre no han terminado el día con importantes subidas, porque estamos muy pendientes de cualquier información que llegue sobre el conflicto, y aunque parece que ha habido avances, pues no se terminan de materializar, y el director de la Agencia Internacional de la Energía dice que podemos estar en alerta roja en cuanto a los precios del petróleo de cara a este verano, lo que de nuevo pues hace que se relacen esos temores sobre lo que pueda pasar, inflación y demás y demás. En fin, lo que llevamos hablando ya bastantes semanas. Tenemos consultorio de bolsa y nos pueden plantear sus dudas sobre bolsa e inversión. Está con nosotros Javier Alfayate, gestor de fondos del Grupo Lin. Javier, ¿qué tal? Muy buenas tardes.
1: Hola, ¿cómo estamos?
0: Bueno, pues encantadísima de tenerte aquí en el estudio, que siempre estamos online, pero también, sí. Oye, tenemos unos estudios muy chulos desde que nos mudamos y está muy bien tener aquí visita in situ. Bueno, pues Javier, echamos un vistazo al contexto de mercado. ¿Qué sería ahora mismo para ti lo más destacado que deben tener en cuenta los inversores?
1: Bueno, ya lo has comentado, ¿no? El tema de las noticias, pues nos movemos a golpe de ellas. El mercado no termina de fiarse mucho, ¿no? Igual este fin de semana Trump piensa otra cosa y ataca, o le da otra oportunidad más por no sé ya cuántas veces lleva diciendo, ¿no? Mañanas ya, pero luego lo cancela. Bueno, por un lado tenemos esa incertidumbre que, bueno, tenemos que estar acostumbrados ya. Por otra parte tenemos los gráficos que son no tan inciertos, ¿no? Al fin de cuentas, por ejemplo, a mí me gusta mucho mirar los gráficos de los bonos. Los bonos es muy importante, nos dan información generalmente adelantada, ¿no? Nos dice cómo está la liquidez. Y la liquidez pues no está acompañando a este movimiento como la amplitud, pero primero la liquidez y luego la amplitud, ¿no? Por ejemplo, los bonos CEF, ¿no? Que es un conjunto de bonos, pues les vemos por debajo de las medias, por ejemplo, su media 150 días, pues eso no es bueno. Si nos vamos a los bonos de alto rendimiento, unos bonos especialmente sensibles, ¿no?, a esa liquidez, pues vemos un poco lo mismo ya. Desde marzo de este año pues ya empezaban a mostrar cierta debilidad, pero es que es más, nos vamos a los bonos cubiertos por inflación. O sea, aquí hay muchos tipos de bonos, pero el mensaje es muy parecido, nos dice lo mismo. Tenemos rentabilidades al alza, que al final lo que hace es competir con la bolsa, ¿no?, con la rentabilidad que puede dar la bolsa a través del dividendo. Y si nos vamos, por ejemplo, al sentimiento, una cosa también muy importante, a través del ratio put-call, que es lo que mide es el grado de los operadores, si están comprando protección o no, ¿no?, a través de opciones de compra o de venta, pues lo mismo, vemos un optimismo quizás, pues exagerado. Y eso precisamente, digamos que viene a apoyar lo que estamos viendo en los bonos, ¿no? Es decir, el bono nos lanza un mensaje de advertencia, lo vemos en la amplitud y lo vemos en el sentimiento. Por lo tanto, bueno, parece que esto es un muelle, ¿no?, que se va estirando cada vez más a medida que íbamos viendo los índices en máximos, ¿no? Pues el Nasdaq, por ejemplo, está en máximos hace nada, el S&P 500 igual. Bueno, pues todo esto me hace ser precavido. ¿Qué tenemos que hacer en este escenario? Pues bueno, invertir, tenemos que seguir largos, evidentemente, porque como digo, los mercados son alcistas, pero a lo mejor con un 50% como mucho de exposición. Hay que ser prudentes.
0: Bueno, pues prudencia ahora mismo en el mercado. Vamos a recordar las formas de contacto a nuestros oyentes por las que nos pueden hacer llegar esas preguntas sobre bolsa e inversión a través de un correo electrónico a oyentes@capitalradio.es. También nos pueden llamar al 91-283-3333. Nos pueden enviar una nota de voz a través de WhatsApp al 687-050600. Y estamos ya en directo en nuestro canal de YouTube, donde pueden seguir ahí también los gráficos junto con las explicaciones de Javier Alfayate. Y en el chat nos pueden también plantear esas preguntas, esas dudas que tengan ahora mismo sobre bolsa e inversión. Vamos a empezar, Javier, por Naturgy, uno de los valores españoles protagonista hoy por las importantes subidas que ha registrado después de dos mejoras de recomendación. ¿Cómo está desde el punto de vista técnico Naturgy?
1: Bueno, pues técnicamente está muy bien. De hecho, esta semana ya la vimos hace tres como intentó hacer una fuga por encima de los 27,50. No lo consiguió, pero no pasa nada. Es decir, no llegó a perder esa media que se estaba, bueno, pues girando al alza. Naturgy era uno de los que estaba retrasado, ¿no? Lo vimos con Enagás, lo que pasa es que Enagás reaccionó. Naturgy era el que quedaba, porque si nos vamos a Europa,

0: pues vemos cómo los componentes, por ejemplo, Italgas, ¿no? Por decir alguno, ¿no? Ya han desarrollado un movimiento al alza muy evidente, ¿no? O sea, es decir, que otras gasistas en Europa lo estaban o lo siguen haciendo bien y Naturgy se quedó retrasando. Es claro, ¿qué es lo que estamos viendo ahora? Pues estamos viendo cómo recorta esas distancias, ¿no? Con respecto a sus compañeros. Así que eso era un movimiento quizás esperable o esperado. Si estamos dentro, yo lo seguiría manteniendo porque todavía tiene mucho camino, yo creo, bajo mi punto de vista, pues eso, para recortar, ¿no? Esa distancia que le sacaban, ¿no? Sus compañeras del sector. Y bueno, a fin de cuentas, vemos una resistencia por una zona de los 30, yo creo que los va a superar. Y probablemente, pues bueno, veamos un movimiento alcista. Es bastante probable que esté empezando ahora. O sea, que lo veo bastante bien, un riesgo menor del 10%. Cuando digo riesgo me refiero pues a la distancia que tiene con respecto a su media de 30 semanas, que es una cosa que miramos mucho. Así que bueno, buen momentum y buena oportunidad en el caso de Naturgy, sí.
1: Perfecto, pues eso para Naturgy. Vamos ahora a mirar a Puig. Nos preguntan por este valor a través de nuestro canal de YouTube. ¿Qué pasa ahora mismo con Puig? Bueno, no nos dice si es para entrar, si ya tiene títulos de la compañía. Está ante esa posible fusión con Stillauder. Sí. ¿Y a nivel técnico cómo está?
0: Bueno, claro, esto va a determinar mucho, ¿no? Lo que haga, lógicamente, Puig, si conocemos más noticias, evidentemente, pero lo que es técnicamente el valor, pues es alcista, por lo tanto, alcista ha pasado a ser un poquito más fuerte, tampoco, bueno, está un poquito como el mercado, pero como digo, como al final esto depende un poco de la evolución de esa operación, pues ya casi que aquí ya el movimiento, pues no es que se haya producido, es decir, todavía podría alcanzar a lo mejor zonas de 19, 20, pero claro, una vez ya se genera la noticia, pues ya, claro, ya esto ya va a ser un poco, pues al final, qué precio y bajo qué condiciones o circunstancias. Entonces ya, bueno, pues como digo, mantener, porque parece, ¿no?, que el título es alcista, pero esto cuando sepamos más, pues probablemente el precio ajuste, yo creo que todavía puede subir un poquito más.
1: Perfecto, vamos también a mirar a Orange en el mercado francés, hoy la vemos con caídas, nos preguntan por ella a través de nuestro canal de YouTube, para entrar sería en este caso, ¿tiene algún punto de entrada ahora mismo Orange?
0: Bueno, lo bueno de Orange es que bueno, está en ese sector que nos interesa, que es el sector de telecomunicaciones, que ha estado mejorando mucho su fuerza relativa. Hemos visto cómo subía, ¿no?, dentro del ranking europeo. Entonces, ahora mismo, Orange, pues sí que, a ver, ¿se puede entrar? ¿Qué riesgo tenemos? 7,5%. Bien, es bastante razonable. Hombre, si bajara un poquito más a la zona de los 18, ahora mismo lo tenemos en 18,32. Es decir, bueno, pues como un 2%, sí que generaría un riesgo bastante adecuado, ¿no? Un riesgo recompensa bastante adecuado. Mientras esté por encima de los 16,78, que es donde yo colocaría quizás el stop, ¿vale? En caso de querer entrar. Pero, en fin, es un valor, pues como te decía, fuerte en un sector también de los que va mejorando, también fuerte, pues nada. Buena vista, la persona que lo preguntaba. Y, pues nada, como digo, esperar un poquito a ver que baje como a los 18 con un stop en 16,80.
1: Vamos a mirar también a Inditex. La vemos que en el acumulado del ejercicio pues parece que no logra remontar. ¿Qué señales técnicas nos está dando ahora mismo la textil?
0: Sí, parece que no remonta y además empieza a aparecer esa debilidad. Bueno, aquí tiene una resistencia muy clara, que es en el gap precisamente del 2 de marzo, de esa semana del 2 de marzo. No ha sido capaz de rellenar ese hueco, entonces tenemos ahí una resistencia muy importante en los 55 y yo me temo que esa, bueno, pues hasta que no se supere, poco podemos hacer. Además, bueno, esa media de 30 semanas baja, la tenemos en 53 a la media, o sea que tenemos dos resistencias muy claras, 53-55. Y bueno, mientras esté por debajo de esto, como digo, de ese 53, ¿vale?, en concreto, pues nada, seguirá siendo bajista, así que no nos interesa. No sé, puedo decir por aquí quizás Puma, vamos a echarle un vistacillo, como mejor o más fuerte, componente más fuerte, incluso más fuerte que Adidas, ¿vale? Pues sí, bueno, le sonará. Pues yo sí que me centraba más, como digo, en Puma, que tiene un desarrollo muy, muy interesante, antes que Inditex, que tiene, bueno, por mucha resistencia por arriba, me temo.
1: Perfecto, pues eso para Inditex. Vamos con la siguiente duda. Nos preguntan por dos valores en YouTube, ING, y con el segundo, la verdad es que según lo estaba leyendo, me da un pequeño vuelco el corazón, porque digo, llega 30 y pico años tarde esta consulta, Pan American Silver, cuando ya he leído el Silver, pero digo, uy, Pan American, me da a mí que quebró en el año 91.
0: Sí.
1: Me ha parecido curioso. Bueno, pues vamos con ING y con Pan American Silver.
0: Sí, bueno, luego van reciclando los nombres, así que nos parece que efectivamente era de hace tiempo, pero no. Bueno, mira, fíjate, ING está haciendo nuevo máximo, es decir, a los bancos y a las aseguradoras las vemos todavía con mucha energía. Claro, les viene bien esas expectativas de inflación altas, porque al final son préstamos pues bueno, más caros, y al final ellos pues claro, viven también un poco de eso, ¿no? Entonces, bueno, ING, que es banco aseguradora, pues claro, combina las dos cosas, ¿no? O sea, que bien por ahí y muy bien lo que es, como te decía, el aspecto técnico, logrando un nuevo máximo, pues nada, es un mantener. E incluso se puede comprar ahora. Bueno, ¿qué riesgo tenemos? 7,70, bastante razonable. Así que muy bien, ING. Pero que tiene lo mejor de las dos, de los otros sectores. Vamos con Pan American.
1: Si quieres el ticker es P de Palencia, A de Alemania, A de Alemania, S de Sevilla.
0: Aquí la tenemos, paz. Bueno. Pues, bueno, lo que son, a ver, en principio, metales preciosos, minería. A mí me gusta más la minería ahora, bueno, ahora, de hace ya un tiempo, materiales industriales, cobre, por ejemplo, zinc, bueno, todo esto me interesa más, me gusta más, porque la minería de metales preciosos, bueno, tiene una tendencia alcista, lo que es Pan American, efectivamente, tiene una tendencia alcista, podría seguir subiendo, pero claro, es muy cíclico, ¿no? El oro ya lo hemos visto cómo está corrigiendo, está consumiendo tiempo. Entonces, claro, ¿qué van a hacer las mineras? Pues algo parecido, ¿no? Lo que pasa es que suele estar magnificado, ¿no? Entonces, bueno, pues nada, Pan American le diría mantenerse, lo tuviera por encima de 50, ¿vale? Estamos en 54, o sea que, bueno, tiene margen. Si pierde 50, pues no me va a gustar. Pero es que está en ese punto en el que parece que apoya, ¿no? Y aquí pues sí que puede reaccionar, pero no somos adivinos, reaccionamos ante el precio. Pues si le vemos rebotar ahí, pues mejorará técnicamente por debajo de 50. Pues, o sea, es decir, hay que tener claro los niveles y a partir de ahí tomamos las decisiones.
1: Perfecto, pues vamos ahora con un audio de WhatsApp que hemos recibido en el 687-050600. Lo escuchamos.
2: Hola, buenas tardes. Quisiera realizar dos consultas. ¿Cómo ve Javier una entrada en Puma y en Fuel Energy? El ticket es FTEL. Muchas gracias por la ayuda. Saludos desde Barcelona.
1: Perfecto, pues vamos con ellas, Javier.
0: Bueno, Fuel Energy está subiendo un 21% hoy. O sea que igual ya se nos está yendo demasiado, ¿no? Tiene un riesgo, una distancia con respecto a esa media de 58 puntos porcentuales, eso es demasiado. A partir de 10, 12, 15 puntos ya es mucho, pues imagínate 58, pues no ya. Esta había que haber estado. Si tenemos la fortuna de estar en ella, pues nada, estupendo, pues hay que mantenerlo. Los ganadores hay que intentar mantenerlos. Así que, bueno, si está fuera, pues ya le digo que no, en este caso. Habría que
1: se escapó.
0: Que esperar, claro, no, a ver, pero es que pasa. Y la otra...
1: Puma nos preguntaba, bueno, que claro, ya le hemos echado un vistazo, si quedaba algo por comentar.
0: Nada, bien, o sea, es decir, si precisamente lo he comentado como sugerencia alternativa a Inditex, pues nada, me parece bien. Lo único que es verdad que ahora mismo tienes un riesgo del 14,40. Esta más bien es para, claro, para haberla tenido, obviamente, pero bueno, si no, pues si se nos va, por ejemplo, a 25,80 en el caso de Puma, pues para mí sería una oportunidad también.
1: Curioso también la divergencia que hay de comportamiento entre Puma y Nike, ¿no? Nike, sí. Si no me equivoco, está que no, bueno, levanta cabeza.
0: Desastre. sí. Bueno, pero pasa, ¿eh? Pasa cuando compañías que se piensan, ¿no?, que tienen el monopolio y bueno, pues te llegan otras empresas que hacen lo mismo que tú, o de forma muy similar, a un precio mucho más bajo, pues ya está, pues te sustituyen. Entonces, claro, pues te tienes que adaptar. Si no te adaptas, pues te mueres o te pasa esto, ¿no? Que cada vez pues el gráfico va más hacia abajo. Yo me temo, es que Nike es la típica que se ve mucho, se dice mucho, se comenta mucho, ¿no? Porque, bueno, es que sus fundamentales son muy buenos y tal, pero aquí al final lo que da el dinero es el gráfico o la tendencia. Y yo me temo, ya me gustaría a mí decir que Nike es estupenda, pero no es así. La tendencia es justo la contraria que tiene Puma. ¿Vale? Entonces, ¿qué hacemos con Nike? Pues aprovechar rebotes para salir. 46 podría ser un buen punto, 52 sería otro muy buen punto, pero claro, este ya está más lejos. Pero es que al final es esto, no hay que mantener este tipo de valores. Cuidado, porque son los típicos, pues eso, Louis Vuitton y todas estas que, pues que en su momento fueron muy buenas, pero a veces la chispa también se agota, como digo, porque hay otros actores del mercado que hacen lo mismo que tú. Y como no innoves, pues te quedas atrás.
1: También vamos a mirar a Ralph Lauren, dentro de que es de consumo y de ropa, aunque no sea deportiva. Sí. Nos dice un oyente que tiene títulos en 296, si debería venderlas ya. Le está entrando el miedito.
0: Bueno, claro, les entra el miedo. El dinero es que quema mucho, ¿no? Ahí nos gusta siempre, lógicamente, tenerlo en el bolsillo a buen recaudo.
1: Hacer cash.
0: Claro, vamos a ver. Ralph Lauren sigue por encima de esa media. Es verdad que la semana pasada estaba ahí complicándose la vida en 327, pero bueno, hoy sube un 12%, estupendo. Pues oye, no ha hecho un segundo cierre por debajo de la media de 30 semanas, ¿no? que al final es un poco lo que yo uso como confirmación en ese giro, ¿no? En la tendencia. Bueno, pues podría mantener. Que oye, es que la he cogido en 290, ya, oye, pues quiero hacer algo de beneficio, se puede hacer, pero a ver, a mí de momento, pues ya te digo, como está por encima de esa media, no me preocupa. Me preocupaba más la semana pasada. Bien, así que nada, objetivo 386 sería el punto de resistencia. Podría superarlos. Es que tenemos aquí algunos componentes que bueno, pues que lo hacen bien. Hay que intentar mantenerlos. Esos retailers que bueno, pues que como te digo, que algunos lo hacen especialmente bien, pues bueno, Ralph Lauren ha sido uno de los ganadores, pues yo lo intentaría mantener, insisto, pero oye, a mí también a veces me dan tentaciones de liquidar cuando, oye, pues...
1: Pensamientos intrusivos.
0: Claro, sí,
1: es siempre así. Está la opción de liquidar una parte.
0: Exactamente, se liquida una parte y se va más tranquilo también, y se deja correr el resto.
1: Vamos a mirar a McDonald's, que nos preguntan también por ella en YouTube. Nos dice, ¿ha podido hacer una taza con asa? Uf. Por favor, explique si es o no.
0: Cuando ya empezamos a imaginar cosas, pues bueno, taza con asa. Pues no sé, aquí hay muchas tazas, dientes de sierra. No sé, hay muchos elementos que podemos imaginar, ¿no? Pero lo cierto es que McDonald's, me temo, que por debajo de los 310, pues ya empezó a ser bajista. Y luego ya por debajo de 300, pues te confirma, ¿no? Es decir, que lo tenemos, yo creo que está bastante claro que por ahora hay que estar fuera. Hay que estar, bueno, aprovechando quizás un rebote para salir, ¿no? También si lo tenemos en cartera, 292 podría ser un buen punto. La zona de los 306, que es por donde pasa esa media. Bueno, son diferentes puntos, pero McDonald's no... Es que además nos ha hecho la típica señal de que parecía que se iba hacia arriba y de repente se fractura por debajo de la media. Eso es la señal del sabueso de los Baskerville, que se llama, que la, la no acción, bueno, cuando el perro no ladró, ¿no? Al ver al asesino, pues... A Sherlock Holmes le dio, ¿no?, la pista de, oye, quizás no nos estaba dando esa señal, ¿no? Es decir, pues que McDonald's no continuara haciendo esos máximos, ¿no? Esa señal, que no la continuara, pues en realidad te estaba diciendo lo contrario, no me temo. Así que, bueno, nada, en definitiva, aprovecharía rebotes para salir y ya veremos.
1: Cuando has dicho lo del perro de los Baskerville, digo, es otra figura de bolsa, además de la taza con asa.
0: No es una figura, es un hecho. O sea, al final, a ver, también hay que movernos por, bueno, por cómo va, o sea, la acción del precio, ¿no? Y cuando te digo que, oye, pues tenemos una fuga y esa fuga no confirma, es que es una señal muy mala, o sea, es un concepto, no es una figura. Podría haber sido ahí dibujado un sabueso, un perro, ¿no? Pero no. En este caso es la acción del precio que nos indicó lo contrario a lo que pues parecía que iba a hacer.
1: ¿Te imaginas la voz? Sí. Bueno, vamos ahora con un correo electrónico donde nos preguntan batería, la verdad, de valores. Nos pregunta nuestro oyente Álvaro por Walmart, que ha presentado hoy resultados. La teníamos vigilando. Bueno, vamos de uno en uno. Si tenemos ya Walmart, venga, pues le echamos un vistazo.
0: Bueno, no ha gustado los resultados. Parece, ¿no?, que pues los clientes, ¿no?, que tienen bajo poder adquisitivo, pues bueno, parece que les afecta, ¿no?, todo
1: claro.
0: Esto. Y claro, pues al final, ¿qué pasa? Pues se reducen su volumen de compras o compran solo lo esencial. Pues bueno, esto al final, claro, impacta, ¿no?, en este tipo de componentes que supuestamente es consumo defensivo, pero bueno, también, o sea, el consumo también les falla, ¿no?, aunque sea cosas de primera necesidad, ¿no?, pues la gente también trate de consumir menos. Bueno, por debajo de 124 no me gusta. La verdad es que es un movimiento feo. También era algo que, bueno, pues era esperable, ¿no?, que continuara subiendo. no ha sido así, nosotros hacemos caso al precio. Es decir, el precio nunca está equivocado. El que está equivocado somos nosotros cuando lo interpretamos, me temo. Así que, bueno, si viéramos bajar a esa media que pasa por 124, todavía no baja, ¿vale? Le podríamos dar cuartelillo si lo tuviéramos en cartera. Si estamos fuera, hay que esperar a que recupere un poquito del susto. Pero, bueno, me temo que no pinta bien.
1: Vamos ahora con YouTube de nuevo. ¿Entraría en alguna de las siete magníficas? Y si es así, ¿en cuál? Ya. O mejor, otra opción, otro sector. ¿Quiere entrar en algo nuestro oyente? Y las siete magníficas pues siempre son atractivas, pues está claro.
0: Claro. Mira, le diría Apple, por ejemplo, yo creo que es la que, la que más me gusta, Apple y Alphabet. Es que son dos clásicas que funcionan muy bien. Y que, bueno, pues están cerca de máximos. Apple, por ejemplo, tengo aquí en pantalla, pues lleva 1, 2, 3, 4, 5, 6, 7, 8, 9 semanas consecutivas subiendo. Pues esto nos quiere decir que por aquí hay algo interesante, bueno, y yo le diría, pues eso, vamos a, dentro de las 7, vamos a ver cuáles son las más fuertes. A mí siempre me gusta que haya movimiento, que haya momentum. No me importa comprar caro si voy a vender más caro. Es decir, ese es el concepto. Porque lo de comprar barato a veces pasa que...
1: Se pone más barato.
0: Es que luego te enteras de por qué. ¿Por qué estaba así de barato? No, claro, pues es que no.
1: ¿Hasta dónde puede caer una acción, Javier? ¿Hasta cero?
0: Bueno, hasta cero. Afortunadamente para algunos, hasta cero. Esto lo decían lo del folio, ¿no? De como máximo, ¿no? Pues ya está. Ya por debajo de ahí ya no hay más, ¿no? Pero sin embargo por arriba pues hay bueno, pues infinito, ¿no? Pues nada, le diría Apple, ese sería el que escogeríamos, y dentro de los magníficos. Es verdad que los magníficos han estado sosteniendo al mercado, porque veíamos como el grado de participación no era bueno, y sin embargo, estas sí que han sostenido. Claro, esto no sabemos hasta cuándo va a durar, y por eso decía, ¿no?, al principio del consultorio, vamos a ponernos en guardia, no vamos a poner todos los huevos en la misma cesta, ni toda la carne en el asador, vamos a ir con un 50% y vamos a ver qué pasa.
1: Cambiamos de sector, vamos a mirar a Entergy, ticker E de España, T de Toledo, R de Roma. Nos preguntan también por este valor. Nos dice nuestra oyente que tiene títulos en 113 y que quizás no sabe si ha comprado demasiado tarde.
0: No, yo creo que no. Está en 112, pierde un poquito. Lo que me gusta es que es un sector, electricidad, utilities, a mí me sigue convenciendo, me sigue gustando. Sector defensivo y que realmente ha actuado de defensivo, porque es verdad que las farmacéuticas a veces sí, a veces no. O sea, ese sector salud o el propio consumo defensivo, ¿no?, que lo hemos visto antes con Walmart, pues tampoco lo estaba haciendo bien, pero luego te puede fastidiar. Bueno, sin embargo, el sector de las utilities sí que más o menos lo voy haciendo bien. Entergy, yo creo que, como decía, no entra tarde. A ver, el punto ideal hubiera sido 107, todavía no lo ha hecho, así que, pero bueno, haber entrado no me parece mal. Primer objetivo 116 y luego subida libre. Si es que estos son los que yo busco y me gusta tener en cartera, los que suben libre, no tienen resistencia.
1: Claro, sí, es siempre mejor, siempre nos entra ese FOMO. Ojalá hubiera entrado antes, pero es que...
0: Siempre. nunca vamos a estar. Sí, nunca vamos a estar.
1: Efectivamente.
0: Conforme, sí.
1: En el punto más bajo es muy difícil es muy difícil entrar. Bueno, pues también acaba de entrar uno de nuestros oyentes en Abbott, en este caso en 86,80 dólares, compañía del NYSE, nos da el ticker ABT. Muchísimas gracias, porque agradecemos esto también cuando siempre nos lo facilitan. Bueno, pues vamos con Abbott, entrada ahora mismo. ¿Cómo está?
0: Pues qué mala pinta tiene. Y qué raro, porque cuando preguntan por farmacéuticas, sector salud en general, yo me espero gráficos resistentes, ¿no? ¿Y qué va? En este caso ya pierde 121, por debajo de ese nivel ya no hay que estar. Así que, bueno, ya ha dado varias oportunidades para salirse. Ahora mismo está terrible. O sea, es decir, puede rebotar un poquito más, pero no. Esto muy mal. Yo le diría Merck como alternativa, MRK,
1: sí.
0: Que está justamente rebotando por aquí en estos puntos, en este punto. Eli Lilly, que también igual le suena, muy cerquita de máximos anuales, 1080 como resistencia. O sea, tiene opciones un montón y muy claras, ¿no? Antes que irnos al débil y al bajista.
1: Y vamos a mirar, ahora volvemos a la bolsa española para mirar a Acerinox. Nos preguntan por la acerera para entrar. ¿Qué opina el analista de una entrada ahora en Acerinox?
0: Me gusta. Y además, es que es como la rezagada que veíamos en Naturgy, ¿no? Uh-huh. Es decir, tiene oportunidad. Es que vemos ArcelorMittal o vemos Nucor, por ejemplo, en Estados Unidos, vemos otras alternativas que han subido un montón. Y Acerinox, sin embargo, se estaba quedando, tiene tendencia alcista, pero se estaba quedando como muy atrás, ¿no? Y ahora parece, ahora, bueno, lleva como 5, 6, 7 semanas que lo está haciendo especialmente bien. Pues ya está. ¿Lo tenemos en cartera? Lo mantenemos. ¿Qué estamos fuera? ¿Qué riesgo tenemos? 12%, un poquito alto. A ver si bajara a 14,50, pues un 3, un 4% por debajo de estos niveles. Y ahí me gustaría más, con un stop en 12,98 aproximadamente.
1: Comparativamente con ArcelorMittal, Javier, no sé si te gusta alguna más que otra, ya por dar la puntilla ya esta consulta.
0: Pues, a ver, ArcelorMittal, lo bueno que tiene es que es una figura de continuación, ¿vale? Es decir, Acerinox está desarrollando ya el movimiento alcista, ¿vale? Pillamos justo en ese momento, bien, ok, muy bien, pues bienestar. ArcelorMittal a lo mejor consume un poquito más de tiempo, pero la figura en ArcelorMittal...
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0: Pues continuamos en Mercado Abierto en Capital Radio y saludamos ahora a Marc Ribes desde Black Bear Broker. Marc, muy buenas.
1: Muy buenas tardes, tía, ¿qué tal?
0: Bueno, ¿qué tal? ¿Cómo estamos? ¿Todo bien?
1: Sí, aquí entretenidos con
0: entretenidos,
1: este mercado.
0: ¿Verdad? El mercado no defrauda en cuanto a que no nos aburre, desde luego. Ya sabíamos cuando ganó Donald Trump que esto iba a pasar, no nos engañemos. Es el genio de provocar volatilidad, eso cuanto menos. Bueno, pues ¿qué nos dice ahora mismo el mercado? ¿Qué sería lo que debemos tener ahora mismo en cuenta, Marc?
1: Bueno, una cosa es lo que nos dice esto. Lo que vemos aquí es un mercado bajista, vigoroso, tremendamente fuerte, que marca nuevos máximos y que quizás ha hecho un paro en el camino. Si quitamos el efecto capitalización, nos quedamos con el índice equal weight, es mercado alcista, quizás no tan vigoroso. Y si mirásemos las 100 compañías de mayor capitalización de Estados Unidos, que evidentemente no las vamos a ver, pero que son estas, la cosa cambia. Y de hecho, muy rápido, fíjate cómo estaba el mercado, pero si cogemos las 5 primeras, explican todo lo que veo, ¿no? Que es Triple M, por ejemplo, como ya revierte en el cambio de tendencia cuando está en el mercado en máximos. Abbott Laboratories, que está totalmente descolgada. AbbVie, que tiene el mismo patrón que Triple M. Accenture, que está bajando. Y Adobe. Y cuando vemos esto, luego vemos Alphabet, que fíjate aquí en la capitalización, despunta con 4,7 trillones que engloban todo lo demás y enmascara. Pues esto exactamente lo que pasa de aquí hacia abajo en las 100 próximas compañías, que el mercado para nada está fuerte. Hay un efecto que se llama el efecto Hindenburg, que hace referencia al Zeppelin, que terminó trágicamente, que se explica básicamente en el mercado cuando hay muchas compañías que están en 52 máximos de 52 semanas y otras muchas en mínimos de 52 semanas, y esto no anuncia nada bueno. El mercado no tiene por qué caer, pero desde luego alcista no está. Así que nada, que las ramas no impidan que veamos el bosque.
0: Pues eso en cuanto al contexto de mercado. Vamos ya con preguntas, con consultas de nuestros oyentes. Les recuerdo esas formas de contacto. Nos pueden escribir un correo a oyentes@capitalradio.es. Nos pueden llamar 91-283-3333. Un audio de WhatsApp al 687-050600 y seguimos en directo en YouTube. Pueden ver ahí mismo también en nuestro canal los gráficos junto con las explicaciones de Marc y además plantear sus preguntas en nuestro chat. Y eso es lo que ha hecho uno de nuestros oyentes, que nos pregunta por el Sabadell. Nos dice si es mejor entrar ahora o después del dividendo. Bueno, pues vamos a ver cómo está ahora mismo su gráfico. Marc.
1: A ver, lo del dividendo, al final, si entras antes, te pagarán el dividendo y lo descontarán del precio, te vas a quedar igual, pero pagarás impuestos, ¿no? Así que, puestos a esperar, pues espérate después, porque entrarás con el descuento y al menos no pagarás el impuesto. Esa manera de recogerlo íntegro, pero más allá de eso, al final lo que importa es la tendencia. El tema es, ¿entraríamos en Sabadell? Pues estamos en zona de resistencias, veremos si los bancos tienen capacidad de más subidas, esto implicaría más subidas de tipos de interés, veremos si el Banco Central Europeo está por la labor y veremos si eso puede tener salida. Yo creo que es momento de empezar a pensar seriamente que los bancos, es mejor que empecemos a pensar en venderlos que no en comprar. Así que teniendo en consideración que hay precios súper atractivos en otros sectores, pues le diría, ¿habrías comprado bancos en 2021? Pues vamos a buscar bancos en 2021, que puede ser software, que puede ser coches europeos. Hay muchos sectores baratos, uno de ellos sin duda no son los bancos.
0: Uh-huh. Alternativas, has comentado, Marc, por ejemplo, software, no sé qué otro has dicho, también por dejárselo claro al oyente para que, bueno, eche un vistazo.
1: Sí. Por ejemplo, coches europeos, Porsche puede ser una alternativa dentro del sector del automóvil. Me dirá, ostras, estás recomendando un sector totalmente destruido. Bueno, los bancos estaban con una narrativa de que Internet destruiría a los bancos, ¿no? Y lo que hicieron los bancos fue recortar costes, cerrar oficinas, prepararse bien, superaron la crisis y luego vino otra bonanza económica para ellos, que fue la subida de tipos de interés y, fíjate, han multiplicado por 4, ¿no? Entonces, en ese momento va a cambiar en algún momento la narrativa. Porsche está en ese proceso de reestructuración y cuando vuelva otra vez la bonanza económica y volvamos a ver un buen momento de Porsche, todo lo que va a hacer ahora a nivel de esfuerzo va a repercutir en una palanca que hará crecer los beneficios. Así que vamos a pensar en comprar compañías baratas y no intentar llegar el último en una tendencia que yo creo que ya ha cumplido su propósito, que es la de los bancos.
0: Pues vamos a mirar ahora a Solaria. ¿Cómo está ahora mismo la compañía, la energética de renovables, para entrar? También nos preguntan por ella en nuestro canal de YouTube. ¿Cómo la ves?
1: Pues igual que el Sabadell, es una compañía que está sobrecomprada, claro. A ver, cuando tiene el momento, lo que exiges es que el precio manifieste intención de continuar la tendencia alcista. Es bueno comprar fuerza y comprar momento. No digo que no, pero lo tienen que demostrar, ¿no? Y mientras sigan estancados, el caso de los bancos en una zona lateral, pues hay que esperar. Y en el caso de Solaria, aquí no es que esté lateral, aquí hay mucha sobrecompra y el proceso de velas que estamos viendo en pantalla las últimas semanas advierten de una posible corrección. Así que esperaríamos una corrección en Solaria para ver si esa corrección nos permite entrar y aprovechar el buen momento, pero con la prudencia necesaria de un valor que, desde luego, a estos precios está caro.
0: Cambiamos ahora al mercado europeo porque nos preguntan por Vestas. ¿Cómo ves ahora mismo este valor europeo, este valor también de renovables?
1: Venga, vamos a ver si encontramos el ticker.
0: Vale, si no, le un momentito, que lo buscamos. Es V de Valencia, W, S de Sevilla, si no me equivoco.
1: Vale, sí, ahí lo tenemos, perfecto. Bueno, a ver, en general el contexto del sector es no es positivo, pero en digo por el momento técnico de cierta sobrecompra. En este caso, sí que la pausa después de esta corrección fuerte, lo que vemos es que el valor se ha equilibrado un poco, que esta corrección es en tiempo, consume algunas semanas, ¿no? Y en este caso sí lo podría intentar. Es decir, con un stop por debajo de este patrón, si el precio pierde esta zona de 180, a lo mejor lo que veremos es debilidad y posible corrección, pero la corrección ya la ha tenido, ¿eh? Y el precio después de la corrección ha respuesto con fuerza y la pausa de ahora, desde luego, no es distribución, es consolidación. Así que defendemos esa consolidación en 180 y ahí sí, ahí lo puede probar, ¿por qué no?
0: Genial, pues eso para Vestas, en este caso creo que es fabricante de turbinas, ¿no? Esta compañía o algo así. Genial, pues seguimos en nuestro canal de YouTube. Nos preguntan por Netflix, cambiamos ahora de mercado al otro lado del Atlántico. ¿Cómo está Netflix? Nos dice si está, nos pregunta literalmente, ¿está para ganar algunos puntos? Pues no sé muy bien a qué se refiere, si es que puede subir más o cómo está ahora mismo su gráfico.
1: Bueno, la tendencia claramente es bajista. Hay una reacción desde la fase de mínimo, sobre todo impulsada por bueno, pues el fin de esa posible OPA. Eso es un catalizador que podría haber revertido la tendencia y podría haber llevado los precios en sus máximos. Pero lejos de eso ha sido como un boom y luego el precio sigue en este proceso de goteo. No es muy agresivo. Hace pensar que quizás en algún momento sí veremos una reacción positiva, pero de momento no la vemos. Así que valor para estar al margen, sí en el radar, y desde luego si reacciona con potencia en alguno de estos puntos, si es posible con alguna noticia, entonces sí que lo podríamos probar, porque creo que esta corrección, mientras no pierda este soporte o este mínimo en la zona de 77, es para comprarla. Y habiendo corregido la mitad de toda esta vela, pues es posible que por ahí el precio reaccione, pero vamos a exigir que lo haga. Si no reacciona de momento, seguimos al margen.
0: Eso para Netflix. Vamos ahora a mirar a Intuit. Es un valor que ha caído con mucha fuerza. En la última sesión ya caía y hoy ya desplome. Nos pregunta un oyente en YouTube si precisamente esta caída puede dejar una oportunidad de entrada en Intuit.
1: Bueno, aquí hay que entender una cosa, que los tiempos del mercado son siempre más lentos que los tiempos de nuestra ansiedad. Es una frase que repito muchas veces, pero es así. El mercado no se tira faroles muchas veces, ¿no? Lo que queda claro es que no hay ningún tipo de intención. El mercado, fíjate, ya ha caído, ha intentado rebotar y ha vuelto a ser aplastado. Luego el rebote ha sido sin intención y otra vez las ventas. En algún momento encontrará suelo. Eso está claro, pero pensar que una caída es suficiente argumento como para comprar, esto es negar claramente el comportamiento del precio. El precio no es que cae y mañana va a subir y recuperar todo esto, puede rebotar un poco, pero no dará tiempo a equilibrar la operativa. Hay que esperar. El precio cae, luego decelera, luego frena, gira, tarda mucho tiempo cambiar una tendencia. Entonces, vamos a esperar que sea evidente que la tormenta ha pasado y ya está, ¿no? A veces vemos las nubes, ¿no? Salimos de, no voy a salir a la calle y luego empieza a llover, no vas a salir cuando empieza a llover, sino que sales cuando ya sale el sol, ¿no? Pues bien, pues ahora mismo el sol no ha salido en Intuit, lo que está es casi cayendo granizo y rayos y truenos. Vamos a esperar que se calme un poco.
0: Puede irse más abajo, desde luego, exacto, ¿no? Sí. Perfecto, pues eso para Intuit. Seguimos mirando a nuestro canal de YouTube, donde nos preguntan por valores relacionados con el uranio. He entrado antes de la corrección, nos dicen Cameco y Constellation Energy. ¿Qué niveles no deben perder? Bueno, pues soportes para Cameco y Constellation Energy.
1: Bueno, pues mira, nosotros hemos entrado en las dos. Y en el caso de Cameco, pues está ahí. Porque al final, a ver, el uranio es un tema muy interesante, ¿no? Lo que pasa es que el precio, pues, es caro. Entonces, lo que buscas es momento y el precio te marca, pues, bueno, pues al final una reacción que te invita a comprar, incluso apretando un poco soporte y girándose. Y este tipo de pautas a veces son compradoras y compras y el precio luego, pues, vuelve la recaída y ahí tenemos que poner un stop justo en el nivel que le marco, en torno a los 100 dólares, ¿no? Y si el precio pierde los 100 dólares, vamos a recoger el dinero, vamos a aceptar la pérdida y vamos a esperar, no sea que este momento deteriore y el precio siga cayendo, ¿no? Por más que un tema sea interesante, cuando está caro y nos defiende el precio, el mercado manda y la disciplina por encima de todo lo demás. En Constellation ya hace días que estamos fuera, ¿no? Desde luego parece que el mercado lo ha intentado, no ha podido, está ahí en lucha, vamos a ver qué pasa. Pero de momento la zona de soportes está ahí y si se pierden hay que cerrar posición. Habrá tiempo de volver a entrar, veremos si ahora el precio es capaz de superar esa situación y reestructurarse desde esta zona, pero si los soportes son perdidos me temo que habrá más recaídas, ¿no? Y bueno, a lo mejor podemos comprar mejor, a mejor precio, o a lo mejor podemos comprar en mejor momento. Pero desde luego que respete estos soportes porque si los pierde, me temo que veremos más caídas.
0: Uh-huh. Nos dice un oyente, has comentado, Marc, Porsche, ¿qué tal está Ferrari? ¿Cómo está la automovilística de lujo, en este caso la italiana?
1: Está ahí intentando el giro en una tendencia bajista y un freno lateral que veremos si sirve para dar la vuelta a la tendencia o no. Nosotros tenemos una pequeña posición buscando el rebote, poco más, porque la tendencia es bajista. Y desde luego, si quiere entrar en compañía de coches a largo plazo, que compre Porsche, sin lugar a dudas, o Porsche Auto Holding concretamente, que creo que es la más infravalorada, ¿no? Para poner un apunte, estamos hablando de que capitaliza Ferrari 70.000 millones de dólares. Y estás comprando el Porsche, la compañía, pues por 50.000. Y si ya rascásemos con el holding, ni te cuento. Piensa que Porsche tiene Volkswagen. Volkswagen vale como unos 50.000 millones y tiene Porsche. Y además tiene Lamborghini, que es la mitad de Ferrari, más o menos en números, y que podría valer 30.000, 35.000 si cogemos las métricas de Ferrari después de la caída. Es decir, es muy irracional lo que está pasando en el grupo Volkswagen. El mercado no valora bien la suma de partes y creo que es mejor Porsche en este momento que Ferrari, sin duda.
0: Perfecto, vamos a mirar a Zoetis. Nos preguntan por este valor, en este caso por correo electrónico. ¿Cómo ve el analista este valor, Zoetis? Si no me equivoco, el ticker es Z de Zamora, T de Toledo, S de Sevilla.
1: Sí, valor muy débil. Está claro un poco el caso de Intuit, ¿no? Aquí... Uh-huh. Sabemos que el mercado tira de narrativas y que evidentemente en el caso de Zoetis pues tenemos una compañía que como ves está completamente bajista. ¿Puede que el mercado ha desproporcionado la caída? Pues puede ser, pero el descuelgue es evidente y en este caso hay que esperar. Le va a costar meses, si no años, girar la tendencia. Así que no hay ninguna prisa. Rebotes van a haber, pero le va a costar mucho tiempo. Cuando un valor se descuelga así, hay que exigir mucho tiempo. Uh-huh. ¿Comprar ahora en medio de la tormenta? No. Yo esperaría que el precio se calme. Cuando se calme, si queremos y entendemos que es un precio ya barato después de toda esta caída, pues se puede probar. Pero de momento no creo que tengamos ningún catalizador para tirarnos aquí en medio de la tormenta.
0: Cambiamos de sector y vamos a mirar al turístico con Travelers y Hilton. Nos preguntan por estos dos valores en nuestro canal de YouTube. No nos dice si ya tiene posiciones o si es para entrar, pero bueno, vamos a echarle un vistazo a estos dos, Travelers y Hilton.
1: Bueno, el primero sí que tiene una tendencia alcista interesante. Es cierto que está en la zona de máximos, ¿no? Y a veces, pero bueno, al final, fíjate que aquí el precio va sumando poco a poco. Parece que el precio, pues, quiere acelerar en este nivel. Si quiere, lo puede probar con un stop en la zona del 2,85. A veces es bueno que combinemos la cartera, compremos cosas sobrevendidas que puedan rebotar, cosas en tendencia que han corregido o valores así que suben escalonadamente, defendemos la zona de mínimos y dejamos, ¿no? Si la tendencia pues va a continuar, seguramente irá muy despacio, que es el ritmo de esta compañía, pero bueno, al final está en tendencia alcista, lo puede probar, que la defienda en el punto del mínimo de hace algunas semanas, en torno a la zona del 2,85 más o menos, ¿no? Y si nos vamos a Hilton, que
0: Eso
1: creo
0: es
1: que
0: la cadena hotelera.
1: HLT, a ver si. Sí, ¿no?
0: Si no, vamos a buscar en un momento el ticker. A ver,
1: Y lo tenemos ahí.
0: Hilton. Genial.
1: Poco igual, ¿eh? El mismo aspecto, la misma situación, en este caso 2,90, nivel de stop. Si lo quiere probar, a lo mejor sería más interesante coger una de las dos. Y en este caso, yo cogería de Travelers.
0: Perfecto, pues eso para estas dos del sector turístico. Seguimos mirando a nuestro canal de YouTube. Nos preguntan por Redeia para entrar, un valor que ha estado muy en el punto de mira, como saben, por ese famoso apagón. Ha tenido bastante presión desde fuera, presión informativa, digamos. Pero en el mercado, ¿cómo está Redeia? ¿Qué aspecto tiene? ¿Y puede ser buen momento para entrar?
1: Está ahí en esa zona. Lo que pasa es que es un poco como algún valor que hemos visto antes, ¿no? Que tenemos esa situación de tendencia bajista. El mercado está en una zona lateral. Es cierto que las velas que estamos viendo de reacción cada semana, el precio en esta zona de soporte reacciona con fuerza. Pero aquí, si el precio se tiene que desequilibrar para bien, es decir, para subir, que es lo que buscamos, irse a la zona de 17, 18 euros, debería superar los 15,35. Y si no supera la resistencia, lo que estaremos viendo es simplemente una sujeción del precio en la zona del 14,30, pero que poco a poco se queda sin fuerza. Y si pierde este nivel, luego sí que va a recaer seguramente la zona de 13. Estamos en ese nivel. Normalmente este tipo de pautas rectangulares son pautas de continuación y la tendencia es bajista, ¿no? Así que teniendo en consideración lo que le digo, stop en 14,30. Y sobre todo, yo entraría si el precio es capaz de hacer nuevos máximos. Si el precio no nos da esa señal, si el precio no nos indica que tiene capacidad de subir, marcando nuevos máximos, pues lo mejor es estar al margen, porque el patrón es de continuación. Ahora, si la vemos por encima del 15,35 y demás, bueno, lo podemos intentar respetando el stop.
0: Perfecto, pues esos niveles a vigilar en Redeia si nos estamos planteando entrar ahora mismo. Vamos ahora a escuchar una consulta que nos ha llegado a través de nuestro canal de WhatsApp en el 687-050600.
2: Hola, buenas tardes. Soy Nino de Aciberos, Zamora, y le quería preguntar al analista cómo vería una entrada en estos momentos en Cisco y en Nokia. ¿Cómo las ve? Gracias, muy amables.
0: Pues gracias a nuestro oyente por esa consulta para entrar en Cisco y en Nokia. ¿Cómo los ves ahora mismo, Mark?
1: Cisco es una posición que tenemos en cartera y estamos ya gestionando la salida, dejando correr la tendencia, pero protegiendo este nivel, con lo cual el precio ya se ha ido, ¿no? Es un poco lo que pues, el precio se sobrecompra, pues al final, si lo queremos hacer bien, tenemos que poner el stop en 75. Eso significa un 40%, o sea, no tiene mucho sentido. Es mantener claramente, pero ya vamos tarde, ¿no? Hay que respetar los tiempos del mercado. Y en el caso de Nokia, si quieres, deja que busque el valor porque,
0: Vale,
1: bueno.
0: genial. Vamos a echarle un vistazo a Nokia. Pues el ticker me sale que es así también, Nokia. No sé si
1: Sí,
0: tal cual.
1: sí, vamos a mirar el tema es los datos que tenemos ahí, pero tengo el plan B aquí abajo. A ver, la cotización está muy alcista, no lo podamos ver en YouTube, es una tendencia muy
0: Sí.
1: alcista que el precio pues, está en su zona de máximos. El oyente quiere comprar, en este caso sí que parece que después de una pausa puede ver reanudación, ahí sí que lo puede probar, quizás con un stop en la zona de los 11. De los 11 euros, por ahí lo puede probar poniéndose el stop y ahí sí que parece que después de un proceso correctivo el valor quiere reanudar la marcha, ¿no? Así que ahí en este caso sí lo veo, valor muy sobrecomprado, muy alcista, pero fuerte, con lo cual stop en 11 y vamos a ver qué pasa.
0: Genial, pues vamos ahora, volvemos a la bolsa europea, seguimos en la bolsa europea donde nos preguntan por SAP, por la alemana SAP. ¿Cómo la ve ahora mismo? Una posible entrada, quiere saber soportes y resistencias para SAP.
1: Pues típico valor con una tendencia bajista imponente, fíjate. Lo que estamos viendo es una pausa, pero este tipo de pausas son pausas que normalmente le dan continuidad al mercado. Los cambios de tendencia son muy largos, necesitamos rebotes importantes, recaídas, ¿no? Y aquí lo que tenemos simplemente es un parón. Es cierto que puedes rebotar, puedes buscar un movimiento muy táctico con stop en 136 y ver si el precio da este rebote, pero de momento lleva muchas semanas, lleva 3, 4, 5, 6, 7, 8 semanas. El precio en 8 semanas está intentando rebotar y en esas 8 semanas el papel que sale es desmedido porque tenemos un nivel de volumen ciertamente considerable y a pesar de eso el precio no logra rebotar, no logra el rebote. Nada más hay que ver las últimas semanas cómo el precio está ahí y no logra revertir. Puede que lo consiga, a lo mejor si supera el 160, pero luego tendría capacidad de darnos un beneficio interesante. Yo creo que es un valor que de momento me temo que hay que seguir al margen.
0: Perfecto, pues eso para esta compañía alemana. Seguimos mirando a dudas, seguimos respondiendo a preguntas de nuestros oyentes. Vamos a mirar a Teradyne, del sector de robótica. Nos dice un oyente que la tiene en cartera con ligeras ganancias y cómo la ve ahora mismo en bolsa. ¿Cómo está Teradyne?
1: Teradyne, ¿no?
0: Sí, tenemos el ticker que es T de Toledo, E de España, R de Roma.
1: Pues vamos a ver, aquí tenemos tendencia hiperalcista. Es cierto que hay alguna corrección, parece que se sujeta al precio. A ver, es hilar muy fino, desde luego capacidad el precio alcista tiene. Lo puede probar a nivel muy especulativo con un stop táctico en 300, por ejemplo. Y esta situación se mantiene y el precio vuelve a los máximos. Yo aún y así no lo haría, ¿eh? Creo que el mercado está en esa situación de recoger y ser astuto y esperar un poquito porque lo normal es que corrija y además, como he dicho al comienzo del programa, y la amplitud del mercado el mercado no está muy sano, no está muy fuerte y es difícil que veamos fuertes subidas. Pero bueno, como este valor es alcista, si lo quiere probar, que valore algo muy táctico o valore si tiene más sentido guardarse en liquidez.
0: Para entrar también nos preguntan por Grenergy, cómo está ahora mismo desde el punto de vista técnico y si puede tener alguna señal de entrada cercana a este valor, en este caso de la bolsa española. Volvemos a nuestro mercado. Venga, vamos a ver. El ticker es GRE, G de Granada, R de Roma, E de España.
1: Pues un poco lo que veíamos en Solaria o lo que hemos visto en Vestas, sector muy inflado. Y en este caso hay que siempre, como digo, defenderse con el precio, ¿no? Porque al final el valor intrínseco está por debajo del precio de cotización. El mercado descuenta las expectativas y eso siempre es peligroso, ¿no? Pero a corto plazo tiene momento. Y a diferencia de Solaria, lo que vemos en el conjunto semanal es una vela compradora, un proceso de freno y el precio vuelve. Lo puede intentar, yo esperaría, ya que estamos al cierre semanal, y si cierra así, comprar el lunes con stop pues en la zona de 110 a lo mejor, o si quiere incluso la zona de 105, darle una oportunidad, es un movimiento muy táctico, puede continuar con la subida, a lo mejor sube un 10, un 15% más, pero a muy corto plazo. Son valores que ya vienen muy calientes y que en algún momento empezaremos a ver correcciones que a lo mejor son laterales y que están 3 o 4 o 5 meses consumiendo tiempo.
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0: Son las 7 de la tarde, las 6 en Canarias.
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0: ¿Qué tal? Muy buenas tardes. Gobierno y comunidades autónomas se han puesto de acuerdo para avanzar en el Plan de Vivienda 2026-2030. Todos los consejeros de las autonomías han dado su visto bueno al reparto de 7.000 millones de euros para que el parque público de vivienda sea una realidad. Una decisión que ha celebrado la ministra del ramo, Isabel Rodríguez.
2: Hoy yo estoy celebrando, y espero que así sea cuando termine de bajar a la sala, que lo que han manifestado públicamente la mayoría de ellas es que aprueban este plan y que se van a sumar a la firma de los convenios. Esta es la fórmula. ¿Cuál es el objetivo de la ministra de Vivienda en relación al Parlamento? Lo que he conseguido con el Plan Estatal de Vivienda, que lo que forma parte del sentido común, de los consensos sociales, de los consensos académicos, económicos, de los expertos, forme parte de la normalidad de los acuerdos que alcancemos en el Parlamento.
0: Ha habido unanimidad, aunque los consejeros del Partido Popular han advertido de que no están satisfechos con este plan y no descartan futuro.

0: Multiplica por 6 la inversión de Andalucía y, sin embargo, multiplica por 2 la inversión del Gobierno de España.
1: Las previsiones de primavera de la Comisión Europea ven a España como la economía más dinámica y saneada frente al estancamiento de países vecinos como Francia y Alemania. Concretamente, Bruselas espera para España un crecimiento del 2,4% para este año y del 1,7% para 2027, mejorando una décima las previsiones gracias al buen comportamiento del consumo interno y del mercado laboral. Para la eurozona prevé un frenazo severo, reduciendo su crecimiento al 0,9% en 2026, lastrada por el estancamiento de Alemania y el débil avance de Francia. Para el conjunto del año se espera un crecimiento del 1,1% del PIB de la Unión en su conjunto, mientras que la expansión en 2027 la estima en el 1,4%. Así lo ha explicado el comisario europeo Valdis Dombrovskis.
2: En cuanto al crecimiento dentro de la Unión Europea, prevemos que la expansión continúe, aunque a un ritmo más lento. La economía de la Unión Europea cerró el año 2025 en una situación ligeramente más sólida de lo que se esperaba inicialmente, pero este impulso positivo se interrumpió en marzo, cuando el conflicto en Oriente Medio alteró sustancialmente las perspectivas.
1: Y a las 8 tenemos aquí el balance con Federico Quevedo. Cuéntanos qué nos vas a traer hoy.
3: ¿Qué tal, Lorena? Buenas tardes. Pues hoy vamos a preguntarnos en nuestro editorial si el Partido Popular debería o no presentar una moción de censura a Pedro Sánchez después de los últimos escándalos que afectan al expresidente del gobierno, José Luis Rodríguez Zapatero, que hemos conocido esta semana. Hoy ponemos el foco en Zara, como no podía ser de otra manera. Va a sacar una línea de ropa dedicada a Bad Bunny. Nos lo cuenta Jorge de Miguel en nuestros deportes con nuestros compañeros de Valencia Capital Radio. Analizaremos ya la jornada de Liga. También hablaremos del Roland Garros, al que va a acudir Rafael Jódar. Hoy tenemos futuro sostenible, vamos a hablar de movilidad y a partir de las 9, la tertulia más esperada de la semana, nuestra tertulia económica.
1: Pues todo esto a partir de las 8 aquí en el balance de Capital Radio. No se lo pierdan.
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1: El IBEX 35 ha cerrado con caídas del 0,42% y se sitúa en los 17.975 puntos en una jornada mixta para las bolsas europeas. Destacan las alzas de Naturgy, que sube un 4,85% por varias mejoras de recomendación, seguido de Enagás y de Repsol. En el lado de las caídas, ACS se deja un 1,43%, seguido de Amadeus y de BBVA. Al otro lado del Atlántico, tono negativo en Wall Street. El Nasdaq cae un 0,4%, los 26.165 puntos. El S&P 500, que bajó un 0,33%, los 7.409 puntos, mientras que el promedio industrial se deja un 0,16% y se sitúa en los 49.926 puntos. Si miramos al mercado de divisas, el par eurodólar se cambia a 1,159 unidades. Hasta aquí es todo por ahora. 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
1: ¿Qué tal, amigos? Muy buenas tardes y bienvenidos un día más al After Work en Capital Radio, donde hoy, como viene siendo habitual desde 2023, me atrevo a decir, pues casi siempre hablamos de IA, si nos estás escuchando en directo, y hoy lo vamos a seguir haciendo. Hemos hablado mucho, largo y tendido, a veces lo hemos hecho sin rumbo, pero una de las cosas que siempre se preguntaba a la gente y que también suscitaba preocupación era ¿qué ocurre con la creación o la creatividad, ¿no? ¿Es tan lista la IA pues que crea cosas que le decimos y que pues muchos de los trabajos creativos y que tienen una marca personal y humana detrás, pues nos preguntábamos si iba a sustituir al cine, a la creación audiovisual, a la creación pictórica o a la creación de ideas que nos

0: seducen, como es por ejemplo la que se desarrolla en el mundo de la publicidad. Bueno, pues hoy nos queremos detener precisamente en cómo en el mundo de la publicidad, que sin lugar a dudas, como todos los sectores, pues se ha visto impactado por la IA, cómo abordarla y desde el punto de vista creativo. Y por eso hemos convocado hoy al programa pues a una experta en creatividad, nada menos que a Bea Jerez. Ella es directora creativa de Tangity, que es parte de NTT Data, uno de los referentes en el mundo de la publicidad en el mundo, y que con ella pues vamos a tratar de tomar un poco de distancia. Por supuesto, la IA nos ayuda y mucho, pero ¿realmente va a sustituir a la creatividad humana? Bueno, pues lo vamos a hablar con Bea. ¿Qué tal, Bea? ¿Cómo estás? Buenas tardes.
1: ¿Qué tal? Buenas, encantada.
0: Igualmente de que estés con nosotros. Oye, vamos a hablar un poco en genérico, ¿no? La IA, lo hablábamos ahora mismo fuera del estudio, ¿verdad? Decía, joder, llevamos hablando de ella mucho tiempo en muchos segmentos, ¿no? Y efectivamente, pues es un cambio, ¿no?, de paradigma. ¿Así lo crees? ¿Estamos viviendo un cambio revolucionario como lo fue Internet?
1: Yo creo que sí. Diría incluso que un cambio mayor, porque ha cambiado totalmente las reglas del juego. Nosotros en Tangity combinamos lo que es la parte de estrategia y creatividad con tecnología, y entonces todo lo que tiene que ver con inteligencia artificial es parte de nuestro ADN. Y la verdad es que es una herramienta muy, muy útil, que también nos ha cambiado la forma un poco de relacionarnos con el mundo. Hace poco leía un dato, que creo que es del Foro Económico Mundial o algo así, que dicen que el 85% del empleo va a cambiar, o de los trabajos, en 5 años gracias a la IA. Cosa que con las redes sociales o con Internet no había ocurrido, por lo menos tan rápido, ¿no? Entonces sí, a mí me da la sensación que es una revolución enorme.
0: Fíjate que has dicho una cosa, que hay quien habla de destruir los empleos, pero tú hablas de que van a cambiar sin lugar a dudas, ¿no? Va a haber un cambio en los procesos, en las eficiencias, todo se va a medir, pero claro, hay otros procesos creativos, ¿no?, que sin lugar a dudas se verán afectados, pero que en el mundo de la publicidad yo creo que también tienen que por lo menos abordarse desde una reflexión mucho mayor, ¿no?, que es cuando entramos cuando entra el concepto de creatividad humana, que es básicamente lo que además ha caracterizado al mundo de la creatividad publicitaria desde que el mundo es mundo, ¿no? Entonces entiendo que ahí hay que hacer una reflexión, ¿no?
1: Sí, está claro que, o sea, creo que tenemos que ver la IA, por lo menos en el nivel que está ahora mismo, como una herramienta, pero que necesita el talento y del criterio para hacerla funcionar y para conseguir buenos resultados, y saber reconocer esos resultados. Es decir, sin un equipo detrás que lo sepa hacer y que tenga el suficiente gusto como para entenderlo y saber qué palancas, digamos, tiene que utilizar a nivel creativo, la IA, si no, es algo vacío, ¿no?, en ese sentido. Yo creo que, como decía, es algo que ha potenciado, de hecho, la creatividad. O sea, al final el lado humano o el pensamiento incluso creativo es un pensamiento súper lateral. O sea, no solamente la IA trabaja de una forma más lógica, ¿no?, combina conceptos, pero no cuenta con cosas como que tenemos los humanos, como sorprenderse, etcétera, que digamos que es lo que hace que la creatividad sea única o que conecte con el público.
0: Fíjate que hay aspectos, ¿no?, que comentas, ¿no?, como que, oye, vamos a utilizar herramientas. ¿Quién dice que no? Vamos a utilizarlas además entendiendo que son de razonamiento lógico. Y bueno, hay herramientas, pero tampoco hay muchas herramientas. Al final todos nos movemos en el mismo casi ecosistema de herramientas de IA, ¿no? Y mucha gente se pregunta, o por lo menos desde el sector que representas de la publicidad, oye, si todas las agencias empiezan a utilizar las mismas herramientas, ¿estaríamos un poco hablando de que quizás estamos dando los mismos resultados y que al final no nos estamos diferenciando?
1: Bueno, yo diría que por un lado, o sea, puedes decir, hemos trabajado con herramientas como Photoshop durante muchos años y no todos sacamos los mismos resultados, ¿no? Entonces, que depende de qué es lo que le pides y cómo lo utilizas. Pero sí que es cierto que con la IA podemos caer en... El otro día leía una cosa que me hacía mucha gracia, que es el concepto de enmierdamiento, perdón por la sí, palabra, ¿no?
0: El shitmen, ¿no? Era algo así, ¿no? O algo así.
1: Sí, que tiene que ver con que si no entra nada humano nuevo, digamos, en Internet, y solo se alimenta de lo que hay, pues llega un momento que colapsa el sistema, ¿no? Que no hay nada más que con lo que trabajar. Y eso tiene que ver con que hay mucha gente que utiliza la IA solamente como para seguir duplicando, subiéndose a tendencias o haciendo algo que no aporta valor. Ajá. Creo que ahí está la diferencia, o sea, que utilices la herramienta no quiere decir que vayamos a hacer lo mismo, pero que si sí que caes en esa corriente o tal, es fácil que acabes haciendo algo parecido.
0: Ya nos has dado pistas, ¿no?, un poco de cuál es el rol que debe desempeñar el talento humano, el talento creativo, ¿no? Pero hay cada vez con más frecuencia, joder, a alguien le cuesta diferenciar, ¿no?, entre lo que es una creación de una IA y una creación de un humano, ¿no? Entonces, entiendo que tiene que haber ciertas marcas de agua, ¿no?, de esto lo ha hecho un humano, o por lo menos esta creación tiene la marca de un humano antes que la IA. ¿Hay aspectos que permitan diferenciarlo? ¿Qué es lo que nos diferencia? ¿Qué es lo que nos hace humanos frente a la IA en el mundo de la creatividad publicitaria?
1: Yo creo que nos hace humanos, por un lado, saber reconocer ciertos... En Publi le llamamos insight, que tiene que ver con como con cosas a las que te agarras, ¿no?, para conectar, ¿no?, con cosas que nos pasan un poco a todos. Y luego en la propia sensibilidad, ¿no? Todos somos conscientes de que el lenguaje tiene connotaciones, que depende de lo que utilices, pues a veces cuando algo está hecho por IA se queda todavía un poco artificial, digámoslo así. Sí que es cierto que la IA avanza tan rápido que en cuestión de meses estamos viendo avances todo a nivel de imagen, etcétera, que dices, cosas que hace unos meses eran imposibles ahora se están consiguiendo. Entonces puede que esta entrevista dentro de unos meses ya no tenga sentido, pero a lo que me refiero es que creo que esa parte humana tiene que ver con cierta sensibilidad, diría yo, ¿no? Es como un... Porque hay publicidades que te llegan o que te hacen parar el dedo en el scroll y otras no, ¿no? Pues eso es la parte más humana.
0: Oye, y vamos a hablar un poco de las marcas. ¿Qué os están pidiendo? Porque claro, entiendo que ya están viendo, ¿no?, el mundo de la tecnología, el mundo de la inteligencia artificial. Yo no sé si eso también está afectando un poco a cómo se están aproximando las marcas a las personas, a los clientes.
1: Bueno, normalmente el director de marketing o el perfil del CMO lo que se está encontrando es un sistema cada vez más complejo a su alrededor. Vi un dato que me hizo mucha gracia que decía que ahora mismo 9 de cada 10 CMOs, si le hubieran dicho que su trabajo iba a tener tanto que ver con tecnología, hubieran cambiado de trabajo. Creo que eso apunta a que se está volviendo muy difícil el día a día y, por un lado, la tecnología te ayuda a encauzarlo, pero por otro nos obliga a especializarnos en cosas muy concretas. Creo que entonces a las agencias nos lleva a tener que dar un servicio más end-to-end, ¿no? De ser capaces de ir con todo, ¿no? Porque, claro, si tienes que dividir entre diferentes agencias tu cuenta, llega un momento que se tienen que entender que entre ellas, que no pierdas coherencia, etcétera. Creo que ese es sobre todo el mayor reto que nos estamos encontrando. Y también nos piden bastante personalización.
0: Sí, los briefings que os piden, ¿qué os dicen? A ver.
1: El poder decir, bueno, si es posible a través de la tecnología el que mi mensaje se personalice a ti, que te llegue concretamente con tu nombre y tal, ¿cómo lo hacemos posible, no? ¿Cómo entendemos de la data que hay detrás para poder llegar hasta ti y saber que vamos a lanzarte un mensaje que te va a llegar de alguna forma, ¿no? Uh-huh. Creo que eso también es uno de los retos y de las cosas que más nos piden.
0: Oye, y con respecto a los procesos de automatización o de, por lo menos, de simplificar esos trabajos, ¿creéis que hemos encontrado ya el punto adecuado de automatizar, pero también de poner en valor ese talento y que el tiempo que gana esa persona gracias a la automatización se está poniendo a favor de, en este caso, la creatividad?
1: Bueno, creo que estamos siendo capaces de eficientar ciertas cosas como las adaptaciones de formatos, el pieceo, ¿no? Imagínate que de un banner hay que sacar un montón de tamaños o cosas así, pero en cambio lo que es pensar o conceptualizar no es algo que se pueda eficientar. Y para eso no es tanto el uso de la IA, es más para luego la ejecución, el generar esas imágenes o el poder llevar a cabo la campaña, no más en la parte de ejecución.
0: Oye, ¿y cómo crees que se debe hacer una aproximación al mundo de la IA? Porque me estás hablando de muchos datos y eso está muy bien. Yo no tengo todos esos datos en la cabeza, pero sí que hay algún dato que dice que las empresas lo que están demandando es formación para saber aplicar la IA, ¿no? Vosotros, hombre, sois unos pioneros porque habéis dicho, oye, o aquí entendemos el concepto, lo aprovechamos, lo aplicamos y lo ubicamos en su justa medida dentro de los procesos creativos que tenemos, o si no, nos puede pasar por encima. Entonces, ¿cuál crees que es la aproximación adecuada que deben hacer las empresas, los sectores de la IA, pues como habéis hecho vosotros?
1: Claro. Yo creo que las empresas que viven todavía un poco de espaldas a la IA, ¿no? Que lo ven más como una amenaza, qué va a pasar con mis datos, etcétera, se están quedando un poco atrás, que tienen que aproximarse sabiendo que hay que hacer un uso responsable, por supuesto, cortar ciertas cosas, ¿no? El tener, digamos, ciertos circuitos cerrados y que todo en ese sentido quede muy claro. Y saber que es una forma de cambiar el proceso de creación. Nosotros hace poco, por ejemplo, teníamos una campaña que a priori se iba a hacer con un shooting normal, pero el presupuesto no era muy grande, necesitaban muchísimas adaptaciones. Entonces algo que sí que vimos era, bueno, ¿por qué no echamos un shooting, pero pensado para alimentar a la IA y que con eso podamos seguir trabajando y haciendo todo lo que necesitéis?
0: Muy interesante.
1: Y la verdad es que ha sido una forma de trabajar muy flexible que nos ha permitido conseguir lo que necesitábamos, pero que requería de esa sesión de fotos previa igualmente, porque por mucho que pronteáramos, ¿no?, que le pidiéramos con palabras a la IA, llegaba un momento que no lo conseguías, ¿no? Tenías que decirle también, quiero este tipo de ambiente, esta luz, etcétera.
0: Me parece un ejemplo maravilloso del uso de la IA. Tú has dicho antes, ¿no?, al final el merdamiento, ¿no?, de alimentar solo con resultados de IA cosas de IA, ¿no?, y no darle datos nuevos, ¿no?, pues es lo que al final te está dando. Pero si sabes incluirla en la, vamos a decirlo, en la cadena de producción, ¿no?, te puede optimizar con presupuestos ajustados y con quizás, pues oye, ¿cómo podemos hacer? Y el punto de partida es la acción humana, la creatividad humana y luego una potenciación de eso, pues que te abre un abanico impresionante. Me encanta el ejemplo, ¿eh?
1: Pero piensa que también, por ejemplo, dices, ¿para qué me interesa tener un montón de equipo que está frustrado porque está haciendo adaptaciones y que no le llevan a ningún lado? ¿Y por qué no les damos herramientas para que esto sea mucho más rápido y tengamos tiempo para poder pensar mejor los briefings, poder avanzar, poder llegar a ideas más profundas, donde creo que todos ganamos, tanto el cliente porque su resultado está bien y a veces más ajustado en dinero, en esos presupuestos, pero también los propios equipos y en general la creatividad en ese sentido? Creo que ahí conquista el tiempo que siempre nos falta en el mundo de las agencias.
0: ¿No? Bueno, esto demuestra además, hablábamos antes, ¿no?, es un mercado competitivo, ¿no?, es un mercado complejo, el de la publicidad, y ahora con la irrupción de la IA, pues tenemos no solo el desafío de que no nos parezcamos todos, sino también de que nos diferenciemos todos. Entonces, entiendo que va a ser un equilibrio, que la diferenciación va a estar entre, por supuesto, reivindicar ese talento humano, pero también tener un uso acertado de las herramientas de IA. Tiene que ser un equilibrio adecuado, ¿no?
1: Sí, por supuesto. O sea, creo que hay que ser consciente de que ciertas herramientas que son mejores para unas cosas que para otras, aprender a utilizarlas y valorar que también es una herramienta que te permite hacer lo imposible, digámoslo así, ¿no? Que creo que sobre todo tiene valor en cosas que a lo mejor un rodaje donde antes buscabas algo loquísimo, tenía que tener efectos especiales, etcétera, y costaba un montón llevarlo a cabo, y que ahora eso es mucho más sencillo, pero en cambio que si quieres buscar algo muy realista y muy humano, vas a tener que seguir tirando de gente, porque la emoción es más sencilla trabajarla ahí que hacerlo a través de la IA. Creo que es entender que es una herramienta, lo que tengo, muy muy útil, muy poderosa, pero si la sabes utilizar, ¿no?
0: Oye, me hablabas antes de lo emocional, de lo humano. ¿Cómo están las tendencias ahora mismo de las marcas? Que aparte de la personalización y de hablarte a ti directamente, ¿no?, ¿qué os están pidiendo? Vivimos tiempos extraños, convulsos, ¿no?, complejos.
1: Pues efectivamente vivimos tiempos extraños. O sea, creo que la incertidumbre nos llega un poco a todos, ¿no? Estamos ahí rodeados y, por un lado, estamos viendo un repunte en el humor, en algunas cosas, ¿no? Parece que dentro de la locura que nos rodea, que tenemos ganas de volver a reírnos, ¿no? De hecho, de un humor un tanto absurdo, lo cual es interesante. Y luego, por otro lado, las historias más humanas siguen funcionando, ¿no? O sea, así que toda la parte, o sea, irónicamente, cuanto más digitales nos volvemos, lo más imperfecto, humano, las texturas, también es lo que más funciona, ¿no? Digamos que también se empuja por ahí.
0: Oye, estamos en un mundo en el que prácticamente hoy todo el mundo tiene acceso a través de la IA a desarrollar creatividad, lo que no infiere que sean muy creativos, ¿no? Y esto al final pues puede contribuir a que haya pues una cantidad de generación de contenido pues que no te permita distinguir lo realmente creativo o que hay una creatividad humana detrás de lo que no lo es, ¿no? Entonces, es cierto que pedirte una previsión de cómo va a evolucionar, entiendo, yo soy de la teoría de que ahora mismo hay mucho ruido, se seguirá generando mucho ruido, pero que se disminuirá el ruido cuando la gente diga no soy capaz de distinguirlo, entonces necesito confirmación de que lo haya hecho un humano. Esa es un poquito mi teoría. No sé si esto en el sector de la publicidad, cómo vais a ver el ruido que hay ahora mismo en torno a la creación o a la creatividad a través de la IA.
1: Sí que es cierto que hay mucho ruido y muchísimos estímulos, creo, a nuestro alrededor, tanto, o sea, lo vemos como consumidores y lo vemos dentro de la agencia. Yo también soy un poco de la opinión de que tarde o temprano este boom de la IA se irá bajando, ¿no?
0: Moderando un poco,
1: sí,
0: ¿no?
1: Sí. En un uso un poco más profesional en ese sentido, ¿no? Que ahora nos hace como gracia ponerle un filtro y ver que funciona y lo subes, y que llegará un momento que ya eso no te hará tanta gracia, entonces dirás, ¿para qué estoy haciendo esto, no? Quiero pensar que esto ocurrirá porque no sé si es tanto por el uso de IA con lo que estamos, o sea, desde un punto de las marcas, o estamos abrumados con el uso de IA en todo, es decir, en los perfiles personales, influencers, etcétera, ¿no? Pero bueno, yo en eso sí que soy un poco optimista, creo que irá mejorando.
0: Oye, hay una de las cosas que me ha gustado que has dicho y que me gustaría pues que tratases de, ¿cómo decirlo?, de animar a quienes nos están escuchando en su aproximación a la IA, ¿no? Quiero decir, porque ni mucho menos nacemos aprendidos, y aunque todos tenemos ya cierta, unos más que otros, ciertas habilidades digitales, ¿no? Entiendo que esto requiere mucha aproximación autodidacta, ¿no? Es decir,
1: sí,
0: porque no sé si hay un curso específico de formación de IA al sector publicitario en el que te... Entiendo que eso no existe todavía, sino que tú te has tenido que aproximar de una manera creativa, de una manera innovadora al mundo de la IA y también haber ido probando qué es lo que mejor se puede adaptar, desechando algunas cosas.
1: Sí, hemos ido, o sea, todo el equipo un poco pues probando diferentes cosas, pues eso, vas buscando también, viendo qué es lo que funciona mejor, pues mira, si prompteas de esta forma, de esta otra, pero sí, o sea, es un poco prueba y error. Por ahora, no sé si el día de mañana, me imagino que sí, empezará a ver como algo más, ¿no?, en
0: estándar,
1: las escuelas,
0: ¿no?,
1: enseñará, sí, y tal. Pero sí, yo creo que por ahora es más de aprender poco a poco, ir formando en ese equipo, ir creando pues documentación de lo que vamos aprendiendo también los demás, y ahí poder abrir camino. Y de hecho, en ese sentido, por ejemplo, con nuestro equipo estamos muy contentos porque hay proyectos que se han empujado desde la casa teniendo partners de IA de nuestro lado, porque claro, a ellos también les interesa que,
0: sí,
1: digamos, que se trabaje y que en esa autodidacta, ¿no?, pues se ha hecho cosas que, lo que te digo, que hace meses decías esto es imposible que lo saquemos, y ahora cuando lo ves dices hemos aprendido mucho por el camino y los resultados también se han afinado un montón, ¿no?, las propias herramientas.
0: Uh-huh.
1: Entonces, por ahora es eso, prueba y error. No sé si el día de mañana también, por ejemplo, los propios clientes necesitarán que les eduquemos sobre ciertas cosas de IA que hayamos aprendido. Uh-huh. Podría ser un camino también interesante.
0: Lo es, sin duda, ¿no? Y además yo creo que también otro de los caminos es pues plantearte, y yo creo que entender, ¿no?, dónde queda, no, qué lugar ocupa, y cuando digo lugar no me refiero a la pirámide, sino en determinadas acciones, qué lugar ocupa la IA y qué lugar ocupa la creatividad humana. Antes nos decías que hay algunos procesos donde arranca con esa creatividad humana, se potencia con la IA y termina, ¿no?, con esa creatividad humana. Quizás haya procesos donde la IA dé un poco el punto de partida que luego lo remata la creatividad humana. Yo creo que en ese sentido hay que saber ubicarla entre los procesos de trabajo, ¿no?
1: Sí, por supuesto. O sea, por ejemplo, yo para el trabajo me he creado diferentes agentes dentro de ChatGPT.
0: ¿Te has creado agentes?
1: Sí,
0: madre,
1: o sea,
0: mía,
1: que los educas, ¿no? Le dices, quiero que funciones de esta forma. Y, por ejemplo, a nivel de buscar de planificación estratégica, un agente me funcionaba muy bien, le das claves, le explicas un poco ciertas teorías a la hora de buscar información y muy bien. Pero, en cambio, intenté educar uno como para ayudarme a escribir ciertos copies y fue imposible. Y creo que eso demuestra que el lado creativo y el humano es lo que hace que sea diferente. Es decir, los copies que me daba estaban bien escritos, pero eran vacíos.
0: Ya. Yeah.
1: Por mucho que lo hubiera educado con un montón de publicidad.
0: Ya. Yeah.
1: Entonces, creo que ahí es donde está el salto y donde está la importancia del talento.
0: Me parece interesantísimo, ¿eh? Aunque hoy lo hemos hablado desde la óptica de la publicidad y de la creatividad publicitaria, que es la base precisamente de por qué os seduce una marca, una esencia, una experiencia, pero yo creo que lo que nos ha contado nuestra invitada, Bea Jerez, sirve para cualquier aplicación en procesos donde, por supuesto, las personas siguen teniendo importancia a la hora de crear y tomar decisiones. Bea Jerez, como decimos, es directora creativa de Tangiti, que es parte de NTT Data, y te agradecemos mucho las lecciones compartidas. Creo que han sido muy útiles, Bea.
1: Gracias a vosotros por invitarme.
0: Seguiremos hablando, estoy seguro. Hasta pronto.

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0: Bueno, pues volvemos una semana más a charlar con Julián de Cabo y Víctor Magariño sobre, me atrevo a decir, una saga que hemos empezado como, me atrevo a decir también, cambio de ciclo de la percepción sobre la IA. La empezó Julián de Cabo hace unos pocos días, pues transformando unas reflexiones en textos, yo creo que muy interesantes y muy seguidos, sobre qué estaba pasando en el mundo de la IA. Durante muchos programas los hemos dedicado a hablar de lo sorprendente, ¿no?, que era, y la capacidad de cambio y de ayuda, ¿no?, y de mejora de procesos. Pero cuando ya se nos ha acabado pues esos programas de alabanza, creo que justificada, pues hemos empezado a analizar sobre pues un poco el negocio que había detrás y por qué no sigue avanzando. Y fíjate que recuerdo que, no sé si fue Víctor o Julián, quien, haciendo referencia a las empresas de inteligencia artificial, pues vino a decir que la versión 5 había sido muchísimo más cara de desarrollar que la versión 4, para al final tener pues un par de mejoras con respecto a la anterior. Empezaba a no merecer la pena tanta inversión. Bueno, pues desde ese punto de partida algo, como se suele decir, hizo clic dentro de muchas cabezas con respecto a qué está pasando con el mundo de la IA. Hoy vamos a seguir, si os parece, analizándolo pues con quienes abrieron el melón, Julián de Cabo, Víctor Magariño. Julián, ¿qué tal? Muy buenas tardes, ¿cómo estás?
1: Buenas tardes, Eduardo. Pues muy bien, con muchas ganas de charlar con Víctor y contigo un ratito sobre esos temas que la verdad se nos han convertido en el monotema. Lo que fue una tertulia sobre innovación es una tertulia sobre la IA, porque realmente hoy es la frontera de la innovación, y yo no sé ya el tiempo, más vale no preguntarle a Víctor, porque encima va y nos contesta, pero igual llevamos un par de años ya dándole hilo a la cometa, que es tremendo.
0: Sin lugar a dudas, yo creo que 2023 llevamos todas las semanas, salvo las de verano, hablando de inteligencia artificial, con una clara evolución, como hemos dicho al principio. Víctor Magariño, buenas tardes.
2: Hola, Eduardo, Julián, como siempre un placer escucharos. Y bueno, yo la verdad que esta semana me lo estoy pasando muy bien, porque estamos en plena temporada de eventos y no me quito la gorra que más me gusta de todas las que llevo, que es la gorra de gurú. Y esa me lo paso estupendo, ¿no? Porque no te compromete a nada y ahí está.
0: Es que fíjate, Julián y Víctor, pues aparte de compartir con todos vosotros sus reflexiones en la radio, también lo hacen con un público todavía mayor, que es el que pueden encontrar tanto en las redes sociales, donde a través de LinkedIn Julián comparte esas reflexiones, también Víctor de vez en cuando se pone a darle candela a la red, y Víctor lo hace a través de los escenarios como gurú, que ha dicho él, con su espectáculo de Tech Meets Humor, que recuerdo que no sé, Víctor, fíjate, y empiezo por ahí, si has cambiado un poquito tu planteamiento en estos encuentros con respecto a la IA, de las ideas que proponía Julián, de que, oye, que quizás tiene que haber una revisión en las reflexiones sobre el futuro de esto. ¿Lo has incorporado o sigues todavía hablando de que esto nos va a cambiar?
2: Sí, he cambiado bastantes cosas, porque esa es la gracia, lo que te da estar todas las semanas leyendo cositas y preparando cositas para esta tertulia, para compartirlas con todos los oyentes de Capital Radio, pues te facilita el actualizarte, ¿no? Esta semana he estrenado el nuevo, entre comillas, ya hay quien lo llama espectáculo o monólogo. Hay quien dice, bueno, tu monólogo va al principio, ya hablan de monólogo, ¿no? Lo cual me hace mucha gracia y mucha ilusión, ¿no? Luego enseguida yo bajo la expectativa y digo, oye, esto no es humor, esto es, no es carcajada, es sonrisa, interés y tal, ¿no? Sí. Pero bueno, sí que es verdad que me decían, dice, no, joder, ha cambiado un montón, digo, ¿qué? ¿Cómo 60 vueltas? Dice, no, como el 80 y tal. O sea, la estructura más o menos es la misma, tiene una presentación personal que aprovecho para ya mandar el primer mensaje, siempre en un tono distendido. Y luego el cierre también es muy parecido, ¿no? Lo que pasa es que le voy introduciendo nuevos finales dentro, repito, de la estructura. Pero sí que es verdad que me he dado cuenta de que más o menos los gurucillos al uso están en los temas que estamos nosotros. Es decir, son los que preocupan a la gente y demás, ¿no? Y ahora, si queréis, hacemos alguna reflexión, pero me he dado cuenta de que estoy en fase de descreimiento. O sea, que en respuesta a tu pregunta inicial, Eduardo, sí, vale. Estamos un poco en fase de descreimiento, sí.
0: Julián, tú continúas con la saga del descreimiento. No sé si llamarla así, como ha dicho Víctor, descreimiento, sino de un poco pues un poco de, oye, tras los focos, ¿no? Pues estás viendo el backstage y dices, oye, pues esto, esto es cuando uno va al teatro, lo pasa muy bien, pero detrás se da cuenta de que solo hay tramoya, ¿no? Que es atrezo, ¿no? Y quizás esto es lo que está pasando con el tema de la IA, Julián, que también lo compartías esta semana en LinkedIn.
1: No, yo no, o sea, yo no estoy en época de descreimiento, Eduardo, al contrario. O sea, yo lo que pasa es que creo que están, el problema es que hay muchísima fuerza operando simultáneamente, cada una empujando en la dirección que más le conviene, cada una contando una historia completamente diferente, y hay mil variables interesantísimas, ¿no? A mí la que más me, quizás si me quedara con una sola, la que más me interesa de lo que está pasando ahora, es que es la primera vez que una tendencia tecnológica se disputa entre la superpotencia consolidada que es Estados Unidos y el aspirante a gran potencia que es China, con un convidado de piedra que es Europa, que somos nosotros que estamos en medio. Y es interesante porque es la primera vez que esto se produce. Hasta ahora la tendencia en tecnología siempre había sido una tendencia norteamericana con alguna pequeña excepción, ¿no? O sea, tiene a los SAP que en el mundo de los ERP en su momento dieron el campanazo, pero en general todo el mundo del software y la tecnología ha sido un mundo manejado por Estados Unidos y desde Estados Unidos. Lo interesante de eso es que, o sea, tal como yo lo veo ahora, que sería un resumen muy brutal, ¿no? En 2023 hay una empresa que es OpenAI que da una campanada y que nos enseña una tecnología que nos deja todos con la boca abierta y empieza a crecer en la gente la sensación de que viene otra gran ola, que está llegando y que es verdad y que va a modificar muchísimas cosas, pero enseguida se suben al carro otras compañías queriendo empujar una ola como si fuera una ola de carácter global donde todo el mundo va a estar obligatoriamente porque el que se la pierda está muerto por completo y tal. Y yo cada vez empiezo a tener más claro que eso no es tan así. Es decir, creo que, y tienes un, hay un detalle que para mí es clave, ¿no? Incluso en las pruebas con las que los grandes hiperescalares intentan demostrar que su nuevo modelo es la bomba, los rendimientos marginales de cada nuevo modelo son relativamente pequeños con relación al anterior y sobre todo aportan poco para el común de los mortales. Eso piensa, por ejemplo, Eduardo, cuando vimos la Excel 4.0, yo creo que la gente que aprendió en aquella versión de hoja de cálculo y debe tener como 25 años, no ha variado mucho su uso con relación al último berrido que te sirve hoy Microsoft. Que es posible que en manos de un hiperfigura pueda hacer dos cosas marginalmente muy interesantes, pero para el 99% de la población no significa absolutamente nada. Y con la IA está empezando a llegar eso muy pronto. O sea, yo creo que los modelos que hay ahora para las necesidades reales de la gente real en su día a día son más que suficientes. No creo que la gente necesite muchísimo más. Entonces, te encuentras con aquello de que para una minoría sí es relevante el tener un modelo de frontera enormemente capaz porque hacen cosas ultra sofisticadas, pero no hay tanto público para eso en realidad, ¿no? Y luego ya, como te metas en la última variable que quieren empujar, que es la agéntica, que Víctor de eso está puesto y sabe un montón, pues te das cuenta de que también los grandes se están pegando un tiro en un pie un poco, porque en el artículo que sacaba yo esta semana comentaba un tema de pasada, pero que es un tema que a mí me parece gravísimo, y es que los hiperescalares están empezando a variar el rendimiento de los modelos. Es decir, cuando tú te diriges a OpenAI o te diriges a Claude y lo pones en marcha, no siempre es el Claude más brillante de la historia, porque como haya demasiada gente a la par utilizando ese Claude, Anthropic disminuye la calidad de respuesta, OpenAI hace lo mismo con ChatGPT, y eso te puede sacar una sonrisa en un momento dado pensando en que qué tontería me está diciendo esto hoy. Pero eso lo haces como usuario a nivel individual, que por otra parte tampoco te ríes tanto porque lo pagas de tu bolsillo. Pero si tú eres una compañía que quiere utilizar inteligencia artificial agéntica, para ti sí es relevante que el modelo base tenga un rendimiento estable y predecible, no que unos días por la tarde funcione bien y otros días por la mañana vaya como un demonio de mal, ¿no? Entonces, ahí está habiendo mucho movimiento curioso, mucho probar a ver cómo reacciona el público, y yo creo que nos va a cambiar la vida, y creo que eso es como la ley de Amara que hemos citado tantas veces, que sobreponderamos lo que va a cambiar en el corto pero lo infraponderamos en el largo. O sea, creo que lo que viene de la mano es brutal, pero eso no es para todo el mundo, Eduardo. O sea, yo no veo al conjunto de la población pagando tokens como loco para hacer un resumen del correo electrónico. Simplemente no lo veo.
2: Sí, Víctor. Lo ha resumido muy bien. A veces tendemos, yo sobre todo tengo la manía de sobresimplificar, ¿no? Todo en una palabra, descreimiento, ¿no? Y a veces viene bien que Julián nos aterrice y ponga un poco más de sabor al tema, ¿no? La verdad que lo ha escrito muy bien. Yo creo, o sea, en alguno de los eventos que he estado esta semana ya empieza a ser común que los participantes, que normalmente yo ya me voy encontrando con gente bastante más joven que yo, en esa edad tan maravillosa que es la treintena, ¿no?
0: Es una, mira que es una difícil edad... eso, ¿eh? Encontrar gente más joven que tú, Víctor.
2: Gracias, Eduardo. Es una edad maravillosa, ¿no? Porque yo recuerdo con gran cariño, ¿no? Porque es cuando ya pues, has pasado todo el tema de la universidad, los másteres, tal, te has desfogado los primeros puestos de trabajo y ya alcanzas un cierto nivel de responsabilidad. Tienes los, si lo has hecho las cosas razonablemente bien, tienes algún tipo de puesto de manager o incluso de directivo o incluso tu propia empresa. Estás teniendo ya, estás en plena época de crianza, estás echándole horas a punta de pala y estás con la máquina ahí a full, ¿no? Entonces, todavía te da tiempo a la mayoría, si encima te gusta la tecnología, a, pues mira, yo es que recientemente me he codificado una aplicación para hacer no sé qué. Entonces, la gente que empieza así, yo, y con todos mis respetos, y yo sé que Julián es un practitioner y demás, yo ya me he definido más como analyst, porque prefiero que los practitioners primero empleen todo el tiempo y luego se peguen las bofetadas y tal, y luego ya me cuenten cómo les ha ido, ¿no? Pero ahora mismo hay veces que estoy en un evento y digo, joder, es que si no te desarrollas tu propia app para hacer no sé qué, lo que ha dicho Julián, ¿no? Resumir el correo o la agenda de no sé qué o tal, es que parece que estás retrasado en todo esto, ¿no? Entonces yo digo, pero vamos a ver, o sea, nos hemos vuelto locos. O sea, ya lo decía Jeff Bezos, si no te generas tu propia electricidad, ¿por qué te generas tu propia computación? Y eso, voy a ir un paso más allá, ¿por qué te vas a generar tus propias apps? Esta semana Google está estrenando lo que teóricamente dicen que va a revolucionar la búsqueda y que va a revolucionar la compra y que va a revolucionar todo y demás. Bueno, ya veremos, a ver, está recientemente salido del horno y de hecho en la conferencia ni siquiera lo están todavía ensayando, ¿no? Y claro, ya yo me encuentro gente por ahí que le preguntan que cómo va a impactar la IA en Internet de aquí a un año, no a cinco, a un año, ya estamos aquí. Dice, no, pues probablemente en un año no habrá páginas web. Digo, pero bueno, pero vamos a ver. Digo, a ver, querido, te voy a invitar el año que viene en este mismo foro aquí, te voy a invitar a visitar mi página web creada con IA, ¿no? En fin, yo creo que a veces lo ha hecho muy bien, ¿no? La ley de Amara, ¿no? Queremos correr demasiado, ¿no? Y bueno, volvemos, nos enfrentamos otra vez con las mismas barreras de la confianza. El artículo de Julián está muy bien hecho en LinkedIn con la neutralidad de la web. Es decir, yo veo a mi alrededor, lo comentaba ayer también, veo a mi alrededor y yo qué sé, veo a mi hermano, a mi cuñada, yo qué sé, a mi familia cercana. Y mi hermano resolviendo problemas muy complejos de acuerdos con una gran marca de automóviles, hablando con tres o cuatro departamentos dentro de su aseguradora, que es una de las principales de país, y argumentando y construyendo un tipo de acuerdo que ni remotamente puede entrar en el terreno de la IA, ¿vale? Pero ni remotamente. Habilidades humanas, empatía, inteligencia emocional, creative thinking, pensamiento creativo, resolución de problemas, o sea, todas estas cosas que hemos repetido ya varias veces y que son realmente esenciales. Pero es que luego veo a mi cuñada y exactamente igual. O sea, entonces, de verdad, a ninguno les veo ni remotamente preocupados por eso. Entonces, ayer me preguntaban, oye, ¿cómo va a cambiar nuestra vida la IA de aquí a un año? Y yo lo resumí en dos palabras, perdonad que lo... Casi nada. Cuidado, ¿eh? Casi nada. Y me dijo, joder, Víctor, ¿cómo te mojas y tal? Digo, ya, ya. O sea, no digo nada, porque obviamente nada no, ¿eh? Pero casi nada, ¿eh? Cuidado.
0: En fin. Vale, dice ahí. Julián, negaba con la cabeza. Claro, es que, es decir, ¿qué es cambiar la vida? ¿Qué es cambiar la vida? O sea, Internet nos ha cambiado la vida, pero no hemos dejado de comprar en la frutería, nos lo traen a casa. Hay quien sigue yendo a las agencias de viaje y quien sigue pagando en efectivo. A mucha gente le ha cambiado la vida, la ha transformado.
1: Internet es como la electricidad. no te das cuenta de lo que dependes de ella hasta que un día deja de
0: Te
1: ser.
0: la cortan.
1: O sea, el día que de pronto se te cae el correo electrónico, no puedes comunicar, no puedes tal, tienes un drama serio. Yo, mi manera de trabajar hoy empieza a no entenderse si no es con la IA por medio. Comprendo que yo estoy en una posición muy concreta dentro de una compañía muy concreta en un sector muy concreto. Pero yo ahora mismo muchas de las cosas que hago están profundamente apoyadas en la IA. Utilizo varios modelos a la par, tengo la sensación de que voy ahogado siempre porque no llego a entender todas las cosas nuevas que están entrando y veo que gente como mi hija Cecilia, que está haciendo su máster, le están sacando un partido bárbaro a todo lo que viene de la mano de la IA. O sea, que es un poco, y estoy parcialmente de acuerdo con Víctor, ¿no? Para la gran mayoría de la población, el año que viene no será muy diferente. Pero poco a poco sí lo va siendo, porque las siguientes versiones, tened en cuenta que la siguiente versión de Android, que son los teléfonos que el 80% de la población lleva en su bolsillo, van a tener la IA mucho más incrustada de lo que está hasta ahora. El problema también es un problema de confianza, que es un problema que también ocurrió en Internet. O sea, hasta que la gente se atreva a darle control de una parcela de su vida a un agente que sigue operando cuando él está durmiendo, va a pasar tiempo. De la misma manera que nos costó trabajo desarrollar confianza para comprar sobre Internet, desarrollar confianza para hacer una compra por eBay a un fulano al que no conocíamos. O sea, cosas que ahora nos parecen triviales. Hace 20 años las hacíamos una panda de chalaos a los que nos miraban como bultos sospechosos. Y sin embargo, hoy es la manera normal de comprar para muchísima gente. O sea, yo no sé el tiempo que hace que no compro ropa yendo a un gran almacén. Esencialmente, como siempre uso la misma ropa, compro por internet porque no me hace falta mirar ni talla, ni modelo, ni marca, ni puñeta. Clic, clic, clic, clic, es más barato hacer puñetas y se acabó. Y si quiero, devuelvo sin tenerme que mover de casa. Bueno, o sea, yo miro mi
2: Que
1: vida
2: no
1: como
2: eres un
1: era.
2: profesional shopper, Julián. Yo
1: No,
2: soy un profesional.
1: no, no, no. Por supuesto que no. Por
2: No eres
1: supuesto que no,
2: profesional
1: Víctor.
2: shopper.
1: Pero que si
2: Eres
1: miráis de
2: amateur.
1: verdad cómo era nuestra vida hace, en el año 2000, que fue cuando empezó a haber una movida grande en torno a Internet, y comparáis con lo que es ahora, nuestra vida sin Internet no se entiende.
2: Que yo
1: Empezando
2: he cambiado.
1: por los mismos alumnos que tenéis en clase y por cómo relacionáis con ellos, ¿no?
0: No,
1: Estoy de acuerdo,
2: total.
0: pero como hemos comentado en más de una ocasión, ha tardado solo 30 años en cambiar la vida, ¿no? Es decir, pues en dos generaciones. Dos
1: No,
0: generaciones,
1: mucho,
0: ¿no?
1: mucho menos, Eduardo, mucho menos. O sea, ahora mismo ya la vida es inexplicable sin Internet, pero en el año 2007, por ejemplo, toda la crisis financiera y tal, tampoco se explica mucho sin Internet por medio y han pasado 20 años. O sea, que es que ha ido mucho más rápido de lo que pensábamos. Es que las olas se van acortando, que es otro fenómeno que se ha estudiado, que no es nuevo, ni lo estamos descubriendo aquí. El problema es que antes los ciclos económicos, las ondas largas que describió Kondratiev hace un montón de años, eran ciclos de 50, 60 años. Hoy día las ondas son mucho más cortas, porque el efecto multiplicador de la tecnología hace que esas ondas exploten mucho más rápido, pero también se agoten mucho antes, ¿no?
2: Sí, yo creo, Julián, estaba haciendo así la seña a Eduardo con un dedo, que no es que quiera hablar, es que representas el 1 o el 2%, quizá el 5, ¿no? Algo así, efectivamente. Pero has sacado el tema del comercio, ¿no? Que ya sabes que es ahí me dispara las ideas, el comercio. Claro, yo es que tú no compras nada que no sea offline, es que yo no compro nada online, nada, o sea, nada es nada. De cuando en cuando viene un repartido por aquí por casa y sé que algún miembro de la familia ha comprado algo y me maravillo, ¿no? Y tal, porque a veces me toca recogerlo, ¿no? Yo soy de los de ver, tocar, probarte, me queda bien, no me queda bien, etcétera, etcétera. Y la comida, por supuesto, verla, probarla, tocarla y también. Que a veces me siento un poco, de verdad, y esta semana me he dado cuenta, abuelo cebolleta, total. Pero también. Bueno, el otro día conté la anécdota esta del chaval este que había buscado la palabra esta Nei Juan, que la volví a contar el otro día en un evento y la gente, bueno, alucinaba, ¿no? Pero tengo también experiencias propias de uso de la inteligencia artificial. Por ejemplo, salió un curso nuevo en la Universidad de Nueva York, al cual a mí me apetecía aplicar y apliqué. Entonces, bueno, no tenía muy claro. y había unas instrucciones para aplicar, había que hacer un resumen, una carta motivada, y entonces directamente le enchufé mi currículum por un lado y las instrucciones por otro lado. Y le dije, hazme una carta motivada, ¿no? O sea, como dice Julián, muy, muy en bruto, ¿no? Bueno, el resultado fue sencillamente espectacular, pero espectacular. O sea, le toqué un 1%, un 1,5%, algo así. Human Supervision, supervisión humana, un 1%. Bueno, la carta era fantástica, por supuesto, en perfecto inglés, punto por punto, tal, y la chuté. Y me dieron el curso, me han dado el curso, y oye, fenomenal, tal. Pero la pregunta no es esa, la pregunta es, ¿por qué me han dado el curso? ¿Por la carta de motivación que estaba tan bien hecha por la inteligencia artificial? ¿Por qué le han dado el curso a Magariño? Pues muy sencillo, te voy a decir. Por una relación que tengo personal excelente con la directora aquí en Madrid, porque en el proceso de entrevistas el norteamericano le solté un par de chascarrillos que le hicieron gracia, y porque tengo 14 años de experiencia dando clase aquí en Madrid. Y entonces, pues el tema ha sido, pero no ha sido la carta, no sé si me explico. O sea, al final, el factor motivador, otra anécdota que contaba es, no, porque el tema de hablar idiomas, ¿os acordáis que hace unos años era, no, ya no hace falta hablar inglés, ahora hace falta programar, todo el mundo tiene que aprender a programar? Y yo, me lo habéis oído decir aquí decenas y decenas de veces. Esto es una estupidez. Y yo siempre cuento la anécdota. Absolutamente todos los trabajos que he tenido en mi vida, y ha sido en grandes multinacionales, en pequeñas, en Google, fuera, dentro, tal, todo los he conseguido porque hablo inglés. Todos, no hay ni una excepción. Y de programar, nunca he programado, ni tengo ni idea, ni ahora ya, creo que ya nadie tiene duda de que no hace falta, porque hoy en día ya nadie programa. Ninguna persona programa. Seguro que hay alguno que programa, me nos está escuchando y va a llamar a la radio. Pero me entendés lo que quiero decir, ¿no? Entonces, al final, la diferencia de la marca, pues eso, la empatía, el pensamiento crítico, todo esto, ¿no? Y sí que es verdad que, a ver, yo estoy de acuerdo, o sea, esto está cambiando poco a poco, ¿no? Estamos con el tema del trabajo. Ahora, si quieres, nos metemos en el jardín, esto, todo el mundo está obsesionado, ¿me va a quitar el trabajo? Sí, no, tal, pues yo ya empiezo a ver, por supuesto, creo que lo comentamos otro día, Scott Galloway ya dice que esto es bullshit, o sea, que para nada hay un apocalipsis y demás, aunque luego la gente se apoya en, ¿no? Esta semana comunicaba Meta también que otros 8.000 van a la calle, ¿no? Entonces, ah, pues esto. Y los trabajos de primera entrada, en fin, yo tengo mi punto de vista y ya hemos pasado por el e-commerce, que todavía a día de hoy no pasa del 70-75% después de veintitantos años. En su día, acordaros de las impresoras 3D también, acordaros qué tal, y hemos hablado también de las gafas de realidad virtual y de tantas cosas que al final, bueno, pues todo tiene un camino que recorrer.
0: No, si es que fíjate, el problema al final lo tienen los financieros, que ya lo hemos sacado aquí en alguna ocasión, ¿no? Cuando uno dirige una empresa desde la perspectiva financiera, pues entonces olvídate de cualquier proceso de desarrollo, de innovación o de una visión a medio largo plazo, ¿no? Y creo que quizás lo de la IA se ha visto desde el principio, pues como desde una perspectiva financiera, grandes dosis de inversión, mil millonarias en centros de datos, en desarrollo de tal. Y claro, y al final, como dice Julián, efectivamente, esto ha venido para quedarse, y dentro de 5 años, los procesos que hacemos, incluso esta tertulia, sería diferente. Dentro de 5 años, ¿por qué? Por algo de la IA. No me preguntes qué, pero será diferente, ¿no? Mira, ya lo es, porque hace 5 años esta tertulia, que a veces lo es, ¿eh? Es presencial en la radio. Hoy nos estamos viendo a través de una plataforma, ¿vale? Entonces, es cierto, pero se ha visto desde una óptica financiera. Y como todo, cuando no da el resultado financiero esperado, pues ya la gente, pues empezamos a decir, guau, tío, esto no funciona. No funciona ahora, claro, según tus cálculos de retorno de la inversión, ¿no? Pero si se sigue viendo desde esa óptica, pues entonces tenemos ahora la retirada del tsunami, ¿no? Otra vez las aguas vuelven a su cauce, no lo sé.
2: Oye, esta semana, Eduardo, estuve físicamente en la radio,
0: Es
2: que lo
0: verdad,
2: sabes.
0: es verdad. Se me olvidó
2: Estuve y
0: preguntarte.
2: quería aprovechar para agradecer, bueno, una atención exquisita de José Ángel y también apareció por ahí Luis Vicente en un momento. Y estuve con una delegación de estudiantes del Executive MBA de la Universidad de Nueva York, recién aterrizados de Nueva York. Y
0: ¿Qué
2: bueno,
0: tal?
2: agradeceros
0: ¿Habían visto una
2: quedaron
0: radio en su
2: encantados.
0: vida? Porque ellos son
2: Yo
0: de
2: creo que
0: la
2: no.
0: cultura del videopodcast, ¿no? Que se
2: Yo
0: va.
2: creo que no, es todo gente, pues eso, en la treintena por ahí, más o menos, esa edad tan bonita. Y bueno, a ver, mil anécdotas, pero la verdad que les encantó. Luego estuvimos también en The Power Business School o The Power MBA. O sea que un poco de media, un poco de startup y tal, fenomenal. Y bueno, a ver, comentar que una de las cosas que me llamó mucho la atención es, me preguntaban por Sánchez y tal, ¿no? Por Pedro Sánchez.
0: ¿Qué Sánchez?
2: Y oye, ¿y esto? ¿Y qué tal? Y claro, yo le dije, digo, uff, digo, no sé si leéis las noticias y tal, digo, corrupción por todas partes, digo, la mujer, el hermano, el secretario de organización, el otro secretario de organización, el fiscal general, o sea, ahora ya el expresidente, tal, y me dicen, ah, pues para nosotros es alguien que le ha plantado cara a Donald Trump. O sea, eso es lo que llega, en este caso, a Nueva
0: claro,
2: York, ¿no?
0: Maneja
2: con lo cual,
0: el dato,
2: a partir de
0: por
2: ahí,
0: supuesto.
2: Ya, pues ya está, apague, vámonos, ¿sabes?
0: Venga, ¿alguna reflexión que os dejéis más, Julián? Que nos queda ya poco tiempo.
1: Pues nada, que esta semana, aunque estemos pasando de ello, se ha celebrado el Google I/O, como comentaba Víctor antes de pasada, y la verdad es que han presentado muchísimas, muchísimas novedades. O sea, yo creo que aquella predicción que hicimos hace un par de años de que veíamos a Google como un jugador muy relevante en el mundo de la IA se va cumpliendo progresivamente. O sea, yo no sé cuál es vuestra percepción, pero la mía es de que Google va a estar ahí sin lugar a duda ninguna. O sea, cada vez controla más partes de la cadena, tiene su propio silicio, tiene su propia lógica, tiene más datos que nadie, tiene científicos por un tubo, tiene los mejores. O sea, tengo muy poca duda de que lo están haciendo francamente bien. No lo sé. O sea, realmente han presentado tal cantidad de novedades que lo que va a faltar, yo creo, es tiempo para que los usuarios las interioricen y las hagan suyas. Porque esto de los agentes por ahí sueltos dando volteretas, yo tengo verdadera curiosidad por ver quién se apunta a darle la tarjeta de crédito a un agente para que tome decisiones de compra cuando por fin encuentre algo barato que te interese. Pero bueno, estoy dispuesto a probarlo, cosas, ¿eh?
2: No puedo estar más de acuerdo con Julián. De hecho, de otra manera, pero básicamente lo comentábamos así en el evento de esta semana. Y añadir que al Google I/O, que es la de desarrolladores, las próximas 2 horas y media de mi vida se las voy a dedicar al Google Marketing Live, que ahí van a presentar oficialmente en tiempo real desde los Estados Unidos. O sea, que hay que estar.
0: ¿Qué es lo que van a presentar? O sea, ¿qué nos va a cambiar
2: no
0: la
2: sé.
0: Vida Google en los próximos meses?
2: Para eso vamos a ir a verlo, no se sabe. Supongo que volverán a hacer hincapié en lo que han introducido en nota de prensa, pero harán pues un poco de show y pondrán vídeos y tal. Y bueno,
0: lo
2: queremos
0: del
2: saber,
0: buscador
2: ¿no?
0: Que has dicho, ¿no? Que va a ser revolucionario, ¿no?
2: Sí,
1: sí,
2: a ver, supongo
1: tiene toda
2: lo
1: la
2: ha tocado
1: pinta,
2: Julián
1: ¿no?
2: también. Sí, lo ha tocado Julián. Y, bueno, pues que tú le chutas una prenda y luego le chutas un color y le dices, búscame una prenda como esta en el color este por debajo de $150. Y entonces aquello automáticamente te da sugerencias y tal. Bueno, a ver, tampoco es nada súper mega nuevo bajo el sol, pero hablan de que ya los 10 links los van a quitar y tal. Pero yo, si me das 30 segundos, Julián, te digo, Eduardo, tenía un último tema.
0: Adelante,
2: 30 segundos.
0: Adelante, que se nos
2: Pues
0: va.
2: Mira, es que en este mundo que tenemos, ahora está de moda el estrecho de Hormuz, ¿no? Que todo el mundo está hablando de Hormuz y tal. Y estaba leyendo el otro día también una pieza larga. ¿Sabéis cómo los barcos consiguen atravesar el estrecho de Hormuz?
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1: Señoras y señores, buenas noches, bienvenidos este jueves 21 de mayo de 2026, son las 8, una hora menos en las Islas Canarias. Escuchan la sintonía de Capital Radio, les invito a que nos acompañen desde ahora y hasta las 10 de la noche aquí en El Balance. Les vamos a contar toda la actualidad de esta jornada. La pregunta sobrevuela desde hace días la política española. ¿Debe el Partido Popular presentar una moción de censura contra Pedro Sánchez? Y la respuesta, aunque pueda decepcionar a una parte del electorado de la derecha, es bastante clara. No. No debería hacerlo. Al menos no ahora. Aunque con matices importantes. Porque una cosa es el deseo político, emocional incluso, de retratar al gobierno en el Congreso. Y otra muy distinta es la utilidad real de una moción de censura en este momento. Y aquí conviene empezar recordando algo básico que muchas veces se olvida en el debate público. En España la moción de censura no funciona como en otros países. Aquí no se vota simplemente para derribar a un presidente. Aquí la moción es constructiva. Es decir, quien presenta la moción tiene que proponer un candidato alternativo y conseguir una mayoría absoluta para ser investido. Traducido,

a formaciones que mantienen una relación cada vez más incómoda con el gobierno, como Unidas Podemos. Y eso es clave, porque si la moción nace derrotada, el riesgo político para Feijóo es enorme. Una moción perdida no desgasta necesariamente al gobierno. A veces ocurre exactamente lo contrario, fortalece al presidente, le permite presentarse como resistente, como superviviente, como líder capaz de derrotar a la oposición en sede parlamentaria. Y Pedro Sánchez, además, tiene una habilidad política indiscutible para convertir momentos de debilidad en oportunidades de movilización. Por tanto, una moción fallida podría acabar siendo un balón de oxígeno para el gobierno. Se habla también de una moción instrumental, es decir, una moción cuyo único objetivo fuese convocar elecciones inmediatamente después. Algo así como un gobierno técnico de transición. Pero tampoco parece demasiado lógico. Primero, porque las elecciones generales están relativamente cerca, apenas un año. Y segundo, porque existe una probabilidad bastante elevada de que sea la propia presión de los socios la que termine empujando a Sánchez hacia un adelanto electoral. Es decir, ¿para qué quemar una bala parlamentaria tan potente si quizá el desgaste natural del gobierno puede producir el mismo resultado dentro de unos meses? Pregunto. Además, hay otro elemento que el PP no puede ignorar. Para presentar esa moción, Feijóo necesitaría como mínimo el respaldo de Vox. Y eso implicaría un debate parlamentario en el que probablemente, tendría que endurecer posiciones y asumir parte de los postulados de Santiago Abascal y de la extrema derecha para mantener cohesionada una alternativa política. Y eso tampoco necesariamente beneficia al Partido Popular, porque Feijóo lleva años intentando construir una imagen de centralidad, de moderación institucional, de alternativa tranquila frente a la polarización permanente de Sánchez. Una moción de censura podría empujarle justo al terreno donde más cómodo se siente Vox. Y no parece la mejor estrategia a las puertas de unas elecciones generales. Hay además un argumento político que me parece especialmente relevante. José Luis Rodríguez Zapatero ni siquiera forma parte del gobierno. Y sin embargo se está utilizando su figura como elemento de presión política por sus movimientos internacionales y por su papel de respaldo ideológico a Sánchez y al PSOE. Pero si el PP no presentó una moción de censura por el caso Ábalos, que sí era ministro del gobierno, resulta difícil justificar que ahora sí deba hacerlo por la actuación de alguien que formalmente ni siquiera está en el Ejecutivo. Eso no significa ni mucho menos que el PP deba quedarse quieto. Al contrario, lo lógico ahora mismo parece otra estrategia: esperar, observar cómo evoluciona la situación judicial, seguir presionando políticamente al gobierno y sobre todo aumentar el coste político para los socios parlamentarios de Pedro Sánchez. Porque el verdadero peligro para el presidente no está hoy en la oposición, está en sus aliados. Sánchez depende de una mayoría extremadamente heterogénea, frágil y basada muchas veces en intereses contradictorios. Y cuanto mayor sea el desgaste político, judicial y mediático, más difícil será mantener unida esa mayoría. Por eso quizá la estrategia más inteligente para Feijóo no sea precipitarse, sino esperar. Ahora bien, decía al principio que había matices, y los hay. El primero es evidente: si en algún momento Junts per Catalunya o el PNV diesen señales reales de querer apoyar una moción de censura, entonces el escenario cambiaría completamente. Porque en política los números lo son todo. Y si existe una posibilidad real de mayoría, entonces sí tendría sentido activar ese mecanismo constitucional. Pero sinceramente, hoy ese escenario parece bastante improbable. Y hay un segundo matiz mucho más interesante: la llamada por algunos victoria moral.
La referencia histórica inevitable es la moción de censura que Felipe

González presentó contra Adolfo Suárez en 1980. Aquella moción fracasó en votos, González perdió, pero políticamente ganó, porque el debate sirvió para proyectar una imagen de alternativa sólida y sobre todo para evidenciar el agotamiento del gobierno de la UCD. Aquella moción no tumbó a Suárez, pero empezó a enterrarlo políticamente. Ese es el gran sueño de cualquier oposición cuando plantea una moción sin mayoría suficiente: convertir el debate en una gran causa general contra el presidente. Pero hay un problema evidente. Eso no se puede garantizar. No depende solo de quién presenta la moción. Depende del clima político, del estado de la opinión pública, del tono del debate, de los errores del gobierno, incluso del momento emocional del país. Y el riesgo es enorme. Porque si la moción no genera esa sensación de cambio de ciclo, si no conecta con la calle, si Sánchez consigue dominar el relato, entonces el tiro puede salir por la culata. Y una herramienta pensada para debilitar al presidente puede acabar reforzándolo. Por eso, probablemente, la conclusión más sensata sea esta: el PP haría bien en guardar la moción de censura en el cajón, preparada, disponible como amenaza política, como último recurso constitucional, pero sin precipitarse, esperando el momento exacto, porque en política, igual que en el ajedrez, no siempre gana quien mueve antes. A veces gana quien sabe esperar el momento adecuado para mover la pieza decisiva.

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2: Lorena Ruiz, buenas noches. Buenas noches. El acceso de Zapatero a altos cargos del gobierno permitió el rescate de Plus Ultra.
3: Es lo que señala el auto que imputa al expresidente del gobierno, José Luis Rodríguez Zapatero. Concretamente señala que el acceso del expresidente a personas con capacidad de decisión en el gobierno de Pedro Sánchez y en el de Venezuela habrían sido imprescindibles para conseguir el rescate de Plus Ultra y para los negocios petroleros con el país latinoamericano. Además, la Audiencia Nacional ha ordenado bloquear las cuentas del expresidente y también de sus hijas. Ante esta situación, el PSOE mantiene su defensa a Zapatero. El ministro para la Transformación Digital y Función Pública, Óscar López, ha señalado que el expresidente es una persona con un comportamiento ético intachable.
4: Confío en Zapatero y creo en Zapatero y defiendo a Zapatero, pero no por una razón muy sencilla, y es que le conozco hace 26 años. Desde luego, todo lo que yo he vivido con Zapatero durante 26 años es todo lo contrario. Persona de un comportamiento ético intachable. Y por lo tanto, tengo que defender, tengo que apoyar a Zapatero porque es mi propia experiencia personal durante 26 años.
3: Por su parte, los ministros de Sumar han defendido la continuidad del gobierno para responder a las demandas de la gente progresista. El diputado Enrique Santiago ha señalado que parece que se han dado unas actuaciones en materia política más que cuestionables, pero ha desvinculado al gobierno de tener alguna responsabilidad. Además, ha anunciado que su formación va a impulsar un paquete de medidas anticorrupción y va a presionar para que finalice la tramitación de la legislación sobre lobbies. De confirmarse la implicación de altos cargos, ha señalado que para Sumar sería incompatible estar en un gobierno con esas personas. En Podemos han señalado que hay indicios bastante claros en el auto y señalan que no se puede hablar de lawfare. No obstante, se han desvinculado del hecho de haber formado parte del Consejo de Ministros cuando se aprobó el rescate de Plus Ultra, asegurando que sus miembros no se ocupaban de las carteras relacionadas con el asunto. Desde el Partido Popular siguen presionando. La portavoz en el Senado, Alicia García, ha anunciado una ofensiva total en la Cámara Alta que va a empezar ampliando la lista de comparecientes en la Comisión de Investigación sobre la SEPI. Van a llamar a declarar al gobernador del Banco de España, José Luis Escrivá.
5: Les anuncio una ofensiva total en la Comisión de Investigación SEPI para seguir destapando todo aquello que el Gobierno de España y Sánchez quieren esconder. Y por ello vamos a ampliar el listado de comparecientes y tendrán que rendir cuentas las siguientes personas. María Gertrudis Alcázar, asistente, secretaria de Zapatero. En segundo lugar, Cristóbal Cano, el gestor de Julio Martínez. José Luis Escrivá, exministro y actual gobernador del Banco de España. Y en cuarto lugar, Manuel Aarón Fajardo, lugarteniente de Zapatero en Venezuela.
3: La aerolínea Plus Ultra ha pedido evitar interpretaciones parciales o descontextualizadas y ha reiterado su total disposición a colaborar en el esclarecimiento de los hechos. Además, ha querido dejar claro que la causa judicial es independiente de la actividad de la compañía y que se continúa ejecutando el plan de negocio establecido.
2: El caso Plus Ultra, por el que el expresidente del gobierno, José Luis Rodríguez Zapatero, está siendo investigado, afectará sin duda la imagen de España de cara a su inversión internacional. ¿Cómo se puede medir? ¿Cuál es el impacto que prevén los expertos? Nos acerca el análisis nuestra compañera Selena Niedbala.
6: La semana ha arrancado con una doble noticia de signo opuesto para España. Por un lado, hoy la Comisión Europea eleva sus previsiones de crecimiento para el PIB español al 2,4% para 2026, convirtiéndose así en el único país europeo al que Bruselas mejora sus estimaciones, muy por encima de economías como Alemania, Francia o Italia. Por otro lado, la Audiencia Nacional imputaba al expresidente José Luis Rodríguez Zapatero bajo sospecha de haber recibido comisiones ilegales en el marco del caso Plus Ultra, siendo la primera vez en democracia española que un expresidente del gobierno enfrenta una imputación por corrupción. La paradoja es tan llamativa como incómoda. En el mismo momento en que los datos macroeconómicos presentan a España como el alumno aventajado de Europa, un escándalo político de primer orden proyecta una larga sombra sobre algo que los inversores valoran incluso más que el PIB, la estabilidad institucional y la percepción de integridad. Esto es lo que señala el director del Máster de Riesgos de ICADE, Luis Garbía.
7: Estamos hablando de un antiguo presidente, estamos hablando del gobierno. Además es un partido que encaja con el que actualmente está gobernando. Por lo tanto, son malas noticias pensando en la seguridad jurídica y seguridad institucional del país.
6: Los índices que miden el atractivo inversor de España no son indiferentes a este tipo de episodios. El índice Kearney de confianza para la inversión extranjera directa ya situó a España en la posición número 11 en 2025, con una caída del 13% respecto al año anterior, señalando entre los factores negativos la falta de eficacia en los procesos legales y regulatorios y la insuficiente protección de los derechos de propiedad. La imputación de Zapatero, lejos de ser un suceso aislado, se suma a una percepción que ya venía deteriorándose. El índice de percepción de la corrupción de Transparencia Internacional apunta en la misma dirección. España obtuvo 55 puntos en su último barómetro, un punto menos que el año anterior, y así registrando su peor resultado desde el año 2012. El informe advierte de que la corrupción no es solo un problema reputacional, distorsiona mercados, erosiona la confianza y desvía recursos clave para el crecimiento. Difícilmente podría resumirse mejor el riesgo que plantea el caso Plus Ultra, un país donde un expresidente es investigado por presunto tráfico de influencias en el rescate de una aerolínea con fondos públicos, genera preguntas incómodas. ¿Hasta qué punto son fiables los procedimientos de asignación de capital público? ¿Están garantizadas las reglas del juego para el inversor extranjero? El economista Miguel Córdoba ha explicado que ya se están empezando a observar ciertos movimientos por parte de los inversores internacionales.
8: Ya hay algunos gestores de carteras de inmuebles que los están poniendo a la venta, aprovechando el excesivo nivel de precios que tienen estos activos en España. Probablemente también se estarán ordenando pequeños paquetes bursátiles que son más fáciles de vender o que se pueden dejar pendientes de venta mediante productos derivados. Si eres un gestor internacional y tienes 20 países europeos en los que invertir con la misma moneda, ¿por qué te vas a ir al más corrupto? La imagen de España está quedando muy debilitada y si se confirman las acusaciones que estamos escuchando, la imagen del Partido Socialista puede quedar marcada para siempre.
6: España se encuentra en un momento en que esa dualidad puede resolverse en un sentido u otro.
7: Pero en el medio largo plazo no tiene por qué ser tan malas noticias, ya que tenemos instituciones sólidas, hay separación de poderes y en definitiva España es un país que funciona sin ningún problema. Y podemos demostrar cómo, aun a pesar de no tener gobernantes de la mejor calidad, en el medio largo plazo las instituciones sobreviven y funciona el país.
6: La respuesta institucional al caso Zapatero, la rapidez, la independencia y la proporcionalidad con que el sistema judicial y político gestione el proceso será leída por los inversores internacionales no como un episodio aislado, sino como una señal sobre el tipo de país que puede llegar a ser España.
2: Esquerra Republicana no va a apoyar a Gabriel Rufián si decide liderar una confluencia de izquierdas.
9: Las formaciones a la izquierda del PSOE están valorando la capacidad del portavoz de Esquerra en el Congreso, Gabriel Rufián, para liderar una confluencia de cara a las elecciones generales. Sin embargo, los republicanos han descartado apoyar que su portavoz abandone el partido y también una posible alianza con los comunes. Rufián, por su parte, se ha mostrado dispuesto a ayudar a que haya una confluencia o colaboración para maximizar, dice, resultados electorales. El diputado de Sumar, Enrique Santiago, se ha mostrado dispuesto a estudiar la propuesta, aunque ha advertido de los problemas que pueden traer los hiperliderazgos en la izquierda.
10: Nosotros somos más de proyectos colectivos, ¿no? Nosotros nos gusta forjar acuerdos con organizaciones políticas, movimientos sociales, y creemos que los hiperliderazgos individuales, los egos desmesurados, han sido un problema en la política de la izquierda en los últimos años, ¿no? Que yo creo que eso es un problema y no la izquierda estatal, precisamente, que tiene más que acreditado una preocupación por defender y mejorar la vida de la clase obrera de cualquier territorio del Estado.
9: La secretaria general de Podemos, Ione Belarra, ha asegurado que esta confluencia va a ser respetuosa y que lo que la gente espera de ella es que esté a la altura de las circunstancias. Por su parte, el ministro para la Transformación Digital, Óscar López, ha defendido la necesidad de que haya una izquierda fuerte que sea capaz de pactar con el PSOE.
4: A mí lo que me preocupa es que España tenga un gobierno progresista, que lo vuelva a tener después de las próximas elecciones, que serán, como he dicho, el presidente del gobierno dice que serán al final de la legislatura, y para eso soy muy consciente de que hace falta un PSOE fuerte, y eso es tarea nuestra, y también una izquierda, a la izquierda del PSOE, fuerte, eso es tarea de López.
2: Aldama ha declarado que los 10.000 euros que entregaba Ábalos y Koldo no eran por los contratos de las mascarillas.
9: Sí, el empresario Víctor de Aldama ha declarado ante la Audiencia Nacional que los 10.000 euros al mes que entregaba al exministro José Luis Ábalos y a su exasesor Koldo García no eran a cambio de los contratos de mascarillas en Baleares o Canarias, sino que eran en general. Además, ha asegurado que no le constaba que el gobierno de Baleares pidiese dinero por los contratos, aunque ha señalado que Koldo le dijo que el ministro de Política Territorial, Ángel Víctor Torres, le había pedido 50.000 euros para darle los contratos de Canarias. También ha mencionado al expresidente del gobierno, José Luis Rodríguez Zapatero. Ha señalado que utilizaba teléfonos desechables.
2: España va a ser la economía de la zona euro que más crezca en 2026.
9: Así lo establecen las previsiones de primavera de la Comisión Europea, que ven a España como la economía más dinámica y saneada frente al estancamiento de países vecinos como Francia y Alemania. Concretamente, Bruselas espera para España un crecimiento del 2,4% para este año y del 1,7% para 2027, mejorando una décima las previsiones gracias al buen comportamiento del consumo interno y del mercado laboral. Para la eurozona prevé un frenazo severo, reduciendo su crecimiento al 0,9% en 2026, lastrada por el estancamiento de Alemania y el débil avance de Francia. Para el conjunto del año se espera un crecimiento del 1,1% del PIB de la Unión en su conjunto, mientras que la expansión en 2027 la estima en el 1,4%. Así lo ha explicado el comisario europeo Valdis Dombrovskis.
11: En cuanto al crecimiento dentro de la Unión Europea, prevemos que la expansión continúe, aunque a un ritmo más lento. La economía de la Unión Europea cerró el año 2025 en una situación ligeramente más sólida de lo que se esperaba inicialmente, pero este impulso positivo se interrumpió en marzo, cuando el conflicto en Oriente Medio alteró sustancialmente las perspectivas.
9: La Comisión Europea espera que a finales de 2026 el precio del barril Brent alcance los 180 dólares, lo que va a elevar la inflación en España al 3% en 2026 y al 2,5% el año que viene. Para la zona euro espera también un repunte hasta el 3% este año y del 2,3% en 2027.
11: Aunque se prevé que sea más moderada que en la crisis energética anterior, se prevé que la inflación siga aumentando considerablemente. El aumento de los precios de la energía ya está afectando a nuestros consumidores y empresas, y los datos de marzo y abril de este año muestran un fuerte incremento de la inflación energética.
9: Dombrovskis ha advertido de que la crisis inflacionaria provocada por la guerra en Oriente Medio no se puede solucionar con gasto público masivo.
2: Las autonomías han respaldado el plan de vivienda del gobierno hasta 2030.
9: Gobierno y comunidades autónomas se han puesto de acuerdo para avanzar en el plan de vivienda 2026-2030. Todos los consejeros de las autonomías han dado su visto bueno al reparto de 7.000 millones de euros para que el parque público de viviendas sea una realidad. Una decisión que ha celebrado la ministra del ramo, Isabel Rodríguez.
12: Hoy yo estoy celebrando, y espero que así sea cuando termine de bajar a la sala, que lo que han manifestado públicamente la mayoría de ellas es que aprueban este plan y que se van a sumar a la firma de los convenios. Esta es la fórmula. ¿Cuál es el objetivo de la ministra de Vivienda en relación al Parlamento? Lo que he conseguido con el Plan Estatal de Vivienda, que lo que forma parte del sentido común, de los consensos sociales, de los consensos académicos, económicos, de los expertos, forme parte de la normalidad de los acuerdos que alcancemos en el Parlamento.
9: Ha habido unanimidad, aunque los consejeros del Partido Popular han advertido de que no están satisfechos con este plan y no descartan futuros recursos judiciales. La consejera en funciones de vivienda de la Junta de Andalucía ha cargado contra la imposición del Gobierno en materia de política de vivienda y ha señalado que los servicios jurídicos de la consejería están revisando el plan.
13: Andalucía vuelve a encontrarse con un gobierno de España que trata de imponer su modelo de vivienda, el modelo que ellos quieren. Nos encontramos con que deberíamos de tener ya un plan estatal en marcha. Estamos en mayo y es un plan que llega tarde. Debería de estar desde el día 1 de enero de 2026 y no ha sido así. Además, también nos encontramos con que el modelo que pretenden o que plantean multiplica por 6 la inversión de Andalucía y, sin embargo, multiplica por 2 la inversión del Gobierno de España.
9: El plan estatal reserva un 40% para la construcción de vivienda protegida y un 30% a la rehabilitación del parque existente con ayudas específicas. El otro 30% se va a destinar a ayudas para la emancipación juvenil, aliviar el esfuerzo financiero y la intervención en zonas tensionadas. El Estado va a asumir el 60% de la inversión prevista, mientras que las comunidades autónomas tendrán que hacer lo propio con el 40% restante.
2: Y el Supremo ha anulado el registro único de pisos turísticos.
9: Sí, el Tribunal Supremo ha declarado nulo el registro único de arrendamiento lanzamientos de corta duración para plataformas digitales. Se trata de la base de datos oficial del Estado que centraliza y controla la información de todos los inmuebles destinados al alquiler temporal en España y que tiene el objetivo de evitar la comercialización de viviendas ilegales. Concretamente, la justicia entiende que el Estado carece de competencia para establecer esta regulación exhaustiva, ya que al intentar hacerlo se mete en el terreno de las comunidades autónomas. Tras conocer esta sentencia, el Ministerio de Vivienda ha pedido a las comunidades autónomas que sigan el ejemplo de los registradores de la propiedad y agilicen las comprobaciones sobre los alquileres de temporada.
2: En los mercados, Lorena.
9: El IBEX 35 ha cerrado con caídas del 0,42% y se sitúa en los 17.975 puntos en una jornada mixta para las bolsas europeas. Destacan las alzas de Naturgy, que sube un 4,85% por varias mejoras de recomendación, seguido de Enagás y de Repsol. En el lado de las caídas, ACS se deja un 1,43%, seguido de Amadeus y BBVA. Al otro lado del Atlántico, el tono es positivo en Wall Street. El Nasdaq sube un 0,17%, los 26.315 puntos. El S&P 500, que crece un 0,25% en los 7.451 puntos, mientras que el promedio industriales rebota un 0,68% y se sitúa en los 50.347 puntos.
2: Y como siempre, terminamos en Latinoamérica.
9: En Bolivia, porque el presidente del país, Rodrigo Paz, ha anunciado la reordenación de su ejecutivo para hacerlo más ágil y cercano a los ciudadanos. Lo hace tras semanas de fuertes protestas y huelgas. Además, ha anunciado la creación de un Consejo Económico y Social abierto a todos aquellos que quieran participar.
2: Y esto era inevitable que llegara. Hoy ponemos el foco en Zara porque ha lanzado una nueva línea de ropa inspirada, como no, en Bad Bunny. Nos lo cuenta Jorge de Miguel.
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0: Se trata de una colección llamada Benito Antonio, creada por Bad Bunny junto a Zara. La línea toma el nombre real del artista y reúne unas 150 prendas y accesorios inspirados en su estilo personal y en referencias culturales de Puerto Rico. La colección mezcla ropa oversize, sastrería relajada, prendas deportivas y accesorios llamativos. Entre las piezas destacadas aparecen camisetas gráficas, sudaderas, pantalones amplios, chaquetas satinadas, bandanas y sobrecamisas. Los precios buscan mantenerse relativamente accesibles dentro de una colaboración especial de Zara. Accesorios desde unos 19,95, camisetas alrededor de 30 euros y algunas prendas exteriores que alcanzan, eso sí, los 149 euros. La colaboración llevaba tiempo anticipándose, y es que Bad Bunny ya había vestido diseños de Zara en la Super Bowl y en la Met Gala. La campaña visual fue rodada en Puerto Rico, reforzando la identidad caribeña del proyecto. El lanzamiento mundial ha comenzado hoy, 21 de mayo, en tiendas seleccionadas y en la web de Zara, coincidiendo además con los conciertos del cantante en nuestro país.
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0: Coincide además con la llegada de la gira del cantante a nuestro país. Bad Bunny realizará un total de 12 conciertos en España con su gira Debí tirar más fotos. El artista ofrecerá 2 shows en Barcelona este mismo fin de semana y 10 espectáculos masivos en la capital, en Madrid. Se calcula que la gira está rompiendo récords históricos para un artista latino en suelo europeo. En total, la venta de entradas en el país supera ya las 600.000 localidades. Solo con sus 10 fechas programadas en Madrid, se estima que el artista puertorriqueño podría llegar a ingresar entre 45 y 55 millones de euros en bruto. Su gira ha superado cifras de recaudación que rondan los 9 a 10 millones de dólares por función en sus diferentes paradas internacionales. Y el precio de los tickets va a ser ronda los 150 euros, con paquetes VIP que superan incluso los 400 euros. La Bad Bunny manía ya está aquí y Zara ha sabido aprovecharla.
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4: Paco Lloret, bonanit.
5: Hola, saludos Federico, ¿qué tal? Bonanit.
4: Bueno, última jornada de liga este sábado y puede pasar de todo.
5: Sí, puede pasar
4: por,
5: de
4: por
5: todo.
4: Por arriba no, por abajo.
5: No, por arriba no, por abajo está todo por decidir, no, porque el Real Oviedo ya ha bajado
4: sí,
5: de categoría,
4: eso está claro, sí.
5: Pero bueno, hay dos plazas más libres. Entonces, bueno, ahora mismo Girona y Mallorca son los que se acompañarían a los asturianos. El Girona juega en casa contra el Elche. Depende de sí mismo. Si el Girona gana, condena al Elche al descenso. El Elche empatando evita el descenso. Y el Mallorca, que tiene 39 puntos, uno menos que el Girona, juega en casa contra el Oviedo. Teóricamente es un partido que va a ganar, pero eso no significa que pueda salvarse. Y mientras tanto hay otros dos equipos implicados, aunque con una situación más cómoda, que son el Levante, que juega contra el Betis, que ya lo tiene todo hecho, es quinto, va a jugar la Champions. El Levante empatando evita cualquier complicación. Y más peliaguda es la situación de Osasuna, que visita el campo del Getafe y está obligado a puntuar para no verse en una combinación diabólica de empate a puntos y con el gol haberás perdido. Así que esto es lo que hay por la parte de abajo. Y luego la parte europea, el Celta ocupa la sexta posición, sería equipo de la Europa League. El Getafe séptimo aspira también a desbancarlo, juega precisamente, como decíamos, contra Osasuna. Y luego están el Rayo y el Valencia con aspiraciones de poder jugar una competición que sería la Conference, aunque hemos de recordar también al Valencia solo le vale ser séptimo, que pinche el Getafe y que pinche el Rayo. Y al Rayo le queda un comodín, que si gana la final de la Conference contra el Crystal Palace, irá directamente a la Europa League el año que viene. Si eso sucediera y el Rayo acabara séptimo, España no tendría representantes en esa competición, porque serían 3 los equipos que irían a la Europa League. El campeón de Copa, la Real Sociedad, el campeón de la Conference si fuera el Rayo, y el sexto clasificado, que es el Celta, iría a la Europa League. Y por tanto, irían 5 equipos a la Champions, Barça, Madrid, Atlético, Villarreal, sí. Y irían y al Betis, y luego esos tres a la Europa League. Así que, bueno, muy interesante, muchos alicientes y muchas emociones.
4: Una jornada de Liga, se juega todos los partidos a las 9 de la noche del sábado, menos sí. uno que se juega el domingo.
5: Sí. Sí, este partido se juega domingo. Villarreal Atlético de Madrid también tiene un aliciente, y es que ahora mismo el Villarreal es tercero y el Atlético es cuarto, están empatados a puntos, ahí se la juegan, así que el empate creo que por gol a Verach beneficia al equipo rojiblanco, así que bueno,
4: al Atlético.
5: Creo que sí, la verdad es que no te lo sabría confirmar no, ahora, pero no te lo voy a decir en un segundo.
6: No, la verdad que yo ya desconecté de la liga.
5: Ah, bueno, claro, está en otro registro. Sí, ganó 2-0 en el Metropolitano al Villarreal, así que sí que le favorece parcialmente el colaboracha al Atlético de Madrid.
4: Pues eso es lo que respecta a la jornada de Liga este fin de semana en Primera División. También hay jornada de Liga en Segunda División, donde también hay partidos interesantes porque hay equipos que pueden subir.
5: Sí, sí, sí. Ya tenemos un equipo que ha subido seguro, sí. Que es el Racing, el líder de la Liga.
4: No sé cuántas
5: y
4: décadas después,
5: ahí,
4: ¿no?
5: Sí, ya lo tiene todo hecho. Estamos pendientes de la otra plaza directa y también de los equipos que van a jugar en este caso la promoción, que son del tercero al sexto, tercero, cuarto, quinto y sexto. Uh-huh. El Deportivo juega en Valladolid, en Zorrilla. Tiene 74 puntos. El Valladolid ya está prácticamente salvado y bueno, juega muy relajado, pero el Deportivo necesita puntuar porque por detrás están Almería con 71. Y yo creo que ya más distantes hay un empate entre Málaga y Las Palmas y el Castellón, que tiene 66. Lo lógico es que el Deportivo fuera el equipo que acompañara al Racing de Santander. Recordemos que esta es la penúltima jornada de la Liga. Y por abajo, ya ayer comentábamos que el Zaragoza, pues realmente es increíble pensarlo, pero va a bajar, es el último, 35 puntos. Y el otro equipo aragonés, el de Huesca, se la juega con el Cádiz para más salvarse. El Cádiz ahora mismo tiene 3 puntos más que los aragoneses y también está el Mirandés. Así que por abajo, incluso la Cultural Leonesa con 36 sí. puntos. Quedan dos jornadas, así que... Y los duelos son duelos muy muy muy directos, porque hay, bueno, pues enfrentamientos como el del Valladolid contra sí. el equipo de La Coruña, y luego también, por ejemplo, tenemos el Málaga Racing. El Málaga intenta consolidarse en su situación de equipo de promoción. Las Palmas Zaragoza, Huesca Castellón, Cádiz Leganés, bueno, Cultural Burgos, sí. es un partido además de rivalidad, así que...
4: Estaremos,
5: qué es lo que pasa.
4: Estaremos muy pendientes. Un par de noticias que afectan al Real Madrid. La primera, ya tiene a contrincante Florentino Pérez. Ha confirmado Riquelme que se va a presentar.
5: Sí.
4: O sea que, bueno, por lo menos habrá duelo en las elecciones del Real Madrid, ¿no?
5: Sí. Enrique Riquelme es de Cox, de una población de la provincia de Alicante, de la Comunidad Valenciana, un hombre que ha trabajado como empresario de éxito mucho en tierras de Centro y de Sudamérica y que, bueno, va a ser la alternativa. Yo creo que va a presentarse como un discurso muy renovado, un claro. poco como... Sin entrar, creo yo, en confrontación directa ni ser beligerante con Florentino, con un tono de respeto y caballerosidad va a intentar trasladar un mensaje. Cambio de ciclo, sí. todo tiene su tiempo y es momento de renovarse. Yo estoy convencido que eso es lo que va a intentar proyectar Enrique Riquelme en esta su gran oportunidad. Además, tiene que reunir, como ya comentábamos, una serie de requisitos que son muy exigentes.
4: Y hablabas de Florentino Pérez, Lorena, al que han denunciado los árbitros.
6: Pues sí, la Asociación Española de Árbitros ha presentado 2 denuncias contra el presidente del Real Madrid ante la Comisión Estatal contra la Violencia. Y es que considera que determinadas actuaciones y contenidos públicos pues han contribuido al señalamiento, a la hostilidad y al incremento de la presión sobre el colectivo arbitral. Pero no solo han denunciado a Florentino, también han interpuesto una denuncia contra el club y otra contra Real Madrid Televisión.
4: Y cambiamos de asunto, del fútbol nos vamos al baloncesto, porque mañana se la juegan el Valencia Basket y el Real Madrid.
5: Sí, a las 20 horas es la hora del del duelo, de esa semifinal que, como marcan las normas de la competición, siempre cuando hay dos equipos de la misma nacionalidad, pues están obligados a enfrentarse. Y bueno, pues hoy han estado ya los dos entrenadores. En principio, ya lo decíamos ayer, la condición de favorito es para el Real Madrid. Uh-huh. Bueno, en el palco van a estar Juan Roig y Florentino Pérez. En Capital Radio, que es una emisora que sabe mucho de economía, bueno, son dos pesos pesados, ¿no?, de la vida económica de este país. Traspasan lo que es la condición ya de empresarios, ¿no? Tienen un liderazgo innegable. Y va a ser, un duelo tremendo, ¿no? Yo creo que Valencia Basket va a asumir el papel de equipo alternativa, se quiere quitar de encima la presión. Y se da la coincidencia que hace 36 años, fíjate lo que estamos hablando, 36 años, cuando, bueno, los dos eran unos críos realmente, se enfrentaron en una final europea en la Copa Korac, entre el Joventut de Badalona, donde estaba Pedro Martínez, y el Scavolini de Pesaro, donde estaba Sergio Scariolo. Así que se enfrentaron los dos, curiosamente, son del mismo año, nacidos en 1961, no llegaban a los 30 años y en aquella final se impuso el equipo italiano.
4: Interesante, interesante partido, sin duda, desde luego, sí, el de mañana. Y un último apunte, Paco. Rafa Jodar juega Roland Garros, es de nuestra gran esperanza en el torneo. Ha conseguido evitar a Sinner en la primera fase.
5: Sí, va a debutar con un americano, Kovacevic, y bueno, teóricamente su camino no se cruza hasta la final, que ojalá llegue con Sinner, ¿no? Si Jodar llega a la final, tú fíjate la cantidad de tenistas españoles que han llegado a esta final de Roland Garros, ¿no? David Ferrer, Juan Carlos Ferrero, Rafa Nadal, que es el rey de Roland Garros, pero bueno, Bruguera, Berasategui, no sé si, ya no me acuerdo, son tantos, Costa creo que también llegó. En fin, no sé.
4: Alcaraz, por supuesto.
5: Remontándome muchos años, es increíble, ¿no?, la presencia de tenistas españoles, ¿no? Y también una breve referencia, que ayer el Aston Villa de Unai Emery ganó la Europa League, le ganó la final al Friburgo de Alemania 3-0, no hubo color, fue un paseo en barca para el equipo inglés. Que, bueno, no sé si lo sabes, pero su gran hincha, el más conocido, es el heredero de la corona británica, y no se corta un duro en expresar su condición de aficionado del Aston Villa, fíjate.
4: Pues Paco Lorena,
5: el príncipe Guillermo. Sí,
4: el lunes más deportes aquí en el Balance. Cuidaros, un abrazo.
5: Un abrazo.
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1: Fernando Prieto, buenas noches.
2: Hola, buenas noches. ¿Qué tal?
1: ¿Es esto que me has puesto?
2: Es una elección personal de nuestro invitado.
1: A ver.
2: No tengo nada que ver.
1: Vale, vale.
3: Una canción muy buena y muy animada sobre los kilómetros que hacemos por muchos motivos.
2: Pero es muy bueno el plan del tema positivo, ¿no? Porque
1: no, está más, fenomenal, es muy marchosa.
2: Más luego, con el verano tiene que, mucho, que se acerca el verano este de emergencia climática que en principio...
1: Tiene toda la pinta, sí, de que vamos a tener un veranito tela marinera.
2: Ojalá, no
1: de
2: sé,
1: que
2: yo,
1: nos vamos siendo, a estar acordando de los días en los que hacía frío y decíamos, a ver cuándo viene el calorcito. Bueno, pues ya verás tú, el calorcito que vamos a pasar.
3: Otro verano más. Ya estamos acostumbrados, ¿no? Cada vez
1: sí,
3: más,
1: ya, pero...
3: más habitual.
2: Bueno, presento a nuestro invitado.
1: Venga.
2: Sabes, es uno de los mayores expertos en España de movilidad sostenible, lo cual es algo que vamos a buscar soluciones porque ya estamos ya fuera del tablero, ¿no? Es uno de los expertos sobre todo en temas del uso de la bicicleta en el espacio público, en las ciudades. Bueno, es muy conocido en redes como @moisesenbici. Comparte cómo moverse en bici por Madrid y otras ciudades. Vive en Vigo, Madrid, Barcelona, Valencia. Conoce todas estas zonas también del extranjero. Trabaja en la Escuela de Movilidad Sostenible. Este es un tema importante porque de alguna forma es que están planteando alternativas para las ciudades y para ver cómo podemos solucionar todo esto, ¿no? Es una consultora que se dedica a dar formación sobre cómo transformar la movilidad y mejorar la calidad de vida en nuestras ciudades. Bueno, hola, Moisés, otra vez.
1: Pues hola, Moisés.
3: Muy buenas tardes, a ver si estoy a la altura de tremenda
1: Seguro que sí, no te preocupes.
2: Sí, cuéntanos qué habría que hacer. A ver, imagínate que eres concejal.
1: ¿Por dónde empezamos? Venga. Te nombran concejal y
2: mañana.
1: Dices que mañana te nombran, ¿qué hacemos
2: para
1: mejorar la movilidad?
2: Este programa
1: tienes que solucionar la movilidad en Madrid. Vale.
3: Pues hay
1: te lo estoy poniendo muy difícil, ¿eh? Pero vale.
3: Hay muchísimas cosas que hacer. Yo creo que quizás lo más importante es marcar un rumbo, es decir, a dónde queremos ir. Si queremos tener, como estábamos hablando, una ciudad en la que no se pueda estar porque hace un calor terrible, o si queremos ir hacia tener calles más verdes, donde se pueda pasear, donde se pueda moverse en bicicleta, donde se pueda mover caminando, donde entre todo tipo de personas con problemas de movilidad, todas estas cosas que ya sabemos, ¿no? Entonces, para hacer eso, el fin último es reducir coches, que menos gente tenga que moverse en coche. Yo no creo que nadie se mueva en coche porque quiere, sino porque es la opción más cómoda. Entonces, si conseguimos hacer de la opción más cómoda, pues la bicicleta, el caminar, porque es un trayecto agradable, pues es como vamos a conseguir tener ciudades mejores. Eso no lo vamos a hacer con una sola medida. Lo tenemos que hacer con cientos y con transformaciones a 8, 12, o sea, más allá de un solo mandato.
2: Ahí utilizas un concepto que era como evaporar la circulación, ¿no? Pues algo así, ¿no?
3: La evaporación del tráfico, sí, es un término de los estudios de movilidad que van de la mano, ¿no? La evaporación del tráfico y la demanda inducida. Si nosotros creamos infraestructura para lo que sea, para el coche, mejores autovías, llegamos más rápido, pues más gente va a ir en coche. Mientras que si creamos redes ciclistas, si pacificamos el tráfico, si creamos corredores peatonales con sombra, pues se va a evaporar ese tráfico porque se va a mover a esas nuevas formas de moverse que son más agradables y más cómodas.
2: Porque esto comentabas también que en París ya esto ya estaba hecho, por ejemplo, ¿no? O sea, que es una ciudad y que además acaba de volver a salir, o sea, la alcaldesa ya no podía volver a presentarse, pero su segundo se ha presentado y ha vuelto a conseguir la alcaldía de París, ¿no? ¿Cómo es esto?
3: La verdad que la transformación que ha llevado París en los últimos años es espectacular y a mí una de las cosas que más visuales es ver el mapa de calor de las calles, es decir, la temperatura que hace en las calles, la reducción del tráfico que han conseguido, pues ha bajado mucho el tráfico, ha bajado mucho la temperatura media de las calles y lo han hecho pues yendo calle a calle, pacificando barrio a barrio casi y alrededor de una red de entornos escolares, es decir, vamos a empezar por los colegios, lo más importante, los niños, es que nadie piensa en los niños, pues vamos a pacificar, a crear zonas verdes delante de los colegios, a quitar coches, porque no hace falta que los coches pasen por todas y cada una de las calles de la ciudad. Y entonces han ido creando, a partir de conectar colegios, pues una red de carriles bici, de calles peatonales, de zonas pues donde la prioridad es del peatón y de las personas y no de, de los coches.
2: Y ahí han quitado varias autopistas, ¿no? Las que iban alrededor del Sena y tal, ¿no? O
3: sea, también. Cosas... Las imágenes del Sena son un poco comparables a las que aquí tendríamos con Madrid-Río, pero sin esconderla, porque Madrid en el Sena pues se han quitado los... Y la verdad que era una locura, porque iban los coches, iba la autovía al lado, por la, por la orilla del río, ¿no? Como un espacio tan bonito. Iban dos, cuatro carriles de coches. Aquí hemos hecho lo mismo en Madrid-Río, pero los hemos escondido, ¿no? Sí, hemos dejado
1: hemos soterrado el problema.
3: Hemos soterrado el problema para... para 2 kilómetros más adelante que se lo encuentren los de Vallecas, ¿no? Entonces pues sí, también se hacen falta soluciones a la movilidad que no pospongan los problemas, sino que busquen ver las soluciones a largo plazo.
2: Vale, y esto también estaría unido a lo que serían pues grandes ejes verdes, ¿no? O sea, que es lo que es, también es la idea, ¿no?
3: Sí, pensando en que a veces solo pensamos en hacer infraestructura para los coches, ¿no? Pues hay que hacer una nueva conexión con la autovía o incluso conexiones ciclistas, ¿no? Hay que hacer una red de carriles bici. Oye, que la mayoría de la gente en España, en Madrid, se mueve caminando. Entonces, ¿por qué no hacemos también corredores en los que te puedas desplazar más rápido? El otro día veía un vídeo de un activista aquí de Madrid, Alejandro Cencerrado, que comparaba el tiempo que tardabas en cruzar una rotonda yendo por la calzada y yendo por los semáforos esperando cada uno de los semáforos de la rotonda. Si priorizamos que la opción, que la movilidad activa, que la más saludable, la mejor para el planeta, tenga prioridad, no tenga que estar esperando en el, en el semáforo, pues oye, es que igual un trayecto de 20 minutos se convierte en 12. Entonces ahí pues ya me compensa, ya es más atractivo moverse a pie, ya ni siquiera en bicicleta.
1: ¿Y, pero eso haciendo o sea, evitando el paso de coches por la rotonda o cómo?
3: Reduciendo el espacio al coche, que muchas veces son las rotondas y atraviesan por medio. Creo que lo hacían una de... la rotonda de pirámides o que son enormes. Entonces, pues si conseguimos que los itinerarios peatonales sean más directos, que no tengamos que bordear, o una cosa tan radical como hicieron en Pontevedra, como es quitar los semáforos. Al final los semáforos existen porque para dar prioridad al coche. Si tú llegas a un paso de cebra, la prioridad siempre la va a tener el peatón.
1: Sí.
3: Pones el semáforo para que los coches puedan seguir pasando. Entonces, beneficiamos a aquel que va cómodo en su coche, a aquel que contamina, en lugar de beneficiar a aquel que va haciendo el esfuerzo de caminar, que va haciendo la movilidad más saludable de todos, que es la movilidad caminando.
2: Sí, porque decías que en Madrid como el 61% del espacio público está dedicado al automóvil, ¿no? En vez de a otras formas, ¿no?
3: Sí, esto era un estudio, una publicación que creo que no me doy cuenta ahora de quién lanzaba, pero yo solo animo a las personas a hacer una radiografía de su calle. Y normalmente que encontramos aceras estrechas que muchas veces incumplen la propia normativa de accesibilidad, que te rompes una pierna y tienes que coger una silla de ruedas, unas muletas y te das cuenta del problema que supone, coches aparcados de un lado, de otro, uno, dos, tres carriles, dependiendo de lo ancha que sea tu calle, y lo mismo, otra acera estrecha o incluso en aquellas calles donde se ha recuperado mucho espacio público, estoy pensando en Gran Vía, el reparto de peatones y coches, que será un 50-50, o sea, que pensamos que, wow, qué ajeceras tan grandes, pero siguen ocupando una parte porcentual muy pequeña.
2: Sí, en Gran Vía puede haber todavía 4 carriles o así, yo creo, ¿no?
1: Hay 2 y 2 por cada lado, yo creo.
2: Sí. Pero cuando se hizo parecía que se iba a romper el universo, vamos, si realmente ha funcionado eso, ¿no?
1: Yo todavía estoy de acuerdo, porque de hecho, por ejemplo, ahora no, pero hay épocas del año donde aún así el volumen de gente paseando por las aceras es tan brutal que no se puede casi caminar, y dices, no, necesitaríamos una acera otra más ancha todavía para poder meter a tanta gente, ¿no?
3: A mí me alucina mucho ver las imágenes de Callao con coches, ver las imágenes de la Puerta del Sol con coches, y yo lo veo y digo, pero a ver, si aquí había un carril de circulación, otro que hacía varias rotondas, coches aparcados, pero...
1: Ah, tú eres muy joven, pero yo me acuerdo del Eje Eléctrico de Atocha. O sea, es que yo he visto, claro, yo he visto prácticamente casi autovías en Madrid, el que había también por encima de
2: Atocha, sí,
1: en Atocha había el famoso Scalectric, pero había otro por la Plaza de la República, por la Plaza de la Serrano, o sea,
2: República
1: Argentina, eso es. Por ahí había otro Scalectric, o sea, Madrid estaba lleno de Scalectrics, que, era una invasión absoluta de o sea, hemos mejorado mucho con...
3: Por supuesto, pero
1: aún así, yo agradezco, porque es verdad que luego cuando sales por el centro y paseas y puedes caminar y puedes andar sin estar pendiente de que un coche te atropelle, es una gozada,
3: sí,
1: la verdad.
3: Sí, sí, claro. Y ver, ya no solo en el centro, yo vivo en Carabanchel y allá acaban de peatonalizar una calle, la calle de la Laguna, y a priori era una calle que no tenía ningún interés, una calle con aceras estrechitas, se llena de vida. Claro. Porque por lo que decíamos de la demanda inducida, si tú creas espacios donde apetece ir, apetece comprar, apetece dar un paseo, se llena de vida, ¿no? Y se ha quedado pequeña ya una calle peatonal. Entonces hay que seguir haciendo ese trabajo, y sobre todo porque sabemos que las soluciones que se proponían antes, en los años 60, era esa. Vamos a hacer un Scalestri. Vamos a poner los coches por arriba, por abajo y por el medio y todo.
1: Claro.
3: Y el único resultado fue más coches, ¿no? Entonces tenemos que tratar de recorrer ahora el camino contrario y priorizar el transporte público, priorizar la bicicleta.
2: Bueno, el Scalestric de Vallecas todavía existe,
1: sí,
2: el Puente Vallecas.
1: Sí, el Puente Vallecas todavía existe.
2: Sí, sigue siendo un punto negro importante, ¿no? No, pero es curioso que este ayuntamiento sí que ha prorrogado, ¿no? Yo creo que sería.
1: ¿Prorrogado?
2: No, lo de, ¿sabes? Las aceras amplias de Gran Vía van a llegar hasta el Retiro, ¿no?
1: Sí.
2: Que están haciendo ahí una obra importante,
1: sí,
2: ¿no? O sea, de alguna forma sí que es una especie de...
3: Sí, de eje.
2: Es insuficiente, ¿no? Pero...
1: Es que...
2: Sí, sí, pero que se lo está haciendo y es un gobierno de derechas, ¿no?
3: Sí. Bueno, es que han hecho bastantes avances. Yo que me muevo mucho en bici, Bicimaz en los 21 distritos ha sido gracias a este equipo de gobierno. Entonces, precisamente quiero pedirles que sigan. Pero que sean mucho más ambiciosos, que queda muchísimo por hacer. Y que ellos están viendo los resultados. A mí hay algo que me duele, y es ver los grandes monumentos de Madrid convertidos en rotondas, ¿no? La Puerta de Alcalá no es más que una rotonda.
1: Sí, es una pena, ¿verdad?
3: La Cibeles...
2: La gente pasando, corriendo,
1: claro,
2: hay que hacerse unas fotos. Es
3: la Cibeles es una rotonda, Neptuno es una rotonda.
1: Sí.
3: Como que, ostras, que podría ser otra cosa, ¿no? Que ¿por qué tienen que pasar los coches por ahí, no? No, o sea, tenemos que evitar esos tráficos que son de paso. Que hay gente, la gente que pasa por la Puerta de Alcalá no lo hace para ir a la Puerta de Alcalá. 1, 2, 3, 10 taxis paran allí. Pero la mayoría de gente lo hace para atravesar. Oye, tengamos que utilizar estos itinerarios que vayan por otro lado, que no pasen por todas las calles. Pero no quiero llevarlo solo al centro, porque en los barrios ocurre lo mismo. Yo no quiero que gente atraviese mi barrio si no tiene que parar en mi barrio. Oye, para algo tenemos muy buenas circunvalaciones en Madrid para que los coches, o sea, que entren los coches necesarios únicamente.
1: Luego hay un problema, Madrid, añadido, que somos los que vivimos fuera y que no tenemos, en la mayoría de los casos, una buena comunicación con el centro de Madrid. Yo, por ejemplo...
2: Sí.
1: O vengo en coche o me tiro hora y media. Eso viniendo, porque ya como salga de aquí a mi casa por la noche, tardo 2 horas, por lo menos. Y claro, dices, no puedo, o sea,
3: es imposible,
1: ¿no? Tengo que coger el coche, no me queda más remedio. Y yo querría no tener que coger el coche.
3: Por supuesto, sí, yo lo entiendo, es que la gente, eso, a nadie le gusta estar en un atasco.
1: Yo no quiero.
3: Yo no quiero culpar a la gente que tiene que coger el coche, yo quiero construir ciudades y tenemos que construir las alternativas para que coger el coche sea la peor opción, ¿no? Pero eso, tratar de crear infraestructura y de crear zonas de aparcamiento, de aparcamientos...
1: Claro, ¿qué habría que hacer?
2: Aparcamientos disuasorios estos, ¿no?
1: ¿Qué habría que hacer con las cercanías, con el entorno, con lo que está alrededor de Madrid? Que eso mete una cantidad de tráfico tremendo, claro.
3: Sí, no estamos tan mal como parece.
1: Ya.
3: O sea, si... No, no estamos tan mal como parece. Que se me entienda. Ya hay mucha gente moviéndose en transporte público, en toda la Comunidad de Madrid, uh-huh. el 56% de los trayectos se hacen en coche. Uh-huh. Un poquito más de la mitad. O sea, ya hay gran parte de los trayectos...
1: O sea, un 44% se hace en transporte público.
3: Que se está haciendo, uh-huh. sí, o caminando, porque bueno, sí. también hay trayectos interiores sí. que se hacen caminando. Entonces, aquí lo que hay que reducir es aquellos innecesarios. O sea, a mí hay un concepto que me gusta mucho que acuñan en Pontevedra, que es un referente de movilidad, de patronización.
1: Maravillosa Pontevedra, sí.
3: Necesitamos los coches necesarios. Uh-huh. Y entonces, aquellos coches necesarios pueden ser aquellos que no tengan una alternativa de transporte, aquellos que tengan que llevar un peso, uh-huh. aquellos que tengan que llevar una persona mayor. Hay uh-huh. muchas circunstancias que te obligan a tener que ir en coche. Entonces, si quitamos los innecesarios, uh-huh. esos que son necesarios van a llegar antes, van a, uh-huh. a poder llegar más.
1: Claro.
3: Luego, sí que hay, pues eso, que a veces queremos hacer el puerta a puerta en coche. Oiga, quizás no podemos hacer el puerta a puerta en coche y tenemos que pues salir de nuestra casa, caminar 10 minutos a por el coche, hacer un gran trayecto en coche y terminar de hacer pues esa última milla o caminando o, uh-huh. o en otros medios de transporte, que se dice practicar la intermodalidad. Entonces, los aparcamientos disuasorios pueden funcionar, es decir, aparcar, hacer zonas donde tú vas directo, no estás por ahí dando vueltas.
2: Sabes que lo dejas, claro. que tienes un espacio, lo que se hacía alrededor de las estaciones de tren, sí, etc.
3: Que vas a poder llegar allí, pero ojo, los aparcamientos disuasorios no disuaden de por sí, disuaden muchas otras medidas que son las que eso, que tienen que facilitar y tienen que hacer que coger ese aparcamiento disuasorio y hacer parte del trayecto en transporte público, uh-huh. pues que sea más atractivo, ¿no? Porque si no, vemos como ha ocurrido aquí en algunas zonas, que se hacen grandísimas explanadas y un tren que puede llevar, no sé, 300 personas por cada vez, es que si te pones a llenar trenes desde las 7 de la mañana hasta las 9, no podemos dedicar todo ese espacio al coche, ¿no? Al final, moverse en coche es la forma más ineficiente, pues tengamos, en cuanto a espacio, ¿no? Para ciertos recorridos, veamos cómo podemos hacer más eficiente. Puede ser también compartir coche. Quizás aquí en la radio venga gente.
1: Sí, claro.
3: Que viene. O sea, hay muchísimas medidas que, por supuesto, no son para todos. Para mí vale la bici, pero yo no le voy a decir, ¿no? Usted tiene que venir desde Collado Villalba en bici. Oiga, no, es inviable, ¿no?
2: Vale, ¿qué medidas se te ocurrirían así para Madrid en concreto para el tema de la vida?
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Bienvenidos una semana más a otra nueva edición de Aruna, un programa viajero que tiene como objetivo conocer muchos de los fantásticos rincones de nuestro planeta. En esta entrega vamos a conocer, a través de más de 50 curiosidades, un país tan pequeño como increíble, Islandia. Como ya sabes, mi nombre es Carlos López y estaré contigo durante aproximadamente una hora conociendo muchas de las características más sorprendentes de este país. ¡Bienvenidos! ¡Bienvenidos!

adaptadas para la orografía de este país y con sus pensiones especiales, como si se tratase de una versión reducida de los conocidos Monster Trucks norteamericanos. Esta clase de vehículos permite a los nativos moverse a través de la nieve, hielo e incluso vadear ríos caudalosos sin ninguna clase de problema. Si pensamos en Islandia, seguro que se nos vienen a la mente imágenes de vientos helados y abundantes nieves, pero esto no ocurre en el verano. Tampoco hace demasiado frío, ya que la temperatura máxima durante el mes de julio en Islandia es de apenas 13-14 grados, y la temperatura mínima nocturna en verano es de solo 6 o 7.

Según los estándares de la mayoría de la gente, muchas de las comidas tradicionales de Islandia se consideran extrañas e incluso bizarras, en gran parte debido a las comidas populares que se remontan a la era vikinga. En Islandia, el tiburón fermentado, o jacar, como lo llaman los islandeses, se considera una delicadeza. Dado que la carne de tiburón es mortal mientras está fresca, se coloca en un pequeño pozo y se cubre con grandes rocas para permitir que la carne fermente durante un periodo determinado de tiempo. El pan de centeno islandés se hornea con frecuencia bajo la superficie en arena volcánica ardiente. A veces se le llama pan de lava o pan volcánico. Muchas tribus han utilizado la tierra como horno y aún siguen haciéndolo hoy en día debido a la frecuente actividad geotérmica y volcánica con la que cuenta este impresionante país. A pesar de ser uno de los países

Países más saludables de Europa, Islandia es reconocido como el mayor consumidor de Coca-Cola del mundo. Por habitante, los islandeses consumen más de 130 litros de este popular refresco, casi 400 latas al año, aproximadamente unas 8 cada semana. A pesar de ello, están lejos de los 191 litros por año que tienen los estadounidenses. Aunque podríamos pensar que el pescado y el marisco forman parte de los platos más consumidos en este país, lo cierto es que lo que más se consume son los perritos calientes. No son como estamos acostumbrados, sus perritos calientes son únicos dado que se usa carne de cordero en lugar de cerdo o ternera como podríamos elegir en otros rincones del planeta. Incluso su ketchup es diferente dado que incluye manzanas en su elaboración y prefieren más la mostaza dulce que otras salsas. Islandia, un país con una población estable de 360.000 personas, se destaca como un lugar verdaderamente único en el mundo. Sorprendentemente, no se puede encontrar ni un solo McDonald's en sus pintorescos paisajes llenos de fiordos, aguas termales y volcanes. El último McDonald's cerró sus puertas en el año 2009 y a pesar del gusto de los islandeses por comer fuera, no surgió una nueva franquicia de esta u otra marca de comida rápida. Esta ausencia del gigante de la comida rápida añade un encanto muy especial a Islandia y la convierte en un destino verdaderamente diferente.

Los directorios telefónicos en Islandia muestran a sus ciudadanos por sus nombres de pila en orden alfabético, sin mencionar los apellidos, ya que los residentes del país no tienen apellidos heredados y toda la sociedad se basa en los nombres de pila. El libro de páginas blancas, como se conoce en Islandia, es un libro relativamente pequeño. Por norma general, los islandeses no tienen apellidos o nombres de familia, aunque hay algunas excepciones. La mayoría de las personas en Islandia tienen apellidos patronímicos que se derivan de su nombre de pila del padre más el sufijo para hijo o hija. Cuando una mujer se casa, su nombre tampoco cambia. La policía en Islandia no posee armas de fuego. Los agentes encargados de hacer cumplir la ley en todo el país han descubierto que pueden llevar a cabo sus tareas sin el uso de armas de fuego o incluso armas eléctricas. Islandia es considerado uno de los países más seguros del mundo debido a la tasa extremadamente baja de delincuencia y la ausencia de delitos violentos en la mayoría de las áreas. Einar Benediktsson, un poeta y abogado islandés nacido en el año 1864, intentó comercializar las luces del norte mientras era editor del primer periódico diario de Islandia. Benediktsson pasó años recorriendo Europa en un esfuerzo por encontrar un comprador y posiblemente generar algún dinero para el país, ya que creía que la inversión extranjera podría utilizar mejor los recursos naturales del país. El pueblo de Húsavík, en la costa noroeste, ha sido considerado como la capital europea de avistamiento de ballenas. Así que ya sabes, si quieres ir a ver a estos mamíferos gigantescos, ya tienes un punto de referencia. Otra opción es ir al Museo de Ballenas de Sauk, una organización sin fines de lucro que proporciona el aspecto educativo de las excursiones de avistamiento de ballenas. También protagonizada por Rachel Adams y Will Ferrell, la película de Netflix Eurovision Song Contest, The Story of Fire Saga, tuvo una escena en este pequeño pueblo.

Cada año, en verano, hay un fenómeno conocido como el sol de medianoche, que hace que muchos golfistas de todo el mundo vengan a este país para participar en el Arctic Open, organizado por el club de golf Akureyri, y participar en este torneo que se disputa a medianoche, aunque el sol esté presente como si fuera de día. Por si no lo sabías, Islandia es el país más pequeño en clasificarse para una Copa del Mundo. Muchos de los jugadores de la selección tienen sus propios trabajos y no se dedican completamente al fútbol. Entre ellos podemos encontrar desde un cineasta hasta un dentista, entre otros profesionales. A pesar de ello, el equipo de Islandia es bastante bueno. Antes de que los vikingos saqueasen Islandia, el 40% de toda la isla estaba cubierto de árboles. Sin embargo, los recién llegados necesitaban todos esos árboles para construir sus hogares, barcos y despejar terreno para la agricultura. Como resultado de iniciativas continuas de deforestación, ese porcentaje ahora es apenas un 2%. Islandia ostenta la mayor relación piscina-humano del mundo, así que no hay que preocuparse por otras personas que te molesten a pesar del clima. A los islandeses les encanta nadar. De hecho, es más común que los nadadores se encuentren completamente solos en una de las muchas piscinas, lagunas o aguas termales que se encuentran diseminadas por toda su geografía.

Continuamos conociendo curiosidades sobre este país. La única confrontación librada en Islandia, digo confrontación bélica, fue la llamada Guerra del Bacalao. En las décadas de 1960 y 1970 hubo una discrepancia por los caladeros de pesca entre el Reino Unido e Islandia. Es importante señalar que, aparte de estos conflictos, Islandia nunca ha participado en una guerra ni ha sido objeto de invasión de ningún tipo. ¿Sabías que Islandia no tiene ejército? Islandia depende de las capacidades de defensa de la OTAN en lugar de sus propias fuerzas armadas. Sin embargo, Islandia cuenta con una guardia costera que ha participado en combates con el Reino Unido durante las conocidas guerras del bacalao que os comentaba antes. Esta batalla por los derechos de la pesca terminó con Islandia saliendo victoriosa y nunca han vuelto a tener otro conflicto bélico. La palabra inglesa geyser en realidad deriva del nombre de Gran Geyser, que es Geysir en Haukadaldur. El primer geyser mencionado en un documento impreso se encuentra en el sur de Islandia, por lo que podemos decir que el origen, no solo de la palabra sino de la propia actividad, es completamente islandés. En este país no tendrás que preocuparte por comprar agua embotellada como suele suceder en otros destinos del mundo. Una de las principales características del agua de este país es que ya ha sido filtrada, porque el agua de aquí es de gran pureza. En su lugar, sus arroyos, lagos y ríos ofrecen el agua más limpia y fresca que podrás beber nunca. Para llenar tu propia botella con agua potable increíblemente pura, solo necesitas sumergirla en la fuente del agua. A pesar de tener uno de los idiomas más complejos del mundo, la gente también es extremadamente competente en inglés, lo que hace que sea fácil para los viajeros moverse sin problema por este destino. Eso sí, si tienes pensado aprender islandés, ármate de paciencia porque te costará bastante. Un claro ejemplo lo tienes en una palabra tan sencilla como viento, pero que en islandés se puede decir de 100 formas diferentes, algo poco común y que afortunadamente no suele pasar con todas las palabras. El islandés es el nombre dado a lo que realmente es un lenguaje, nórdico septentrional, que en su mayoría no ha sufrido cambios desde el nórdico antiguo. Ha sido utilizado en Islandia durante más de 1000 años. No hace falta mencionar que tuvieron que crear nuevas palabras acordes con los cambios que se van produciendo con el paso de los años y la aparición de nuevas tecnologías, como ordenador, que se conoce como tölva y que literalmente significa bruja de los números.

Los islandeses disfrutan de una amplia variedad de deportes, incluyendo el voleibol y el fútbol, pero el balonmano es su favorito. El balonmano es el deporte nacional de Islandia, de hecho son muy buenos en esta disciplina. El equipo nacional de Islandia ganó una medalla de plata en los Juegos Olímpicos de Verano en 2008 en Pekín. En Islandia se le da gran importancia a la literatura, dado que es un país de ávidos lectores de libros y revistas. Islandia puede enorgullecerse de tener un gran número de autores publicados y una cultura de lectura de larga tradición que se remonta al siglo XVIII. Este país produce más escritores per cápita que cualquier otro país del mundo, con 1 de cada 10 personas escribiendo un libro al menos en algún momento de su vida. El 60% de la población de Islandia vive en Reykjavik, a pesar del pequeño tamaño de la ciudad. De esta manera, una sola ciudad alberga más de la mitad de la población del país. Los Museos Nacional y de la Saga, que narran la historia vikinga de Islandia, también se encuentran en esta capital, que es conocida por sus edificios vibrantes y su animada vida nocturna. Islandia está considerada como un país líder en todo lo relacionado con la energía sostenible. Prácticamente casi toda la producción de electricidad del país proviene de fuentes renovables como la energía hidroeléctrica y geotérmica. Dado que siguen una estrategia brillante, los costos de electricidad son muy bajos, tanto que prácticamente es gratis. Como podrías imaginar, los impresionantes paisajes de este país son un escenario favorito para grandes proyectos de televisión y cine. Con tantos lugares legendarios, sin duda reconocerías el escenario de algunas de tus películas y programas de televisión favoritos, desde La Guerra de las Galaxias hasta Star Trek o Juego de Tronos. Las películas de La vida secreta de Walter Mitty, Prometheus o Batman Begins son algunas de las producciones que se han rodado en este destino. El Vatnajökull, o glaciar de agua, es el glaciar más grande de Europa y una poderosa fuerza natural. Cubre el 8% del área total de la Tierra de la Nación y está cubierto de hielo que oculta barrancos, picos montañosos e incluso volcanes inactivos. Si de volcanes hablamos, no podemos olvidarnos de ese volcán de nombre impronunciable que, aunque hoy en día esté inactivo, en 2010 entró en erupción obligando a cerrar el espacio aéreo europeo debido a la gran cantidad de ceniza que expulsó a la atmósfera en esta zona del mundo. Hay que decir que Islandia es una nación pequeña, por lo que su actividad volcánica continua es una verdadera y visible fuerza de la naturaleza. En cuanto a animales, especialmente los caballos, Islandia tiene una política bastante estricta. Los caballos islandeses están entre las razas más puras del mundo, por lo que si alguna vez salen, no se les permite volver al país. Aunque pueda sonar cruel, los islandeses no tienen la intención de cambiar el aislamiento de sus caballos en el corto plazo. Siguen fieles a sus tradiciones y mantienen la pureza de sus animales.

Islandia puede presumir de ser el lugar con los acantilados de aves más altos de toda Europa. Se pueden observar numerosas especies de aves como el pagalo ártico, los alcas, los frailecillos atlánticos y los araos, entre muchos otros, que tienen a este lugar como zona de paso para sus migraciones. La propiedad de reptiles como mascotas está prohibida en Islandia, a pesar de que los perros y gatos son aceptados en los hogares, aunque no tienen nada que ver unos con otros. A principios de la década de los 90 se prohibieron las serpientes, tortugas y lagartos como mascotas después de descubrir que alguien contrajo salmonela al manipular una tortuga de compañía. Los islandeses cuentan con una base de datos altamente detallada de cada generación gracias a un software de árbol genealógico. Esto fue posible gracias a la recopilación de datos en todo el país y a la colaboración de los islandeses, que tienen documentado cada aspecto de su ascendencia. Hoy en día, los islandeses pueden investigar rápidamente su ascendencia en línea y remontarse cientos de años atrás. La mayoría de ellos descubrieron que sus antepasados, como era de esperar, eran miembros de un pequeño clan de colonos celtas y vikingos. Podríamos asumir que viajar por toda la pequeña nación de Islandia debe ser sencillo y no ocupar mucho tiempo. Sin embargo, la mayoría de su superficie es tundra, convirtiéndolo en un enorme paisaje ártico, sin árboles. Si condujeras por toda la longitud de la isla, a velocidad permitida, eso sí, solo te llevaría 17 horas. La iglesia más antigua de Islandia, la iglesia Grafarkieja, fue construida en el siglo XVII. Su muro de césped crece desde el suelo, subiendo por encima y bajando por el lado opuesto. Parece que solo quedaban otras 5 iglesias de césped como esta en Islandia. Este tipo de arquitectura de hierba tiene sus raíces en los métodos de construcción de la Edad del Hierro, cuando los romanos utilizaban ladrillos de césped para construir fortalezas y ciudadelas. Mientras que la mayoría de las naciones eligen honrar a sus ciudadanos más ilustres o a sus monarcas en sus monedas, Islandia eligió honrar a sus animales marinos en su lugar. Entre las muchas monedas de curso legal en este país, podemos ver un variado número de peces y mariscos en sus monedas, algo muy importante para Islandia desde tiempos inmemoriales. En verano, Islandia puede disfrutar de hasta 21 horas de luz solar, lo que significa que nunca estaremos a oscuras en temporada estival. Incluso podrías encontrarte en un bar al aire libre a plena luz del día y al mirar tu reloj darte cuenta de que son las 2 o 3 de la madrugada. Esto puede hacer que perdamos la noción del tiempo y que tengamos algún que otro desarreglo a la hora de dormir.

Los tres colores nacionales de Islandia, representados en su bandera, aprobada en 1918, simbolizan los elementos fundamentales de la Tierra. El color rojo significa los volcanes ardientes que dan forma a Islandia, mientras que el blanco representa la nieve y el hielo que cubre su terreno agreste. Por último, el color azul simboliza el vasto océano que rodea a la isla. Juntos, estos colores encapsulan la esencia única de Islandia. La Alþingi de Islandia es el parlamento funcionando más antiguo del mundo y la Asamblea Nacional del país. Todos los hombres libres participaron en la primera asamblea que se llevó a cabo en el año 930. Incluso cuando los islandeses se sometieron al rey noruego en el siglo XIII y posteriormente a la monarquía danesa hasta finales del siglo XIV, la Alþingi persistió de alguna forma. Solo fue disuelto por decreto real en el año 1800. En Reykjavik, esta estructura parlamentaria fue reconstruida y reunida una vez más en 1845. Esta tierra de fuego y hielo ha cautivado al mundo con sus impresionantes paisajes, que incluyen majestuosas cascadas, manantiales termales e impresionantes playas de arena negra. Desde las impresionantes luces del norte hasta su vibrante capital, Reykjavik, Islandia ofrece una combinación sin igual de maravillas naturales y experiencias culturales. La era vikinga marcó el comienzo de la creencia en seres míticos como elfos, trolls y muchos otros. No olvides reservar un tiempo para mantener una conversación con alguien de Islandia, ya que tienen innumerables historias fascinantes para compartir, sobre todo porque un elevado número de islandeses cree fielmente en la existencia de estos seres mitológicos. Sus relatos te transportarán a un mundo lleno de maravillas y aventuras, capturando la esencia del folclore islandés y agregando magia a tu experiencia. Prepárate para quedar cautivado por su rica y encantadora tradición de narración. ¿Sabías que uno de los datos más fascinantes sobre Islandia es que los islandeses trabajan un promedio de 45 horas por semana? Es más que cualquier otro país europeo. Es verdaderamente notable lo trabajadores que son los islandeses. A pesar de las largas horas, siguen prosperando y contribuyendo al éxito de su país. Esta ética de trabajo es testimonio de su resistencia y dedicación. La cerveza estuvo prohibida en Islandia desde 1915 hasta 1989, cuando se llevó a cabo un referéndum para levantar la prohibición. Como resultado, el país ahora celebra el Vordagurinn, o Día de la Cerveza, el 1 de marzo de cada año, para conmemorar el fin de una prohibición de 74 años. Este evento significativo tiene una importancia histórica y simboliza la libertad de elección de los islandeses para disfrutar de su bebida favorita. El 11% de la tierra de Islandia está cubierta de glaciares, haciendo que sea una de las principales atracciones de este país. Con más de 269 glaciares nombrados, Islandia ofrece un impresionante mundo de hielo para explorar.

Este país ha sido recientemente reconocido como una de las naciones más verdes del mundo. Su capital, Reykjavik, se ha fijado el ambicioso objetivo de lograr la neutralidad de carbono para el año 2040. Por estos esfuerzos, la ciudad fue galardonada con el prestigioso Premio Nórdico de la Naturaleza y Medio Ambiente en 2014, lo que solidifica el compromiso de Islandia con la protección del medio ambiente. En Islandia está principalmente prohibido acampar fuera de los lugares habilitados para ello. Esta norma contribuye en gran medida a preservar la tierra para futuras generaciones, especialmente teniendo en cuenta los frágiles biomas que alberga este país. Si tienes pensado hacer acampada, asegúrate de tener la información precisa sobre dónde puedes acampar en Islandia si no quieres arriesgarte a recibir una fuerte multa. Al visitar las playas de Renifshara en Vík, el asentamiento más meridional de Islandia, te sorprenderán sus vistas. La costa está adornada con arena negra de origen volcánico, contrastando maravillosamente con rocas basálticas geométricas de colores claros que se encuentran junto a ella. Esta playa es digna de contemplar, mostrando las extraordinarias maravillas de la naturaleza en todo su esplendor en esta zona de Islandia. Las nubes estratosféricas polares de Islandia son un espectáculo único. Durante el invierno, cuando las temperaturas descienden lo suficiente, estas nubes se forman predominantemente en altas latitudes, pintando el cielo con un exquisito matiz iridiscente pastel. Presenciar la belleza de estas nubes es una experiencia extraordinaria, ya que son increíblemente inusuales y muy difíciles de ver. Aunque no lo parezca, Islandia es un productor muy importante de plátanos. Y posiblemente te preguntarás cómo es posible que una fruta que se da sobre todo en lugares cálidos tenga implantación en este país helado. Pues se debe a su subsuelo volcánico y a su energía geotérmica, permitiendo que Islandia tenga una producción de plátanos, eso sí, bastante limitada. Esto hace que sea una de las frutas más caras del país, sin contar las de importación. Además, sus plantas solo dan fruto cada 18 meses, un proceso bastante más lento de lo normal, lo que convierte a algo tan simple para nosotros como un plátano en todo un producto exclusivo.

0: Seguro que te han sorprendido muchas de las características tan peculiares que tiene este país, del que no mucha gente sabe demasiado, pero que nunca deja de sorprender a nadie. Si te ha gustado conocer algo más sobre este destino, te invito a seguir las próximas entregas de Aruna. ¡Hasta la semana que viene!
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